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2: Son las 8 de la mañana. 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

¿Qué tal? Saludos, buenos días. El dueño de los perros que mataron a Arancha Corcero en octubre de 2023 en Robales del Pan, en la provincia de Zamora, ha sido condenado a 2 años y medio de prisión. La jueza de lo penal de Zamora le considera responsable de un delito de homicidio por imprudencia grave, penado con 4 años de cárcel, pero le rebaja la pena a 2 y medio por dilaciones en el proceso judicial, según ha informado La Opinión de Zamora. En clave nacional, la unidad militar de emergencias se ha reforzado esta noche con 170 efectivos y 50 vehículos en los medios contra el fuego en el Parque Regional de El Valle Carrascoy, que ha calcinado unas 110 hectáreas desde que se declaró sobre las 3 y 10 de la tarde de ayer. A esta hora, tal y como acaba de informar el presidente murciano Fernando López Miras, el primer medio aéreo ya se ha incorporado al dispositivo de extinción del incendio de Los Garres y se irán sumando más durante estos próximos minutos. El presidente del PP, Alberto Núñez Feijóo, ha descartado la posibilidad de ir a Waterloo para verse con el líder de Junts, Carles Puigdemont, con el objetivo de hablar de una posible moción de censura. La portavoz del gobierno, Elma Saiz, ha valorado la petición de Junts al líder del PP para que se reúna, como hemos dicho, en Waterloo, Feijóo con Puigdemont. Yo calificaría, ha dicho la ministra, la actitud de Feijóo con 2 palabras, cinismo y desesperación. A los gobiernos, ha asegurado, se llega con votos y el PP no tiene proyecto de país. Esa oposición marrullera, como decía el presidente Sánchez, ha asegurado, está vacía y no aporta nada para avanzar. Una de las aspirantes a la plaza para la que finalmente fue asignado David Sánchez, el hermano del presidente del gobierno, como coordinador de actividades de los conservatorios de la Diputación de Badajoz, ha declarado que sintió que no había igualdad de oportunidades en el proceso, en cuya entrevista personal no le hicieron preguntas pese a insistir, cuando en la resolución posterior se indicaba que el puesto sería para el hermano de Sánchez porque había contestado muy bien, aseguraban, a las preguntas precisamente del tribunal. El PSOE ha reconocido el pago de casi 45.000 euros a Leire Díez por sus trabajos como asesora técnica en comunicación para el partido en Cantabria, en un escrito enviado por el abogado de la formación más de una semana después de que los agentes de la UCO entraran en Ferraz para recabar información. El partido admite esa relación. Esto es todo. Sigue ahora el resto de programación local en Vive Radio. Buenos días.

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0: Muy buenos días, volvemos a la emisión cuando son las 8 y 36 minutos de la mañana. Perdonen este el retraso, hemos tenido un problema técnico, pero ya estamos de vuelta para abrir un nuevo Vive Burgos en una mañana de miércoles 3 de junio en la que tenemos aún así muchas cosas que contarles. Hoy en nuestro tema de portada vamos a hablar de cómo hay gestos que duran apenas unos segundos, una firma, una conversación familiar, una decisión tomada en vida y que sin embargo puede cambiar para siempre la historia de muchas personas. Hablar de donación de órganos es hablar de solidaridad, de generosidad y también de esperanza. De hecho, España lleva más de 3 décadas siendo líder en donación y trasplantes, un modelo reconocido internacionalmente que cada año permite salvar miles de vidas gracias al compromiso de donantes, familias y profesionales sanitarios. Precisamente hoy, con motivo del Día Nacional del Donante de Órganos, Burgos celebra esta misma tarde a las 6 una jornada abierta a toda la ciudadanía en el Colegio Oficial de Médicos de Burgos. Un sí que salva vidas. Y queremos conocer más detalles sobre esta charla y sobre todo este proceso con Carolina Román Díez, enfermera de la Coordinación Hospitalaria de Trasplantes. Antes, como cada mañana, vamos a hacer repaso por la actualidad informativa. Tenemos que comenzar, como es habitual, con los titulares.
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0: Burgos tiene noticias en el ámbito deportivo y comenzamos precisamente con ellas. El entrenador del Burgos Club de Fútbol, Luis Miguel Rami, se despide. El tarraconense ha confirmado su salida como técnico blanquinegro. Burgos resta en mayo 336 parados menos y 2.138 afiliados más a la Seguridad Social. El tercer sector pronunciará el pregón de las fiestas de San Pedro y San Pablo. Titulares que vamos a ampliar en los próximos minutos, aunque como cada mañana también hacemos repaso por la portada de Diario de Burgos. Noticias que llegan del solar del hospital, del antiguo Hospital Yagüe, vendido por 7,2 millones. La Seguridad Social ha conseguido su enajenación en la quinta subasta por 1,9 millones más del precio de salida. La cooperativa La Nueva Residencia levantará 103 pisos, aparcamientos libres y zonas verdes. Precisamente sobre urbanismo podemos leer cómo se complica el parking del centro histórico. Y cómo han despedido al director del Parador de Lerma, al que salpicó el caso de Ábalos. Fue responsable del centro de Sigüenza cuando se celebraron en él las fiestas con amigas de la mano de la derecha de Sánchez. En la edición de Miranda de Ebro, el taller de remolcado irá a huelga una semana antes de su posible cierre. Todos los operarios aprueban una convocatoria de paros de un mínimo de 3 días a partir del miércoles 24 para frenar la clausura de las naves.

En la Ribera, Aranda acumula mobiliario nuevo desde finales de 2025 sin fecha de colocación. Esas son las noticias que destacamos de la portada de Diario de Burgos. Continuamos ahora con más información.

0: Y vamos a comenzar este servicio informativo hablando de deportes. No tendremos a nuestro compañero Sergio González para adelantarnos toda esa noticia, que se, por supuesto, analizará a partir de las 11:30 de la mañana, pero sí tenemos que contarles lo que es la noticia del deporte que llegaba ayer del Burgos Club de Fútbol, y es que el técnico decía adiós al club blanquinegro.
1: Nos habéis disparado directamente al corazón. Tenemos un sentimiento de gratitud enorme. Mucho calor, mucho cariño. Ha sido un viaje chulo, un viaje bonito. Pero bueno, como siempre en fútbol, las puertas se abren, se cierran, empiezan, terminan ciclos. Y considerábamos que era el momento oportuno para el crecimiento de todos. Que no me cabe ninguna duda que así será.
0: Por su parte, Michu ratifica que se queda, promete no descansar hasta llevar el club a primera división.
2: A nosotros lo que nos gusta es ganar. ¿Qué perfil de técnico vas a buscar? Ganador. Tenemos que ganar. Si ganamos más, más cerca estaremos de primera. Después podremos jugar más ofensivo, menos ofensivo. Nosotros llevamos trabajando en una estructura de 1-4-2-3-1 desde que hemos llegado aquí, pero también el técnico tiene que tener esa capacidad de adaptarse a la plantilla que vamos a confeccionar en conjunto y a la base que hoy ya tenemos, porque tenemos 13 futbolistas con contrato en vigor.
0: Nos llegan también noticias del paro. Burgos encadena 4 meses con cifras positivas en el mercado laboral. En mayo, en la provincia, se registraron 336 parados menos en las listas del SEPE y 2.138 afiliados más a la Seguridad Social, según datos publicados por el Gobierno. El descenso de este mes, del 2,64%, deja más mujeres desempleadas que hombres, pero la afiliación creció un 1,3%. El paro cayó sobre todo en el sector servicios. Por cierto, el tercer sector pronunciará el pregón de las fiestas de San Pedro y San Pablo 2026. Con esta elección, la alcaldesa Cristina Ayala quiere reconocer la imprescindible labor que realizan estas entidades en la ciudad y en su contribución a la sociedad burgalesa a lo largo del tiempo. La regidora municipal ha realizado el encargo a la plataforma del tercer sector, de la que forman parte 40 colectivos dedicados a discapacidad, ámbito sociosanitario, adicciones, integración, exclusión social, voluntariado o el campo de las adicciones en otras cuestiones. Según parece, las entidades ya tienen listo el discurso, están acordando ahora quiénes van a representar a las 40 entidades en el balcón de la Plaza Mayor. En el Ayuntamiento de Burgos, el Grupo Municipal Socialista pide al equipo de gobierno que deje de lanzar proyectos sin consenso que luego no se realizan. Escuchamos al concejal Daniel Garavito.
3: Me gustaría que el equipo de gobierno liderara una reflexión acerca de, a partir de ahora, qué podemos hacer, qué es prioritario, a qué renunciamos. Dejemos de enviar globos sonda. No se va a hacer el túnel de la calle Santander. No se hubiera hecho en ningún caso. Después del incendio de las cocheras, es todavía más obvio que no se va a hacer.
0: El concejal de urbanismo, Manuel Manso, ha vuelto a incidir en que la ciudad tiene un paquete de inversiones relevante y que seguirán dando pasos. Ha indicado que los pliegos para la licitación del Mercado Norte están prácticamente acabados.
4: Es que tienen esto de la política, ¿no? No se puede acusar a alguien de no hacer nada y simultáneamente de tener muchas cosas en marcha. El decir un día una cosa y otro día la contraria. Yo les digo que sí, que tenemos un paquete de proyectos muy grande y afortunadamente la ciudad no está parada, sino que tiene muchos proyectos y mucha inversión. Solamente con una obra que consigamos licitar en tiempo y plazo, vamos a tener la obra más grande de la historia de Burgos en funcionamiento. El Mercado Norte, que estamos prácticamente terminados los pliegos.
0: Hablamos también de los procuradores del Partido Socialista de Burgos que denuncian que existen familias con personas con dependencia que llevan más de un año sin cobrar las ayudas por parte de la Junta de Castilla y León. En Burgos advierten de que hay más de 16.500 personas en situación de dependencia, 128.000 en toda la comunidad. El procurador en las Cortes por Burgos, Daniel de la Rosa, afirma que al menos 3.300 familias que solicitaron ayuda en mayo de 2025 no han recibido nada.
5: Hay un porcentaje no desdeñable, mayoritario, de estas personas, al menos en Burgos, que solicitaron la prestación a partir del mes de mayo de 2025. Hablo de las personas que solicitaron la prestación a partir del mes de mayo, o sea, hace un año, del año pasado, del mes de mayo de 2025, y que hoy, un año más tarde, aún no la han cobrado. Esto supone que, por ejemplo, muchas de esas familias estén adelantando durante todo un año el pago íntegro del coste mensual de la residencia de mayores, del centro de día o de la profesional que les atiende en su domicilio.
0: Por otra parte, la procuradora socialista Virginia Jiménez alerta de que hay acuerdos parlamentarios que se encuentran estancados y sin llevarse a cabo, por ejemplo, la carretera de las Merindades.
6: Como puede ser la Burgos 703 en el Valle de Oca, una carretera deteriorada, muy deteriorada, por la que pasan cientos de vecinos diariamente. También les puedo nombrar la CL629 en las Merindades, una carretera que es primordial para los vecinos del norte de nuestra provincia. Se aprobó una PNL hace aproximadamente un año.
0: Por cierto, sobre la Junta de Castilla y León, ha invertido con fondos europeos 5 puntos limpios móviles para Burgos. Son camiones que recogerán los residuos y estarán en los barrios de Villafría, La Ventilla, Villalonquejar, Cortes y Villatoro. Esto permitirá a los vecinos arrojar hasta 22 tipos de residuos diferentes. Escuchamos a Cristina Ayala en la recepción de estos puntos.
7: Cosméticos caducados, aerosoles, ropa, en fin, un montón de posibilidades de eso que, como les digo, no tienen a partir de ahora que ir al punto limpio fijo para llevarlo, sino que van a tener esta infraestructura aquí. Estamos hablando de un coste en torno a los 330.000 euros que ha supuesto para la Junta de Castilla y León.
0: Estas son las noticias destacadas a esta hora de la mañana. Continuamos también y hablamos de cultura.
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0: El Aula de Medio Ambiente de Burgos acogerá hasta el 18 de junio la exposición sobre voluntariado ambiental. La muestra recoge distintas iniciativas para la conservación del patrimonio natural llevadas a cabo durante 2025 en las provincias de Burgos, Palencia y Valladolid, ya saben, impulsadas por la Fundación Caja de Burgos y la Fundación La Caixa. Además, tenemos programación definitiva del Festival Zurbarán Rock Burgos. Contarán con la presencia de Fury, una de las bandas con mayor proyección de la nueva generación del heavy metal europeo. Y recuerden, por cierto, que en la planta menos uno del Museo de la Evolución Humana y hasta el mes de agosto pueden disfrutar de East Congo, la selección de 40 imágenes del trabajo de la ONG burgalesa Proyecto Rubare Kivu Jambo en la zona de, como decíamos, de la zona este del Congo. Fotografías y vídeos de Eduardo Margareto hasta agosto en la planta menos uno.
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0: 8:49 minutos de la mañana, conocemos también las noticias de hoy.
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0: Hoy tenemos noticias que llegan de Caritas Diocesana de Burgos, que presenta, como es habitual, la memoria de actividades del pasado año 2025. La alcaldesa Cristina Ayala y la concejala de Deportes visitan hoy las obras del Polideportivo Lavaderos. También tenemos noticias en la provincia de Burgos y es que se presenta el primer foro de los pueblos de película que se va a desarrollar en Santo Domingo de Silos y Covarrubias. A las 2 y a las 3 de la tarde les contaremos todo lo que dé de sí la jornada informativa, porque ahora continuamos con la información del tiempo.
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0: Ahora mismo en Burgos capital tenemos cielos mayormente despejados, tenemos ya sol en la capital con 11 grados de temperatura. Hoy habrá cielo poco nuboso, algunas nubes bajas en el norte, temperaturas mínimas en ligero descenso, máximas en ligero ascenso, vientos flojos en general. Hoy en Burgos 27 grados de máxima, en Aranda 29, en Miranda de Ebro 30 de máxima. Las mínimas oscilan entre los 7 y 9 grados de temperatura en toda la provincia.
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0: Y tenemos alguna que otra afección que contarles en las carreteras, según nos informa la Dirección General de Tráfico a través de la página oficial. Tenemos en la Castilla y León 628, en el kilómetro 7.5, a la altura de Villarcayo, de Merindad de Castilla la Vieja, una incidencia y un vehículo detenido desde esta misma mañana. Además, también tenemos carril cortado en Pancorbo, en la AP1, desde el kilómetro 60 al 57, y otras incidencias como en Villa Diego, también un vehículo detenido, en la Burgos 601, kilómetro 23.5. Muchísima precaución en estos puntos de las carreteras. Para más información, seguimos ahora en el programa. Como siempre, hacemos una pausa publicitaria y a la vuelta hablamos de todas esas cuestiones, de ese día del donante y, por supuesto, de muchas otras noticias que tenemos en el programa de hoy. Así que hacemos una pausa publicitaria y volvemos enseguida.

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0: Seguimos ahora en Vive Burgos, son las 8:58 de la mañana y hablamos de cómo España sigue siendo un referente mundial en donación y trasplantes, pero miles de personas, cierto es también, continúan esperando una oportunidad que puede llegar gracias a la solidaridad de otras familias. Con motivo hoy del Día Nacional del Donante, Burgos celebra esta tarde una jornada abierta a toda la ciudadanía para explicar cómo funciona la donación y concienciar sobre su importancia. Hablamos de ello con Carolina Román, enfermera de la Coordinación Hospitalaria de Trasplantes. ¿Qué tal, Carolina? Buenos días.
1: Hola, buenos días.
0: España, decimos, sigue liderando estas tasas de donación en el mundo. ¿Qué tiene quizás de especial el modelo español para seguir siendo referente?
1: Sí, efectivamente son 34 años ya los que España lleva siendo líder en donación de órganos a nivel mundial. La puesta en marcha del modelo español de donación de órganos ha sido fundamental. Es un modelo que se ha basado en una estructura a tres niveles. A nivel nacional, con la ONT, la Organización Nacional de Trasplantes. Después a nivel regional, con las coordinaciones autonómicas. Y a nivel de los hospitales, con las coordinaciones hospitalarias. Todo ello está respaldado por las leyes, por nuestra legislación y sí que tener claro que nada de todo esto sería posible sin la generosidad y el altruismo de la sociedad española.
0: Hablamos de donación, siempre se habla de cifras, pero para vosotros, ¿o qué representa para vosotros un donante?
1: Sí, pues... ¿Qué representa? Pues la posibilidad de convertir una pérdida irreparable en esperanza y en vida para otras personas. Y también todo un reto, porque nos exige poner en marcha un proceso complejo, con una gran logística, que interviene en cantidad de profesionales, pero sabiendo que el fin último es devolver la salud y calidad de vida a pacientes y eso hace que todo el esfuerzo merezca la pena.
0: Si estamos en un día como hoy hablando de donación y tenemos esa charla a las 6 de la tarde en el Colegio Oficial de Médicos de Burgos, ¿podemos decir que se sigue necesitando concienciación o la sociedad española tiene ya muy interiorizado lo importante que es donar?
1: Yo creo que hay un nivel alto de concienciación en nuestra sociedad. Pero el problema es que la demanda de órganos nos obliga a seguir trabajando y esforzándonos en animar a la gente a hacerse donante. Las listas de espera de personas que están aguardando un órgano que sea compatible no disminuyen. Los órganos no se pueden fabricar, no se pueden almacenar. Y la recuperación de esas personas va a depender en completo de la donación altruista de los demás. Entonces, eso hace que sigamos buscando a través de actos como el de esta tarde el animar a la gente a que sea donante.
0: ¿Cuáles son las dudas o miedos quizá más frecuentes que os encontráis cuando habléis con la población sobre este tema?
1: Pues la verdad es que dudas te encuentras tantas como personas con las que hablas. Nos gusta ir también, por ejemplo, por los colegios, haciendo charlas de sensibilización y divulgación en los niños. Y yo me encanta cuando los niños te preguntan que si se puede trasplantar el cerebro o cosas que solo se les ocurren a ellos, pero que son dudas muy, muy curiosas. El resto de la gente que te pregunta, pues la mayoría te preguntan en primera persona si con su edad pueden ser donantes, si con la enfermedad que ellos tienen podrían serlo. Que lo que insistimos siempre es que hacemos una valoración individualizada, que en cada caso de donante no solo valoramos a la persona, sino que valoramos cada órgano de manera particular. Si ese órgano va a ser funcionante, si va a poder ayudar a otros cuando sea implantado, porque siempre lo que buscamos es garantizar y priorizar la seguridad del posible receptor de ese órgano, que no le vayamos a transmitir una enfermedad o una infección con el órgano implantado. Pero es cierto que en cada sesión y cada charla que damos surgen nuevas preguntas y no dejan de sorprendernos.
0: Hay mitos, entiendo también, ¿no? Cuando tienes esas charlas te sorprenden, entiendo que también ves que todavía hay mitos que no se tienen claros o no se saben quizá identificar, ¿no?
1: Bueno, por suerte yo creo que en España la transparencia que ha caracterizado siempre al sistema de donación ha facilitado que no existan, que no aparezcan noticias falsas ni falsos mitos. Yo diría más que son, pues eso, dudas que tiene la gente sobre en qué consiste el proceso de donación, mucho sobre cómo se asignan los órganos, por ejemplo, que sí que explicamos siempre que es un sistema a través de unos criterios a nivel nacional, que los órganos se reparten de una manera totalmente equitativa, que todos somos iguales a la hora de recibir un órgano, que quien más lo necesita es quien lo va a recibir. Entonces, ese es sobre todo uno de los campos en los que más insistimos.
0: Desde tu experiencia, además, Carolina, como enfermera también en la coordinación de trasplantes, ¿cómo se vive todo el proceso humano? Porque no hay nada más humano y más generoso, ¿no?, que quizás este gesto. Detrás de cada donación, ¿cómo vives todo ese apartado, ese bloque humano?
1: Yo de momento tengo una experiencia un poco corta, llevo unos meses en la coordinación de trasplantes, pero es cierto que cada familia que he conocido hasta ahora y antes como enfermera de la UCI, cada uno es único y no dejan de sorprenderte. Cada familia tiene una forma de expresar el dolor, de enfrentarse a la pérdida, pero yo siempre lo que he visto ha sido una valentía, una fuerza, mucha generosidad, mucho amor a la hora de compartir y después todos los que las familias con las que he coincidido, pasado estos momentos tan duros, lo que te transmiten es orgullo y que la donación les ha ofrecido mucha paz, porque al final han visto un sentido en esa pérdida que sufrieron gracias a que han podido dar esperanza y vida a otras personas. Y es muy hermoso lo que te deja, dejan huella realmente.
0: En Burgos, por hablar de datos más cercanos, 21 familias dijeron sí a la donación el año pasado. ¿Esto qué importancia tiene para una provincia como la nuestra?
1: Pues muchísima. Los datos de Burgos son especialmente buenos porque conocemos las particularidades de nuestra población. Burgos tiene una población envejecida, además muy dispersa en la provincia. Entonces eso nos obliga a una búsqueda continua de posibles donantes. Hace que ese el encontrar esos donantes no sea tan sencillo como a lo mejor en poblaciones más jóvenes. Pero por supuesto que lo que hay que resaltar es eso, que 21 familias hayan sido capaces de decir que sí. Es lo hermoso.
0: Si hablamos, por ejemplo, de donaciones, y supongo que es una cuestión que se puede abordar en la charla de hoy a las 6 de la tarde, insisto, en el Colegio de Médicos, entrada libre, quizá muchas de las personas que puedan ir o que estén pensando ahora si ir, están pensando en una donación de órganos, ¿no? Algo quizá más típico, pero la donación también es tejidos y es células, ¿no? ¿Qué posibilidades existen actualmente?
1: Pues es cierto que es un campo en el que no se piensa mucho la donación de tejidos, porque además existe una falsa imagen de que los tejidos son menos importantes porque no salvan vidas. Pero yo lo que digo siempre es que si le preguntamos a una persona que ha recuperado la vista gracias a un trasplante de córnea, pues seguro que nos va a decir que para él ha sido vital y que le ha supuesto un cambio radical en su calidad de vida. Los tejidos que se pueden donar, se puede donar hueso, vasos, piel, ligamentos, tendones, membrana amniótica, son muchos. Uh-huh. Y además de tejidos, también se puede donar células, que en este campo tiene la particularidad de que las células mayoritariamente se donan estando vivos. Entonces, por ejemplo, es el caso de la médula ósea, que seguro que mucha gente ha oído hablar de que existe esa posibilidad de hacerse donante de médula, que pensando en las posibilidades que hay de que permita el tratamiento de una persona con un tumor hematológico, pues hace que sea una donación vital.
0: Uh-huh. ¿Y quién puede ser donante? ¿Hay límites de edad? ¿Hay condiciones o condicionantes a la hora de poder donar?
1: Pues en España casi cualquier persona puede ser donante de órganos, porque lo que son contraindicaciones absolutas hay muy pocas. Y como decía, vamos a ir mirando cada caso individualmente y valorando cada órgano. En el tema de la edad, sí que hay que ser mayor de edad para declararte tú como donante de órganos, pero sí que los niños, cuando por desgracia fallecen, pueden ser también donantes de órganos. El límite por arriba, pues no lo ponen los años. De hecho, la donante más longeva que hemos tenido en España tenía 94 años. Vale. El límite al final pues le va a poner el estado en el que se encuentre ese órgano, en qué condiciones, qué tal funciona y si va a poder ser útil para la persona que lo reciba. Así que animo a todas las personas que no descarten la posibilidad de ser donante.
0: Para no descartarlo y de hecho para informarse sobre esto, decimos que esta tarde se celebra en el Colegio de Médicos una charla abierta al público. ¿Qué se va a encontrar quien decida asistir?
1: Pues mira, la charla la hemos llamado Un sí que salva vidas, porque es una frase que resume perfectamente el impacto que tiene una donación. Es un gesto muy sencillo que hacemos en vida y que se traduce en segundas oportunidades para miles de personas enfermas. Queremos acercar el tema de la donación, explicar cómo es el proceso de una forma sencilla y, por supuesto, que quien asista que tenga la oportunidad de preguntarnos todas las dudas que tenga al respecto. Así que les animo a asistir.
0: De hecho, también habrá una persona, un primer testimonio de alguien que fue trasplantado, porque entiendo también que escuchar historias reales es fundamental, ¿no?
1: Es fundamental porque es la manera de que todos esos datos y estadísticas que damos pues se transformen en una realidad humana. Nos va a acompañar Blanca Lobato, que es miembro de Alcer Burgos y que es la prueba viva de cómo un trasplante hace renacer a una persona. Nos va a contar cómo fue su experiencia como enferma renal y cómo recibir un trasplante le cambió la vida. Así que es la mejor campaña y la mejor publicidad que podemos hacer de que el sistema funciona.
0: Si alguien nos está escuchando ahora mismo y tiene dudas sobre hacerse donante, ¿qué le decimos?
1: Pues primero les diría que vengan esta tarde a resolver esas dudas que puedan tener. Lo que tienen que saber, pues, es que es una decisión sobre qué quieres que se haga con tu cuerpo una vez hayas fallecido, que en ningún momento va a afectar a cómo se te atienda durante una enfermedad. Y que es una decisión que lo mismo puedes decir que quieres ser donante, como que no, por supuesto que la vamos a aceptar en todo momento, a respetar, pero que sean generosos y que vean eso, todo lo que pueden ayudar a través de una decisión tan sencilla como un sí.
0: Y aprovechando un día como hoy, que es el Día Nacional del Donante, a todas esas familias que decidieron dar ese sí, salvar esa vida, ¿qué agradecimiento merecen un día como hoy?
1: Reconocimiento de agradecimiento, vamos, no nos cabe en un solo día. Tendrían que ser Día del Donante todos los del año. Pero bueno, al menos siempre todos los años, el primer miércoles de junio celebramos este día, el Día Nacional del Donante de Órganos, pero reconocemos el valor ya no solo de los donantes, sino también de su familia, por ese gesto de máxima generosidad, de altruismo, de todas las personas que están vivas, gracias a ellos. Gracias a que decidieron regalar vida.
0: Pues con este mensaje y recordando que a las 6 tendrá lugar esa charla a la que animamos a acudir, Carolina, muchísimas gracias por habernos acompañado hoy y por habernos ayudado desde las ondas de la radio a, bueno, pues a hablar con claridad y desmitificar algunas cuestiones que están ahí sobre la mesa. Muchísimas gracias, Carolina.
1: Gracias a vosotros.
0: Hacemos una pausa publicitaria y volvemos enseguida.

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1: Y volvemos a hablar con la familia Pascual un día más, conociendo esa experiencia, ese legado también que dejan del Camino de Santiago. Camino a Galicia, nos decían el otro día, si no me equivoco, que iban a estar, creían ellos, por León, que ya nos podrían contar alguna cosa, que iban a comerse un cocido maragato. Vamos a ver si ha sido así o no ha sido así, o si no ha sido, pero queda poquito. Vamos a saludarlos. ¿Qué tal? Muy buenos días. Chicos. Vale, estamos teniendo creo que un problema en la conexión. Vamos a intentar recuperarla. Hacemos una pausa, nada, volvemos enseguida.
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1: A ver si ahora sí, ¿qué tal, chicos? Muy buenos días.
2: Sí, hola, buenos días.
1: Ahora sí. Bueno, lo primero, ¿habéis comido ya, habéis degustado ese cocido margato?
2: Sí, sí. Ayer tranquilamente en Astorga, porque ayer estábamos en Astorga, en la Casa Margata. Allí nos metimos un cocidito muy bien, muy a gusto y bien servido. Sí.
1: Esas son las experiencias que también nos gustan, las gastronómicas. No hemos hablado de la gastronomía del Camino de Santiago, pero eso tiene también tela, ¿no?
2: Sí, hombre, toda la zona de León, aunque también todo Castilla y León, la morcilla, que es mucho más curiosa la de aquí que la de... La de Burgos es mejor, como de costumbre, claro.
1: Pero ¿qué vamos a decir?
2: No, además es cierto. Lo único que aquí no lo discutimos nunca y nos la comemos también la de León, sin problemas. Es una morcilla solo con sangre y cebolla, y que a la hora de servirla en la mesa te la sirven casi para que la comas con cuchara.
1: Sí, la verdad es que es otro concepto al que tenemos nosotros entendido por morcilla, pero bueno, la gastronomía está claro que también hay que disfrutarla en todo el camino y que es una experiencia también que os lleváis. Yo supongo que, bueno, ¿ahora mismo dónde estáis?
2: Ahora mismo estamos subiendo hacia Rabanal y queremos acabar en Fontsagón, que estamos subiendo hasta los 1000, casi 500 kilómetros, por eso puede haber problemas de cobertura. Estamos aquí metidos en medio de un páramo, con monte bajo y pues mucha jara, pino, y estamos siempre subiendo hacia arriba. Hemos salido de 800 y acabaremos en 1500.
1: Pues estaremos pendientes de esa conexión y de que no falle, porque os decía, chicos, que yo supongo que cuando salisteis, bueno, hay que recordar que ya hablábamos hace unos meses de esa primera mitad en la que veníais a Burgos haciendo ese Camino de Santiago, y ahora estamos hablando de que Burgos, desde casa, habéis partido hacia Santiago. Yo imagino que, recordando todo, uno veía a Santiago muy...
2: Saludando a los japoneses, a los chinos y a los
1: conocemos. Uno vería, entiendo, ¿no?, que Santiago muy lejano. Ahora que, bueno, pues que podemos decir que está prácticamente al alcance de la mano, que es algo mucho más cercano, mucho más próximo a la realidad, ¿qué sensación tenéis?
2: Lo que acabas de decir, la proximidad y dar valor a lo anterior, que cinco hermanos y un cuñado ya con edad. Y además ahora últimamente estamos durmiendo en albergues de todos religiosos, pues porque esta zona también se conoce que el clero tuvo mucho poder, lo mismo que Carrión, Astorga, Ponferrada, los hijos de María, San Francisco de Asís, San Francisco de Paul, no sé qué, aquí estamos durmiendo todo en albergues. Y la sensación hacia Santiago es que ya lo tenemos ahí, que es algo que vamos a dejarlo pasado mañana allá en Ponferrada, pero que lo retomaremos en cuanto podamos retomarlo otra vez. O sea que para acabar ya en Santiago. O sea que lo que dices, lo vemos ahí.
1: Claro, es que está ya, no sé si estamos hasta preparados mentalmente, ¿no?, para ese momento, para ver esa plaza con esa imagen que significa tantísimo.
2: Hemos estado rellenando nuevas credenciales porque ya hemos acabado unas de sellarlas. O sea que tenemos ya por segundas credenciales.
1: Entonces el planning es, bueno, estamos a miércoles, vamos a volver a hablar el viernes. El viernes, ¿dónde más o menos vais a estar?
2: Queremos estar en Ponferrada el viernes. Y ya el mismo viernes coger el tren y volver. Con lo cual no creo que tengamos ningún... El viernes estaremos ya de vuelta, porque ya hemos cumplido, queremos dejarlo en ciudades grandes donde podamos luego volver a llegar, claro, sin problemas con otro tren y continuar de Ponferrada hasta Santiago. Esa es la idea.
1: ¿Y cuándo continuaremos con ese Ponferrada-Santiago?
2: Uy, ahí se hace complicado decir las fechas. Depende de los que te trabajan, que uno de los hermanos sí que trabaja, que todavía no está jubilado, es más pequeño, y luego depende de las consultas médicas de los demás.
1: Claro, es que hay muchas cosas, claro.
2: Y lo que tengamos por medio de consultas. Ahí estamos todos.
1: ¿Qué os gustaría decir a quienes, bueno, pues como nosotros, todos nuestros oyentes también, os han ido siguiendo semana tras semana, parada tras parada en todo este camino durante todo este tiempo? Como decíamos, no solamente ahora que estamos en mayo, junio, recorriendo esta

0: otra mitad del camino, sino también recordando a finales del año pasado cuando comenzaba todo esto. ¿Qué mensaje o qué os gustaría decir a todos los que os han acompañado, a esas almas radiofónicas que os han acompañado?
1: Que se animen a venir al camino, que o bien solos, porque hay mucha gente que va solo, o acompañados, también sabiendo que acompañados son 24 horas diarias, que sea una compañía que tengan segura, que no la pierdan al tercer día, por si acaso, y que disfruten del camino, que esto es ponerte a andar, hablar con la gente, ver diferentes, pues salir de la parte del cereal a la parte del monte, a la parte última que hemos estado viendo mucha maíz, ver el arte, el románico, comer, que también es importante en cada sitio, comer lo que hay, beber el vino de la zona, que también es lo que por lo menos nosotros hacemos, disfrutar, meterse en el camino sin miedo y disfrutar, y hacerle tal cual puedan, que esto está muy bien. Al final vas haciendo y cuando te quieres dar cuenta han pasado 15 días y parece que fue ayer cuando estábamos saliendo de ahí de Fernán González. O sea que,
0: pues muy bien. Cómo nos gusta también ser partícipes de vuestra historia y de ese camino espiritual, de compañía, por supuesto que no podría ser mejor. Muchísimas gracias, como siempre os decimos. Hablamos el viernes a ver en esa Ponferrada, a la que esperamos que hayáis llegado o estéis muy cerquita, y como siempre os decimos, muy buen camino.
1: Ajá. Ok.
0: Se nos cuelan los peregrinos, Pedro.
1: Efectivamente, estamos parados aquí y al final son gente que te vas encontrando y te saludan y te dicen hola.
0: Pues les tenéis que decir que sois estrellas radiofónicas.
1: No, ya nos conocen, ¿eh? Nos conocen y hay gente que sí. Lo único que es el 90% de la gente del camino es extranjera, ¿eh? Al revés, los raros somos nosotros en el camino, el 10%. Pero también es cierto, y nos damos cuenta, que los hospitaleros agradecen mucho que vayamos españoles en muchos sitios. ¡Oh, qué suerte! Bueno, pues de esto hasta los camareros cuando te entran en inglés y de repente español, ¡oh, qué suerte! Y ya la costumbre.
0: Claro, es que el inglés hay que practicarlo, pero igual a veces uno agradece la naturalidad del castellano, ¿no?
1: Sí. Lo único, una cosa es que creer que sepas inglés, otra cosa es saber hablar inglés.
0: Eso es otro cantar.
1: Aquí al final te sabes cuatro palabras, pero no eres capaz de mantener una conversación, o sea que no. Pero bueno, nos defendemos.
0: Claro,
1: ellos
0: que
1: lo tienen
0: sí.
1: Más crudo.
0: Hombre, ellos os saludan también por el camino, Pedro. O sea, que eso es que efectivamente, otra cosa no, pero hospitalidad estáis demostrando, la hospitalidad burgalesa.
1: Sí, siempre lo ha sido, sí.
0: Gracias, familia, buen camino.
1: Venga, un saludo, un beso, hasta luego.

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1: Sube, que me ha subido y se me ha colado a mí. Pero yo decía, sube, José López en el control técnico, porque estaban hablando de las fiestas y digo, pues sube, que empezamos ya con la tertulia a tope. Jesús Cirujano, ¿qué tal?
2: Buenos días, llevamos ya 10 minutos de tertulia.
1: Claro, sube y justo me sube a mí. Felipe Mozos, ¿qué tal?
3: Muy buenos días.
1: Laura Pérez.
4: Buenos días.
1: ¿Y de qué estaban hablando? Pues de los pregoneros. Laura, ¿quiénes van a ser los pregoneros?
4: Bueno, este año nos toca a la plataforma del tercer sector de Burgos.
1: 40 entidades, ni más ni menos. Yo no sé si hay balcón para tantos.
4: Pues quizá no haya balcón para tantos, pero sí hay plaza, ¿eh? Nuestra plaza mayor es bien grande para poder estar todas las personas que formamos parte de esa maravillosa familia que somos la plataforma del tercer sector de Burgos, que además es un lujo y es envidia, permítanme que lo diga, de otras provincias y otras ciudades españolas, porque cuando vas por ahí y bueno, te relacionas con otras entidades de otros territorios y demás, alucinan de que en Burgos las entidades del tercer sector no nos consideremos competencia, no nos consideremos contrarias, sino todo lo contrario. Nos sentimos hermanas, nos sentimos que colaboramos, que nos apoyamos, que a mí no me importa si tienen que defender los intereses de mi entidad, no ir yo, porque sé que lo dejo en buenas manos cuando va cualquier compañero o compañera perteneciente a la plataforma del tercer sector, y creo que es un lujo que, bueno, que y es bonito que se reconozca por parte del ayuntamiento.
2: Como bien apunta, sin saberlo,
1: os había citado a los dos aquí.
2: ya ves.
1: Falta Miguel Santos.
4: Sí que lo sabíamos cuando
2: nosotros sí, tú sí, pero yo no. Pero no lo habíamos, pero no yo lo habíamos no. comentado. Yo, añadiendo lo que dice Laura, la plataforma del tercer sector de Burgos produce muchas sinergias, porque entre nosotros nos apoyamos y nos informamos y estamos muy en contacto. Claro, tenemos un nombre que todo el mundo entiende que es la plataforma del tercer sector de España, pero las plataformas del tercer sector nacional y la plataforma del tercer sector regionales agrupan solo a 9 entidades, que esas entidades agrupan, tienen a más gente alrededor de ellas, pero solo van, en cambio en la de Burgos no, en la de Burgos estamos cada uno representado con su presencia y apuntada en dado de alta en la plataforma del tercer sector de Burgos, que es un matiz muy importante y por eso hay una junta directiva que es muy diversa. No, si uno entra en la página plataforma del tercer sector España, verá que hay 9 entidades muy significativas. Si entra en la plataforma del tercer sector Burgos, la junta directiva es muy diversa. Hay gente muy, muy diversa. Indudablemente, digamos, nuestras matrices sí que están representadas. Por discapacidad está el CERMI en la plataforma del tercer sector España, pero aquí en Burgos no hay CERMI, y entonces cada entidad se ha apuntado de la discapacidad, se ha apuntado a ese grupo. Y eso, la verdad es que cuando nos reunimos, que nos reunimos con cierta frecuencia, gracias también a las videoconferencias, pues se crea sinergia, nos conocemos todos, nos pasamos los teléfonos. Tuvimos un trabajo muy importante con Burgos Capital Europea, ahí estuvimos apoyando y fuimos un eje transversal de esa tal, y o sea, que nosotros nos gusta ser participativos, y al ayuntamiento pues también nos gusta ir como un todo, como un complejo, ¿no? El ayuntamiento tiene unas estructuras y unos procedimientos pues un poquito ya retrasados, y nosotros desde la plataforma del sector lo que le pedimos es que tenga unos procedimientos actualizados, que sean más ágiles y que nos permitan a todas las entidades, cada una con su tamaño, poder responder a... Tenía que ser un poco reivindicativo, porque la plataforma siempre es un poco reivindicativa.
1: En el balcón también, se puede.
2: En el balcón ya lo estamos dudando, porque vamos a ir tan contentos que no sé, yo creo que solo vamos a cantar.
4: Bueno, ya veremos.
1: Sobre cantar, Felipe.
3: Bueno, pues nada, ya habéis escuchado a los pregoneros de las fiestas 2026. La verdad que la elección puede parecer pues muy impersonal, pero a la vez, porque normalmente cuando hablamos de pregonero hablamos siempre de una persona, ¿no? Sin embargo, bueno, pues creo que el tejido asociativo en Burgos del tercer sector, como bien decía Laura, es un ejemplo a nivel nacional y me consta, y hace una labor fabulosa por la sociedad y por la ciudad durante todo el año, ¿no? Las asociaciones, bueno, pues estamos acostumbrados a verlas en todo tipo de actos. Por ejemplo, acaba de mencionar Jesús, con lo de 2031 también se volcó, es decir, en todos los saraos, en todas las cosas se pide la colaboración al tercer sector y el tercer sector siempre está, ¿no? Y entonces, bueno, pues es una manera de darles visibilidad y también, ¿por qué no reivindicar, bueno, pues que las administraciones, el ayuntamiento y quien corresponda, pues también cumpla pues con las ayudas, con los convenios que tengan con estas asociaciones para que sigan funcionando de la manera que lo están haciendo y aportando tanto a la sociedad, ¿no? Porque una sociedad es más desarrollada cuando las personas con menos posibilidades o con menos suerte o con menos salud o etcétera, bueno, pues tienen igualdad de condiciones que los demás. Esa es la manera de medir en la sociedad, en los países desarrollados, cuando un país es avanzado o cuando un país no es avanzado, ¿no? Y yo creo que el claro ejemplo es el tercer sector de Burgos y por eso, bueno, pues espero que hagáis cosa muy bonita, muy divertida.
1: Felipe ahí tiene razón y lo ha dicho antes de que se enciendan micros, pero es verdad que es impersonal, sí. Tan impersonal que no sabemos qué pensar.
3: Yo creo que puede quedar una cosa bonita participando usuarios, etcétera, haciendo algo diferente. No va a ser el típico pregón que puede haber otros años, o si traes a un artista que viene y da un pregón desde el ayuntamiento. No, yo creo que tiene que ser algo diferente, algo más armónico. Y estoy seguro de que ellos van a tener ideas y lo van a sacar adelante y va a ser un acto pues igual de bonito y emocionante que es otros años, pero repito, muy diferente seguramente a lo que estemos acostumbrados a ver como un pregón normal y corriente.
4: Y yo creo que más allá de los usuarios, porque sí que, bueno, creo que es una reflexión que y es un momento de invitar a ello, es, como decía Jesús, la plataforma del tercer sector, reivindicamos al ayuntamiento mejoras, reivindicamos al ayuntamiento agilidad, reivindicamos determinadas cuestiones que hacen de nuestra ciudad un mundo mejor. Y no nos olvidemos que esa plataforma del tercer sector agrupa a entidades que es sociedad civil organizada. Y creo que manifiesta y ejemplifica la importancia no solamente de las personas que necesitan esos apoyos que puedan encontrarlo y que puedan participar en las entidades, sino que necesita también activismo, necesita personas que se comprometan a sacar adelante ese tejido asociativo, porque nos encontramos en los últimos tiempos como que parece que la gente más joven se está olvidando, quiero decir, hemos caído en un individualismo en el que nos comprometemos con las causas, pero en Instagram, sí. O en TikTok, ¿no? No nos comprometemos
2: puntualmente, no, también, puntualmente.
4: O puntualmente, vamos a una manifestación y ya nos pensamos, vamos a la concentración porque quitan los convenios a las entidades de inmigración y ya nos pensamos que tenemos un compromiso súper grande con las personas migrantes. Pero vamos a ver, las compañeras de inmigración, por el ejemplo que estoy poniendo, bajan al barro todos los días, trabajan, se esfuerzan, se implican, sacan adelante, reivindican, hacen lo posible con lo poco que a veces tenemos para hacer. Y eso es también algo que hay personas en esta ciudad que estamos en esas entidades del tercer sector que creo que no se tiene que perder, que es un legado que estamos dejando y que también es una ventana para que la población más joven se lo piense y se decida acercarse, y no solamente cuando lo necesita, sino también a apoyar y a seguir manteniendo y desarrollando y haciendo crecer esas entidades. Creo que es una cosa imprescindible.
2: Sobre esas propuestas que decía Felipe de que se note que está la plataforma del tercer sector, la plataforma va a hacer propuestas y va a hacer propuestas alguna arriesgada de cambio.
4: Las está haciendo,
2: y tal, pero el ayuntamiento mantiene que el pregón es un acto más de las fiestas y que las fiestas están estructuradas y que cualquier cambio.
1: Alguien ha dicho que no.
2: No, todavía no.
1: ¿Queréis innovar? Y os dice que
2: no. Eso es, ahí bueno, estamos.
3: Pero
2: ahí
3: es
2: estamos,
3: que el formato. El formato
2: siempre con el ayuntamiento.
3: El formato requiere innovar, es decir, claro. Nunca ha habido 40 entidades representadas en un pregón, entonces claro, es imposible que.
1: No podemos saber somos cómo se va a innovar y así podemos votar a favor o en contra.
2: A favor. Se puede saber, la idea no está cerrada, no estamos ahí siempre con aportaciones. En el balcón, indudablemente, las 40 entidades no
4: entran. Han dicho que es muy estrecho
2: y además
4: que los bomberos
2: han dicho que
4: peso justito.
2: Que el peso está justo.
4: Creo que me voy a perder el balcón, Jesús.
2: Pero el balcón, pero el ayuntamiento tiene muchos balcones y muchas ventanas. Entonces sí que nos gustaría que apareciese gente por balcones y ventanas representando la diversidad, la solidaridad y la inclusión
4: de la comunidad.
2: Y la comunidad de todas estas 40 entidades y su lucha, como bien ha dicho Laura.
1: No, no se ha hecho, pero en el pregón de Navidad sí se hizo, que el pregón de Navidad se hizo usando los ventanales la derecha.
4: Ya.
2: No me digas. En el pregón de Navidad, no me digas. Pero en el pregón de las fiestas, no. Ahí estamos.
1: Bueno, pero se ha hecho.
4: Bueno, pues ahí estamos. A ver, y también
2: si no,
4: es verdad,
2: nos haremos notar. En la Plaza Mayor nos haremos notar.
4: Claro, y también es verdad que, a ver, puede ser que, bueno, pues que la innovación en un acto así pueda ser complicada. Pero si algo tenemos las entidades del tercer sector, es que a pesar de los golpes así que de repente la administración venga con su estructura cerrada, es que intentamos buscar la forma de innovar dentro de esto. Entonces, bueno, si nos cierran algún balcón, pues abriremos alguna otra ventana.
3: Estupendo.
1: Bueno, pues esperaremos.
3: Habrá que ir a verlo porque merecerá la pena. Sin
2: eso, os invitamos a todos a ir a verlo.
1: El 27,
2: porque bueno, merecerá la pena.
1: A las 9 será, supongo.
4: Sí, de momento no han sacado el programa.
1: Ahí no han innovado, sí. ¿No?
2: A Laura le haremos un hueco para que esté en su balcón.
4: Yo espero que sí.
1: Bueno, vamos a avanzar en más cuestiones, más allá, por supuesto, de esta noticia que teníamos y que era inevitable que la comentáramos. Vamos a hablar también de reivindicaciones, pero en este caso del Colegio de Abogados o de ese turno de oficio que fue noticia porque ya sabemos, lo hemos comentado en otras ocasiones, el colapso que hay muchas veces con esta justicia gratuita, con este acceso a una defensa gratuita. La cuestión es que se han perdido el 20% de defensores en 5 años, que no tampoco han mejorado las condiciones, y si hay más demanda, pero menos oferta, pues la verdad es que están saturados. A esto dicen que cobran poco, que cobran tarde, y bueno, pues esto puede detonar en cualquier momento, Laura.
4: Pues es que al final esto es como todo, parece que tenemos una justicia, un derecho, ¿no?, a esa defensa bastante clasista. Quiero decir, quien se lo puede pagar lo tiene rápido y bien, quien no se lo puede pagar, es decir, quien está en una situación más precaria, pues se encuentra con ese problema de que hay menos cobertura por parte de la abogacía, hay más demora, las cosas se ralentizan, etcétera, etcétera, etcétera. ¿Por qué? Porque no se cuida el turno de oficio. A ver, el turno de oficio al final es un derecho constitucional. Quiero decir, la asistencia letrada ante determinadas causas es obligatoria y se debería hacer valer. Lo que pasa que a veces no lo cuidamos. Es lo que digo. Sí, el derecho existe y es un derecho fundamental. Pero si el abogado del turno de oficio que me ponen no me gusta o no viene, o sea, o yo qué sé, pasan estas cosas, pero yo tengo dinero, puedo contratar a quien yo quiera. Si no, a lo mejor sufro todas esas consecuencias de alguien saturado, que además se le va a pagar tarde, mal y nunca, que tiene que sobrevivir y subsistir de alguna forma, y que al final, pues que quizá también, aunque creo que los y las profesionales de la abogacía hacen todo lo posible para sacar adelante su trabajo desde una deontología profesional magnífica, pues se lastima también ese, y se, yo creo que se ve lesionado ese derecho a la defensa legítima cuando nos pasan estas cosas en el turno de oficio, porque claro, el profesional tampoco lo va a tener muchísimo más complicado para sacar adelante cuando no le están pagando, está saturado y tiene que sacar otras cosas para poder comer.
3: Realmente es así. O sea, la justicia gratuita hay que garantizarla, pero evidentemente, si tú tienes una situación en la que necesitas un abogado, si puedes, lo pagas, ¿eh? Y si no puedes, pues lo que te toque. ¿Qué ocurre? Pues que cada vez hay menos profesionales que quieren hacer ese servicio, porque aunque para el ciudadano sea gratuita, ellos cobran del Estado, pero cobran unas cantidades pues que no son acordes a la actualidad, y además las cobran tarde. Entonces, por eso hay muchos profesionales que se han salido de ese turno de oficio, que implica el tener guardias, el estar fines de semana, festivos, etcétera, disponibles para auxiliar o atender a aquellos ciudadanos que tengan algún percance y los necesiten, ¿no? Entonces, eso lo que hace es restar opciones y lo que decía Laura, al final, bueno, pues como es, al perro
2: flaco
3: todos son pulgas. Pues eso, si encima tienes un problema y no tienes los medios adecuados, pues a lo mejor no tienes la mejor defensa, con lo cual no te está garantizando una justicia justa, ¿no? Y es una pena, pero lo que habrá que hacer será, como en todo en la administración, pagar a tiempo, que es que manda narices que la administración sea la que no paga a tiempo. Es decir, yo mañana no pago el recibo de la luz y seguramente al mes siguiente pues me desconecten, ¿no? Y sin embargo el Estado lo hace y no pasa absolutamente nada, ¿no? Y bueno, pues intentar de esa manera que más profesionales se adscriban al servicio.
2: Claro, el tema del turno de oficio, la verdad es que no soy un experto en el tema de los, afortunadamente, en estos temas no he sido sufridor. Indudablemente todos entendemos el abogado de oficio, que es el que a la persona pues con dificultades no solo económicas, sino también de conocimientos, pues le facilita la vida. Lo que llama la atención es que les paguen tan poco, ¿no?
3: Ahí que les paguen poco porque no han ido.
2: La Junta habla de 70 euros, 80 claro. euros para hacer una gestión y luego como máximo 300 euros y tal. Digo, no. Hombre, si tú haces 300 euros, el tiempo que lleva un juicio.
3: Eso no es acorde, no es acorde al trabajo que hacen y lleva muchísimos años sin subirse. Entonces, claro. Lógicamente, y encima de pagarte poco, te lo pagan tarde. Entonces eso ha hecho que muchos abogados hayan dicho, oye, me busco mi nicho de mercado en otro sitio, me busco asociaciones, me busco...
2: Esto depende del Ministerio de Justicia.
3: De Justicia,
2: ¿no? Entonces el Ministerio de Justicia, yo creo que al que se apunta al turno de oficio, habría que darle un sueldo ya solo por apuntarse. Y a partir de ahí, los casos que vaya cogiendo, irle dando un mínimo para que tenga un mínimo que le permita decir, bueno, pues yo me dedico a esto y luego tengo tres o cuatro casos, me dan 300, 400, bueno, con esto voy saliendo adelante. Si tengo que esperar a que me lo den y me dan más narices, en lo que le he leído yo, no llega a 300 euros y me lo van a pagar tarde...
3: Un año,
2: ¿cómo,
3: más
2: ¿cómo
3: de un
2: puedo
3: año
2: vivir?
3: De retraso.
2: Entonces yo creo que eso, indudablemente... Hay que garantizar la justicia gratuita y la defensa, sobre todo, de no la presunción de inocencia, que mucho de ese tema está apoyado en que tengas una buena defensa, todo eso, claro, pero no se ve mucha preocupación por este tema. Y curiosamente también me ha llamado a mí la atención que el Colegio de Abogados, digamos, no se opone. O sea, al Colegio de Abogados le parece bien que haya abogados de tal, que no es, porque podías decir que es competencia, ¿no? Si el turno de oficio fuese muy potente, pues el abogado privado no llegaría, pero no, el Colegio de Abogados le parece bien y lo potencia y lo tiene en sus listas y él lo controla, o sea, que sí participa de todo esto, que a mí eso me parece muy positivo, o sea, que el problema no está ahí, ¿eh? No está ahí. Si esto se hiciese en Estados Unidos, seguro que sería otro enfoque. Que seguro que los abogados se opondrían a que hubiese abogados de oficio por el concepto capitalista de la justicia, ¿no? Pero aquí yo creo que hay que potenciar esa línea y hay que tenerlos a los abogados de oficio que lo hagan por vocación, no porque no les quede más remedio, ¿no?
4: Claro, el Colegio de la Abogacía lo que hace es además gestionar esto, quiero decir, es el que se encarga un poco de gestionar esa parte de listas, del turno, de cómo van.
3: ¿A quién le toca la guardia este fin de semana si hay algún problema?
4: Además, etcétera. Quiero decir, hay incluso la especialización, por ejemplo, en caso de violencia de género hay un turno específico de violencia de género, tanto para víctimas, porque también tienen la asistencia letrada gratuita a las víctimas, como para los agresores. por el tema de que lo que decía antes, ¿no? El derecho a defensa. Entonces, también hay esa especialización que se encarga un poco el Colegio de Abogacía de hacer.
2: Bueno, pues yo creo que sí que hay que cuidarlo más el turno de, aunque la justicia, la verdad es que en general también nos quejamos de que faltan juzgados, de que faltan, los procedimientos son muy lentos, o sea que el tema de la justicia no lo tenemos.
3: Cuando la justicia no nos gusta, no funciona.
4: A mí
2: no la hemos aprobado, ¿no?
4: Yo que tengo, bueno, gente muy cercana, muy muy cercana que se dedica a la justicia, lo que siempre dicen, la justicia no le importa. O sea, la sensación que tienen los y las profesionales es que la justicia no le importa a nadie. O sea, quiero decir, no es algo que a nivel político importe, algo relevante. A ver, importa a nivel político en sus historias, ¿no? Y tal, pero en lo que es en el día a día de la justicia no le importa a nadie. Que la gente tenga una buena defensa no le importa a nadie. Que los juzgados se colapsen y estén con unas pilas de expedientes que son imposibles, vacantes sin cubrir, mesas ahí por los siglos de los siglos, no le importa a nadie.
3: Sí, como no te toque algo personal o tengas algún asunto tú, es muy difícil que lo llegues realmente a valorar o en positivo o en negativo, es indiferente. Así que eso.
5: Como estamos hablando de justicia, es inevitable pensar en las noticias que nos llegan en ámbito nacional. Sí. Jesús, que de hecho ayer teníamos noticias desde el Partido Popular en la que teníamos esa declaración, esa intención, no sabemos muy bien cómo decirlo, de convocar elecciones ante el tsunami que está habiendo nacional.
2: Bueno, la verdad es que la situación del, vamos a centrarnos en el Parlamento, la situación en el Parlamento es bastante bastante complicada. Además hoy se hace, o ayer se ha hecho, es el octavo aniversario de la moción en la que se quitó a Mariano Rajoy
3: por corrupción también.
2: Por corrupción y que el que la movió y el que dio el no me sale la palabra, el speech, el que dio el Parlamento ahí fue Ábalos, o sea que todo un récord, y ahora resulta que lo quieren cambiar, hacer lo mismo para cambiar y convocar elecciones, y ahí andamos. La verdad es que Feijóo está en lo que es el Partido Popular, cree que es el momento, pero yo creo que tienen que tomárselo con tranquilidad, porque a mí personalmente lo de el PNV y lo de Junts, eso me parece, hay que dejarles, bueno, que se
3: este
2: se
3: tipo de partidos
2: en su salsa,
3: sí,
2: ¿no?
3: Pero este tipo de partidos independentistas o nacionalistas, contra peor o más flojo está el gobierno, más rédito sacan ellos. Entonces a ellos lo que no les interesa es cambiar. Son partidos extorsionadores, chantajistas, que lo único que buscan es el bien para ellos y para su terruño. Y contra más apretado esté el otro, más le pueden exigir. Con lo cual a ellos esto les está viniendo de maravilla. Yo creo que hay que convocar elecciones inmediatamente porque tenemos un gobierno secuestrado. 3 años seguidos sin presupuestos generales del Estado.
2: Claro, pero
3: eso no se puede.
2: Hablas con el corazón. Cuentas son las cuentas. No, 184, 100 no sé cuánto, no sé qué. Las cuentas son las cuentas.
3: Que no, las cuentas
2: y
3: no son las cuentas.
2: Las no las convocamos, ver, ni tú ni yo, ni Feijóo.
3: A ver, hay 350 diputados que les hemos elegido la ciudadanía. ¿Para qué? Para que nos gestionen. ¿Son incapaces de gestionar porque son incapaces de sacar adelante un presupuesto? No valen, fuera.
2: Ellos no dicen eso. Ellos no dicen eso.
3: No han sacado un
2: ellos dicen que
3: pero,
2: ellos
3: 3 años sin sacar
2: un presupuesto. Pero ellos no dicen que van mejorando
3: la... Ya no voy a entrar en los escándalos.
2: Ahí ya no voy a entrar porque
3: Felipe, como les hay de todos los colores, de todos los partidos y de tal, me da exactamente igual. Pero no han sido capaces de sacar un presupuesto general.
4: Pero Felipe, estamos en la misma.
3: Lo único que les salva es que la economía por inercia está creciendo. Por inercia. Ya si encima tuviésemos paro y tal, pues hombre, ya sería más dramático. Es lo único que le salva. Pero que, lo demás no hay por dónde cogerlo.
4: Que estamos en la misma. ¿Por qué no sacan un presupuesto? Porque PNV y Junts no quieren sacar
3: correcto.
4: Un presupuesto porque les están boicoteando. Son ahora los que van a... O sea, quiero decir, al final nos gobierna quien nos gobierna.
3: El problema es ese. Que valen más los votos.
2: A los que hemos dado votos para que no gobiernen.
4: Pero quiero decir que cuando no se gobierna en mayoría absoluta, al final, ¿quién decide si hay un presupuesto o no hay un presupuesto?
3: El problema no es la mayoría. El problema no es la mayoría absoluta.
4: No, y no digo que me guste la mayoría absoluta, sino que lo que
3: tiene
4: creo
3: que
4: es...
3: haber, tiene que haber partidos a nivel nacional. Esos partidos.
2: ¿Tú le has oído, tú le has oído al PP o al PSOE que van a cambiar la ley electoral?
3: Sí.
2: No, yo no les he oído que van a cambiar. Dicen que hay que cambiarla.
3: Que hay
2: no
3: que
2: dicen,
3: cambiarla.
2: Voy a hacer esto, esto,
3: pero
2: esto,
3: nunca,
2: esto. O sea, no hacen la propuesta de cambio.
3: Sí.
4: A ver, yo creo que lo mismo que son los mismos los que no sacan presupuestos que los que dicen que van a decidir si se saca o no se saca, si va adelante, si prospera o no prospera la moción de censura. Van a ser los mismos. Y una vez que se convoquen elecciones, creo que el escenario, lo siento mucho, pero creo que no va a distar excesivamente de lo que tenemos ahora. Quizá con, sí, que baje el PSOE, suba el PP, quiero decir, pero bueno, un escenario similar. Se van a necesitar a esos partidos porque la ley electoral no va a cambiar. O sea, a ver, para cambiar la ley electoral, si no me equivoco, se necesita
3: tres cuartas partes,
4: pero quiero decir todo el proceso reforzado en la Constitución. Es decir, el tres cuartas partes, disolver otra vez las Cortes, volver a convocar elecciones, ratificar. Quiero decir, no se van a meter en esa movida porque no se van a meter en esa movida. Entonces, vamos a encontrarnos en el mismo escenario. Gobierne uno, gobierne el otro, al final vamos a estar en las mismas. Y a mí lo que me cuesta entender, y es verdad que PNV y Junts juegan ese juego, pero siempre han dicho que tienen han puesto un cordón sanitario a la extrema derecha. Pues ya me contarás cómo van a sacar adelante una moción de censura sin Vox. ¿Y cómo van a investir a Feijóo presidente del gobierno? Sin Vox.
3: Sin Vox, efectivamente.
4: Creo que ahí tienen.
3: Cuando Junts es más extrema derecha que Vox.
4: Sí, sí, sí.
3: Junts, en sus políticas y en su pensamiento y en su forma, es infinitamente más extrema derecha que Vox.
4: Y ahí hay algo que a mí, por ejemplo...
3: O sea, lo antinatural es que Junts esté pactando con el Partido Socialista, igual que el PNV, que es de derechas.
4: Que me sorprende mucho porque la gente más joven, sobre todo en Cataluña y demás, ¿no? Cuando hablas con la gente, hablan de independentismo, de los movimientos, de que no queremos estar en un Estado porque esto viene del franquismo. Vamos a ver, gente... Por favor, formaros y leer. PNV y Junts son la burguesía catalana.
3: Totalmente.
4: Clasista. Que son
3: las
4: quienes
3: grandes
4: movían,
3: fortunas.
4: Claro, no tienen de progresistas, no tienen nada. De nada. Que ahora planteen el separatismo. Es que creo que no quieren. Son nacionalistas de defender lo suyo y sus riquezas a costa de de hacer fuerza y presión al gobierno estatal. Pero vamos, si ahora mismo se plantease realmente hubiera algo decidido de separatismo, ¿PNV y Junts estarían total y absolutamente de acuerdo?
3: No.
4: Yo lo dudo. No, mucho.
3: No.
2: De todas maneras, tú hablas de que si Junts es de extrema derecha, ¿cómo pacta con el PSOE? Junts es de extrema derecha en Cataluña.
3: En Cataluña, correcto.
2: Todo lo que no sea Cataluña le da lo mismo. Y como le da lo mismo, puede pactar cualquier cosa porque él sabe que tiene sus estatutos y que con sus estatutos retorcerá lo que tenga que retorcer para que en Cataluña pase lo que tenga que pasar, según su planteamiento. Entonces ahí lo que están es a estirar de tal. Entonces decimos de que convocar elecciones. Para convocar elecciones se tienen que poner de acuerdo el PNV y Junts. Y PNV y Junts dice, ¿cuánto me da Pedro?
3: No.
2: ¿Cuánto me da Feijóo?
4: Básicamente.
2: Y sí, el que más le dé, entonces total, que
3: Feijóo
2: para gobernar va a tener que pactar con
3: yo creo, por,
2: oye,
3: por un
2: que
3: lado,
2: se quede el que está.
3: Por un lado, yo creo que los partidos nacionalistas están tensando porque saben que se les acaba el chollo. Es decir, si hay elecciones ahora y si es en el 2027, en el 2027, pero igual ya no son tan necesarios y a lo mejor se comen, se comen todo lo que todo lo que están haciendo. Y luego, por otro lado, yo creo que lo que el propio gobierno incluso tendría que ser coherente, el partido mayoritario en este caso, en el Partido Socialista, es, oiga, no soy capaz de sacar unos presupuestos, soy el partido mayoritario, se me ha revelado todo este pacto de investidura que tengo, el pacto Frankenstein famoso, vamos a convocar elecciones y vamos a ver si el señor Tezanos acierta, si al PSOE le tendría que dar igual, si va a arrasar según Tezanos.
2: Pero ellos siguen sacando sus leyes. El gobierno sigue sacando sus leyes. Hacen reales decretos, los van sacando adelante, luego negocian a uno, negocian con el otro y el real decreto está ahí.
3: Pero seguimos sin presupuestos.
2: Bien, pero
3: el real decreto sin inversiones.
2: Está ahí. Y el real decreto está ahí. Ahora hay uno nuevo, ahora van a sacar el de sanidad. Ahí está el de sanidad. Con conflictos, ahí está puesto. Vino el del SMI, vino el otro. Lo van sacando. Entonces ellos dicen, si nosotros sacamos leyes progresistas, ¿por qué vamos a convocar elecciones?
3: Bueno, cada uno hace su planteamiento. Las más importantes, la ley estrella progresista del Partido Socialista, que era la ley de vivienda, me vais a permitir, está siendo un auténtico fracaso. La ley del 2023 está siendo un auténtico fracaso.
2: Seguro que si le preguntas
3: al ministro del ramo...
4: Es una evidencia, yo ahí estoy de acuerdo.
3: 35% precio de subida, precio de venta, precio de alquiler. En vez de bajar el precio tanto de alquiler como de venta, lo que has conseguido es que se dispare un tercio.
4: Y creo que
2: tú le preguntas al ministro del ramo y te dice que está encantado y que la ley van a invertir más dinero en hacer nuevas casas. Y que no invierten más, no hacen nuevas casas porque no le deja la oposición. Si le dejas de la oposición, ya nuevas casas. Ya que tú oyes el relato de cada uno
3: y van a hacer de otro. Y llevan diciendo que van a hacer un parque de vivienda social. Tropecientos años, todavía no hay ni una sola vivienda social.
4: Pero es
3: en
4: que
3: Burgos ninguna.
4: Vamos
3: a ir provincia por provincia, pero en Burgos las pocas que hay proyectadas hacer es a,
4: ver,
3: a través
4: como
3: de
4: le
3: la
4: saques la política
3: privada,
4: mal,
1: a ver, Felipe, la vivienda. A ver, Laura, estamos diciendo.
4: No, iba a decir con el tema de vivienda que, a ver, esto ya creo que lo hemos hablado en alguna otra ocasión en la tertulia. Al final con los buenismos no se puede legislar. Y lo que hay que legislar es viendo las dos caras de la moneda. Quiero decir, con la ley de vivienda, lo que ha pasado es que se ha planteado desde una perspectiva, pero no se ha tenido en cuenta cómo iba a repercutir en el mercado por la parte de la oferta. Si a mí me planteas esto, pues yo no saco oferta o la saco muy desmesurada porque no me interesa. Quiero decir que al final creo que ahí es donde está el juego, que al final con los buenismos no llegamos a ningún lado.
1: Y nos tenemos que despedir. Hemos acabado tan caleado el ambiente, efectivamente, que tengo que rebajar las tensiones. Tengo que rebajar esta tensión.
2: Al pregón el 27.
1: Y antes.
4: Y vive a Burgos.
1: Estaba diciendo.
2: Y este fin de semana.
1: No vamos a cantar el.
2: Y este fin de semana, ¿dónde nos vemos?
1: Efectivamente, Jesús, que nos vemos en el Infestival este fin de semana. Y que una de las bandas que va Jesús es Mala Gestión de Valencia. Pues en sus estados de Instagram han puesto que en 10 horas estarán en La Revuelta. Supongo que estarán grabando el programa que se emitirá.
4: Y ojo, va a haber el Infestival punto Violeta.
1: Efectivamente, también nos veremos ahí.
2: Tú te piensas
1: que no está todo hilado. Yo en mi mente ya tengo todo, con quién voy a hablar, contigo, con tal. Tú te no te preocupes.
2: Allí nos veremos,
1: ¿no? ¿Cuándo?
2: A alguno le venderé la entrada, si va tarde.
1: Me toca estar de taquillero.
2: Me voy a poner el Ticketmaster y tal para vender entradas y tal.
1: Pero ¿el viernes?
2: No hay menos
1: y el
2: cuarto.
1: Sábado, ¿no?
2: 9:45.
1: Efectivamente, Isabel, es que me estaba diciendo que me estaba diciendo. ¿Viernes a qué hora?
2: 9:45.
1: ¿Y el sábado?
2: Ah, mira, esa hora no la tenía yo controlada.
1: El sábado, tengo
2: un fin de semana muy complicado.
4: A las 2:30 puede ser.
2: Como tengo pluriempleo, tengo un festival y tengo la exposición del Día de las Fuerzas Armadas en el Paseo de Atapuerca.
1: Bueno, pues antes nos vemos en el festival, ¿eh?
2: Y luego no nos vemos escapes, en el otro lado.
1: Que ya he hablado yo con España. Es que a no ver si ni, vienes te van a pasar luego, por mis micrófonos.
2: A ver si vienes tú luego a la exposición de material.
1: Si yo voy a estar ahí, también de, por la tarde.
2: En el Paseo de Atapuerca.
1: ¿A qué hora?
2: ¿Eh? Sí, todo el día.
1: Y yo todo el día voy a estar en el festival
2: sábado,
1: también.
2: Todo el sábado.
1: Claro.
2: Pues yo voy a ir a los dos sitios. A ver si no vas a ser capaz de hacer dos cosas a la vez, María, por Dios. Por
1: luego,
2: Dios.
1: Luego me lo cuentas, Felipe. Tú te vas a ir, que el año pasado fuiste.
3: Yo sí, iré. Yo siempre.
1: Pues ojo, huevo, que te pillamos también, ¿eh?
3: Perfecto. Por ahí estaremos.
1: Venga, nos despedimos como a la gestión, chicos. Gracias.
4: Gracias. Buenos días.

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1: Rebeca Martín de Eurofilms, ¿qué tal? Muy buenos días.
2: Buenos días, María.
1: Estaba Pablo Miguel en el control técnico aplaudiendo. No le has visto porque está tapado, no, pero está aplaudiendo.
2: No estaba mirando, ¿por qué?
1: Estaba tocando palmas, no sé, creo que le hace especial ilusión...
2: El mercado laboral.
1: Sí.
2: Le encanta el mercado laboral. Yo creo que es de las secciones
1: ¿sabes
2: favoritas.
1: ¿Sabes lo que pasa? Que me has dicho tú. Tú ya sabes que que luego en redes sociales van a poder ver un poco, tantear también dónde está el mercado laboral. Y me has dicho, igual aquí en el programa no, pero igual en redes digo carretillero en honor a Pablo. Entonces yo creo que lo ha escuchado y está, se
2: pues,
1: ha venido arriba.
2: Pues lo vamos a decir, fíjate, lo vamos a decir. Sí, sí, es que hace falta. No lo traigo hoy, pero hacen falta. O sea, hacen falta. Yo un día vamos a traer aquí a Pablo y que lo diga, lo de los carretilleros.
1: No sé yo, ¿eh?
2: Yo creo que a Pablo le acabo visualizando como carretillero, ¿eh?
1: O sea, hombre, yo espero que
2: encanta.
1: No.
2: No, bueno, en sus ratos libres, estos pocos que tiene, ¿eh? Yo creo que le veo en carretilla. Yo lo veo. Sus ratitos libres, los pocos que tiene, yo creo que va a acabar en un almacén. Bueno, oye, todo
1: se necesitan mozos de almacén.
2: Esta no entra, ¿eh?
1: Ah, vale,
2: de mis
1: igual
2: cinco,
1: he acertado,
2: ¿eh?
1: Yo también.
2: No,
1: ahora.
2: No, esta no entra, pero es que se necesitan.
1: Vale,
2: pero es
1: vale.
2: Que se
1: necesitan.
2: Pasa que, bueno, digo, voy a traer algo diferente. Pues que
1: a
2: si
1: ver,
2: no,
1: entonces
2: ya...
1: venga, vamos a por lo diferente.
2: Venga, vamos a por lo diferente. Traemos un poquito de todo hoy, pero empezamos porque tenemos varias posiciones para administración. Es que me ha llamado la atención porque esta mañana he revisado y decía, jolín, ¿cuánto tenemos hoy de administración? Y efectivamente hoy para varias empresas, así como que 4 o 5 empresas distintas con puestos de administración. He dicho, bueno, pues lo voy a traer porque, bueno, pues no es tanto siempre tan industrial, uh-huh. Sino que al final esas industrias obviamente necesitan esa parte de administración. Entonces coincide que esta semana son varias las empresas que están necesitando posiciones de administración, todo tipo de administración. Cuando hablo de administración es un abanico amplio.
1: Y hay que gestionar, hay que mover, hay
2: exacto.
1: Que...
2: hay que pagar las nóminas de todos estos trabajadores efectivamente que tanto merecen y alguien lo tiene que gestionar, ¿no? Entonces toda esa parte de contabilidad, de nóminas, de bueno, pues administración pedida en general, bueno, pues se necesitan varias posiciones dentro de industria, pero uh-huh. Para administración.
1: Pues primer check.
2: Primer check de administración.
1: Segundo.
2: Y nos vamos a un cambio de tercio, ¿eh? Ahora que ya nos vienen los toros dentro de poco, nos vamos a un cambio de tercio. Y nos vamos a reponedor o reponedora de supermercado. Esto no lo había traído
1: nunca.
2: Pues
1: no.
2: Pero hace falta.
1: Hombre,
2: hace
1: pues
2: falta.
1: Sí, porque si luego vas al lineal y no lo tienes...
2: Efectivamente, entonces, bueno, pues también una cadena de supermercados para que en Burgos concretamente nos soliciten una persona, reponedor o reponedora para supermercado. Todos sabemos ya qué tipo de trabajo es, tampoco me voy a extender mucho más.
1: Quien quiera información, vaya...
2: Que Eurofilms. Venga Eurofilms, que entre a la web y lo va a ver perfectamente, pero reponedor...
1: Que se den prisa porque me da a mí que esto...
2: Esto vuela. Y además es verdad que en este caso es para un supermercado del centro de Burgos, con lo cual no necesitas ni coche. Así que, fantástico.
1: Nos estás dando muchas pistas ya, ¿eh?
2: Ya muchas.
1: Yo ya me huelo.
2: Ya no doy más.
1: Venga, pues entonces vamos a por la tercera.
2: Venga, nos vamos a un puesto así un poco de estas palabras raras, que tanto luego María me mira así cuando las digo como extrañado. Pero bueno, alguna vez lo he traído, yo creo que te puede sonar, que es un back office comercial. Es un back office comercial, es para industria, ¿vale? Entonces, dentro de la parte comercial, es decir, están las personas que acostumbrados a ver que son las que salen a vender, las que mantenimiento de clientes y demás, pero hay empresas muy grandes que además del comercial necesita alguien que por detrás, digamos, le haga toda esa labor administrativa al comercial. ¿Qué quiere decir esto? Seguimientos de pedidos, bases de datos de clientes, presentaciones comerciales, oye, me tiene que hacer presupuesto de tal manera que el comercial única y exclusivamente está con el cliente y la parte administrativa de esa parte comercial.
1: Es el
2: comercial.
1: Escudero del comercial.
2: Efectivamente, es el Sancho, ¿eh? El claro. Sancho Panza del comercial, efectivamente. Entonces, alguien, pues bueno, que esté, que es una parte administrativa, pero también es una parte comercial. Es como un 50-50, ¿vale? Está en oficina, no sale a cliente, pero sí que lleva toda esa elaboración.
1: Vale, o sea que también tiene una persona que tenga mucha
2: capacidad de organización.
1: Exacto.
2: Porque hay que, bueno, pues son muchas las cosas que hay que organizar dentro del cliente y cuando toca a la empresa, pues qué sé yo, irte a una feria o irte a una exposición, pues toda esa preparación de ese stand, de todas esas presentaciones comerciales que hay que llevar, bueno, pues lo hace esta persona.
1: Cuarto puesto.
2: Y nos vamos a otro nuevo también.
1: Ah,
2: hoy
1: check.
2: Hoy ya
1: double check.
2: Doble check. Nos vamos a un técnico o técnica de calderas. Ahora en verano, bueno, pues están
1: ahora
2: a tope.
1: Es cuando pueden revisarlas, porque si te quedas en invierno sin caldera.
2: Efectivamente, entonces ya sabemos que esto tiene un tiempo de para revisión, ahora todo el mundo se va al pueblo, ay madre cómo estará esta caldera desde septiembre del año pasado, madre mía, y entonces sobre todo mucho eso, no solamente Burgos capital, sino toda la provincia. ¿No? Es decir, alguien que tenga, es muy sencillito el trabajo porque al final son digamos que ABC de las reparaciones, normalmente es cambiar las gomas, cosas de estas sencillitas, pero es alguien que diga, bueno, pues
1: tiene que saber entender y leer la máquina.
2: Sí, es que hay un carnet específico que es carnet B, como si fuera el B del coche, pero no tiene nada que ver, que tiene que tenerlo, que es, bueno, pues igual que cuando hablamos del carnet de carretillas para Pablo, carnet de carretillas, carnet de puente grúa, pues es un tipo de carnet que acredita para poder, digamos.
1: Y si no se tiene ese carnet, no puedes.
2: No, porque al final, bueno, pues es algo obligatorio para que tenga un buen funcionamiento, y alguien que tiene que tener esa preparación. Para tener esa preparación tienes que tener ese carnet. Es decir, nuestras calderas de nuestros hogares no se las podemos dejar a cualquiera, ¿no? Es decir, yo tengo experiencia. No, tiene que tener una acreditación, y las grandes comercializadoras lo obligan para que tú puedas ser distribuidor de esa comercializadora. Entonces, pues obligatorio ese carnet, que se llama carnet B. El que nos esté escuchando, que lo tenga, sabe de lo que hablamos, para poder acceder a este puesto.
1: Pues estos son los cuatro que tenemos destacados de la capital, pero yo no sé si sabe Rebeca que José es de Aranda.
2: Sí, sí.
1: Nos tendremos que ir a Aranda, a rendir un homenaje.
2: Y que a gusto nos vamos a Aranda, además.
1: Sí,
2: qué bien, nos vamos a la Ribera. Traemos, hoy sobre todo, tengo que remarcar hostelería en la Ribera. Hostelería, porque ahora mismo son muchos los centros varios, te iba a decir, no solamente son restaurantes, son hoteles, son, bueno, pues estamos a tope con las BBC, que llamamos las bodas, bautizos, comuniones. Ahora estamos a tope, más la época que viene en la Ribera, que es una época.
1: Oye, el sonorama y todo.
2: Claro, es que nos viene una cantidad de cosas, además de este buen tiempo, que en la Ribera todavía hace un poquito mejor tiempo que aquí, con lo cual es muy necesario ahora mismo muchas posiciones de hostelería. Tenemos ahora mismo abierto desde ayudantes de cocina, cocineros, camareros, estos de camarero, tenemos de todo, ¿vale? Con lo cual hoy quería traer esta hostelería en vez de en Burgos capital, en la Ribera.
1: Que eso no exime que en Burgos capital, pero como si
2: también,
1: no nos vamos a 7, 8, 9 y 10, lo vamos a cortar aquí, Rebeca, porque si
2: sí,
1: no estamos
2: si
1: tú
2: no
1: y yo.
2: Tengo que, vienen los de detrás y dicen, esta no sale. Y es que, claro, tenemos 50 puestos para ofrecer, y entonces necesito un especial de una hora. Un día yo creo que me tienes que hacer un especial de mercado laboral, y tengo para hablar una hora. Además,
1: no
2: has visto,
1: dudo,
2: que me he acordado de ti cuando veo las cifras de paro. Me he acordado de ti.
1: Y yo de ti también, es que tenemos aquí ya un...
2: Ya
1: una
2: tenemos
1: relación,
2: una simbiosis y un match, que rápido nos acordamos la una de la otra, y has visto qué cifras, ¿no? Es decir,
1: sí,
2: no es algo
1: sí,
2: que
1: sí.
2: yo traiga y yo me pueda inventar y yo pueda decir, bueno, vamos a alentar a los burgaleses, pero en realidad las cifras no nos acompañan. Creo que más objetivo que eso, ver las cifras cada mes, cómo van aumentando esos puestos de trabajo cubiertos y van disminuyendo esas cifras de paro, creo que no puede haber nada más positivo en el mercado laboral. Así
1: pues,
2: que
1: la verdad es que no tengo nada más que añadir, Rebeca.
2: Salud,
1: muchísimas
2: excelente.
1: Gracias.
2: Gracias a vosotros, María.

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1: Abrimos ya nuestra sección de Vive Acción Social, donde conocemos precisamente al tercer sector, que ha sido gran protagonista en el día de hoy y que lo seguirá siendo, porque saludo ya a María Jesús González del Colegio de Trabajo Social de Burgos. ¿Qué tal? Buenos días.
2: Hola, buenos días, María.
1: Para que me cuentes quién es el protagonista o la protagonista, en este caso, de nuestro miércoles 3 de junio.
2: Pues mira, hoy vamos a hablar de un tema muy necesario también para la humanidad, que quizás sea muy desconocido en el campo de lo social, que es esa vertiente ecosocial, esa vertiente del cuidado de la naturaleza, del cuidado del medio ambiente, del contacto con la tierra como forma de cuidado de las personas, esa visión de que nosotros también somos parte de esta naturaleza. Y además de un proyecto que hace un trabajo en comunidad muy relacionado con el trabajo social. Uh-huh. Y para ello nos acompaña Paola Esteban Barriuso, que es educadora social y que han iniciado un proyecto muy bonito dentro de Huerteco, que se llama Horticultura Terapéutica. Pero os dejo con ella, que os va a contar muchas más cosas sobre el proyecto.
1: Paola, ¿qué tal? Buenos días.
3: Hola, buenos días, María Jesús. Aquí andamos.
1: Cuéntanos un poco, para quien no conozca esta iniciativa,

0: en qué consiste horticultura terapéutica?
1: Bueno, pues la horticultura terapéutica nos da así bastantes pistas el nombre, ¿vale? Trabajamos sobre todo a través de la huerta un montón de beneficios que nos aporta la naturaleza en sí. Y en concreto nosotros ahora estamos trabajando con unos grupos con los que buscamos esos beneficios tanto grupales de naturaleza como de medio ambiente. O sea, perdona, es que estoy un poco ahí emocionada y aquí me tenéis en la huerta, que estoy viendo un grupete justo que está ahí trabajando y es maravilloso verles así, este contacto manos a la tierra, ¿no? Que tenemos.
0: Claro, cuéntanos cómo surge la idea de utilizar el huerto como una herramienta de intervención social y terapéutica.
1: Pues mira, en el 2017 que comenzó esta andadura, un compañero comenzó con grupetes de autismo a trabajar. Uh-huh. Y investigando descubrió pues un montón de estudios que se estaban haciendo y lo quiso instaurar aquí en Burgos, ¿no? Cómo a través de la naturaleza podemos conectar con colectivos y con otras personas y todo lo que se puede beneficiar todo el mundo, ¿no? De estos encuentros.
0: Por ejemplo, ¿qué perfiles de personas participan en estas sesiones?
1: Pues ahora en concreto tenemos un grupo de ADACEGUR, que es daño cerebral adquirido. Tenemos también, estamos trabajando con APACE, que es parálisis cerebral, y tenemos otro grupete que es de Fuente Bermeja, del Hospital de Salud Mental. Uh-huh. Pero vamos, que podríamos trabajar con diferentes colectivos de edades y a todo el mundo le aporta la horticultura. Sí. También aquí ahora tenemos a personas jubiladas y bueno, es que es maravilloso echar manos ahí.
0: Claro que
1: a ver el proceso de la naturaleza, ¿no? Cómo va poquito a poco todo, ese ritmo que nos ralentiza un poco este ritmo frenético que llevamos en la vida.
0: Claro, el que tiene el trabajo con la tierra que favorece el bienestar emocional y personal.
1: Pues desde, aparte de que es beneficioso físicamente por todo lo que nos, al tocar la tierra, se dice que las personas jardineras y hortelanas tienen una muchísima mejor flora intestinal que el resto de la humanidad. Y luego también nos aporta ese cuidado que le damos a la tierra, se relaciona también con el cuidado que nos damos a nosotras mismas, ¿no? Entonces, el ver cómo la planta crece, algo que estoy yo creando, nos da una sensación de cuidar, de proteger, que lo podemos llevar a nivel personal también.
0: Uh-huh. ¿Y habéis observado mejoras en los participantes a lo largo del tiempo en el que ya habéis comenzado con esto? ¿Habéis observado, y hablo en plural porque participas tú y un compañero, José, habéis observado mejoras en los participantes?
1: Pues la verdad que lo que sobre todo observamos es las ganas con las que vuelven, ¿no? De a ver cómo está nuestra huerta, a ver cómo está nuestra planta. Observamos esas mejoras que nos vienen con muchísimas ganas y a veces se olvidan de que no tengo cierta movilidad, no puedo. Ver cómo se levantan para regar su planta, cómo se estiran, cómo que a veces olvidan esas dificultades motoras que tienen y se centran más en el cuidado de la tierra y es maravilloso ver cómo tiran para adelante. El otro día que venía el grupete este del hospital, con la sonrisa con la que llegaban, nos pareció increíble, ¿no? Porque a veces nos dicen, no tienen mucha motivación, necesitan un poco de empuje, y bueno, pues sí que notamos esas mejoras, notamos esas ganas que le echan y esa alegría con la que vuelven, que también a veces nos da alguna desilusión la huerta, que no todo sale bien, pues cuando se nos muere alguna planta, también vivimos ese momento, pero a través de la naturaleza como que se vive, se proyecta de otra manera las emociones.
0: Y a nivel interno también para vosotros, ¿qué reto supone mantener un proyecto como este?
1: Pues a veces parece que lo que se ve un poquito externamente es que solo hacemos un taller, una sesión, pero qué va, tiene muchísimo trabajo detrás, pues el encontrar subvenciones, el trabajar con los grupos, también interprofesionalmente, pues con las terapeutas que les conocen y que están todas de continuo con estos grupos, ¿no? El revisar esos objetivos, que sí que se vayan cumpliendo. Y bueno, luego físicamente también aquí pues hemos mejorado la parte de horticultura terapéutica y ha habido que adaptarla porque, como os decía, hay personas de movilidad reducida, no pueden trabajar a tierra en el suelo. Entonces hemos tenido que hacer bancales elevados. Ojalá vengáis a verlo y a conocerlo. Y con Apace, por ejemplo, pues hemos hecho otras adaptaciones, ¿no? Más nos acercamos allí directamente a su centro y todo, pues conocer al grupo para adaptarlo lo más posible para que participen lo más posible. Eso.
0: ¿Hay algún nuevo paso que tengas en que tengáis en mente o proyectos próximos en marcha?
1: Pues sí, la verdad que sí que estamos ahí hablando con diferentes asociaciones de Burgos para hacer más red, para seguir moviéndolo y bueno, y sobre todo seguir buscando como proyecto, seguir buscando esa subvención para que esto siga adelante y que nos sigan conociendo. Estamos también pensando en residencias de mayores y en otros espacios. Ajá. Que los que puedan venir aquí a la huerta, estupendo, y si no, acercarnos nosotros para allá.
0: ¿Dónde podemos encontrar esta terapia, este Huerteco?
1: Pues Huerteco ahora estamos en Francisco Salinas, número 70. Tenemos aquí al fondo de las huertas estos bancales elevados que están ahora preciosos. Y luego, si no, nos pueden escribir por correo para contactarnos. El correo es horticulturaterapeutica@huerteco.org.
0: Paola, pues muchísimas gracias por habernos acompañado y abiertos, por supuesto, a la participación de todos los burgaleses y de todas esas terapias que podéis llevar a cabo y que pueden ayudar también a mucha variedad, ya lo hemos visto, lo hemos oído, de personas y de situaciones. Muchísimas gracias, Paola.
1: Y a vosotras, muchas gracias por este espacio y a todo el mundo que colabora aquí con Huerteco y nos está apoyando. Un abrazo.
0: Gracias también, María Jesús.
2: Gracias a vosotros una vez más por hacernos de altavoz y a la población decirle efectivamente que el medio ambiente está al alcance de todos, que es nuestra responsabilidad cuidarlo porque formamos parte de él, porque somos medio ambiente y que el medio ambiente está ahí también para hacernos de terapia. Que si a veces estamos decaídos o necesitamos un poco de subidón, que salgamos a la naturaleza, que Burgos es una ciudad para eso maravillosísima, que vayamos al parque, que toquemos tierra, que todo eso es muy terapéutico para todas las personas. Gracias a vosotros.
0: Gracias.

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0: Abrimos ya nuestro espacio en el que nos centramos de todo lo acontecido en la actualidad más salsa rosa, amarilla, bueno, redes sociales, tendencias, moda. Tamara Rubio, ¿qué tal?
1: Buenos días.
0: ¿Cómo definimos esto?
1: Popurrí.
0: Perfecto.
1: Popurrí de...
0: Pues toda la actualidad popurrí la trae Tamara.
1: Pues hoy tenemos reconciliaciones inesperadas, bodas muy esperadas, personajes que mueven los hilos detrás de las grandes estrellas y también asuntos judiciales que siguen generando mucha atención mediática, así que arrancamos. Y comenzamos con una de las historias sentimentales más seguidas en los últimos años aquí en España. El futbolista Álvaro Morata y la influencer italiana Alice Campello vuelven a estar juntos y no es la primera vez. La pareja ha protagonizado varias crisis y reconciliaciones en estos últimos años, muchas de ellas bajo la atenta mirada de los medios y de millones de seguidores en redes sociales. Tras anunciar una nueva ruptura hace unos meses, parecía que esta vez la separación era definitiva. De hecho, firmaron papeles de divorcio. Sin embargo, Morata ha vuelto a dejar claro que sus sentimientos siguen intactos. El delantero no ha escatimado en romanticismo y ha asegurado públicamente que no puedo vivir sin ella, es la mujer de mi vida. Una declaración que confirma una nueva reconciliación y que demuestra que, bueno, que pese a las dificultades, ambos siguen apostando por su historia de amor.
0: Qué bonito. Es que aquí Mr. Wonderful no somos, ¿no?
1: No.
0: Bueno, un poco sí, ¿no?
1: A ver, yo soy muy de amor, ya lo sabes, pero no acabo de entender muy bien esta relación porque...
0: Muy de amor.
1: Porque de repente se quieren, firman los papeles del divorcio, se vuelven a querer, se vuelven a dejar, ¿no? Como, sé que él no estaba pasando por un momento por salud mental,
0: pues
1: muy bueno, pero
0: vida.
1: No entiendo nada.
0: Pues a mí no me
1: preguntes.
0: Bueno,
1: a ver, que tampoco porque... me quita el sueño, te quiero decir, ¿sabes?
0: Que...
1: O sea, que me alegro por ellos.
0: Sí, sí.
1: Y ya está.
0: Y corramos un tupido velo, ¿no?
1: Ya está. Y
0: venga.
1: Y hablamos de bodas porque una de las artistas más queridas por toda una generación ya tiene fecha para pasar por el altar. Hablamos de María Isabel, la cantante que conquistó Europa siendo apenas una niña con aquel inolvidable Antes muerta que sencilla. Han pasado más de 20 años desde aquel triunfo en Eurovisión Junior y ahora la artista vive una etapa pues completamente diferente. María Isabel ha anunciado que se casará en 2027, 5 años después de comprometerse con su pareja.
0: Jesús.
1: Una espera larga que, según ha explicado, responde a que ambos querían organizar la celebración con calma y disfrutar del proceso sin prisas. La noticia ha despertado una gran ola de cariño en redes sociales entre quienes crecieron escuchando sus canciones y que siguen muy pendientes de su trayectoria.
0: Esta muchacha me cae bien.
1: A mí también. A ver, también creo que lo han retrasado un poco porque fue mamá hace relativamente poco, ahora 2 añitos o
0: sí,
1: así.
0: Sí, pero bueno, podemos comprarnos.
1: Sí,
0: perfectamente. Podemos decir que te has casado y supongo que es un proceso muy estresante.
1: Sí, es muy estresante. Además, esta chica no ha dejado nunca de trabajar, con lo cual me imagino que habrán dicho, mira, cuando esté
0: pues
1: un poco más tranquilo.
0: Es que lo típico de en 1 año, 2 años, claro. Chico, pasadlo con calma, ya, o sea, te tampoco
1: cuando
0: pasa
1: quieras,
0: nada.
1: Tampoco pasa nada.
0: Así luego no te pasa como a estos otros dos, que te casas, te divorcias, te vuelves a casar.
1: 20 veces.
0: Claro, hay que hacer las cosas bien.
1: Y si hablamos de bodas, pues cruzamos ahora el charco porque otra pareja muy conocida podría haber dado el paso definitivo. Según varios medios británicos, la cantante Dua Lipa y el actor Callum Turner se habrían casado. La relación entre ambos salió a la luz hace algo más de un año y desde entonces se han convertido en una de las parejas más fotografiadas del panorama internacional. Aunque ninguno de los dos ha realizado todavía un anuncio oficial, la información publicada por la prensa británica apunta a una ceremonia muy discreta y alejada de los focos, una estrategia cada vez más habitual entre las celebridades que intentan proteger alguno de los momentos, bueno, pues más importantes de su vida privada.

0: Y nos vamos ahora hasta el universo de Bad Bunny, que ya sabemos que ahora está dando los conciertos en Madrid, aunque en esta ocasión no vamos a hablar del cantante como tal, sino de una figura prácticamente desconocida para el público. Su nombre es Jeremy Villanueva y es considerado uno de los hombres de máxima confianza del artista puertorriqueño. De hecho, quienes conocen el entorno de Bad Bunny aseguran que Jeremy es la persona que decide quién entra y quién no en la casita, el espacio privado convertido casi en centro de operaciones del cantante. Mientras Bad Bunny se ha convertido en una de las mayores estrellas de la música mundial, Jeremy ha desarrollado un papel fundamental entre bastidores, gestionando acceso, relaciones personales y buena parte del círculo más cercano del artista. Una muestra más que, bueno, pues que detrás de cada gran estrella suele haber personas poco conocidas que desempeñan, bueno, pues este tipo de
1: funciones. Entonces Jeremy tiene que elegir mejor quién mete en la caseta, porque eso sí, no lo vamos a comentar, pero también
0: sí, en redes sociales
1: ha sido noticia.
0: Sí, está siendo potente.
1: Que en vez de estar disultando, bailando, vas ahí a posar. Chica, estás haciendo un concierto en la casita. Claro,
0: pues. Yo también te digo, yo no voy a un concierto de Bad Bunny con taconazos de aguja, ni de coña, vamos.
1: Si es que ningún concierto.
0: Y es que
1: hay
0: vas,
1: que ir cómoda en la vida,
0: vas,
1: practicidad.
0: Ves la casita y las ves a todas con vestidos súper ajustados, maquillajes perfectos.
1: Pero digo, la casita taconazos, es un momento puntual del concierto. Yo
0: sí,
1: creo
0: es
1: que
0: un
1: luego
0: momento.
1: Claro.
0: O se cambian.
1: Claro, es como en una boda. Tú te pones guapa, pero luego ya la zapatilla la llevas en el bolso.
0: Puede ser, ¿eh? Pero bueno, es bastante crítico, ¿eh? Todo este tema. Le están dando bastante fuelle.
1: Bueno, tiene más conciertos. Habrá que ver si cambian la idea Jeremy en la casita o no.
0: No lo creo, pero.
1: Yo tampoco.
0: Pero bueno. Y cambiamos completamente de registro para hablar de tribunales. El actor Luis Lorenzo afronta con tranquilidad, según sus propias palabras, el juicio en el que la Fiscalía solicita 6 años de prisión. Recordemos que Lorenzo y su esposa fueron investigados por la muerte de un familiar, su tía, en un caso que generó una enorme repercusión mediática desde el primer momento. Desde entonces el actor ha defendido su inocencia y ha insistido en que confía plenamente en la justicia. Ahora, con el juicio cada vez más cerca, asegura afrontar el proceso con serenidad y convencido de que pueda demostrar su versión de los hechos. Un caso que sigue siendo seguido con enorme interés por la opinión pública. Y nos detenemos ahora con una noticia relacionada con Anabel Pantoja, que continúa ocupando titulares meses después de una de las etapas más complicadas de su vida. Recordamos que tanto Anabel como su pareja, David Rodríguez, se vieron envueltos en una investigación judicial después de que se abrieran diligencias para aclarar las circunstancias de unas lesiones detectadas en su hija. Durante meses el caso generó una enorme atención mediática y muchas especulaciones mientras esperaba conocer el contenido del sumario y las conclusiones de la investigación. Bueno, pues según las informaciones publicadas posteriormente, el sumario recogía distintas declaraciones y análisis sobre el entorno familiar sin que ello implicara una condena ni una resolución definitiva sobre los hechos. El caso puso bajo una enorme presión pública a la pareja y convirtió cada movimiento suyo en noticia, y es ahora cuando parecía que la situación mediática comenzaba a enfriarse, han llamado la atención unas declaraciones de la madre de Anabel sobre David Rodríguez. En ella lo describe como una persona con propensión a irritarse con facilidad, una frase que rápidamente ha generado comentarios porque llega precisamente después de meses en los que, bueno, la opinión pública ha estado pendiente de cualquier detalle relacionado con esta investigación, aunque las palabras no constituyen ninguna acusación directa, se han provocado nuevas interpretaciones y han vuelto a colocar a la familia en el foco mediático. Una muestra más de cómo cualquier declaración relacionada, bueno, pues con el entorno de Anabel Pantoja sigue dando titulares. Hay que decir que se ha abierto parte del secreto de sumario. Se ha conocido que la bebé sufrió un derrame cerebral por un, ¿cómo se dice? Un fuerte zarandeo.
1: ¿Zarandearla?
0: Sí, por un fuerte zarandeo, pero no se conoce nada más. Todavía se sigue investigando y, bueno, no se sabe a dónde llegará.
1: Pues se lo contaremos.

0: Y cerramos con una noticia internacional vinculada a uno de los escándalos más graves y mediáticos de las últimas décadas, que ya hemos hablado aquí mucho de él. Una de las víctimas de Jeffrey Epstein ha acusado públicamente al Palacio de Buckingham Palace de haber protegido durante años los secretos del príncipe Andrés. Recordemos que el hermano del rey Carlos III se vio envuelto en una enorme polémica por sus vínculos con Epstein, una relación que terminó dañando gravemente su imagen pública y provocó su retirada de la vida institucional de la familia real británica. Ahora estas nuevas acusaciones vuelven a poner el foco sobre uno de los episodios más incómodos para la monarquía en los últimos años, un asunto que, pese al paso del tiempo, bueno, pues sigue generando consecuencias y titulares en todo el mundo, como ya dijimos aquí.
1: Esto es el cuento de nunca acabar, de verdad. Estoy como Andy Lucas, estoy ya del Jeffrey.
0: Es lo mismo.
1: Tamara, muchísimas gracias.
0: A vosotros, feliz semana.

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1: Y seguimos hablando de la Feria del Libro aquí en Vive Radio. Ya saben que estamos muy pendientes, que tenemos, por cierto, grabaciones de nuestros videopodcasts, que los pueden ir viendo ya y escuchando, pero también viendo nuestra página web de viveradio.es, más allá de las grabaciones de estos videopodcasts con Eneka Moreno. Tenemos hoy, miércoles, en más o menos una hora, a las 12, comenzará la lectura fácil con Victoria Umbría y Selva Delgado en colaboración con Aspanias. También tenemos a las 6 de la tarde una gincana. A las 7 y cuarto, Sergio del Molino presenta La Hija. Y a las 7 y media, Miguel Petit, Últimas Horas. Luego también a las 8, en el Fórum, Leonardo Padura estará con Morir en la Arena. De todo esto nos vamos a ir al Salón Rojo, al Teatro Principal, a las 7 y media de la tarde. Momento en el que Miguel Petit, colaborador habitual aquí en Vive Radio, nos hablará a todos ustedes de Últimas Horas, su obra, que nos invita a una historia de tensión, emociones, reflexión. Miguel, ¿qué tal? Muy buenos días. ¿Miguel? No tenemos a Miguel. Bueno, pues mientras vamos a seguir en el programa y... Antes de saludar a Miguel, a ver si recuperamos esa conexión, me acompaña Noelia Mariscal.
2: Hola, María.
1: Noelia, que ya saben todos ustedes que tenemos sección los lunes hablando de libros, y ella en una semana como esta, pues no podía faltar.
2: Claro, no, o sea, había que estar.
1: Encima son para autores locales, es algo que nos gusta también, dar espacio a estos escritores. Y vamos a hablar de Últimas Horas, que es verdad que tenemos muchas ganas de que nos cuente Miguel.
2: Sí, la verdad es que, bueno, hemos estado mirando un poco a ver y la verdad es que tenemos curiosidad por ver... ¿Por dónde va esta obra y este nuevo libro de un autor burgalés, ¿no?
1: Exacto.
2: Sí, que además le tendremos hoy en la feria.
1: Eso es, 7:30 de la tarde en el Salón Rojo del Teatro Principal. Y ahora sí, Miguel, ¿qué tal? Buenos días.
3: Hola, buenos días.
1: Decía que vas a presentarnos hoy Últimas Horas a las 7:30 de la tarde. ¿Cómo nació la idea de escribir Últimas Horas?
3: Bueno, pues como casi siempre surgen las ideas para mis novelas por casualidad. En algún momento hay una idea que anda por ahí sobrevolando mi mente. Son muchas las ideas que vuelan y las ideas que llegan y pocas las que aterrizan. Y en este caso fue tomando forma poco a poco primero en mi cabeza y en el imaginario y después ya sobre el papel. La verdad es que yo cuando concibo una idea le doy tiempo para madurar y para saber si merece la pena quedarme con ella o desecharla. En este caso se quedó y luego va poco a poco fraguando, poco a poco haciéndose más sólida hasta que decidí tratar de escribir una historia con ella.
1: El título como tal ya genera un poco de inquietud. ¿Qué son para ti estas últimas horas? ¿Qué significan?
3: Bueno, pues estas últimas horas es el anuncio que uno de los dos protagonistas, porque la novela tiene un protagonista y un, en este caso más que un antagonista, sería un coprotagonista, y uno de los dos personajes de la novela llama al otro, que es su vecino de enfrente, y le pide que entre en su casa porque tiene algo muy importante que contarle. Y cuando este vecino entra en su casa, le revela algo muy, muy importante, y es que ese es el día del fin del mundo. Esas son las últimas horas, la última tarde antes de que llegue el fin del mundo que uno de los dos protagonistas le anuncia al otro.
1: Decía Miguel, que está conmigo Noelia Mariscal, en sus redes sociales la podemos encontrar como @goodiebooks12, un perfil en el que hablamos de literatura, está conmigo y tiene una pregunta para ti.
2: Sí, hola Miguel, yo te quería preguntar por los personajes, especialmente si hay alguno con el que te hayas sentido especialmente identificado o que haya evolucionado de alguna forma mientras escribías la novela.
3: Digamos que a nivel personal no me identifico con ninguno de los dos, por sus rasgos, por su forma de ser. Pero sí que es cierto que son personajes a los que les he ido cogiendo un cariño difícil de concebir en el principio de la novela, en el caso de uno, porque es un personaje que puede generar cierto rechazo por su manera de ser, por su manera de comportarse, pero al que poco a poco sí es cierto que le ha ido cogiendo cariño. Y el otro, que es un pobre hombre que se encuentra ahí con un anuncio nada habitual, que es un septuagenario que vive tranquilamente en su casa, es un personaje que para quienes leyeran mi primera novela les va a sonar algo, van a redescubrir algo en ese personaje. Y también es alguien a quien le tengo un especial cariño, porque fue mi primer protagonista, fue el primer personaje de esa primera novela, que ahora reaparece aquí un poco por casualidad, porque bueno, la verdad es que no lo busca. Y bueno, pues sí que es cierto que le tengo un cariño especial. Normalmente a todos mis personajes o les cojo un cariño singular, sí, o los trato con bastante mala uva. En este caso, bueno, yo creo que he sido bastante comprensivo con los dos, dadas las circunstancias.
2: Y bueno, ¿cómo ha sido la acogida de los primeros lectores, de estas primeras personas que ya te han dado su opinión sobre la historia?
3: La verdad es que está casi aterrizando, porque en este caso, esta es mi cuarta novela, y han coincidido varias circunstancias. Primero, que cuando ha salido la novela de imprenta, estábamos ya prácticamente iniciando la feria de Burgos, con lo cual no había habido tiempo ni de que llegara a librerías, ni de que se pudiera distribuir. También estábamos ya en los preparativos de la Feria de Madrid, y mi editorial es madrileña, y participa muy activamente en la feria. De hecho, yo estaré el día 13, creo que es, el sábado, estaré presentando también allí la novela, y esa coincidencia ha hecho que prácticamente mi presentación en sociedad vaya a ser esta tarde con la presentación que haremos en Burgos, porque ya digo que ha llegado a muy pocas librerías. Sí sé que está llegando, que está en algunas ya, pero la verdad es que lo ha leído poca gente. Los pocos lectores que hasta ahora han tenido el libro en sus manos, sí que es cierto que me están dando un buen feedback y me están transmitiendo, sobre todo, una cierta sorpresa, porque bueno, hay un cambio, hay un giro en mi manera de abordar la novela con respecto a las anteriores. Tiene un estilo muy diferente. La verdad es que me apetecía explorar nuevas rutas literarias, digamos, y es lo que he hecho. Y en la próxima novela, que estoy por ahí ya también trabajando, he querido dar otro salto, otro giro, porque me apetecía cambiar un poco de registro, de forma de escribir, y bueno, la verdad es que esta yo creo que va a ser diferente, muy diferente a las anteriores, y espero que en esa diferencia los lectores de mis novelas anteriores no se vean decepcionados, sino al contrario, que se
0: sientan gratamente sorprendidos. Bueno, seguro que no, Miguel. Hoy a las 7:30 tienes esa presentación en la que, bueno, nos vas a contar más sobre Últimas Horas, y es verdad que aquí planteas una pregunta que es difícil, pero que te voy a hacer yo a ti, que te pongas en la piel del lector también. ¿Cómo afrontarías tú las últimas horas?
3: La verdad es que no es fácil. Es una pregunta complicada y es una respuesta difícil. Yo creo que eso es algo que nos planteamos muchas veces, o que somos muchos los que nos planteamos, pero nos lo planteamos quizá en abstracto. Bueno, ¿qué pasaría si...? Y es difícil. Lo ideal, yo creo que sería aprovecharlas. Es decir, no lamentarse de que son esas últimas horas, sino tratar de aprovecharlas, de rentabilizarlas, y sobre todo de ponernos a bien, digamos, con el resto de personas que nos rodean y a las que a veces hayamos podido molestar, fastidiar o directamente hacer la puñeta. Pero es la verdad es que es complicado, es un brete difícil, y aquí se plantea de una manera particular. Entonces, bueno, yo creo que los lectores lo van a ir descubriendo poco a poco, y espero que les resulte interesante.
0: Pues seguro que sí. Abrimos esa pregunta a todos a las 7:30 de la tarde hoy en esa feria del libro. Miguel, muchísimas gracias por habernos acompañado.
3: Muchas gracias a vosotros, como siempre.
0: Noelia, gracias.
2: Gracias a ti.
0: Y ahora, cuando son las 11:03, seguimos ahora en el programa. Vamos a conocer la información del tiempo y luego continuamos.
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1: 17 grados de temperatura tenemos ahora mismo, cielos despejados, mañana intervalos nubosos, probabilidad de precipitaciones y temperaturas en descenso y drástico. Mañana mínimas de 8 en Burgos capital, máximas de 19, muy similar en Miranda de Ebro, en Aranda mínimas de 9, pero máximas de 24 grados. Y ya ven que mañana nos podrían acompañar las precipitaciones, así que ya tenemos un cambio más de temperatura estos días. 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
1: y yo, María Cristóbal.
4: ¡Vamos allá!
1: Muy bien, Pablo Miguel, en el control técnico.
4: Se lo hemos explicado cuatro veces.
6: Qué súper controlador, ¿eh?
1: Lo que ha dado tiempo a la publi.
6: El controlador.
4: Ahí, venga, vamos, Pablo.
6: Venga, Pablo, que se acaba el anuncio, vale.
1: Si es que lo que hace es saber hacer así.
6: Bueno, miércoles ya, ¿eh? Víspera de jueves.
1: Ya ves.
4: Buah, esta semana va. Hemos empezado junio. Esta semana, ¿no?
1: Cabrillas, ¿tú tienes plan para este fin de semana?
4: Sí, me voy al concierto de joder, ¿cómo se llama este?
1: Café Quijano.
4: Me mata mi mujer. De
1: Alex Ubago.
4: De canto loco, este
6: Dani Martín. Martín.
1: Por favor. Sí.
6: Pues yo tengo un plan.
1: ¿Qué día es?
4: El sábado.
1: ¿Y el viernes por la tarde?
4: No.
1: Pues ya sabes dónde tienes que ir.
4: ¿Dónde?
6: Yo tengo plan.
4: ¡A la Feria del Mimbre!
6: Yo tengo plan porque sí que voy a ir al Infestival.
1: Ahí está.
6: ¿Qué es eso? Al Infestival. Pero bueno, Alberto Cabrillas, por favor.
4: A mí es que algo que empieza por in es negativo. Claro, solo digo en
6: pues
4: lengua.
6: Estás muy
4: festival. Negativo.
6: Estás muy equivocado y me viene muy bien que lo digas así para que se lo podamos contar a todo el mundo.
4: Venga,
6: porque este fin de semana,
4: venga, va.
6: María Cristóbal,
1: viernes y sábado, ya no, ¿eh?
6: Vive Radio va a ser la emisora oficial del Infestival.
4: Ah, vale, vamos.
6: ¿Y qué es el Infestival?
4: Eso, dímelo.
6: Yo voy de ocio, pero María, que va
4: a trabajar.
6: Te lo cuenta mejor.
4: Venga, yo voy a verte, a tomar algo. Te llevo un café.
1: No, café. Nah,
4: es que yo no bebo.
6: No es compatible.
4: Bueno, como dicen aquí, un callo bocho.
6: Es que es más compatible.
1: El año pasado Luis se había tomado varios cafés.
4: O varios calimochos.
1: No, cafés.
6: Era café.
1: Era café.
6: Sí, estaba súper
1: acelerado.
6: Estaba súper acelerado por la cafeína.
4: Sí,
6: pues a ver.
1: Tenemos una promo del Infestival, Pablo.
6: Sí,
1: te lo voy a poner para que escuches.
6: Claro.
1: Porque ¿quién mejor que la voz de la promo? Para contártelo. Porque,
6: que la
1: claro,
6: voz de la promo.
1: Es que
4: yo
1: gente,
4: es que no sé lo que
1: la
4: es.
1: La gente está cansada ya de escuchar lo que. Todos
4: es que aquí
1: los días,
4: en Burgos tenéis todos los fines de semana fiesta de algo.
6: Hombre.
1: Y tú todos los días te vas ahí a monólogo.
6: Tú tienes evento todos los días.
4: Yo luego os cuento lo que hice.
1: Yo te
4: domingo.
1: Quería decir.
6: A ver, que va. Atentos.
1: ¿Sabes lo que vas a hacer este fin de semana?
4: ¿Qué?
1: Disfrutar de esto.
4: Venga, vamos para allá.
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1: Claro, no se enteró de nada. Estábamos en la publi, Cabrillas explicando lo que tenía que hacer Pablo y tú no has puesto la oreja.
6: Infestival.
1: Y no te enteras de lo que es el Infestival. Desde...
4: No, pero sí me he enterado que es el viernes y el sábado.
6: El Festival Inclusivo.
1: Programa de BB Radio de 7 y media de la tarde, 9 y media de la noche el miércoles.
4: Y Perros de Paja.
6: Última hora. Muy tenemos bien, a María Cristóbal bien, sintonizando desde el Infestival.
1: ¿Qué tal? Sí.
4: ¿Te ha quedado guay, eh?
1: Es que te ha quedado.
4: No estaba ensayado, estaba.
6: Es que estoy súper atento, yo veo
4: madre
6: los
4: mía,
6: dedillos.
4: Yo me he quedado, tío, ha sido como una voz.
1: Estaba diciendo que acababa la melodía.
4: Una voz potente, yo he mirado diciendo, ¿quién habla? Muy guapo.
1: Y el sábado de 1 a 3 y de 6 a 9 de la noche.
4: Vale, pero es en Burgos, perdón.
6: Es en Burgos, es en
1: el hospital militar. Recinto.
4: Ay, es que
1: no es para cuando estás enfermo.
6: Te pilla al lado de casa.
1: Es una facultad.
6: Te pilla al lado de casa.
1: Una asociación de Parkinson están ahí.
4: Venga, voy.
6: Está muy bien.
4: Voy,
6: está muy bien porque es mira.
1: Pasado mañana. Ganas de escuchar?
6: Yo tengo ganas de a mí,
1: claro.
6: Me apetece escuchar a los Tiki Phantoms, que ya estuvieron hace 2 años en el Infestival. Y es así una música californiana bastante chula. Además, tiene una puesta en escena con caretas. Y esto lo digo, ¿verdad? Me estás mirando, María, como no, que no supiera de lo que hablo.
1: No, estoy mirando a Pablo, que está triqui-triqui con el teclado porque está buscando. ¿Ves?
6: Estos son los Tiki Phantoms, ¿no?
1: Mírale. Es que efectivo es, oye. Es que está a tope.
4: Sí. Hombre, el ritmo no está mal. Bueno,
6: tiene es el rollo guay. Pues,
1: y
6: claro, también me apetece mucho escuchar a Parque Sur. A Parque Sur, porque no es de mis grupos favoritos, pero es verdad que me sé 2-3 canciones y me mola bastante el rollo.
4: ¿Y eso que son de Valladolid?
6: Sí, no.
8: Claro, son de, el Parque Sur de Valladolid.
6: Sí, pero son, ¿verdad?, de Madrid.
1: Es que es la, la U es una V, entonces ya no. Ya,
8: ah, vale, vale.
6: Esto es Parque Sur, ¿no? Sí. Hay una que me gusta mucho que se llama Juan Esto, Carlista.
8: Pero ¿y tocan todos a la vez?
1: Hombre, no, cada uno.
6: Bueno, hay varios sitios, escenarios.
1: Claro.
8: Ah, vale, por eso sí te digo que hay en festivales, ¿no?, que a lo mejor están unos cantados, cuando terminan unos empiezan otros y así, ¿no?
1: Más o menos.
6: Más
1: o, sí,
6: un poco raro, vale, sí. Hay un calendario para que no te pases. Eso es.
8: Es que en el pueblo ponemos la verbena y a tomar por culo.
6: Ay, ay, ay, ay, ay, ay, ay, ay,
8: aquí no.
1: Bueno,
8: aquí
1: el
8: no,
1: caso
8: vale,
1: es
8: vale,
1: que ya tienes plan.
8: Sí.
1: Hay que pagar la entrada para las asociaciones.
8: Yo pago lo que haga falta. ¿Cuánto es? Pues no, a ver si voy a ver si voy de farol.
6: No, es que
1: a ver, yo voy, no, a trabajar. Yo, o sea, no,
6: lo
1: voy,
6: que me pasa,
8: escucha, yo, pero no, yo me he llevado la pegatina de Vive. Ah, no me pregunte, te digo, voy a qué hablar.
1: Ah,
6: no, pero claro, ¿sabes lo que pasa? No me sé el precio porque como las entradas se estaban agotando rápidamente, las compré casi cuando salieron. Pero bueno, está bien. Está bien.
8: O sea, que yo, te las has regalado.
6: No, que las
1: Luis paga, Luis paga. Además, es,
8: no,
1: una
8: pero,
1: cosa a la
8: pero,
1: que va todos los
8: yo quiero,
1: años, ¿eh?
8: Yo quiero ir, pero las tengo que comprar por internet. No, hombre, explicármelo.
6: Sí,
8: porque
6: sí, puedes comprarlas, sí, mira, creo que por internet entradas o en las asociaciones.
8: Mándame
6: ¿no?
8: el enlace.
1: Desde 30 euros, ahora mismo. Ah, no, espérate, sold out. Espera, sold out.
6: Ay,
1: espera,
6: espera. Ay, Alberto, que ay, te madre, quedas sin ir.
1: Ay, no, ay,
8: pues
1: ay.
8: Me va, puerta.
1: Bueno, mira, entrada para el 5, que tú has dicho que el día 6 no puedes.
8: El día 6 no estoy.
1: 30 euros, sí.
6: Ah, joder.
1: De pues, eso sí que tienes, parece
6: joder,
1: ser.
6: Podrían haber hecho un descuento para un día.
8: Joder, para los que solo podemos ir un día.
1: Pero es que creo que…
8: Pues que me partan la entrada y un día voy yo y otro día mi mujer.
6: O bueno, no, pagas una y con media entrada entra tu mujer y con media entras tú.
8: Eso. Y aquí viene, a ver, los Peaky Blinders.
6: A los Peaky Blinders.
1: A los Peaky Blinders. Sí, una no, serie muy bien, de Netflix
6: mí,
1: que se estrena.
6: A mí me gusta mucho, ¿eh? Ya no sé si es el tercero o cuarto año que se lleva haciendo.
1: No.
6: ¿Más?
1: Sí. Yo creo que sí, espérate. Joder, joder. Tres. ¿Tú qué has dicho?
6: Yo tres o cuatro. No sé, yo creo que he ido tres o cuatro. Pensé que he ido desde el principio. Igual me falta alguno.
1: Claro, es que tanto café. Uno
8: yo es que la
1: loco,
8: primera vez que escucho un festival que empieza por IN.
6: Pues porque es inclusivo.
1: Pues porque no,
6: es inclusivo.
1: Porque no, es
6: Alberto
1: mal.
6: Cabrillas. Es
8: ah, bueno, vale. También es importante.
1: Qué tío.
6: Bueno.
8: Vale, pues bien.
6: Bueno, dicho,
1: ya tienes plan. Venga,
6: dicho todo esto del infestival.
1: Efectivamente, muy bien, Luis. Es que cómo me sigue el rollo. Cuando quieres.
6: Dicho todo esto
1: vale
6: del
1: que
6: infestival.
1: Nos entendemos y todo.
6: ¿De qué vamos a hablar hoy, María Cristóbal?
1: Pues mira, hoy vamos a hablar de que como el otro día estuvimos con los alumnos del cole de Sasamón. Que les mandamos un saludito a
8: por
1: todos.
8: Cierto,
6: por cierto,
8: eso me han dado cierto, para vosotros. Que os dé muchos recuerdos.
1: Sí, majos,
6: las estrellas, majos. Se ha hablado.
8: Sobre todo
6: mucho.
8: Hugo me ha dicho: les llamaría que gracias por acordarse de mí, me dijeron.
1: ¡Ole! Si es que es más majo que las pesetas. A ti nada.
8: El agricultor.
6: Yo soy fan. Pues ese soy su ídolo, ¿eh?
8: Por eso te he dicho.
1: Que más dale, me o le mandas un saludo o no te dicen
6: y
1: nada.
6: Y de Eder.
1: Eder es que muy crack, Eder. Bueno, pues que claro, estábamos.
6: Y de Sebastián, de Sebastián.
1: Estábamos el otro día con los alumnos. ¿Y con quién más?
6: Y con las profesoras.
1: Estamos aquí
6: con Marina y.
8: ¿Y?
6: Lucía.
1: Que la que no prestaba atención era.
8: Marina, porque estaba.
1: Lucía la Serrana. Marina la Bohemia.
6: Marina la Bohemia, claro, es que es muy
1: bohemia. Ya les estoy juntando personalidades, ¿eh?
6: Que por cierto, ¿se puede anticipar algo con Lucía y Marina?
1: No.
8: No, lo vamos a dejar ahí.
6: Ah, bueno, vale.
1: Pues sí, estén atentos a su
6: Vive Radio de confianza.
1: Sí, hombre, que estarán aquí, ya lo hemos dicho.
8: Ah, sí, lo dijimos, ¿no? La última vez dijimos que sí.
1: Sí, sí.
8: Que vendrán a.
6: En breve llegarán aquí Lucía la Serrana y Marina
8: pero
6: la
8: si vienen, que vengan de vacaciones, que ya sabes pi, que en el colegio hay que cumplir hasta el último día. ¿Qué pensáis?
6: Bueno, María, venga. Bueno, lo que íbamos. Estuvieron aquí los niños.
8: Y cuando terminamos el programa, ¿dónde iban?
1: Al parque.
8: ¿Al parque a qué?
1: A almorzar.
8: Ahí está.
6: Ah, entonces ya sé de qué vamos a hablar.
1: De parques.
6: ¡De almuerzo!
8: ¡Ahí está! ¡Ahí está!
1: Porque claro, estuvimos el otro día hablando y no nos dio para nada.
8: No
1: pero
8: nos dio
1: que
8: más.
1: Si la morcilla. No, y la morcilla. Que si los bocadillos de chorizo, tú triple, sí, triple XL. Sí. Que si tú también. Y yo decía, ay, una bolsita. Entonces dijimos, pues esto igual da para tema. Ya ven que aquí.
8: Sí, hay. Yo creo que hay almuerzos que hay que retirar.
6: ¿Ah, que retirar?
8: Sí, por ejemplo, los palitos con queso.
6: Eso es una basura toda la vida.
8: Es una basura.
6: Así lo digo ya.
8: Es que o pone más palitos. O pone más palitos.
6: O pone más queso.
8: O pone más queso.
1: ¿Tienes el dedo? ¿Haces así?
8: Que no, estos niños no pueden. Es que se me han acabado los palitos. Digo, coño, pues unta con el dedo. Es que no le gusta. Tiene que untar con palito.
6: Ay, macho.
8: Madre mía, qué tonto.
6: No pasa en mi vida.
8: Qué tonto. Encima nosotros teníamos las uñas largas. En aquella época, y con
6: las
8: cosas.
6: Las uñas parras, ¿eh?
8: Y con cosas, untábamos todo para adentro.
6: Tenías las uñas parras.
8: Así, así,
1: ¿sabes lo que son las uñas parras?
8: No, pero me lo puedo imaginar.
1: ¿El qué?
6: Que cuéntaselo, por, María, cuéntaselo.
8: ¿Lo tienen como mierdecilla?
1: No, ¿tú no sabes lo que son las uñas parras?
8: Sí, pero quiero que me lo digas tú.
1: Yo creo que tú tienes uñas parras, ¿eh? A ver.
8: Yo, las tengo súper.
6: No, no tiene uñas parras.
1: No tienes uñas parras, no. A ver, tú, parras? Luis. Buf, tú no tienes
6: uñas. Yo todo lo contrario.
8: Tú no tienes ni uñas, pero te las comes.
6: Yo todo lo contrario. Yo porque no tengo, ver, no traigo almuerzo.
1: Pablo Miguel. Pablo tiene uñas parras.
6: ¿Sí?
1: Sí, sí.
8: ¿Y para qué son las largas? Uñas parras?
1: No entiendo. ¿No sabes lo que son las uñas parras?
8: No, no, no. Y mucha gente es que no está escuchando tampoco.
6: Dilo, dilo, a ver.
8: Dilo, dilo.
1: A ver, ¿puedes poner un pitido? Busca un pitido, por favor. Es que, claro.
8: Ay, ay, madre.
1: Luego me dicen, ¿pero cómo dices estas cosas? Ya. ¿Sabes lo que son las uñas parras?
8: No. Ah, vaya, entonces todos hemos tenido algunas.
1: Gracias, Pablo.
8: ¡Venga!
6: Yo no, ¿eh? Yo, la verdad, lamentablemente que nunca he tenido las uñas parras. Joder,
8: pues yo tengo muchos,
1: yo tampoco,
8: amigos.
1: Claro.
8: Ay, me ha dado una idea. En Cabrillas tengo muchos amigos que tienen las uñas parras. Muchos.
1: Sí. Bueno, el ay, caso.
6: El caso.
1: Que a mí los palitos de con queso me daban envidia.
8: A mí no me gusta.
1: Es que yo soy muy no. Quesera, me daban envidia.
6: No, a mí el queso me gusta, pero eso
8: pero
6: me parece
8: una basura. No,
1: tenía una mezcla de... La modernidad de la
6: yo
1: vida.
6: Siempre he dicho, y esto María y Pablo pueden ser testigos, porque yo siempre he dicho que me encantaría tener un trabajo que condicionaría mi almuerzo. Porque, claro, hay trabajos que requieren cierto esfuerzo físico.
8: Y necesitas comer.
6: Y necesitas comer a las 11 o a las 12 de la mañana, te tienes que meter un plato callos. Y,
8: claro, eso es.
6: Claro, pues...
8: Pero, escuchad, hablamos de cuando éramos también niños en el cole... Hombre, era un esfuerzo, pero tampoco para un plato callos, ¿no?
6: No, hombre, pero yo ahí he tirado más de bocadillo. Pero, he investigado quemas, muchas vías de bocadillo.
1: Tú ahora te comes un plato de callos a las 11 y no lo quemas hasta las 11 de la
6: claro,
1: noche.
6: Claro, por eso necesito un trabajo acorde pero, a las calorías que voy a ingerir.
8: Tienes que estar de acuerdo conmigo que un almuerzo...
1: Aquí almuerza un yogur, porque para más no le da.
8: y las uñas.
6: Ese es todo el esfuerzo que hago.
8: y las uñas, que se come
6: las uñas. Y las uñas, sí.
8: Pero yo creo que un almuerzo tiene que estar elaborado. Un almuerzo tiene que ser artesanal. Un yogur no es artesanal. Unos palitos... No, tiene que ser un bocadillo en el cual tú partías...
1: ¿Eh? Has dicho que se tiene que ir el palito con queso.
8: Sí, yo digo pero eso que no es artesanal.
1: El bocadillo de chocolate.
6: Ahí está,
1: de
6: una, hombre.
8: Eso está bien.
6: Hombre, es que pero no sabes, ahí lleva, hay un inconveniente.
8: Y con este calor ya era de nocilla. Con el calor que hace de nocilla.
6: Hay un inconveniente del bocadillo
1: de
6: con
1: el... mantequilla con azúcar por encima.
8: ¡Buah! Y colacao. Y colacao a veces he echado.
6: Pero hay un inconveniente al bocadillo de tableta de chocolate. Chao. Que al precio que está ahora mismo la tableta de chocolate...
1: Sí. Y el pan.
6: Y el pan. Bueno, el pan...
1: El pan siempre.
6: ¿Qué vamos a hacer? Pero...
8: No, ahora es un gourmet.
6: La tableta de chocolate, madre mía.
8: Un bocata de chocolate.
1: Nada, la verdad, una nuez.
8: Es gourmet.
1: Porque está todo carísimo.
6: Es que hemos pasado, fíjate, ha sido gourmet es que, el aceite de oliva.
8: Es verdad, ¿eh? Y ahora
6: el chocolate, ¿cómo se ha puesto? El café.
1: ¿El café?
8: Yo ahora café tomo poco, porque yo sí tomo menos.
1: Mejor que no tomes, mejor que no tomes. No,
8: pero es verdad. Lo que antes. Y escucha, en Salamanca había un plato que se llamaba patatas a la importancia.
6: Sí.
1: Hombre. No, también,
6: son
1: ¿eh?
6: Ah, vale, la no merluza de agricultor,
8: es que
6: ¿no?
8: Es que ahora, o ahora sea, antes la gente
6: merluza agrícola.
8: Mi abuelo era pastor.
1: Y lo bueno que está eso.
8: Y es que ahora, fíjate, es un plato.
6: Buah. Es gourmet.
1: Buah, las patatas a la importancia.
6: Pero es que a mí
8: la
6: me pasa.
8: Te comiste la pata de mi hija
1: y me amenazas
8: con comerme la. Bueno, pero que.
1: Las uñas parras.
8: Eso.
6: Me amenazas con las uñas parras.
8: Parrasca. Pero. Y el bocadillo en mi pueblo se hacía mucho. Bocadillo de nocilla con chorizo.
6: Hombre, eso a mí yo soy fanático.
8: A mí era un sabor, no reconozco que me gustara mucho, ¿eh? Yo tengo amigos.
6: Yo a mí sí que me gusta, sí, me gusta. Me gusta hacerme un tapeo de chorizo con chocolate.
8: Yo he visto cosas muy raras.
1: ¿Con qué no mezclaríais? O sea, ¿qué sería algo que no mezclarais en gastronómicamente hablando?
8: Yo las gildas. Las gildas con nocilla.
6: No, pero es que estáis equivocados, claro. Porque gracias a Elena Tomé, una compañera que hace contenido para redes sociales, que si no seguís a Vive Burgos en redes, pues aprovechamos.
8: Sí, siguen.
6: Y os invitamos.
8: Por cierto, oye,
1: comunicación, que ahí le ven la cara.
8: Hago un hincapié. El vídeo de esta semana de los niños fue precioso.
6: Ole.
8: Ay, yo dejo.
1: ¿Sabes quién lo
8: ha dicho?
6: Pues Elena Tomé.
8: Pues por eso, perdona, pues, que te he cortado, por
1: es que
8: eso
1: Elena
8: parece.
1: Tiene gusto.
6: Pues Elena Tomé, yo le he contado muchas veces mis inquietudes gastronómicas y entonces me desveló un señor que me ha hecho ver la vida de otra manera. Porque en esta vida...
1: ¿Era comidista?
6: No, era un señor
8: Pablo
6: aleatorio.
8: Motos.
6: No, era aleatorio, no tenía un noname. En esta vida hay dos tipos de alimentos. Los que se comen con chocolate y los que se comen con mayonesa. Y todo lo que no entre ahí no existe. Y ya está.
8: Joder, entonces la gilda no existe.
1: Que nazi, ¿no?
6: La gilda,
1: hombre,
6: pues,
1: la gilda, si te
8: con mayonesa,
6: alioli o mayonesa.
1: O sea, mayonesa, alioli, cuenta que lo mismo, supongo. Total, no sé, le pones un ajo a la gilda y ya está.
8: Pues yo últimamente no como mucho de eso, de todo eso.
1: Yo creo que...
6: No, no digo que tengas que comerlo, sino que le puedes acompañar o con nocilla o con mayonesa.
8: A cualquier alimento.
1: Una anchoa,
8: a cualquier alimento. O sea, un chuletón, un chuletón de Angus, de ahí de la finca Rosalía esta.
6: No deberías, no deberías, pero si le tienes que echar algo, le echarías mayonesa.
8: Sí, puede ser, sí puede ¿no? ser.
6: Si tuvieras que echarle algo, le echarías mayonesa. Pero, por ejemplo, un trozo de manzana...
8: Ketchup. No, yo creo que a fruta le pega el chocolate.
6: Claro. Pero
1: yo estoy
6: pensando
1: algo que no tenga que, ni con chocolate ni con mayonesa, pero no
6: yo
1: sé.
6: Es que creo que está.
8: A ver,
6: está
8: por poder puede ir con todo, entiéndeme. Pero claro, habrá gente que diga, no, pues no, pero ha echado un chuleto mayonesa. No estamos diciendo que le tengas que echar.
6: No te, eso es. No es que
1: cualquier cosa salada la vas a poner con mayonesa, claro. Y cualquier cosa dulce
8: y puede
1: con
8: pegar,
1: chocolate. No.
8: Puede pegar.
6: Claro. Puede pegar. Es que yo creo que la mayonesa puede ir con todo lo que no va con el chocolate. Y lo que me faltaría de encontrar es un alimento, un superalimento, porque ese sería un superalimento, que fuera con los dos.
8: El pistacho. Es que es en pistacho todo, ¿te has dado cuenta?
1: Hombre, el superalimento yo ya lo tengo.
6: El pan.
1: Obviamente.
6: Sí.
1: Claro.
6: Ya está.
8: Claro, pero yo tengo una pregunta. Y yo creo que estoy pensando en...
1: Una magdalena, hay magdalenas
8: en comida
1: saladas.
8: De cuchara.
6: Lentejas. Digo,
8: ¿no? Lentejas, tal.
1: Un buen cocido.
8: Un buen cocido.
1: Tú te comes el
8: mayonesa, ¿no?
6: Es difícil, claro, pero.
8: Si te vas a comida de cuchara.
1: A ver, la cosa es que no tienes que pensar que
6: ya,
1: lo
6: pero
1: mejora,
6: sabes,
1: no
6: claro,
1: es que mejore el alimento.
6: Eso
1: que
6: no es que lo mejore, sino que fuera comestible con. Porque, por ejemplo, ahora se cocina mucho con chocolate en los guisos. Se utilizan onzas de chocolate para los guisos.
8: Pero eso es gourmet, con el precio que tiene.
6: Pues por eso. Entonces, bueno, pues ahí está.
1: Antes que me ha venido a la cabeza una receta de chocolate que es de Colombia. Creo que le echan un troncho de queso.
6: Pero lo que tú estás pensando en chocolate Colombia es otra
8: es
6: cosa.
8: Es otra cosa que también te puede
6: venir. Es otra cosita, María. No, es otra cosita.
8: Lo toma para recoger el café. Allí en Colombia, cuando toman esas cosas, yo recoger el café a toda leche.
1: Bueno.
6: Smoke
1: bueno.
6: With every day.
1: A ver, la gente que habla inglés.
8: Pero es que ahora, si te das cuenta, es como la trufa. Yo me acuerdo que cuando empezó
1: la trufa
8: a comerse.
1: La trufa de dulce.
8: La que se comía, que te acuerdas que se echaban alimentos. Que se echaban alimentos, sí. Últimamente había todo era trufado.
1: Patata trufada. Los huevos trufados.
8: Sí, o sea, antes la gente, cuando empezó la trufa, todo trufado.
6: Ya, y ahora.
8: Hasta había una película. Bueno, 9 películas. Trufa. Bueno, era una bobada.
6: Eran 10, ¿eh?
8: Bueno, se me ha ocurrido ahora con de trufas.
6: Trufas tu furio.
8: Bueno, pero es verdad que también son modas.
6: Sí,
8: no,
6: sí.
8: Muchas veces los alimentos.
6: Ahora está el pistacho de Dubái.
8: Claro,
6: hay que irse a Dubái a por pistachos.
1: El pistacho ya ha pasado de moda, ¿eh?
6: Ya se ha pasado, joder, pues menos mal, porque a mí es una cosa que tampoco me seduce mucho.
8: Y la verdad que lo ponen sin cáscara, porque también.
6: Sabéis que está muy de moda, que a mí me toca un pie lo de ir a tomar un vermú, aparte de la gila, que ya está en algunos sitios a precio de trufa. El tema de las latillas, una latilla de mejillones en escabeche y todo esto, que como que hubieran inventado el...
8: Sí, ahora hay una forma de comer, ahora que dicen los mejillones, que abren una bolsa de patatas fritas.
1: Eso
8: sí.
1: Elena Tomé lo ha dicho.
8: Y le echan el
1: y
8: caldillo y luego...
1: Sí,
8: mi mujer también le gusta, pero vamos, eso no es mucho, siempre, ¿no?
6: Sí, pero bueno, ahora es como... No, vamos a rescatar la cocina performance.
8: Venga.
6: Y ya está.
8: ¿Y cuánto va de esto? ¿3 euros? ¿3 euros?
6: ¿3 euros? ¿Pero qué estás haciendo? La latilla esta sí.
1: Ah, me ponme unas patatas de Loya cero aparte. Y ya me como yo un berberecho o lo que haga falta.
6: Best potatoes in the world.
1: Las de Loya cero, por supuesto.
8: Pero
1: claro,
8: es que...
1: luego están los gallegos que dicen que son las de Bonilla o cómo se llaman, las de Galicia.
8: Ah, sí, que es una lata azul y blanca.
1: Blanca y azul, sí, con un barco, esas a Bonilla.
8: De Bonilla, creo que sí. Creo que
6: no,
8: sí.
6: No, no,
1: pero hombre, son las de Loya cero, pero de Galicia.
8: Las he probado, están
1: ricas. Sí, yo las pedí, pero.
6: Ah, esta es la de las patatas que, si no me equivoco.
1: Publi, por si acaso.
6: Sí, sí. La firma de ropa más grande del mundo, nacida en España, en un pueblo de Galicia.
1: Sí.
6: Que todos sabemos. ¿De qué tipo?
1: Creo que es de la comunidad de Aragón, puede ser, ¿no?
6: ¿Qué?
1: Serregus. ¿No?
8: No,
6: ah,
8: no.
6: Sí, ya sé por dónde va, porque dice que...
8: Es la otra,
6: claro,
8: ¿no?
6: Es Zaragoza.
8: ¿Qué tiene la zarzamora? La zarzamora.
1: También.
6: Ah. Sí, o como nuestra compañera, que es Zara Pascual.
8: ¿Qué Zara Pascual?
6: Hizo una edición de ropa con la marca de las patatas, que está de azul y blanco.
1: Ah,
6: sí, lo digo de verdad,
1: claro,
8: pero porque ahí son
1: que
8: muy
1: le pega.
8: Son sí. Típicas, son importantes allí, ¿no?
6: Pues a partir
1: es que
6: de ahora queremos
1: Salamanca, ¿no?
8: Que sí, de Arabayona.

0: ¿Tendrás aquí todo el verano, servidora?
1: Claro, hay que hacer el eclipse y todas esas
2: cosas. Ahora que has hablado de patatas.
0: Venga.
1: Es que no estamos hablando
2: en
1: de
2: en el cole, no, claro, estamos hablando del almuerzo del colegio.
0: Sí, sí.
2: La única opción, yo me acuerdo, de llevar patatas fritas era la excursión. Pero normalmente en lo que era el recreo como tal, no. Pero no. Cuando ibas de excursión, tampoco. Siempre yo metía alguna patata frita. ¿Cuál? Y ellos ahora también.
1: Yo me llevaba, mi madre me llevaba bocadillo de... Creo que eran pechugas de pollo rebozadas.
2: O tortilla de patata.
1: Qué buenísimo.
0: Es que el bocadillo de pechuga.
1: Tortilla de patata, chaval. O pimientos con unos filetes.
2: Joder, es que eso te vale. Rico, pero es eso te vale. Para una excursión y ponte
1: mamá,
2: de playa. Ponte de playa.
1: Un bocadillo de filetes empanados.
0: Joder, mía, es que un bocadillo de filetes empanados, por favor.
2: Yo tenía un amigo que solo llevaba filetes. Ya
1: es
2: que iba en empanado.
1: Pero qué rico es estaba eso, por Dios.
2: Mi amigo Manolo ya iba empanado.
1: Yo quiero recordar comer eso en el teatro de Clunia, cuando te hacían la visita.
0: Sí, sí, sí.
1: Yo creo que llevaba.
0: A mí me encantaba. Creo que uno de mis bocadillos favoritos. Para luego tener un buen ambiente estudiantil era
1: de cocido
0: de anchoillas,
2: se los garbanzos
0: de anchoas al ajillo.
2: Buah,
1: joder, era el terror de las nenas, Luis.
0: Claro, luego me cago en eso. Luego todas me hacían ghosting.
2: ¿Quieres salir conmigo? Que te vayas.
0: Luego, todas ghosting.
1: Entre tú y las uñas, claro.
0: Había alguna que moría.
1: No,
0: digo, tú eras un vampiro.
1: No separabas las uñas.
2: Este está bobo.
0: Me asustaba.
1: Ay, qué susto ha pegado.
2: No le habéis visto la cara, pero es como cuando vas a pasar un paso de cebra y te pita ¡pep!
0: Madre mía, no sabía por dónde venía
1: blanco,
0: esto.
1: Sí, sí, sí.
2: Pobre, estaba levitando con el bocadillo,
0: Digo, ¿qué está pasando?
1: Ya no sé qué te iba a decir.
0: Pues no sé qué
2: me
0: hacía.
2: Era algo del ajillo.
1: Sí, sí. Ah, sí, ya sé, que se ponía tan rabioso a comer que así tiene las uñas, que eran de las anchoas, culpa.
2: Sí,
0: sí.
1: Se le quedaba saborcillo de anchoa con...
2: Joder,
1: ¿con qué has dicho?
0: Al ajillo, ¿no? Al ajillo, con vinagre, perejil.
2: A mí el anchoa y el boquerón. El boquerón también me gustaba mucho. Al ajillo, así hemos recogido.
1: Qué rico está eso.
2: Es que luego con el pan puedes meter todo.
0: Hombre,
2: en el pan, al fin y al cabo.
1: Es que cualquier cosa con vinagre.
0: Es que el pan lo aguanta todo.
2: Yo he visto bocatas de patatas fritas. Esto es cierto, ¿eh?
0: Sí, y de croquetas. De croquetas, chaval.
1: Un bocadillo de patatas fritas.
0: Sí, sí, sí, sí, se ha visto.
2: Alguna amiga de mi mujer lo ha hecho.
0: Sí, sí, sí.
2: Sí,
1: no
2: invites.
1: Ah, no, sí. Sí.
0: M. Rajoy. M. Rajoy.
2: Estamos mucho hablando de Galicia. No sé yo cómo acabaremos. A mí me ha acabado comprando Fariña.
0: María ya ha sacado lo del chocolate de Colombia. Claro, por algún lado entra.
2: Bueno, andamos a ver si.
0: Ah, bueno, entra y sale, claro.
2: Claro.
1: Ahora tenías que haber puesto
0: este silencio incómodo de María,
2: No hemos pillado distraído.
1: Es que aquí quién sabe qué poner cuando está hablando de eso.
2: Bueno, pero yo he visto almuerzo de morcilla, esto es cierto.
0: Bueno, yo no lo he cuajado mucho, pero morcilla.
2: Aquí en Salamanca también.
1: Un bocadillo de cojonuda. Sí, es que tengo que pensar lo que es.
2: Bueno, cojonuda es
1: el morcilla.
2: ¿Qué es? ¿Como huevo?
1: La cojonuda, el pincho de cojonuda es.
2: Era huevo, ¿no? Con pimiento y morcilla
1: pan,
2: o algo así.
1: Un pimiento que pique, huevo de codorniz y morcilla.
2: Eso es, vale.
1: Y el cojonudo con chorizo.
0: Sí, pero yo creo que el clásico sigue siendo el embutido, ¿no? ¿O qué? Alberto Cabrillas.
2: Sí, fruta.
1: Chorizo, pan,
2: es verdad que fruta lleva mucho, yo lo reconozco que es verdad que llevan, pero chorizo, sí. Yo, chorizo y salchichón, lo que más.
1: Chorizo, pampliega, a mí me gustaba.
0: ¿Pampliega o pamplónica?
1: No sé cómo era.
0: Pampliega es un.
2: Pamplona es un pueblo
0: de aquí.
1: ¿Era Pamplónica?
0: Pamplónica, claro.
2: Pero
0: pues plana
2: pero Pamplónica era... Es
1: yo siempre
2: más también
1: cocinado.
0: Es
1: el
0: que es así como
2: ah,
0: más...
2: Ah, el grande, que,
0: sí.
1: El que se supone
2: especie
1: que era malo.
2: Especie salami.
0: ¿No? Sí, sí,
1: sí,
0: rollo...
1: Pero a mí me
2: chorizo de Pamplona,
1: más.
2: Que no...
0: Chorizo de Pamplona, vale.
1: Eso.
3: ¡Chorizo!
1: Pues eso, ¿yo qué he dicho?
0: Que
1: le yo he dicho Pampliega. Pampliega. Claro, que yo me he ido a un pueblo
0: claro
1: de Burgos.
0: Claro, que Pampliega también hay un buen chorizo.
1: Sí,
2: y de Covaleda, Soria.
0: Covaleda.
2: De Covaleda, Soria hay un chorizo muy rico.
0: Sí, hombre, a ver. Sí, yo, si tuviera que elegir que cuál es mi embutido favorito, porque obviamente el embutido me gusta, elegiría el chorizo.
2: Yo iría el salchichón o lomo. A lo mejor lomo. Fíjate, un lomo ibérico bueno.
1: Lomo que me trae mi hermano de Ciudad Rodrigo. Eso está.
2: Ciudad Rodrigo. Está al lado mío.
0: Joder.
1: Eso está buenísimo.
0: Pablo Miguel, ¿qué diría?
2: ¿Y farinato? ¿Farinato? ¿Habéis comido farinato?
0: El farinato.
2: Bueno, pero el farinato es embutido.
0: Pablo Miguel. Embutido, el favorito.
1: Este mortadela con azúcar.
4: ¿Qué es queso?
2: ¡Sope!
0: Mira, es de queso. Yo...
1: Hombre,
0: a mí, es que claro, todo
1: es embutido.
0: Mundo...
4: No, es
2: que
4: serrano,
2: es de
1: esa salmón. ¿Es la opción la A o la B y te dice la D?
2: Claro, es que eso no. Estaba hablando de
0: no,
2: chorizo y salchichón.
0: Es que mucha gente diría, no, es que un buen jamón lo desbanca todo. Ya, pero es que el chorizo siempre está bueno.
1: Siempre no está bueno el chorizo, ¿eh? Hay algún chorizo.
2: Es que hay algún chorizo que es con pimiento picante. Ya sabes que hay pimiento dulce, pimiento picante. Depende también
1: pique.
2: Cómo te guste.
0: Que pique.
2: Por eso el salchichón.
0: Ezequiel está muy bien.
2: Ese está pues bueno.
1: Publi
2: sí.
1: Por si acaso.
0: Publi por si acaso también, ¿no? Pero claro, ese.
2: Venga, ya os tengo yo. Llega. Ya cuando vaya a Cabrillas, os tengo yo de mi pueblo. De Renilla, que es una
1: joder, pues entre el último día va a traer este chorizo de su pueblo. Yo patatas de lo voy a hacer.
0: Hombre, tendríamos que hacer un programa un poquito más.

0: largo, que yo llegue creo que hasta la una.
1: Aquí un cafecito, guiño, guiño, codo, codo y ya está.
2: Vale. Venga, vale, ya está.
1: Una hora de programa.
0: Una hora de programa.
1: Bueno, media pero, hora va a ser comiendo.
3: Pero tenemos de todo, tenemos chorizo, patatas y postre.
2: Almuerzo.
3: Claro, pero lo único malo es que la llevan en el tupper. Ya no hay el papel albal como nosotros. Sí, con papel no, de periódico en aquella época. No, ya no, es tupper.
0: Pero, ah, tupper,
3: y con varios compartimentos, cuidado.
1: Ah, sí,
3: para
1: el
3: bocata,
1: sí,
3: para
1: sí.
3: las uvas, para las almendras y dos un tenedor o cuchillo de plástico.
1: Pero, chico, pero mande más en el recreo estás jugando,
0: eso es una
1: no,
0: técnica militar de supervivencia.
1: Ahí.
3: Claro, así,
1: no,
3: así.
1: Pablo,
3: acabamos
1: sintonía.
3: El recreo.
1: Espera,
3: y ya tanto había uno comiendo.
1: Cabrillas, dime. Te vas el. Es que no hemos hablado de nada y se me ha pasado el tiempo volando.
3: Bueno,
1: que te vas el sábado al concierto de Dani Martín.
3: Sí.
1: Y, ¿qué canción le dedicas a tu mujer? Que estás casado, por cierto, ¿no?
3: La de besos.
1: Joder, qué básico.
3: ¿Qué?
1: Venga,
3: joder.
1: Vale.
0: ¿Cuál es esa?
1: Se quiero que.
0: Ah.
1: Pablo, ponme esa, anda. Una dedicatoria a tu mujer. Estás casado, ¿no?
3: Sí, con Tamara.
1: Una dedicatoria, por favor.
0: Ah, casado dos veces, ¿eh?
1: Espera, que se la pone en serio.
3: Sí, sí. Bueno, Tamara, el sábado vamos a ver este concierto que llevas esperando 2 años que te hagan las entradas.
0: ¿Qué tanta ilusión te hace a ti, Alberto?
3: A mí mucha. Que sepas que eres la mujer de mi vida. Te
0: toma. ¡Bravo! ¡Salió!
3: Esa canción que me ha puesto Pablo me va a regalar un momento también. Ese ya no lo puedo contar. ¡Pon un pitido!
1: Hasta luego.
3: ¡Adiós!
0: ¡Adiós, María
1: hasta
0: Cristóbal!
1: Luego, hasta las 8 de mañana. Ahora les dejamos con deporte.

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0: Saludos, ¿qué tal? Muy buenos días. 11:34, ahora justo, de la mañana aquí en Vive el Deporte en este miércoles 3 de junio en el 100.0 UFM y también a través de nuestra página web y nuestra aplicación para iOS y para Android. Y recuerden que para quien no pueda escucharlo ahora en directo por el motivo que sea, te subimos el podcast para que lo escuches cuando desees en viveradio.es. Así que, como siempre, gracias por estar al otro lado. Todavía nos queda un mes intenso de programas. Todo julio vamos a estar aquí para poder hablar de todo el deporte. No vamos a tener lo que es la propia competición dicha. Solo nos queda el rugby, recuerden, este domingo en el Pepe Rojo, pero sí que hay mucha información que no depende, como decimos, única y exclusivamente de un resultado de un partido o de una competición. Hoy vamos a hablar mucho del Burgos Club de Fútbol. Mucho de esa rueda de prensa que ayer primero habló Ramis y después, de manera conjunta, estuvieron el presidente Marcelo Figoli y el director deportivo Miguel Pérez Cuesta Michu. Si lo recuerdan, ayer en la tertulia futbolística, antes de esa rueda de prensa, aquí ya avanzamos lo que ocurrió. Que Ramis se marchaba y que la continuidad de Michu estaba asegurada por contrato y por convencimiento. Lo avanzamos y ocurrió. Y hoy vamos a intentar avanzar unas cuantas cosas más. Estas ya es, vamos a decir, más parte del devenir de los acontecimientos, que ocurran o no. Pero por supuesto lo que haremos es informar a los oyentes de Vive el Deporte aquí en Vive Radio, porque para eso estamos aquí, para que ustedes estén informados, por lo menos, no sé si al mismo nivel que nosotros, pero sí en gran parte, porque para eso trabajamos y para eso hacemos el tratamiento de la información. Vamos a hablar de las opciones que maneja a esta hora de la mañana el Burgos Club de Fútbol para ser el próximo entrenador. Y vamos a hablar también de la situación, un poco de cómo queda la plantilla, porque hay que poner luz y taquígrafo a qué jugadores tienen contrato, hasta cuándo, cuáles terminan, cuáles no. En definitiva, un poco la radiografía de la plantilla. Ayer Luis Miguel Ramis, que se despedía de lo que es el Burgos Club de Fútbol, y que Luis Miguel Ramis hablaba de esta manera en lo que fue su última frase o sus últimas palabras como entrenador del Burgos Club de Fútbol.
1: A la afición, nos habéis disparado directamente al corazón. Tenemos un sentimiento de gratitud enorme, mucho calor, mucho cariño. Ha sido un viaje chulo, un viaje bonito. Pero bueno, como siempre en fútbol, las puertas se abren, se cierran, empiezan, terminan ciclos, y considerábamos que era el momento oportuno para el crecimiento de todos, que no me cabe ninguna duda que así será. A los jugadores, los cito al final, pero están sustentando todo y son los que representan el tanto trabajo que hay detrás de un club, y los que nos hacen emocionarnos, nos hacen reír, nos hacen llorar, gracias a la representación que hay aquí, que absolutamente representa a toda la plantilla. Gracias por vuestra alegría en el día a día. Gracias por creer en el trabajo que hemos hecho. La afición os lo ha reconocido. Las lágrimas del otro día son de verdad. Son de verdad. Ha sido un año muy bonito. Se vive pocas veces. De los más bonitos que yo he tenido en el fútbol profesional. Y bueno, siempre agradecidos de vuestro compromiso y de vuestra lealtad, en toda la temporada.
0: Estas son las últimas palabras que van a escuchar de Luis Miguel Ramis como entrenador del Burgos Club de Fútbol. Acabó el periplo del entrenador tarraconense aquí en el Burgos. Vamos a escuchar a Marcelo Figoli, a Michu, hacer una valoración sobre que ellos querían que continuaran, y cuando terminemos ello les voy a decir exactamente cómo fueron la cronología de los hechos desde el domingo que termina el partido hasta ayer martes a las 12 de la mañana. Marcelo Figoli reconociendo que él quería que Ramis continuara.
2: Tal como lo dijo él y como lo expresó Michu reiteradas veces, y yo en la última rueda de prensa, era intención del Burgos Club de Fútbol continuar con el proyecto que nosotros nos dio tantas satisfacciones desde que el míster vino a ayudarnos en una temporada complicada. Y haber hecho esta temporada 25-26 de las mejores en el fútbol profesional de los últimos años del Buro Club de Fútbol. Entonces, bueno, estuvo nuestra intención. El director deportivo trabajó con el míster durante tiempo. Nosotros tratamos de hacer el último intento de convencerlo. Él no lo ha dicho con total sinceridad, como ha trabajado todo el año, lo ha dicho con total franqueza, que creía haber llegado ya a un tope de lo que podíamos hacer aquí juntos, y que él creía que era ilusionante para el Burgos y para él pensar en nuevos proyectos. Así que bueno, ahora nos toca básicamente a Michu, en el que confío al 100%, buscar su reemplazo para que podamos tener una nueva temporada 26-27 con mucha ilusión.
0: Y Michu, que decía de esta manera que él tenía esperanzas de que Ramis también continuara.
3: Bueno, nosotros teníamos la confianza, lo expresó el presidente hace 3 meses, si no recuerdo mal, que nos encantaría que continuase independientemente de la posición en la que terminase el equipo. Nosotros confiamos hasta el último segundo. Sí que es cierto que nadie esperaba ayer lunes no estar entrenando para preparar un playoff, con lo cual el palo es duro para todos. Y después, siempre lo he dicho desde que llevo aquí, que es mi séptima temporada, la que viene la octava, al final el Burgos Club de Fútbol está quien quiera estar, tanto míster como cuerpo técnico. Nosotros podemos tener una opinión sobre un futbolista. Después, oye, lógicamente hay situaciones contractuales. El míster termina contrato el 30 de junio. Y oye, a pesar del esfuerzo de la propiedad, de las ganas de la dirección deportiva de que continuase con nosotros, es una decisión personal, súper respetable, con lo cual aquí estamos tanto el presidente como yo para agradecerle ese trabajo, y nosotros aquí, o en este caso el presi, que lo tenéis aprovechar porque luego se va, pero no tiene ningún problema en que la conferencia se extienda todo lo posible. Nosotros dos aquí ya estamos para hablar de la siguiente temporada. El míster ha decidido no continuar, con lo cual, como ha dicho Marcelo, estamos buscando reemplazo. Vamos a trabajar con cabeza y con muchísima ilusión, porque la decisión o la comunicación fue ayer, y nosotros ahora, en una pieza tan importante como la de un entrenador con su cuerpo técnico, no podemos fallar.
0: Y vamos a entrar en breve en materia, es decir, en nombres y apellidos, en opciones que baraja la dirección deportiva que comanda Miguel Pérez Cuesta Michu para poder comandar el proyecto de la próxima temporada del Burgos Club de Fútbol. Antes de escuchar los nombres, lo que decía de esta manera ya Michu, y lo acaban de escuchar recogiendo el testigo, se acabó una etapa, fin, a partir del momento en el que el lunes le comunica a Ramis que no va a extender su contrato, que finaliza el 30 de junio, y empezar con un nuevo entrenador de este perfil.
3: No, la comunicación fue ayer y ahora es una decisión súper importante, seguramente el más importante que tengamos en todo el mercado, con lo cual hay que bajar un poco a tierra, bajar las pulsaciones también, que repito, ha sido un golpe duro para el míster, para este señor que tengo al lado también, seguramente más duro incluso, para mí, obviamente, para toda la gente que está trabajando en el club y también para la ciudad. Entonces, ahora, desde la responsabilidad que tenemos de seguir avanzando, tenemos que bajar las pulsaciones y tomar la mejor decisión posible. Nosotros, y conociendo al presidente, dependientemente de la forma de jugar, porque repito que ser el equipo menos goleado tiene su mérito, a nosotros lo que nos gusta es ganar, con lo cual, ¿qué perfil de técnico vas a buscar? Ganador. Tenemos que ganar. Si ganamos más cerca estaremos de primera. Después podremos jugar más ofensivo, menos ofensivo, jugar con 3 delanteros, jugar con 5 defensas. Nosotros llevamos trabajando en una estructura de 1-4-2-3-1 desde que hemos llegado aquí, pero también el técnico tiene que tener esa capacidad de adaptarse a la plantilla que vamos a confeccionar en conjunto y a la base que hoy ya tenemos, porque tenemos 13 futbolistas con contrato en vigor, con lo cual ya tenemos una base y hay un trabajo del míster también bueno que el siguiente puede aprovechar.
0: Vale, se dice Michu, hay que buscar un técnico, o quieren buscar un técnico ganador después de que este equipo se haya quedado por un gol a veras fuera del playoff de ascenso. Les voy a dar los nombres, que manejan, lo que yo prometo lo cumplo, soy hombre de palabra, eso por un lado, pero antes les voy a decir cómo fue la cronología de los hechos. En el seno del Burgos Club de Fútbol no sentaron bien determinadas declaraciones cuando Luis Miguel Ramis, nada más termina el partido, ya deja entrever que no va a seguir porque está vacío y demás, aunque luego va corrigiendo en esa declaración sobre la marcha, tengo que hablar con mi cuerpo técnico en frialdad. No les gustaron porque hubiesen preferido que hubiese esquivado esa pregunta de una manera mucho más difusa para poder hablar de esa manera. Pero ya el domingo, después de todo el shock, ya entendía tanto el presidente como el director deportivo que no iba a querer seguir, porque así lo dejó de manera patente. Y es cuestión de oídos y de entender. Esto ocurre el domingo cuando termina partido. No hay ningún tipo de comunicación hasta el lunes. El lunes, en las oficinas del Burgos Club de Fútbol, en este caso, previo, vamos a decir, quórum, con el cuerpo técnico de Luis Miguel Ramis, decide Luis Miguel Ramis comunicar, hablar, debatir con su cuerpo técnico que no van a continuar. Lo que les puedo asegurar es que la decisión ha partido directamente de Luis Miguel Ramis Monfort. Ha sido el entrenador, que evidentemente tiene un cuerpo técnico con el cual trabaja, pero no deja de ser el jefe del segundo entrenador, de José Manuel Gil Delgado, del analista, de Amin Madroño y también del preparador físico de José. Le dice que él cree que aquí ya han hecho todo lo que se puede hacer, bueno, lo que escucharon el domingo, y que no van a continuar, o que él cree que no tienen que continuar. Hasta tal punto, ese cuerpo técnico, con la afinidad que tienen, hasta el lunes por la mañana en la Ciudad Deportiva de Castañares, después se desplazan a las oficinas del Burgos Club de Fútbol, no conocían de manera tácita la decisión sus compañeros de trabajo, su grupo de trabajo, que incluso esa misma mañana se estaba cursando un pedido de material deportivo por parte del cuerpo técnico de cara a pedir las necesidades de cara a la próxima temporada. Es decir, la decisión la ha tomado Luis Miguel Ramis, por supuesto con un cuerpo técnico que es fiel al preparador tarraconense. Pero esto no ha sido un consenso, por decirlo de alguna manera. Sí y no. Sí, porque es mi jefe y hago lo que me dice. Porque él me lleva a mí, a Burgos, a Albacete, a Tenerife, al Castilla, donde estuve. Somos un cuerpo técnico, somos un equipo de trabajo. Pero a mí me consta que por parte de sus compañeros, de José Manuel Gil Delgado, segundo entrenador, y de Iván Madroño, estaban a gustísimo aquí en Burgos. Gente que llegaba a las 8 de la mañana a la Ciudad Deportiva y se marchaba a las 8 o 9 de la noche. Una ciudad deportiva completa y entera para ti, mejor o peor, con una cantidad de mejoras que han ido pidiendo y que han supuesto una inversión del Burgos Club de Fútbol que ha estado a la altura de lo que ha pedido Luis Miguel Ramis Monfort y su cuerpo técnico. Aquí se lo digo, no ha pasado un cuerpo técnico por el Burgos Club de Fútbol más profesional y trabajador como este jamás. Jamás, nunca, jamás. Ni por horas, ni por conocimiento, ni por el material deportivo y todas las cosas que han sido capaces de hacer para profesionalizar en lo que ellos han podido desde su parcela al club. Dicho esto, aclaración, eso ocurre el lunes, intentan convencer a Ramis, Ramis tiene claro que aquí ya no puede hacer más y les dice que no va a continuar. Intentaron convencerle hasta la saciedad, es decir, que todo lo que ustedes han escuchado es tal cual, es real. El problema es que a Luis Miguel Ramis, cuando les comunica esto y no sienta del todo bien, él decide que quiere despedirse de pues la ciudad, afición, medios de comunicación a través de una rueda de prensa, y lo que termina siendo es un speech del entrenador sin lugar a preguntas. Algo que a Luis Miguel Ramis sí que le hubiese gustado, pero fue el club el que le dijo que te despides, pero te despides y te vas. No hay opción a preguntas. Le hubiese gustado al técnico, me consta, el poder haber hecho y respondía a las preguntas sin ningún tipo de tapujo, como ha hecho absolutamente siempre, a nivel completa y totalmente claro. Vamos con los nombres. El Burgos Club de Fútbol, aparte de los más de 25 ofrecimientos que le han llegado, y aquí voy a ser muy puntilloso, como con los jugadores. Yo te puedo ofrecer muchas cosas, pero tú tienes que querer a esa cosa, o yo tengo que estar interesado. Lo digo porque siempre a través de muchos lugares se van a escuchar nombres, y una cosa es que a mí me ofrezcan algo y otra cosa es que yo lo quiera. A mí me pueden ofrecer un paquete de tabaco, pero no fumo. Por muy bueno que me digan que está el paquete de tabaco. El nombre que el Burgos Club de Fútbol a día de hoy, a esta hora, le cuadra más para dirigir al conjunto blanquinegro la próxima temporada es el de Gaizka Garitano. Dentro de esta criba, diferentes nombres que tienen encima de la mesa, donde ya les digo, hay más de 20 nombres, está el de Asier Garitano, no Gaizka, está el de Fernando Estevez, está el de muchísimo les podría llegar a decir. Aparte de Gaizka Garitano, hay tres nombres que también tienen sus, vamos a decir, credenciales, que son los de Luis Carrión, Rubén Alves y Borja Jiménez. Son los cuatro nombres. Pero ya les digo que por encima de todos ellos está el de Gaizka Garitano. Si llegan a un acuerdo o no, si termina siendo entrenador del Burgos Club de Fútbol o no, es algo que no depende, evidentemente, desde mi parcela ni de nadie. Pero esa noticia sí que se las puedo dar, que Gaizka Garitano es el entrenador mejor colocado para dirigir al Burgos Club de Fútbol la próxima temporada. Y Michu habló también de la situación contractual de los jugadores.
3: No, son chicos que, bueno, en el caso de Atienza o Íñigo tenían contrato en vigor si el equipo hubiese conseguido el ascenso. No es el caso de Morante ni de Flo. Pero nosotros ahora mismo estamos centrados, después de la comunicación del míster ayer, repito que a nosotros nos hubiera encantado que continuase, con lo cual es una decisión personal de él, súper respetable. Nosotros ahora vamos a centrarnos en acertar esa pieza que consideramos tan importante como entrenador. Desde que ha llegado aquí Marcelo, siempre, de hecho, hemos tenido muchas bromas con eso, con el tema de proyecto deportivo. Somos un equipo que trata de confiar en el entrenador hasta el último segundo, con peores rachas y mejores rachas, que seguro que vendrán en el futuro, con lo cual es importante acertar en esa pieza. Vamos a buscar un proyecto ambicioso, sabiendo que va a ser muy complicado, que esta temporada o el domingo nos dormimos con 72 puntos, hoy martes ya tenemos cero. Nos quedan muchísimos puntos para volver a alcanzar ese puntaje de la temporada pasada, pero que no nos sirvió para tener esa opción de poder la temporada que viene jugar en primera división porque hemos quedado séptimos. Con lo cual, vamos a intentar mejorar siempre desde la tranquilidad, desde la calma. A mí, y te lo he dicho personalmente, me emocionó verte el otro día como te vi en el césped, quebrado, un presidente jodido, un tío que ha comprado la Sociedad Anónima Deportiva, que sigue insistiendo, que tiene una mentalidad muy, muy, muy ganadora, con lo cual ha sido un palo para todos lo del domingo, y me emocionó verlo así. Y oye, nosotros decidimos continuar aquí, intentar mejorar, buscar lo mejor para Burgos. Él está hablando de otros temas que no me competen a mí tanto, pero lógicamente necesitamos apoyo de toda la gente que se quiera sumar al barco este que va, estoy convencido que va a desembarcar al final en primera división tarde o temprano, que estamos súper abiertos y bienvenidos a toda la gente que se quiera sumar al barco. Cuanto más gente seamos, más cerca vamos a estar de eso. Con lo cual, el proyecto aquí continúa y el proyecto sigue siendo tan ambicioso como la temporada pasada, como lo será la que viene, como será dentro de dos o tres temporadas.
0: Situación contractual de la plantilla del Burgos Club de Fútbol a 3 de junio. Contrato hasta 2029. Porque hablaba Michu de 13 jugadores con contrato. No le falta razón, pero realmente son 13 de primer equipo con 3 contratos bajo filialidad con el filial. Es decir, 16 tienen contrato, 16 en la plantilla, y me explico. Contrato hasta 2029. Fernando Niño, David González y Alex Lizancos, primer equipo. Fermín García y Saúl del Cerro tienen contrato hasta el 29, pero bajo contrato del equipo filial, no de primer equipo. Aunque estén en dinámica, les verán siempre a partir del dorsal 26, ficha de equipo filial, lo tienen fácil. Contrato hasta 2028, Mateo Mejía, Víctor Mollejo y Grego Sierra. Aquí también entra la tercera ficha del filial extra, que es la de Marcelo Expósito. Contrato, una temporada más hasta 2027, Curro Sánchez, Kevin Apen, Pablo Galdames, Mario Cantero, Bryce Martínez, Sergio González y Ander Cantero. Jugadores que terminan contrato, son 7. Mario González, Íñigo Córdoba, Miguel Ángel Atienza, Iván Morante, Florian Miguel, Aitor Buñuel y Jesús Ruiz. Y vuelven a su equipo o su club tras cesión, Oyer Luengo y Hugo Cuenca. En total, repito, son 13 jugadores de la primera plantilla con contrato, más esos 3 del filial, Fermín, Saúl y Marcelo Expósito. Sobre los que terminan contrato, Mario González termina contrato con el Burgos, pero le queda hasta el 31 de diciembre con Los Ángeles Galaxy, que a ver cómo lo hace ese tema. Íñigo Córdoba termina contrato, no tiene intención de renovar. Iván Morante termina contrato, no tiene intención de renovar. Florian Miguel termina contrato, no tiene intención de renovar. Aitor Buñuel no tiene contrato, puede o puede que no renueve. Jesús Ruiz no tiene contrato, puede o no puede que renueve, aunque en principio tira más a que no. Y Miguel Ángel Atienza, que ya ha cambiado de agencia de representantes, tenía, como han escuchado, el Íñigo Córdoba una renovación automática en el caso de que el equipo subiese a primera división. Por eso todo se ha dilatado. Yo aquí dije, y lo vuelvo a repetir, que Miguel Ángel Atienza y la Dirección Deportiva del Burgos Club de Fútbol desde hace meses tenían acordado una renovación de palabra. Una renovación que no se ha llevado a efecto porque no se sabía si el Burgos iba a jugar en primera o en segunda o dónde. Ahora hay dudas. tanto por la salida de Luis Miguel Ramis Monfort como entrenador, como la situación en la que ha quedado Miguel Ángel Atienza. Hay dudas. No hay nada firmado y hay dudas. Y ha sido capaz de cambiar de representantes. Tres apuntes más únicamente para terminar. Podría estar hablando una hora. Más o menos, ¿eh? Del Burgos Club de Fútbol. Y además lo voy a ir haciendo poco a poco, ¿eh? Porque la información la trabajamos para algo. Mañana jueves a las 10 de la mañana el Burgos Club de Fútbol va a dar a conocer la campaña de abonados. Y habrán escuchado también a Marcelo Figoli quejarse de los arbitrajes, no solo al Burgos Club de Fútbol y a toda Castilla y León, también de la falta de apoyo de las instituciones y preocupado por el nuevo estadio. Habló del límite salarial, que se va a ir a 10 millones. Dudo muchísimo que el Burgos Club de Fútbol tenga 10 millones de límite salarial. Ahí lo dejo. Presupuesto de 17,8 millones. Aquí ya sí que me lo puedo creer más porque aquí engloba todo. Primer equipo, segundo equipo y todo lo demás. Y hasta aquí voy a leer, ¿vale? Que no es poco. Me voy ya con la tertulia, bueno, comentario baloncestístico. Hoy, de verdad, nos ha comido el tiempo.
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1: Hoy tertulia o comentario. Ha sido muy rápido. Y lo poco que tengo hoy para básquet, pero es que en fin, el fútbol ha mandado. Hoy otras veces le metemos 25 minutos de básquet y soy feliz. Enrique Ruiz Tomé, buenos días.
2: Buenos días.
1: Perdóname José, porque hoy sea express esto de básquet, perdóname.
2: No pasa nada, no te preocupes.
1: Ya sabes que la actualidad manda. Y no es poco, precisamente. Bueno, fin de temporada del Recoleta Salud San Pablo Burgos, con una victoria en la que pudimos ver a muchos jugadores, incluso a los del U22, anotar alguna canasta como la de Marcos Bella. Un fin de fiesta para poner ya el punto y final. Feliz, tranquilo, agradable y, como escuchábamos antes con el Burgos Club de Fútbol, pues aquí en básquet lo mismo, ya preparando y pensando en lo que va a ser la próxima temporada con un pequeño impasse y la incógnita, Enrique, y todo está puesto en el mismo saco, saber si por fin va a seguir o no.
2: Bueno, yo creo que es parte del juego y del negocio ahora el pequeño tira y afloja que tienen que tener entre el que pide más, no me refiero a dinero precisamente, estás más control sobre ciertos aspectos o tener, o no sé si otro cuerpo técnico, que yo quiero decir que sería un error, porque creo que el cuerpo técnico que tenemos es excelente y lo llevo diciendo 2 años. Tenemos uno de los mejores cuerpos técnicos de la categoría, todo físico es excelente, los fisios también, visto está como han estado todos los jugadores. Pero bueno, yo creo que es ese tira y afloja que tienen que tener, no sé en lo que acabará, pero seguramente llegue a buen puerto.
1: Espero que sí. Precisamente sobre llegar o no llegar a buen puerto, ya dijo en este caso por Fifisac que Burgos es su única opción.
3: Desde hace muchos años, pero lo que sí que tengo claro es que las mismas ideas que comparto yo las comparte el director deportivo y las mismas ideas las comparte el presidente. Se puede
4: no
3: llevar
4: a... riesgo,
3: no, es la verdad, se puede llevar a efecto, pues veremos si se puede llevar a efecto, pero las ideas... No he notado a nadie que me haya dicho cuando he hablado con ellos que ya, bueno, sobre todo con Albano es todos los días.
1: Esto yo creo que se entiende, le voy a poner palabras, Enrique, que quizá para el espectador, para el radio oyente, quiero decir espectador, ¿no? Para el aficionado básquet no entiende. Lo que está pidiendo por Fifisac no es ni más dinero por un lado, ni más años de contrato, sino un proyecto de verdad para no pensar solo, que lo ha dicho, en el descenso, y esto implica en que todos, cuando digo todos, él el primero, pero todos los que conforman el Recoleta Salud San Pablo Burgos o el Club Baloncesto Miraflores, den un paso adelante. Es decir, que no te quedes, vamos a decir, en el punto de conformista de voy a luchar porque el agua no termine de ahogarme, sino realmente dar un paso para afianzarlo en todos los sentidos. Plantilla, cuerpo técnico, ciudad, coliseum, afición, etcétera, etcétera.
2: Cuando decía, yo creo que porque además es un entrenador veterano que lleva muchos años, yo creo que es más proyecto, más pues el crecer como equipo, como club. Hemos visto que el San Pablo ha ido dando muchos pasos hacia adelante, tuvimos que dar un paso hacia atrás durante 3 años y ahora debemos crecer y poner unos cimientos muy sólidos para que el club se estabilice en ACB y que esto sea clave para el futuro del club a todos los niveles. Porque si el club está en si el primer equipo está en la ACB, arrastra muchas cosas, no solo del propio club, sino de toda la ciudad. El nivel este de baloncesto es muy alto, los visitantes que vienen a verlo son muchos más de los que hay en ligas inferiores. Entonces, bueno, yo creo que es algo que tiene que ser positivo para la ciudad y positivo para el propio club.
1: Ahí vamos a estar con ello, viéndolo lo que ocurre. Sé que son unos días de impasse, hay que dejar un poquito de espacio y conocer esas noticias, que es lo que nos queda. La verdad es que ahora hay, como decimos, un poquito de tranquilidad en el básquet, que es lo que nos gusta y lo que nos vale. Y de momento, pues bueno, ya no solo de Porfi, sino de algún que otro jugador que será noticia, evidentemente a futuro, por todo lo que se juegan y lo que cada uno va a buscar a nivel personal. Me quedan 40 segundillos para que me hables, Enrique, de lo que tenemos este sábado 6 de junio, porfa.
2: Sí, pues mira, llevo varios meses preparando un torneo de baloncesto con la vinculación de San Pablo, con el cole donde yo trabajo, que es Reparadoras, y tenemos un torneo durante todo el día, prácticamente el sábado, en el que participarán unos 160 niños todo el día jugando al baloncesto, que es maravilloso, y que es lo que está consiguiendo esta ciudad, que hace años no había ese nivel de baloncesto en categorías inferiores y ahora sí lo está viendo. Entonces, todo el que quiera ir a tomar un refresco, a pasar la mañana, a ver algún partido de niños, está invitado a las pistas de Reparadoras, que están al lado de los huertos municipales, ahí en...
1: Nos vamos, Enrique.
2: Fuentes Blancas. Un beso.
1: Venga, gracias, amigo. Eso es el torneo de Reparadoras. Y recuerdes, no llegar a lo del norte a las 11 de la noche. Yeah.

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1: Vox, Carlos Pollán, para informar sobre el contenido del pacto que incluye más de 300 medidas. La agencia Incal informa que el partido de Abascal asumirá 3 consejerías, una con rango de vicepresidencia en el nuevo gobierno autonómico. Vox gestionará la vicepresidencia, vicepresidencia de desregulación y llevará a competencias de servicios sociales y también liderará las carteras de agricultura y cultura y turismo. Ya han llegado algunas respuestas a este pacto que se está anunciando, como decíamos, y que va a comenzar ahora. Por ejemplo, el ministro para la Transición Digital y Función Pública, Óscar López, ha tachado de racista y de pacto de la infamia ese acuerdo de investidura entre PP y Vox en Castilla y León. También el secretario general del PSOE de Madrid ha atacado al acuerdo de gobierno entre el presidente popular de la región y el portavoz de Vox en Castilla y León por ser el discurso más egoísta e insolidario, según sus palabras. En clave nacional, el juez Juan Carlos Peinado ha aceptado posponer al próximo 15 de junio a las 6 de la tarde la citación de Begoña Gómez a la audiencia previa al posible juicio con jurado en su contra, que inicialmente estaba prevista para el 9 de junio. Además, la ministra de Sanidad, Mónica García, ha señalado que España ha registrado 101 muertes asociadas a las altas temperaturas en el mes de mayo, récord para este mes desde que hay registros, y una cifra que multiplicaba por más de 3 la media de la última década. Precisamente para proteger vidas, el Ministerio ha activado el Plan Calor desplegado desde el 16 de mayo. Y en clave internacional, Estados Unidos, el ejército de Estados Unidos, ha anunciado ataques de autodefensa contra la isla iraní en el estrecho de Hormuz en operaciones ejecutadas con fuerzas aliadas, que también han incluido el derribo de varios misiles balísticos y drones iraníes lanzados contra Kuwait y Bahrein. Seguiremos muy atentos a lo largo de la mañana. Mucha más información sobre ese acuerdo en Vive Castilla y León a partir de la 1 de la tarde. 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
3: Dicen en La Rioja que el vino nace de la tierra, pero pocos saben que muchas de sus mejores historias nacen también junto al agua. Entre viñedos, barrancos y montañas, los ríos riojanos siguen guardando jornadas inolvidables de pesca, de naturaleza y de libertad. Muy buenas amigas y amigos, bienvenidos y bienvenidas una semana más a vuestra cita con la pesca, la naturaleza y el mundo rural. Bienvenidos a Río de la Vida. Hoy nos vamos hasta La Rioja, una tierra conocida en todo el mundo por sus vinos, sí, claro, pero donde también corren algunos de los ríos más bonitos y sorprendentes del norte de España. Vamos a hablar de barbos gigantes, de truchas salvajes, del Leza, del Jubera y del gran Ebro riojano. Y además, arrancamos con uno de nuestros colaboradores más queridos, Enrique Aguado, y sus cosas chulas de pesca, hoy con un tema tan real como divertido. La pesca te puede hacer mejor persona, y hoy te vamos a contar el porqué. Después vamos a estar con Chema San Martín, un auténtico pescador multiespecie, de esos a los que les apasiona la pesca por encima de cualquier técnica o modalidad. Con él vamos a descubrir cómo se vive realmente la pesca en La Rioja, sus escenarios más espectaculares, los peces que esconde esta tierra y toda la pasión que hay detrás de cada jornada junto al río. Y para cerrar este especial, nos va a acompañar Juanjo Herce, presidente de la Federación Riojana de Pesca, con quien hablaremos del presente y del futuro de la pesca riojana, de la trucha, de la conservación y de todo lo que significa el río para tantas generaciones de pescadores. Así que siga, si estáis preparados, ajusta el freno del carrete, porque arranca Río de la Vida.

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3: Y hoy arrancamos con una frase que seguro que más de uno ha pensado alguna vez. Incluso en un mal día, un día de pesca es mejor que un día de trabajo. Y para hablar precisamente de todo lo que la pesca nos aporta mucho más allá de las capturas, vuelve con nosotros Enrique Aguado en sus cosas chulas de pesca. Muy buenas, Enrique, ¿cómo estás?
4: Muy buenas, Óscar. Efectivamente, pues vamos a intentar descubrir algunas cosas que no sabíamos de nosotros mismos, los pescadores.
3: Oye, pues perfecto, vamos con ello.
4: De acuerdo, allá vamos. Pues mira, yo quería empezar refiriéndome a la frase que tú has dicho, porque seguro que nos identificamos todos con ella, ¿no? ¿Cuántas horas de oficina hemos pasado soñando con la orilla de un río o el mar y con la caña en la mano?
3: Madre mía, muchísimas.
4: Muchísimas, porque mira, la pesca es que no es solo deporte, va más allá, ¿eh? Sobre todo es introspección, que es un poco el tema del que quería hablar hoy. En principio fue supervivencia, pero hoy le añade sentido, ¿no?, a esta sensación mítica. Y sobre todo mucha calma y aprendizaje, porque muchas veces pescamos por lo que ocurre entre lances, no por la captura. Ajá. Porque, claro, no somos pocos los que la vemos como una especie de meditación, entre comillas, en acto, ¿no? Es una forma de aprendizaje sensorial y emocional que nos conecta con nosotros mismos y con la naturaleza. Porque, mira, te cuento, las civilizaciones antiguas ya practicaban la pesca como una forma de rito y de enseñanza. Y en algunos lugares, como por ejemplo las tundras frías del norte, pues la espera solitaria es una especie de tradición de búsqueda interior ya arraigada, ¿no?, entre sus costumbres.
3: Sí.
4: Porque la pesca, sobre todo, relaja y focaliza. Preparar una jornada pues con la embarcación o con las carnadas, con los señuelos, herramientas, obliga a concentrarse en lo inmediato. Y es ese trabajo previo lo que reduce la dispersión mental y crea una expectación serena, porque todo se simplifica y la atención, bueno, pues digamos que se queda anclada en el presente. De ahí que te quiera mostrar algunos ejemplos de, digamos, pseudociencia o hechos contrastados que están relacionadas con la pesca y todo aquello que nos proporciona sin que nosotros lo sepamos.
3: Pues somos todo oídos, Enrique.
4: Adelante, mira. El primero que te quiero comentar es que la pesca se centra en el momento presente. Centrar la mente quiere decir en el aquí y en el ahora, porque eso es clave en la meditación. La rutina diaria nos empuja a pensar en varias cosas a la vez. Es lo que hacemos todos los días en trabajo, en casa, etc. Ajá. Y esto es lo que alimenta la ansiedad. Y la pesca, por el contrario, exige concentración en una tarea muy concreta. Todos sabemos lo que queremos. Un mínimo descuido puede hacer perder una oportunidad. Pues mira, es esa necesidad de foco la que ancla la mente y reduce la rumiación, ese ruido de fondo que muchas veces nos perturba. Porque cuando uno lanza la línea, la atención pues se vuelca en una sola misión: esperar el tirón. Y esa espera activa en la atención sostenida hace desaparecer por un rato las preocupaciones superfluas.
3: Y aparte que, lógicamente, para muchos problemas mentales que tenemos en un futuro, que dicen que la ansiedad y la depresión es la enfermedad de futuro, yo creo que esto viene estupendamente bien. Por eso también contacto con la pesca y con la naturaleza.
4: Efectivamente, mira, y esto enlaza con el segundo de los aprendizajes o vivencias que nos puede proporcionar la pesca, que es el observar y aprender, ¿no? Que eso es un modelo para la vida de cualquier persona. Observar el entorno y el comportamiento de los animales no es que solo sea entretenido, se le puede pasar a cualquier persona. Es que es un aprendizaje aplicado. Pasar unos minutos observando la corriente, el comportamiento de las gaviotas o el modo en que se ceban los peces nos ayuda a interpretar señales y a tomar decisiones. Y esto es un momento y una sensación que no podemos tomarlas en la vida diaria porque estamos enfocados en otras cosas. Porque elegir dónde lanzar, qué color o qué tipo de señuelo usar y si tentar en superficie o en el fondo, es un proceso de prueba y error basado en la observación continua, al fin y al cabo. Pues, ¿qué pasa? Bueno, pues que esta práctica agudiza la capacidad de análisis y mejora la toma de decisiones en otros ámbitos, incluido las relaciones personales. ¿Y cuántos de nosotros no hemos tomado pues decisiones trascendentales en nuestra vida mientras estábamos pescando, ¿no? Porque además es que la observación animal incluso ha impulsado avances científicos en biología y ecología, ¿no? Porque prestar atención a los patrones naturales nos enseña a anticipar cambios y adaptarnos. Eso es la pesca. Es saber qué va a pasar porque lo hemos vivido muchas veces.
3: Sí, sí, sí. Y esos pensamientos que tenemos también negativos, reducir el índice de estrés. Y yo fíjate que hasta mi mujer muchas veces me dices, vete a pescar. Vete a pescar porque cuando me voy a pescar, cuando vuelvo, es un Oscar Arratia nuevo.
4: Claro, es una manera de renovarse, ¿no? De clarificar un poco todo ese ruido que tenemos en la mente. Y pasamos al siguiente tema, si te parece, que es la conexión con la naturaleza. Bueno, eso es obvio, ¿no? Que estamos en medio de la naturaleza pescando, en un río, en el mar, allá donde sea. Pero va más allá, y te cuento por qué. Porque pasar un día al aire libre trae beneficios inmediatos para la mente y el cuerpo. Y esto sí que está demostrado científicamente, esto no es una opinión. La pesca, como una especie de meditación guiada en la naturaleza, favorece la liberación de endorfinas y mejora el ánimo en pocas horas. Esto es algo que está comprobado, porque estar en contacto con el agua, la luz, muy importante el sol, que no sea el sol, y los sonidos naturales relaja y reduce el nivel de activación mental. Y ese tan controvertido y tan de moda que es el cortisol hoy en día. Además, la pesca pues suele culminar en una recompensa que es tangible, o sea, que no es algo que no se pueda medir, que es o bien coger el pez y volverlo a soltar o alimentar la mesa si es que decidimos llevárnoslo a casa.
3: Y además gratuita, también hay que aportar este dato.
4: Y ese vínculo directo con el esfuerzo y el fruto refuerza una sensación de autosuficiencia y responsabilidad que aunque pensemos que es algo del pasado, de la edad de piedra o de nuestros ancestros, esto sigue siendo parte de nuestro ADN, porque somos humanos, y siempre dentro de la práctica responsable, eso es, respetar vedas, tallas, etc. Y te cito dos ejemplos de estudios que refuerzan esto. Uno es el Journal of Positive Psychology, que en un estudio que realizó hace varios años, decían que las actividades de la naturaleza estaban relacionados con menos porcentaje de depresión en un estudio que hicieron con varios cientos de personas. Y otro estudio que he encontrado, que es uno de Environmental Health and Preventive Medicine, concluyeron que la exposición a entornos naturales disminuye enormemente los niveles de cortisol y de la hormona del estrés, que nada que ver con aquellos que fueron estudiados en entornos urbanos, para que te des cuenta.
3: Sí, de ello hablo en algunas de las ponencias que hago por toda España y además te voy a citar también partes imprescindibles. Te hace levantarte a una hora por la mañana, te hace tener unos horarios que muchas veces es imprescindible.
4: Eso es. Claro, esto está relacionado además con el siguiente punto que te quiero contar, que es la capacidad de concentración, cómo la pesca nos puede ayudar a trabajar esa facultad que no siempre no es fácil tenerla, ¿no?
3: Sí.
4: Y muy fácil. ¿Por qué? Bueno, la repetición de rutinas, como tú dices, o puede ser, por ejemplo, la repetición de lances y la atención constante a la caña, entrenan la concentración. O sea, mucha gente puede verlo como un hobby, pero esto tiene su parte positiva en la estructura mental de cada persona, porque cada salida de pesca enseña al cerebro a focalizarse en una sola tarea y a filtrar distracciones, cosa muy importante también. ¿Y qué pasa? Bueno, pues que con el tiempo esa capacidad mejora el rendimiento en actividades que requieren atención mantenida. Ya puede ser el trabajo, el estudio, porque sentarse y lanzar de forma deliberada o casi automática es un ejercicio eficaz para fortalecer esa habilidad. Así que mucha gente lo sepa. De alguna manera, adecuarse o tener estas rutinas que vas mejorando nos puede ayudar a otras partes de nuestra vida.
3: Efectivamente, que las podemos equiparar a otro tipo de actividades, no solo la pesca, pero precisamente este programa es de pesca y nosotros hablamos de ello.
4: Efectivamente, porque mucha gente nos ve a los pescadores, bueno, como gente que puramente está centrada en un hobby, ¿no? Pero sí, es un hobby, pero que tiene unas repercusiones muy positivas, sí, en nuestra vida.
3: Y que cuantos más años y que cuanto más lo practiques, más amor a la naturaleza y a nuestros animales.
4: Efectivamente. Y mira, para terminar, te voy a citar qué es la pesca desde el punto de vista filosófico y de otros ámbitos, porque aunque no lo sepas, la pesca es una forma de meditación. Que mucha gente no es consciente de ello, porque al fin y al cabo, ¿qué es la meditación? Pues es la búsqueda de reducir el ruido mental y aumentar la autoconciencia, ¿no? Pues pocas actividades permiten una introspección tan directa como es la pesca. Yo te diría la pesca en solitario, además, ¿no? Porque la pesca muchas veces se distingue de cuando vas en grupo o cuando vas en soledad, porque es distinta.
3: Es diferente hasta el almuerzo.
4: Efectivamente. Pero bueno, al fin y al cabo, en la pesca, pues tiene una rutina: preparas todo, eliges el lugar, lanzas la caña y te quedas con tus pensamientos. Tú solo con ellos. Pues muchas veces eso lo que hace es que brote un estado de calma en el que los pensamientos innecesarios se disipan y surge una claridad serena. Es lo que, en la ciencia de la meditación y demás denominan el Mahamudra, por darle un nombre, porque para algunos esta experiencia remite a prácticas meditativas profundas, aunque para otros, bueno, pues sea simplemente un respiro reparador. Pero vamos, yo creo que en definitiva la pesca puede ser un puente hacia una mayor comprensión personal, una práctica de atención plena que, sin forzarla, pues bueno, nos ayuda a descubrirnos por dentro.
3: Pues ya lo habéis escuchado, la pesca no solo nos da momentos y capturas, también da calma, aprendizaje y una forma distinta de mirar la vida. Gracias, Enrique Aguado, Cosas Chulas de Pesca, por compartirlo una vez más con nosotros y nos escuchamos en la próxima.
4: Gracias, nos vemos pronto.

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1: Y hoy en Río de la Vida nos vamos hasta una tierra donde el vino es famoso, pero donde sus ríos esconden también una pesca espectacular. Nos adentramos en La Rioja Pescadora, recorriendo escenarios míticos como el Leza, el Juvera o el Gran Ebro Riojano. Muy buenas, Chema San Martín, ¿cómo estás?
2: Hola, buenas tardes. ¿Qué tal estáis?
1: Bueno, muchas gracias. Bienvenido de oyente a entrevistado.
2: Sí, la verdad que me encanta escuchar vuestro programa y, bueno, pues es relacionado con la pesca, descubres muchos sitios y un placer, la verdad.
1: Bueno, no perderte como oyente, ¿eh?, después de entrevistarte. Además, ya lo vives desde dentro. Oye, Chema, cuando alguien piensa en La Rioja, la verdad, mucha gente piensa en vino, pero ¿por qué también deberían pensar en la pesca?
2: Bueno, porque la pesca en La Rioja, pues yo creo que lo hemos mamado como hemos mamado el vino, ¿no? O sea, cada uno tiene su bodeguita o tiene familia que vive del vino, ¿no? Y claro, y cómo no, pues nuestros ríos pues nos han servido, a mí por lo menos yo me he criado en el río, o sea que...
1: Qué bueno. Y, oye, lo único que no hay tantas cañas como botellas de Rioja, ¿eh?
2: Ya nos gustaría que hubiera tantos peces ahora como vino, madre mía.
1: Oye, tú conoces prácticamente todas las modalidades, te vemos además en las redes sociales y pescas sobre todo a spinning, pero si un pescador viene por primera vez a La Rioja, ¿qué tiene de especial los ríos como el Leza y el Jubera, especialmente en la zona de Murillo, de Río Leza?
2: Bueno, pues a ver, en realidad es el Leza, como otros ríos de La Rioja, joder, siempre han tenido grandes poblaciones de truchas autóctonas, truchas fario preciosas, cuando sobre todo no estaban antes reguladas por pantanos. Ahora, hace muchos años que esta orografía nos ha cambiado y sin duda y por desgracia también ha cambiado un poco las poblaciones de truchas y de barbos y de muchos otros tipos de peces que antes tanto abundaban y que además se nutrían muchas familias que vivían pues y comían de estos peces que les servían pues de alimento para su día a día.
1: Fíjate, oye, ¿y ahora es truchero o no es truchero?
2: Ahora mismo está catalogado como truchero el río Leza en todo su curso y sus afluentes, desde su nacimiento hasta su unión con el río Jubera, ¿vale? Esta zona que pasa por Murillo, ¿vale? Leza y el cañón del Leza, es una zona preciosa, pero con lo que te digo, con el tema de estar regulado por pantano y pues el cambio climático, ¿no? Que en verano prácticamente se queda seco. El nivel de truchas, pues, es muy, muy, muy bajo. O sea que...
1: Sorprendente, ¿no? Porque cuando hay truchas, al final dicen, bueno, oye, ya una vez que ya no es truchero, para dejarlo pescando toda la temporada, por lo menos los ciprínidos.
2: Te puedes encontrar truchas, ¿eh? Sin duda te puedes encontrar truchas en algunas pozas. Cuando baja agua, pues este año está habiendo más lluvias y seguramente tenga buen caudal. Pero siempre ha sido un río truchero con muy bonitas truchas, amarillas, me contaba mi abuelo. Y luego, bueno, mucho barbito, mucho cachuelo tenía, o sea, que era un río divertido.
1: Qué bueno, pues qué pena, ¿verdad? ¿Y tú crees que parte también un poco también de lo que estás diciendo tú, de las presas o a lo mejor de la contaminación que tenemos en nuestros ríos en estos momentos?
2: Pues mira, Óscar, ahora mismo tú vas a los ríos y yo no sé, en otras comunidades, yo pesco otras comunidades y también hay una decadencia, ¿no?, de la pesca. Quitando Castilla y León, claro, que parece que...
1: Digo, en Castilla y León, al contrario, yo creo que van para
2: quitando
1: arriba.
2: Quitando Castilla y León, ya parece que va para arriba. Fíjate que va gente ahora a pescar allí, de toda España, ¿eh? Pero aquí en La Rioja, sin duda, hay una decadencia terrible. Entre, bueno, tenemos muchos factores, ya lo sabes tú como experto.
1: Primero, el de la licencia.
2: Pues sí, pues tenemos la licencia, pero bueno...
1: Que cuesta sacarla, y yo no sé si al final del programa lo voy a decir, pero bueno, al final lo casco. Pero conseguir una licencia en La Rioja no es tarea fácil.
2: No es fácil. Y mira, yo tengo amigos extranjeros que han querido venir a pescar aquí y no han podido pescar en La Rioja, con lo que impactas, ¿no?, en el medio rural, en restaurantes, en tiendas de pesca...
1: En la economía.
2: Y que la gente no pueda venir a disfrutar de, pues eso, del entorno, disfrutarlo, respetarlo y bueno, y pescar unas truchas y luego ir a comer a un restaurante, no sé. Es un poco, la verdad, que yo no lo entiendo.
1: Yo tampoco, ¿eh? De hecho, bueno, ya te digo, que luego al final, a ver si lo puedo decir, pero yo les mandé un correo electrónico

0: propuesto a través de algunas asociaciones y tal, y de conocidos que tengo, al presidente de la Federación Riojana, que por lo menos decirles, oye, mira, viene un extranjero, no sé, una licencia temporal de una semana o algo, no sé, algo que puedas ayudar
1: Sobre todo a la
0: a que
1: gente
0: la gente.
1: que trabaja también como guías de pesca que tenemos en La Rioja y muy buenos también.
0: Sí, claro que sí, joder.
1: Sí, oye,
0: Pues sí, es una pena.
1: bueno, corramos un tupido velo, como suelen decir.
0: Sí, venga, va.
1: El río Ebro siempre acapara esos titulares con grandes capturas de carpas gigantes, siluros. Pero fuera de este río Ebro, ¿crees que La Rioja tiene escenarios menos conocidos, incluso mejores para el spinning de ciprinidos?
0: Pues para el spinning disciplinos, ahora tenemos el Parque de la Garajera, por ejemplo, que está aquí al lado de Logroño. Tenemos muchas carpas, tenemos Lucio, ¿vale? Que puedes disfrutar de él. Para mí también es otro horror, porque hay que matarlos, porque es una especie alóctona, aunque llevan aquí 70 años, ¿no? Pero tenemos un entorno muy bonito para poder pescar. Y luego, bueno, el Ebro, que tenemos barbo, tenemos carpa, tenemos Lucio. El siluro, que está muy establecido y bueno, aunque nos aporta grandes momentos, al final es un pez que es muy dominante.
1: Sí, oye, ahora se habla muchísimo de los grandes barbos depredadores. ¿Cómo ha evolucionado esa pesca spinning en La Rioja en los últimos años?
0: Pues mira, yo la empecé a pescar porque yo siempre he sido pescador de mosca y pescador de, bueno, pues de cucharilla también un poco, ¿no? Pero luego ya como me metí un poco más en el spinning, más con los vinilos y esto, bueno, pues el tema está en que probando pequeños vinilos, ¿vale? Pequeños vinilos, pequeñas imitaciones, ¿vale? Joder, he conseguido capturas muy, muy bonitas de barbos, luego súper agresivos. Además, hay épocas, un poco hace un mes, a 2 meses y medio, varias jornadas de barbos a pez visto y de carpas a pez visto, preciosas en el
1: Brutal,
0: Ebro. Sí, unas
1: brutal.
0: arrancadas
1: ¿Qué
0: terribles.
1: tamaños más o menos?
0: Joder, pues barbos de 4 o 5 kilos
1: Uf,
0: que son torpedos. Y bueno,
1: sí.
0: carpas carpas tienes de todo tipo, ¿eh? O sea, carpas tienes unas Royal preciosas que a pez visto, siendo un poco sigiloso, das con ellas.
1: Sí. Es verdad. Luego al final dices, parece fácil pescar carpas a mosca o a spinning o incluso barbos, pero no lo es.
0: Pescar no es fácil nunca. O sea, yo considero que pescar no es fácil y bueno, y ya si vas buscando pues una continuidad de capturas y una continuidad en buenos resultados, al final tienes que hacer las cosas bien, ¿eh?
1: Bueno, vamos a intentar abrir un poco los ojos o la ventana a la gente que quiera acercarse a pescar a La Rioja, pero sobre todo en toda España. Se acerca el verano. Para alguien que quiera tentar a estos grandes barbos a spinning, ¿cómo debemos de mover el vinilo? ¿Más despacio, más deprisa, ahora que llega el verano? ¿Qué tamaños, qué tipos de señuelos funcionan mejor y dónde debemos localizarlos?
0: Pues a ver, en aguas someras, sobre todo aguas con poca profundidad, en esta época estaban orillados totalmente. Yo los he estado localizando ahí orillados y yo los he estado pescando con pequeños vinilos, muy pequeñitos, de 5 a 6 centímetros, y prácticamente poniéndoselos en el morro. O sea
1: Oh,
0: que
1: rico. Sí, oye,
0: sí.
1: me imagino que colores blanco, negro y verde.
0: Pues sí, colores muy, muy naturales, y eso es lo que mejor me ha funcionado, la verdad. Luego, claro, ahora seguro que en verano los tenemos en las corrientes, los tenemos con, bueno, pues un poco más en su entorno, comiendo mosca, comiendo ninfa, ¿vale? Entonces, seguramente sea más difícil incluso engañarlos con un vinilo.
1: Sí. Oye, cuando le ponemos directamente el vinilo en la boca, se le movemos muy lentamente para que ataque tanto un barbo como una carpa y no ataca a nuestro señuelo, ¿hay alguna forma de detectar o es mejor coger la caña, recoger y ir a por otro?
0: Bueno, las carpas en realidad son más complicadas para mí que los barbos. Los barbos son más agresivos, ¿vale? Las carpas, yo las he visto a pez visto, les he plantado el vinilo delante y es como un ejercicio de bueno, pues de totalmente de estar ahí tranquilo, de esperar el momento que la carpa se mueva, levantarle un poquito el vinilo y te lo coge, ¿me entiendes? Le levantas un poco del suelo, de arenilla o de lo que haya, ¿vale? Y ese movimiento que hace el vinilo como moviéndose o levantándose es cuando le suelen atacar.
1: Sí. Oye, ¿tiene competencias el barbo con la carpa o la carpa con el barbo? ¿Tú crees?

0: que se llevan bien.
1: Yo creo que se llevan, sí, yo creo que son primos hermanos, aunque no tengan nada que ver, pero conviven bastante bien. Aparte que yo creo que todos los peces al final, aunque se depreden, tienen su espacio, ¿no?
0: Sí.
1: Porque, bueno, el siluro yo creo que es el depredador ahora más dominante, pero tiene su espacio con los lucios, las carpas están de gran tamaño, comen, yo las veo comer tranquilamente en espacios que suelen estar ellas, los barbos a veces los ves en las corrientes, otras veces los ves en aguas más someras. Yo creo que todo el ecosistema, todo ese conjunto que forma el río, al final tiene espacio para todos.
0: Oye, ¿qué errores comete mucha gente cuando intenta pescar barbos o carpas a spinning por primera vez?
1: Bueno, pues errores. Igual no llevar el equipo adecuado, si agarras un buen barbo o una gran carpa, que pueda pegar una arrancada y no rompa pues el equipo que llevemos, sobre todo la línea, ¿vale? Al final pues dañas al pez, le dejas el señuelo en la boca, pues es una putada para ellos.
0: Sí.
1: Entonces, bueno, pues respetar un poco el equilibrio de equipo, línea, señuelo, ¿vale? Para llevar un equipo adecuado para poder soportar un pez de estos y que
0: Yo digo
1: podamos tener las garantías de sacarlo.
0: que yo que les pesco a mosca, yo recomiendo cañas de línea 7, incluso 8.
1: Fíjate.
0: Sí, no, vamos, pero declarado, ¿eh? Yo creo que si vas con la línea 3, al final te va a costar
1: Yo
0: mucho sacarlo
1: llevo,
0: y le vas a
1: sí,
0: hacer daño al pez.
1: nada, nada, con una línea 3 no vas a sacar un barbo de los que hay aquí, es muy complicado, la verdad.
0: Y
1: Porque
0: supongo que
1: son
0: las
1: peces
0: cañas,
1: muy
0: sí.
1: potentes que...
0: Y en cañas de spinning, pues para que la gente entienda un poquito, pues cañas de lucio, prácticamente, o lucio perca.
1: Sí, sin duda, ¿eh? Equipos, yo llevo una caña de casting para pescar los lucios y ahí me suelo llevar otro equipo de spinning para pescarla cuando voy, que llevo otro señuelo un poco más pequeño para cuando veo barbos o veo carpas a pez visto. Y sí, un trenzado con un 0,35 debajo y bueno, y poder pelearlo y un carrete, un 4.000 con una caña de una... Una 15-40, o sea, algo así similar
0: Sí,
1: que nos pueda dar garantías.
0: te voy a mandar un bajo, a ver si luego me das la dirección, te voy a mandar un bajo que creo que te va a servir para las carpas y los barbos estos tan potentes que son, un
1: Sí.
0: 007,
1: Joder.
0: sí, bueno, es un micro trenzado de estos que se llevan ahora, y aunque le
1: Ajá.
0: veas así blanquito y tal y demás, no le suelen ver, no sé el por qué, pero bueno, para colgar jamones si te hace falta, vamos, no tienes
1: Joder.
0: ningún problema. Te lo voy a enviar y para las personas que quieran verlo, bueno, pues a través de nuestro patrocinador de Fly Center, por ejemplo, lo pueden pedir.
1: Ajá.
0: Vamos, que no hay ningún problema.
1: Okay.
0: ¿No? Y que lo busquen, que lo
1: Joder.
0: busquen. Oye,
1: Qué bien.
0: La Rioja es verdad que tiene muchísima afición truchera. Podemos decir que es o la eterna desconocida a nivel nacional en lo que se refiere a pesca trucha, porque aquí sí que es verdad que hay ríos históricos y mucha cultura de la pesca a mosca.
1: Sí, ha habido mucho. Bueno, en La Rioja se ha pescado a mosca toda la vida. O sea, yo. Para mí, a mí me enseñó Félix Gutiérrez, que era un gran pescador y montador de moscas, un entomólogo increíble, y él fue el que me enseñó en realidad un poco cómo se ve. Yo empecé con él a montar moscas, ¿no? Y bueno, siempre ha habido una cultura de la pesca mosca muy grande. La pesca mosca, o sea, antes se compraban las moscas en, digamos, o la pluma se compraba en. Recuerdo en León, en La Vecilla, en todos estos pueblos donde te mandaban las plumas, pero aquí siempre ha habido muy buenos pescadores de mosca, gente mayor, buenísima, recuerdo. Y bueno, y luego me acuerdo cuando se hacían aquí las jornadas internacionales de pesca en el río Najerilla, en Bobadilla, que venía,
0: Sí.
1: venían gente famosa a pescar y se pasaban aquí toda la semana pescando a
0: Eso
1: mosca
0: es lo
1: y
0: que te iba a
1: joder.
0: decir, que se lo dieran a Lorenzo Milá.
1: Lorenzo Milá, yo estuve pescando allí con una jornada, Félix Gutiérrez entonces también pescaba con ellos, bueno, era increíble, joder,
0: Sí.
1: ahí había un poco un conjunto, ¿no? De disfrutar y de pescar que era terrible.
0: Sí, la verdad que yo creo que ha cambiado, ¿eh? Porque sí que es verdad que antes se veía a La Rioja como otra manera de pesca y ahora como que todo el mundo, o casi la mayoría de pescadores, ven más a Castilla y León.
1: Pues sí, antes la verdad que me acuerdo cuando, joder, los reportajes de Canal Plus del Caza y Pesca y dejar y se da, salía el coto de las viniegras, que era como, joder, ir al coto de las viniegras, era que te tocara el coto de las viniegras cuando había sorteo, era la leche. Ahora lo puedes pescar todos los días que te dé la gana.
0: Sí, pero o sea, no es lo mismo que hace 20 años.
1: Claro, eso ahí te dice un poco cómo está la situación, ¿me entiendes?
0: Sí, bueno, además este año os llega una normativa importante en La Rioja. Se mantiene la pesca tradicional y la modalidad de sin muerte. No sé si hay cambios en tramos y especies. Y algunos pescadores sí que es verdad que se quejan especialmente del sistema de licencias, como hemos dicho antes, y permisos. Sí. ¿Cómo ves tú ahora mismo en la actualidad la normativa de pesca en La Rioja?
1: Pues tenemos una normativa que tienes que ser ingeniero para poder para poder estar tranquilo en el río, porque estás en una zona sin muerte, pasas a una zona con muerte, pasas a... Oye, ¿me entiendes? O sea, sí. Yo entiendo que la gente que no domina tanto esta situación lo tenga complicado, ¿vale? Y que los chavales lo tengan complicado para aficionarse a un deporte como es la pesca, que encima de que tenemos pocos peces, pues no es fácil. Y eso que por parte de la Federación Riojana de Pesca, pues se ha habilitado el coto intensivo de Anguciana, que los chavales pueden disfrutar porque hay muchos peces, pero son intensivos que ayudan un poco a que tú te enganches a la pesca. Pero sí, para ir a un río y disfrutar está muy complicado.
0: Tenéis un presidente de la federación que vale oro, ¿eh?
1: Porque, pues sí, la verdad que Juanjo...
0: Un abrazo para Juanjo.
1: Está haciendo muchas cosas porque la pesca vaya a mejor. Pero es como ya te digo, que antes, para que te tocara las vinegras, era tocarte la lotería, ¿no? Y ahora lo puedes pescar todos los días. Entonces, ha bajado el número de licencias, ha bajado el número de peticiones de cotos, y eso significa pues que no es que no haya tanta afición, sino que cuesta mucho ir al río para poder disfrutar. Ahora los chavales, ¿qué hacen? Se compran un equipo pesado de spinning y bajan a Lebra a coger 6 luros. Es su gran disfrute.
0: Claro, a ver, eso es lo que hay. Sí que es verdad, oye, como hablábamos antes, dentro de esta normativa del año 2026, el EZA, como has dicho, hasta la unión del Jubera sigue siendo aguas trucheras. No sé, independientemente de todo esto, ¿crees que la administración está intentando por lo menos un equilibrio entre conservación y disfrute? A ver si se recupera.
1: Yo lo veo complicado que se recupere, y no sé si las medidas que están tomando valen para algo, sinceramente. Porque vamos viendo que año tras año las poblaciones trucheras van a menos. O sea que a mí, que entre cormoranes, pescadores, el cupo en La Rioja, que sean 3 o 4 truchas, a mí me parece una barbaridad. Y respeto que tiene que haber pescadores de todo tipo, pero hoy en día me parece que es una barbaridad que haya un cupo de 3 o 4 truchas autóctonas en un río.
0: Sí, ¿sabes lo que pasa? Que aquí en Castilla y León ahora están metiendo caña con este aspecto, ¿no? Porque dicen que han quitado a pescadores del río. Es que es complicado, ¿eh? Yo te digo que por parte de la administración...
1: No, es complicado y hay que tener un equilibrio, pero te das cuenta que si yo voy al río, un pescador bueno, digamos, un pescador un poco... O un pescador que vaya y tenga el día, que las truchas quieran comer, ¿no? Que mate 4 truchas y otro día y mañana vuelvo y mato otras 4.
0: El problema, Chema, es que matan 4, y no digo de todos, ojo, que a ver si me van a atacar ahora, pero es verdad que esto yo lo he visto y os puedo decir, en el Luna la última vez fue algo desastroso. O sea, yo vi a gente llevarse, cuando era pesca con muerte, ahí, llevarse esas 4 truchas, ir al coche, irse.
1: Sí, sí.
0: Volver, claro. Coger otras 4, irse, volver, coger otras 4 y yo llamar a la guardería acercarse.
1: Sin duda podemos tener pues gente así, pero aún así, ¿no consideras que es más grave que todos los días haya un cormorán comiéndose 2 o 3 peces?
0: Bueno, hay muchas cosas, cormoranes,
1: claro.
0: Vertidos que hay en los ríos, que son muchos, aunque no los veamos. Bueno,
1: aunque no los veamos, sí, eso es.
0: El tema de los caudales, que es preocupante. Muchas veces se quedan los caudales prácticamente por debajo de los mínimos, y esto perjudica también a nuestras poblaciones trucheras y poblaciones de peces.
1: Sin duda.
0: Y hay muchos factores.
1: Antes había, Oscar, unas eclosiones de mosca terribles. ¿Ahora cuántas eclosiones de mosca ves?
0: O sea, que ni en el Tormes. Pues, te quiero decir que eso es algo global, ¿sí? Ojo, que te quiero decir que ahí...
1: Sí, sí, sí.
0: Y yo sí que pienso que ahí la contaminación tiene mucho que ver.
1: Sin duda. Pues es que son muchos los ingredientes que suman para que las truchas vayan a menos. Son muchos. El pescador, los cormoranes, la contaminación, los caudales regulados por pantanos, o sea, al final son mira, muchos.
0: Es muy fácil, coges un champú o un gel y créeme que si lees lo que hay ahí, no es lo mismo que hacía 20 años.
1: Efectivamente.
0: Por ejemplo, por ponernos un ejemplo que podemos decir muchos. Bueno, cuando termina esta temporada de la trucha en La Rioja, muchos pescadores riojanos sois muy visibles en los cotos intensivos, sobre todo Lizarán y Arases, que yo suelo ir y os veo.
1: Sí.
0: ¿Echáis de menos más cotos intensivos potentes en La Rioja?
1: Bueno, ahora en La Rioja, en cuanto a intensivos, ha mejorado mucho, porque tenemos Arnedo, coto intensivo muy bonito. Tenemos Anguciana, también un río... que es muy chulo, el río Tirón, con el que tiene un coto Anguciana, que estaba muy chulo también. Tienes Tricio, el embalse de Tricio, que lo gestiona la Federación Riojana de Pesca, que echan muchas truchas, han hecho campeonatos de pesca de lago y tiene muchos peces. Bueno, oye, poco a poco, en la Grajera mismo, en Logroño, han hecho un intensivo de truchas, que echan truchas para la gente más mayor, se pueda acercar y tal. Hay medidas para poder disfrutar todo el año de las truchas, ¿eh? O sea que
0: pues bueno. Ahora sois la envidia de toda España, cuando acabas de decirlo.
1: Sí, la verdad es que
0: bueno, de casi todos.
1: Yo también voy allí y disfruto mucho porque ahí el entorno es precioso, hay buenas truchas, disfrutas. Luego también yo no sé qué pasa, ahí vas a algunos sitios o te parece que no, o que sí, me refiero, ¿por qué? Porque dices, joder, aquí parece que se respetan más las cosas, parece que hay... Y vuelves a tu tierra y parece, dices, bueno, fulano ya se ha llevado dos truchas, el otro, joder, macho, y dices, joder, parece que la orilla de enfrente hay más peces, ¿eh? Siempre,
0: pero eso pasa en La Rioja, en Castilla y León, en Andalucía y en Valencia y en todos lados. Volviendo un poquito al spinning y esta pesca de barbos en la que nos queríamos centrar el día de hoy, si pudieras llevar tres señuelos para pescar en La Rioja durante todo el año, ¿cuáles serían?
1: Tres señuelos. Joder, pues sin duda, vamos, me llevaría un Black Minnow talla 1, colores naturales, el khaki y el Byron, funcionan muy bien, muy bien. Llevaría un Power Tail, que también es un pequeño pececillo duro que tiene unas vibraciones que me ha dado este año buenos peces, la verdad. Joder, y una ninfa, aunque no es un señuelo, pero una ninfa así tipo streamer, un bully booger o algo así, uff, perfecto.
0: Jugar. Ahí ya lo has cuadrado, efectivamente. Mira, yo voy a arrancar con uno, porque me lo dijo, fíjate, desde México, ay, no recuerdo el nombre, es entrevistada además en Río la Vida, y es raro que no me acuerde el nombre, además es muy viral en YouTube. Dice, mira, Óscar, yo, para todos los sitios, vaya donde vaya, en todo el mundo, una cucharilla.
1: Hombre, a ver, una cucharilla, ya sabes que eso funciona en todos los lados, y con todos los peces, y con... O sea, la cucharilla es algo... Pues eso, universal.
0: Increíble, es verdad. Oye, para terminar, ¿cuál ha sido el pez o el momento que más recuerdas pescando en aguas riojanas? Y ese instante que todavía hoy se te queda grabado en la retina.
1: Joder, pues que tengo muchos, ¿eh?
0: Hombre, vas muchos días a pescar, que lo sé yo.
1: Voy muchos, sí. Mi mujer me da bastante cancha, la verdad, en ese aspecto. Pero este año cogí un lucio muy grande, hace 2 meses, así una lucia terrible de grande. Y jo, yo creo que, o sea, además es una lucia perfecta y preciosa, combativa. Y bueno, de momento un recuerdo muy, muy cercano y que lo tengo ahí muy presente. Llevo soñando muchas noches con este pez, la verdad.
0: Sí, sí, qué peso, que bueno, más o menos. ¿Qué de largo era?
1: Pues tenía más de 1,20 m, o sea que...
0: Madre mía.
1: Que para ser un lucio es una medida muy grande. Llevaba 1 metro de estos de 1 metro y pico, luego llevaba, no llevo peso, o sea, tampoco puedes manipular semejante pez en el río para poder soltarlo, ¿sabes? Porque estas bolsas que llevan los carperos, eso es ideal para sujetarlas, para pesarlas, pero claro, no puedes ir con eso porque nos metemos por el río, hacemos unas excursiones de la leche, entonces pues no tienes ese campamento como para tratar bien al pez, entonces lo metes en la red de goma lo antes posible, lo levantas y te echas 2 fotos y lo sueltas lo antes posible.
0: Muy bien, bueno, pues Chema, hoy hemos descubierto La Rioja diferente, de los grandes barbos a las truchas salvajes y los amaneceres de Leza y de Jubera. Muchas gracias.
1: Nada, a vosotros.
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0: Y ahora hablamos con una voz autorizada dentro del mundo de la pesca en La Rioja, Juanjo Herce, una persona que lleva años trabajando, defendiendo la pesca deportiva en los ríos y el futuro de nuestros pescadores riojanos, y a quien también queremos agradecer todo ese esfuerzo que realiza en este apasionado mundo. Juanjo, muchas gracias y gracias por tu labor.
3: Hola, Óscar. Gracias, gracias.
0: No sé si sabrás que eres uno de los presidentes más queridos del país.
3: Bueno, hay muchos presidentes, ¿no?
0: Hay muchos, y trabajamos todos,
3: ¿eh? no solo yo, y mi comunidad es más pequeña, quizás es más fácil, otras son más complejas y cuesta mucho.
0: Pero fíjate,
3: estamos todos.
0: Eres de los que menos o ninguna, por lo menos ninguna crítica oigo yo todavía por ahí. O sea que eso es bueno. Bueno, Juanjo,
3: algo haremos bien y algo haremos mal, que siempre nos equivocamos.
0: Y siempre algo cae, Juanjo, pero bueno, lo importante, sí. Nos quedamos con lo positivo y los pescadores están contentos y nosotros, los medios de prensa, también estamos muy contentos contigo. Juanjo, estamos ya metidos de lleno en la temporada. Para ti, ¿cuáles son esos cotos en La Rioja que cada año marcan la diferencia y que cualquier pescador debería tener en el radar?
3: Aquí en La Rioja, bueno, hay dos tipos, el de salmónidos naturales de los ríos que tenemos, en este caso viniegras como coto principal, que aquí todo el mundo intentamos ir sí o sí, porque es aparte del entorno, que es espectacular, y el río Najerilla, que es increíble. Luego, por encima de ese coto, tenemos Urbión y Neila, que también son dos ríos espectaculares, más naturales, no regulados, que sería pues la joya de la corona. Y luego tenemos el río Iregua con el coto de Villanueva, que también es una zona espectacular, en la zona alta del Iregua. Y bueno, eso en cuanto a ríos más naturales y salmónidos naturales. Y luego en la parte más regulada e intensivos, pues contamos con dos cotos de río intensivo, que es el Cidacos en la zona de Arnedo y Anguciana, que son dos cotos intensivos de pecho arcoiris.
0: ¿Esos son fuera de temporada o dentro de temporada también se podría pescar?
3: Hay de todo, hay en temporada y fuera de temporada. Es decir, en Cidacos, por ejemplo, como la regulación, depende de la regulación del río, los dos, pues en este caso más el Cidacos, es que está abierto en no temporada, en cuanto baja agua ya puede pescar, estamos hablando de febrero-marzo, está abierto ya, y si tenemos agua en el pantano y sigue echando agua por el río, pues puede estar todo el año, pero bueno, más o menos en septiembre cortan y ya pues en septiembre se suele cerrar, septiembre-octubre. Ha habido años que muy buenos hasta diciembre, o sea, todo el año, pero bueno, en verano está abierto, ¿eh? Y es un coto espectacular para la trucha.
0: Pues muy interesante. Arcoiris. Efectivamente, sí. Muy interesante.
3: Y luego pues tenemos un lago aquí, un embalse, que es el lago de Tricio, que es donde estamos nosotros desde la federación haciendo todo el tema de minimización y pesca y demás con los críos. Y bueno, y aparte luego el Campeonato de España de mosca, el lago y demás. Esos son los escenarios que tenemos de salmónidos. Y luego tenemos la parte de ciprinidos, lo que es el Ebro, que es un embalse pequeño que solemos en la zona de Alfaro, Calahorra, Navarrete. Y luego los embalses de arriba, pues Pajares y demás, y que también se suelen pescar desde zonas hasta finales de octubre, que no entraría en la zona de salmónidos, pero bueno, que se pesca salmónido allí también.
0: Muy ¿vale? bien, muy bien. La Rioja siempre ha tenido mucha tradición truchera. Yo creo que desde muy pequeño ya vi documentales en La Rioja donde dije que algún día pescaría. ¿Qué hace tan especial a sus ríos y por qué siguen atrayendo pescadores de toda España?
3: Bueno, desde hace muchísimos años lo que se ha hecho en La Rioja es una promoción del río Najerilla en la zona del Coto de Anguiano, que era pues como el Coto de Viniegras, pues a la zona baja. Ahora está un poquito peor esa zona. Nuestras zonas de río baja están sufriendo mucho por varias causas, en este caso son todos los embalses y los desembalses de agua en momentos puntuales del año. Debido a esa regulación, pues se está invirtiendo el ciclo del río y nos baja muchísima agua en épocas que no debe bajar y fría. Y eso, pues el río no lo soporta muy bien. Nosotros cuando los pantanos están estratificados, baja el agua muy fría. cambia todo el río y pues los está matando en las zonas bajas, tanto Irigoyen como Najería. Y eso antes no sucedía, y entonces esos dos ríos son espectaculares de paisaje y de pesca, ¿no? Entonces, bueno, y bueno, había una promoción desde la comunidad autónoma y desde la prensa aquí en La Rioja, en esa zona, que venía gente a nivel internacional, que pues, promocionando la pesca, con las jornadas y demás, ¿no? Entonces, bueno, siempre ha habido mucha tradición, sobre todo en ese río Najerilla.
0: Sí, bueno, cuando llega final de temporada, seguís pescando trucha, como has dicho, esa trucha arcoiris, que yo creo que es muy importante, no solo para Rioja, sino para toda España, para la formación de nuevos pescadores.
3: Sí, a ver, lo que promovemos desde la comunidad y desde la, en este caso, medio ambiente, ¿no? Que nos echa una mano increíble en este aspecto, es poder promocionar la pesca durante todo el año, tener un escenario, no tener que salirnos fuera de nuestra comunidad, seguir formando pescadores. Y también una cosa muy importante es que aquellos pescadores que ya no tienen la condición física por edad o lo que sea, de poder acudir a estos escenarios que hablábamos del Najerilla y tal, que el Iregua y tal, que ya son de monte alta montaña o de montaña alta y que son complicados de andar, peligrosos, sin embargo, que con cierta edad no puedes ir, pues poder seguir pescando en unos entornos en los que son más fáciles, ¿no? En este caso más sencillos de estar, como es un embalse, y siguen pescando durante todo el año, y la influencia es alta, de tercera edad, de gente, de niños, de familias, etcétera, ¿no? La promoción del medio natural, sobre todo, y la zona.
0: Y para cerrar, Juanjo, ¿cómo ves el futuro de la pesca en La Rioja? ¿Y qué mensaje le mandas a toda esa gente joven, sobre todo, que empieza a coger la caña?
3: Pues bueno, pues ahora tenemos un boom de ciprínidos en la zona del Ebro. Pues está lleno de chavales pescando, increíble, todo tipo de ciprínidos. Y sobre todo, pues esos peces grandes, carpa y siluro, que bueno, están ahí, los niños han... Y luego, pues en el tema de la pesca, pues bueno, poco a poco vamos recuperando un poquito, tanto el número de licencias en la comunidad como de interés, y de vuelta a medio natural. Yo creo que, bueno, pues que poco a poco, no perdiendo la tradición, ¿no? Porque había un salto generacional que si no cuidamos lo de abajo, pues nos vamos a quedar la gente más mayor, ¿no? Que al final hay tanta oferta de ocio y tiempo libre ahora mismo en nuestra sociedad, que no sé si nos da tiempo a todos, ¿sabes? Entonces, para si no hay una promoción, un sitio donde poder hacerlo, de poder iniciarte, donde poder aprender, que alguien te enseñe, es complicado seguir, ¿no? Sobre todo el tema de la pesca. Si a no ser que sea un familiar, si es un familiar muy cercano, pues te enseña, ¿no? Nos pasaba antes, ¿no? Tienes un tío, tienes tu padre, tienes el abuelo, y eso es más sencillo. Pero cuando no tienes a nadie, que nos está sucediendo, muchos niños que se interesan por el mundo de la pesca, que nos vienen los papás, oye, ¿no hacéis cursos? Yo, sí, hacemos cursos, pero yo es que no tengo ni idea. ¿Me podéis enseñar? Sí, nosotros le enseñamos. Entonces, ¿qué pasa? Claro, si no sabes algo, no puedes aprender. Y ser autodidacta en este mundo es complicado, ¿no? Y bueno, que los pescadores, ahora ya no, gracias a Dios, pero antes yo recuerdo, pues te escondías el cebo y escondías cómo pescabas y cómo hacías las cosas. Ahora ya, pues gracias a Dios.
0: Con las redes sociales.
3: Eso es, ya todo el mundo está más abierto. Pero bueno, mucha gente que se inicia y no sabe. Entonces, bueno, pues viene a estos espacios, estos intensivos, y desde la federación, pues esa promoción estamos moviendo. Ahora estamos con las jornadas de naturaleza aquí en la comunidad autónoma. Se hacen aquí en el Ebro, hacen orientación, hacen piragüismo, hacen pesca, pasan 450 niños más o menos todos los años en el mes de mayo. Y luego durante el mes de invierno, lo que es octubre, noviembre, diciembre, enero, toda esa época que está el intensivo abierto de tricio, una vez al mes siempre hacemos un curso de iniciación, tanto para niños como para gente mayor, para familias, que está promocionado por la comunidad autónoma desde el convenio que tenemos con Medio Ambiente, y en la que les enseñamos pues desde la normativa a dónde, cómo tienen que pescar, y pescar, evidentemente, dentro de lo que es el pantano y tal, ¿no? Y luego en verano hacemos dos jornadas de río, en la que aquellos que ya van más avanzados, que ya saben pescar algo más, pues les introducimos en el mundo de lo que es el río, la pesca del salmónido, y diferentes, pues lance o a seca, y bueno, pues vamos sembrando, que es lo que hace falta para que...
0: Muy importante, muy importante. Por eso, por eso estas cosas te hacen grande, Juanjo. No solo a ti, a todo el equipo que tengas detrás de ello para poder promocionar la pesca y sobre todo
3: sí, enganchar pero, a nuevos... Sí. Pero bueno, para poder hacer eso necesitas también tirar de esos eventos, como esos campeonatos nacionales, de esos pescadores que nos llegan aquí de todas las comunidades a prepararse el campeonato de España. Por aquí pasan todos y la verdad es que la gente los ve, contacta con ellos, estás con ellos, aprendes, ¿no? Y vas transmitiendo. Bueno, son muchas cosas, Oscar. Sí, ahora mismo.
0: Juanjo, oye, lo único sí que es verdad que hay pescadores, incluido yo, que nos quejamos un poquito de esa licencia de la comunidad que cada vez cuesta más. Creo que van solucionando algo, pero no todavía del todo, porque todavía sigue habiendo quejas de que, bueno, la gente le cuesta sacarse esa licencia. ¿Por qué es tan difícil?
3: Bueno, a ver, se modificó la ley de pesca que tenemos, es bastante antigua. Entonces, ahora creo que este año está el borrador de la nueva ley, en la que tenemos en breve un consejo de pesca extraordinario para tocar estos temas de la nueva ley de pesca, para una consulta que tenemos con el medio ambiente, en el que esa licencia o esa obtención de la licencia sea de otra forma, ¿no? Como hace años, tanto en nuestra comunidad como otras, solicitaban un curso de formación para poder entender o poder aplicar la normativa de pesca, ¿no? Y bueno, pues eso se ha ido extinguiendo y ahora pues creo que estamos solos en ese aspecto. Se ha modificado algo y todos aquellos pescadores que pueden aportar experiencia de haber tenido licencia en otras comunidades, se les está haciendo la licencia sin ningún problema. ¿Cuál es el problema? Que a lo mejor no todo el mundo, no todas las comunidades tienen esos históricos desde cuándo tengo la licencia de pesca, ¿sabes? Como claro. Castilla y León, por ejemplo, lo tiene hecho. Entonces tú te entras a la página, te descargas el histórico y como casi todo el mundo vamos a León a pescar.
0: Sí.
3: Pues está facilitando mucho la cosa porque se entrega ese histórico de la Castilla y León con tu licencia y directamente te habilitan la de aquí sin pagando la tasa y fuera, ¿no?
0: Sí, es que la verdad aquí en Castilla y León, no por tirar flores, ¿eh? No a esta comunidad, pero es que es verdad que en 2 minutos, a través de un móvil, puedes hacer la licencia.
3: No, y en todas las... Aquí también, aquí te la puedes hacer perfectamente, pero necesitas acreditar esa experiencia, ¿no? Bueno, yo creo que eso se modifica en breve, es decir, que yo creo que la próxima normativa entrará en vigor, creo que si no es este año que viene,
0: pues yo creo que...
3: eso se cambia.
0: Juanjo, sinceramente te lo digo de corazón, creo que es el puente para que los pescadores de otras comunidades vayamos a La Rioja a pescar.
3: Sí. A ver, yo te lo puedo asegurar que sí, que al 99% es algo que se va a modificar, ¿eh? Para dar ese acceso a la licencia y a que todo el mundo pueda acceder, ¿no? Como se hace en otras comunidades.
0: Muy bien.
3: Entonces yo creo que no va a haber ningún problema. Eso yo creo que es el año que viene ya estará, espero esté solucionado.
0: Bueno, ¿vale? Pues paraíso.
3: Por lo menos.
0: Que tenemos en nuestro país, Juanjo, ¿eh? Como uno de ellos es La Rioja. Así que seguimos descubriendo los mejores destinos, cotos y protagonistas de La Rioja, que son muchos y muy buenos. Muchas gracias, muy amable.
3: Muchas gracias, Oscar. Venga.
0: Y hoy, antes de marcharnos, me vais a permitir una pequeña reflexión. Porque La Rioja es uno de esos lugares que cuando uno los pesca de verdad, ya nunca se olvidan. Es una tierra maravillosa, un auténtico paraíso en España para cualquier amante de la naturaleza y de la pesca. Tierra de vino, de cultura, de pueblos con alma, pero también de ríos vivos, de truchas salvajes, de barbos enormes y de escenarios que todavía conservan algo mágico. Y quizás precisamente por eso cuesta entender algunas cosas. Porque mientras otras comunidades hace años entendieron que facilitar el acceso a la pesca es también apostar por el territorio y por el medio rural, el turismo y la economía local, aquí todavía encontramos demasiadas trabas para algo tan sencillo como sacar una licencia o facilitar permisos a pescadores que llegan desde fuera. Y uno se pregunta, ¿cuánto ayudaría esto a la hostelería? ¿Cuántos hoteles llenarían más habitaciones? ¿Cuántas gasolineras, bares, restaurantes y tiendas de pesca vivirían mejor? ¿Cuántos pueblos pequeños tendrían más movimiento durante todo el año? Porque el pescador viaja, el pescador madruga, el pescador consume y, sobre todo, el pescador vuelve. Y cuando un río deja huella, no importan los kilómetros. Por eso, desde aquí, humildemente, yo sí quiero tender la mano a la administración riojana para que valore hacer mucho más accesible lo que está relacionado con las licencias de pesca. Porque estoy convencido que La Rioja tiene muchísimo más potencial que incluso hasta ella, yo creo que se puede imaginar. Y os lo dice alguien que viene de la Ribera del Duero, donde sabemos también algo de vinos y de disfrutar alrededor de una mesa. Pero claro, a nadie le amarga un buen Rioja. Una conversación tranquila después de pescar y esa gastronomía espectacular que tienen estas tierras. Y mientras hablamos de todo esto, yo sigo recordando aquellas truchas del Najerilla. Esa librea absolutamente espectacular que las hacía únicas. Peces que parecían pintados a mano por el propio río. Pero en La Rioja es todavía mucho más. También están los tesoros escondidos tras las aguas del Ebro. El embalse de González La Casa, de Valbornedo. El infravalorado Rioja o incluso ese tramo bajo del Najerilla. Porque el pescador, de verdad, nunca viaja solo a por peces. Viaja buscando emociones. Y cuando un lugar consigue quedarse dentro de ti, ya formas parte de él para siempre. Hasta la siguiente semana y buena pesca.

0: Hola, ¿qué tal? Muy buenas tardes, bienvenidos, bienvenidas a Vive Castilla y León. Una en punto de la tarde, es miércoles, es 3 de junio de este año 2026. Hoy, como cada día, les vamos a acompañar hasta las 3. Dos horas tenemos por delante para contarles todo lo que está pasando y todo lo que va a ocurrir hoy en la comunidad. 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Jesús. La noticia de la mañana nos lleva hasta las Cortes de Castilla y León. PP y Vox han alcanzado un acuerdo de gobierno en la comunidad que despeja el camino para la investidura de Alfonso Fernández Mañueco como presidente de la Junta por tercera vez consecutiva. 80 días después de las elecciones autonómicas del pasado 15 de marzo, ambas formaciones han suscrito este pacto para gobernar en Castilla y León durante los próximos 4 años. Vox asume 3 consejerías, una de ellas con rango de vicepresidencia primera, y el acuerdo incluye también el concepto de prioridad nacional, el mismo texto que PP y Vox firmaron en Extremadura y en Aragón. Lucía Roales, cuéntanos, buenas tardes.
1: Muy buenas tardes. El nuevo Ejecutivo Autonómico estará compuesto por 2 vicepresidencias. La primera recaerá en Vox, previsiblemente en la figura de Carlos Pollán, y la segunda en el Partido Popular, que asumirá las carteras de Vivienda, Ordenación del Territorio, Igualdad de Oportunidades, Despoblación y Protección Civil. Además, el partido de Santiago Abascal asumirá 3 consejerías, una de ellas, como decimos, con rango de vicepresidencia, que va a adquirir también ese área de desregulación y va a llevar adscrita competencias de servicios sociales. Vox también liderará la cartera de Agricultura, Ganadería, Medio Rural y Política Ambiental, además de la Consejería de Cultura, Turismo y Deporte. El presidente del Partido Popular Autonómico, Alfonso Fernández Mañueco, y el portavoz de Vox, Carlos Pollán, han comparecido a las 12 del mediodía, un poco más tarde, en torno a las 12:06, desde las Cortes de Castilla y León, para informar sobre el contenido del pacto, que incluye un total de 324 medidas divididas en 19 ejes y que, podemos decir, Iván, acabamos de imprimir porque nos ha llegado el documento del pacto posteriormente a esa rueda de prensa. Y sí que es verdad que en esa rueda de prensa se han hecho varias preguntas para intentar despejar dudas en torno a este acuerdo, así que podemos escucharlo.
0: Sí, si te parece, vamos a escuchar esa comparecencia de forma íntegra. Escuchamos primero a Alfonso Fernández Mañueco y después a Carlos Pollán.
2: Una valoración del acuerdo de gobierno, es un acuerdo amplio. Tendrán ustedes a su disposición, cuando acabe esta valoración, con detalle y precisión el acuerdo. Estamos hablando de 19 ejes y 324 medidas, 62 hojas. Van a tener, por tanto, ustedes oportunidad de leerlo con tranquilidad una vez terminada esta primera valoración. Yo creo que hoy es un día bueno para Castilla y León. Tanto Partido Popular como Vox, Partido Popular, hemos alcanzado un acuerdo de gobierno que responde al resultado de las urnas y a la voluntad expresada por todas las personas de Castilla y León el 15 de marzo. Es un acuerdo de gobierno que ofrece estabilidad a nuestra tierra y es un acuerdo de gobierno para 4 años. Es un acuerdo de gobierno que busca el crecimiento económico y la creación de empleo, que busca también el fortalecimiento de los servicios públicos, el apoyo a los jóvenes, a los mayores, a las familias de nuestra comunidad autónoma, que tiene un compromiso claro con el campo, con los agricultores y ganaderos, en fin. Como ya he dicho, un acuerdo de gobierno amplio y extenso que toca pues todos los sectores y prácticamente todos los temas. Decir en este sentido que ya le había dado esta mañana, le había pedido al presidente de las Cortes que convocara cuanto antes que activara todas las decisiones para convocar el pleno del debate de investidura. Entiendo que será la próxima semana, pero eso será la propia mesa de las Cortes. Y por mi parte, pues agradecer a todos ustedes aquí su presencia. También volver a reiterar una vez más que hoy es un día importante para Castilla y León. Ofrecemos un acuerdo de gobierno que ofrece estabilidad y sobre todo que piensa en el futuro de las personas de nuestra tierra. Por mi parte, nada más. Muchas gracias. Le cedo la palabra a Carlos Puyán y a partir de ahí atendemos las preguntas. Gracias.
3: Muchas gracias, presidente. Bueno, muchas gracias por su presencia, por esta mañana aquí en las Cortes de Castilla y León. También por su paciencia durante este tiempo por esperar a que este acuerdo que desde hace mucho tiempo llevamos trabajando pues haya visto la luz, y su comprensión por todas las veces que les hemos comentado que tuvieran paciencia, que queríamos tener tranquilidad en esa negociación. Estamos muy contentos del acuerdo al que hemos llegado, porque entendemos que es un acuerdo que va a suponer un gran impulso definitivo para las políticas de la Junta de Castilla y León y, como ha dicho Alfonso Fernández Mañueco, para los ciudadanos de Castilla y León. Quiero agradecerle al señor Mañueco su predisposición desde el primer momento al diálogo, un diálogo cordial, un diálogo fluido que hemos tenido, en parte por haber entendido perfectamente el mandato de las urnas del 15 de marzo por ambas partes y que nos ha llevado a muchas horas de trabajo y a muchas horas de negociación para llegar a este acuerdo que como él ha manifestado, pues se compone de 19 áreas y de 324 medidas. Es un acuerdo amplio, es un acuerdo en el que hay, por supuesto, como ya entiendo que me lo van a preguntar después, pues la prioridad nacional en las ayudas a la vivienda y en las ayudas sociales, un trabajo importante de fiscalidad para las familias y para los jóvenes y para el mundo rural en Castilla y León, un rechazo y un plan de choque contra las políticas migratorias de Pedro Sánchez y muchas acciones que van a ser importantes para los ciudadanos de Castilla y León. Un plan de vivienda muy detallado y que va a facilitar la vida a muchas personas de Castilla y León. También trata ampliamente la desregulación y la simplificación administrativa para facilitar la vida de los ciudadanos de Castilla y León, y en definitiva un acuerdo que ha supuesto muchas horas de trabajo, mucha colaboración por las dos partes, que vuelvo a agradecer al Partido Popular y a Alfonso Fernández de Mañueco su disposición, y también quiero agradecer a nuestro equipo negociador que nos ha acompañado en Castilla y León en este pacto, que es, bueno, pues a nuestra secretaria general adjunta, Montse Lluís, y a nuestros dos portavoces nacionales, tanto Carlos Hernández Quero, nuestro portavoz nacional de vivienda, como a José María Figaredo, nuestro portavoz nacional de economía y energía. Y simplemente, bueno, pues desear que sea un acuerdo fructífero, un acuerdo que da estabilidad, como ha dicho el presidente, a Castilla y León para estos 4 años, y que ha supuesto un gran trabajo y que esperamos que ese trabajo se plasme en 4 años de estabilidad para este gobierno. Muchas gracias.
0: Primeras palabras de Alfonso Fernández Mañueco y Carlos Pollán tras alcanzar este acuerdo de gobierno en Castilla y León, que despeja el camino para la investidura del popular de Fernández Mañueco como presidente de la Junta por tercera vez consecutiva. Estamos hablando de un pacto de gobierno formado por 324 medidas divididas en 19 ejes y en 62 folios. De hecho, tanto Fernández Mañueco como Carlos Pollán han comparecido ante los medios de comunicación información sin desvelar cuáles son esas 324 medidas. Una vez ha finalizado esta rueda de prensa de presentación del acuerdo, entonces sí que han compartido con los medios, como decimos, todo ese contenido del acuerdo de gobierno. Vamos a escuchar esa rueda de prensa, vamos a escuchar las respuestas de Alfonso Fernández Mañueco y de Carlos Pollán a las preguntas de los medios de comunicación.
4: Para el señor Mañueco, si le parece bien, preguntarle si nos puede desgranar qué consiste la prioridad nacional en Castilla y León y también saber qué consejerías va a ostentar Vox conforme a este acuerdo y dónde, en qué área se va a atribuir estas funciones de prioridad nacional más en detalle. Gracias. Y si nos lo puede explicar luego el señor Pollán, también se lo agradezco.
2: Vale. Pues mire, la prioridad nacional, en primer lugar, es el mismo texto que en Extremadura y en Aragón. Por tanto, una asignación prioritaria de los recursos públicos a quienes tienen un arraigo real, verificable, efectivo con nuestra tierra, con Castilla y León. Siempre dentro, lógicamente, del marco del ordenamiento jurídico y del marco legal. Respecto de las competencias del gobierno, habrá dos, o el reparto de competencias del gobierno, habrá dos vicepresidencias. La vicepresidencia primera corresponderá a Vox. Entiendo que, aunque no hay nombres, pero la ocupará Carlos Pollán. Una vicepresidencia primera que tendrá una de las tres consejerías que ocupará Vox. Una vicepresidencia segunda del Partido Popular que tendrá las siguientes competencias: vivienda y ordenación del territorio, igualdad de oportunidades, despoblación y protección civil. Habrá una consejería de presidencia del Partido Popular, una consejería de Economía y Hacienda también del Partido Popular, una consejería de Industria, Empleo, Universidades y Comercio también del Partido Popular, una consejería de Desregulación, Familia y Ayudas Sociales, una consejería de Sanidad, la de Desregulación de Vox, una consejería de Sanidad y Bienestar Social que será del Partido Popular, una consejería de Educación, también correspondiente al Partido Popular, la consejería de Agricultura, Ganadería, Medio Rural y también Política Ambiental corresponderá a Vox, la consejería de Medio Ambiente y Energía corresponderá al Partido Popular y la consejería de Cultura, Turismo y Deporte que corresponderá a Vox. Por tanto, son 11 las personas que integran este nuevo futuro gobierno.
3: Lo ha comentado el señor Mañueco. La vicepresidencia primera la ocupará Vox. No está definida la consejería que va a llevar adscrita esa vicepresidencia. Como bien ha dicho, para Vox será la consejería de Desregulación, Familia y Ayudas Sociales, que llevará la carga de tema de inmigración, tema de juventud y también cooperación al desarrollo. También será nuestra, como ha comentado el presidente, agricultura, ganadería, medio rural y política ambiental, que llevará también incluidas las competencias de caza y pesca. Y en tercer lugar, la que nos queda, que es la de cultura, turismo y deporte, que ya lo ha manifestado él. La que va a tener la vicepresidencia primera no está definida todavía y como verán, las competencias y el pacto que les llegará a ustedes una vez terminemos esta valoración, pues incluirá todos los aspectos. La prioridad nacional, lo ha explicado el señor el presidente, es dar prioridad a las personas que tienen arraigo en Castilla y León y que son las que necesitan que verdaderamente se les tenga en cuenta a la hora de esas ayudas, a las ayudas sociales y las ayudas a la vivienda.
5: Hola, buenos días. Me dicen que me presente. Sonia Díaz, de Europa Press. Me gustaría preguntarle si en este acuerdo ha entrado también la designación del senador autonómico, como ha pasado en Extremadura y en Aragón. Y en este caso vemos que se desdobla familia y por un lado y ayudas sociales por otro. No sé si nos puede detallar un poco qué competencias va a tener cada una de las consejerías, ya que una es de Vox y otra va a ser del PP.
2: Sí, bueno, ha habido algún reajuste, lógicamente, de competencias de una consejería que van a otras. Eso pues ya he comentado. Vicepresidencia primera tendrá una de estas tres consejerías. Con mayor precisión y detalle ya lo avanzaremos más adelante. La vicepresidencia segunda tiene competencias de vivienda y ordenación del territorio que ahora mismo estaban residenciadas en la Consejería de Medio Ambiente. La Consejería de Medio Ambiente tiene las competencias de energía que ahora estaban en la Consejería de Economía y Hacienda. Y efectivamente, lo ha dicho señor Pollán, Carlos, la Consejería de Desregulación va a llevar competencias en juventud, en inclusión social, en cooperación al desarrollo, también en la infancia y menores, en inmigración. Es un elenco de competencias más detallado que se precisará, lógicamente, cuando sea presidente y se firmen los decretos con total detalle. Decir que si ustedes cuál era la otra, el senador, respecto del senador, las cosas quedan en Castilla y León como estaban hasta ahora. Dos senadores le corresponden al Partido Popular y otro que no es de ninguno de los dos partidos que corresponde al pacto de esta mañana. Ahí hay dos preguntas.
6: Óscar, de la Agencia EFE. Como no tenemos el contenido del acuerdo, preguntamos un poco sobre el aire, pero sí que querría preguntarles por la cuestión que les separó en julio de 2024, el motivo de la ruptura del anterior gobierno de coalición. Me gustaría saber si Castilla y León va a seguir acogiendo a menores extranjeros no acompañados de la misma manera que ha venido haciéndolo hasta ahora, y si eso va a ser así. Y también relacionado con lo anterior de las competencias, hay, por lo que nos han dicho, hay un departamento que tiene política ambiental y otro de medio ambiente. No sé cómo encajan esas dos materias, si nos pueden especificar a qué se va a dedicar cada uno de ellos. Y por último, dado el contenido de la vicepresidencia segunda, no sé si que encaja un poco con la mayor parte de las competencias que tenía el actual consejero de medio ambiente, no sé si nos puede adelantar si esa sería la persona elegida para ser vicepresidente o si nos puede explicar quién sería esa persona. Gracias.
2: Vamos a ver, respecto de la Consejería de Medio Ambiente, igual que respecto de prácticamente todas las consejerías, que de una manera o de otra prácticamente todas tienen alguna evolución o modificación en la competencia. Decir que con mayor precisión y detalle cuando llegue el momento oportuno. Política ambiental es la política ambiental, evaluación ambiental, educación ambiental, eso va unida a la Consejería de Agricultura, Ganadería y Medio Rural. Pero no vamos a entrar en precisión ya de, no de direcciones generales, sino de servicios, ¿no? Respecto de la segunda cuestión, mire, este es un acuerdo para mirar al futuro, no para mirar al pasado. Este es un acuerdo para decir con claridad que nos hemos puesto de acuerdo dos formaciones políticas, entendiendo el mensaje que nos han trasladado en las urnas las personas de Castilla y León. Queremos construir un proyecto de futuro para nuestra tierra. Hemos dicho con claridad, y además vuelvo a insistir, respecto de los menores no acompañados. Estamos en Castilla y León por encima de nuestra capacidad. tenemos 130 plazas y tenemos 186 menores no acompañados en estos momentos en nuestra comunidad autónoma. Y hemos dicho, por activa, por pasiva, yo creo que ahí coincidimos, no a la actual política que está llevando a cabo en esta materia el gobierno de Sánchez. Bueno, consejeros, mire, vamos a esperar a que se produzca el debate de investidura, vamos a ser respetuosos también con todos los trámites de la toma de posesión y a partir de ahí les seguiremos informando.
3: Sí. Un momento. Perdón, una cuestión solamente, que ha hecho referencia a usted a política migratoria. Yo creo que lo he dicho en mi anterior intervención. En el acuerdo hay un rechazo y un plan de choque contra la política migratoria de Pedro Sánchez. Entiendo que cuando tengan ustedes el pacto, que lo tendrán una vez finalizado esto, pues podrán ver todas las medidas que se van a implementar en relación con este tema.
7: Sí, hola, buenas. Jorge Alonso, de la Agencia ICAEL. Preguntarles, nos decían que era un acuerdo para 4 años, no sé si han recogido la aprobación de 4 presupuestos explícitamente en el acuerdo para 2027 y los 3 siguientes. Y luego, durante la campaña electoral, el candidato del Partido Popular planteaba que iban a pedir garantías de que el acuerdo se iba a mantener y no se iba a romper a mitad de legislatura. No sé si han previsto algún tipo de mecanismo, si se basa en la confianza mutua y en la palabra dada, o si hay algún tipo de, bueno, pues de comisión, de evaluación o algo así.
2: Sí, efectivamente, también en el acuerdo se habla del compromiso de sacar los 4 presupuestos adelante, los 4 presupuestos de la legislatura, y yo creo que el hecho de que estemos aquí quiere decir que tenemos las garantías, tanto los unos como los otros, de que esto va a ser una realidad para 4 años, de que apostamos por la estabilidad del gobierno por 4 años y que, por tanto, desde luego, en lo que se refiere al Partido Popular, y creo que también en lo que se refiere a Vox, estamos las dos partes satisfechas.
8: ¿Qué tal, presidente? Buenos días. Ricardo Fernández, de La Sexta. Usted ha dicho que la prioridad nacional viene incluida en el acuerdo de manera legal. Ha dicho usted que es legal. Le quería preguntar, entonces, ¿usted difiere con lo que dice su compañero de partido, Juanma Moreno, que la consideró como ilegal? ¿Usted sigue manteniendo que es legal la prioridad nacional? Gracias.
2: Bueno, hay una pequeña discrepancia entre lo que usted ha dicho que yo he dicho y lo que yo he dicho. Yo lo que he dicho es que, lógicamente, la prioridad nacional es una asignación prioritaria de los recursos, teniendo en cuenta el arraigo real, verificable, de las personas con nuestra tierra, y que, por supuesto, esto tiene que estar sometido al respeto del ordenamiento jurídico. Por tanto, como es un criterio inspirador, ese criterio inspirador habrá que ir subvención a subvención, medida a medida, para ir detallando y concretando. Aquí había Pelayo.
9: Del diario.es. Sí, yo le quería preguntar al señor Pollán si se fía de los compromisos que ha adquirido con el señor Mañueco, sobre todo teniendo en cuenta que en la anterior legislatura

0: que hemos firmado es un pacto amplio, es un pacto muy detallado, un pacto con, como hemos dicho, 324 medidas concretas y no tan genérico como se hizo hace 4 años, y por supuesto que creemos y confiamos en la buena predisposición que hemos tenido a las dos partes para dar estabilidad a Castilla y León y para cumplir ese pacto, si no, no estaríamos aquí.
1: Muy bien. Y hay una última. Si les parece bien la última, Felipe.
2: Hola, buenos días. Felipe Ramos del Mundo. Una pregunta para el presidente. No sé si nos podría decir, en esa vicepresidencia segunda, quién la asumiría. Ha dicho usted que la primera, todo parece que es para Carlos Pollán. Si la segunda, podría decir para quién sería. Y si podría definir la política de incendios, en qué consejería caería exactamente. Si en la de Medio Ambiente, que está adscrita al Partido Popular, o en la de Agricultura y Medio Natural, que está adscrita a Vox. Gracias.
1: Respecto a la segunda, efectivamente, la Consejería de Medio Ambiente, y respecto a la primera, no se lo puedo decir, lo siento. Muchas gracias. Una clara. Venga. El ayo ahí.
3: Buenos días, soy Beatriz Consuegra de Europa Press. Es que no nos ha quedado claro sobre el reparto de vicepresidencias y de consejerías. Va a haber, la norma marca un máximo de 10 y le hemos entendido 11, entonces, sí. Porque nos lo aclare, por favor. Sí. Y luego, sobre los presupuestos, ¿van a presentar para este, presupuesto para este año o ya pasan al 27? Por aclararlo. Gracias.
1: Por aclarar. Primera cuestión. El gobierno va a tener 11 integrantes, más el presidente. De ellos, 3 serán de Vox y uno ostentará la vicepresidencia primera, el de Carlos Pollán. Los 8 restantes serán la vicepresidencia segunda, que no tendrá consejería, pero sí tendrá competencias, y las otras 7 consejerías. Y respecto de los presupuestos, una de las primeras cosas que vamos a empezar a hacer, una vez que esté formado el gobierno, será empezar a trabajar sobre los presupuestos de cara al año que viene. Ejercicio presupuestario para el 27, 28, 29 y 30. Ese es nuestro compromiso y eso es lo que va en el pacto. Muchas gracias.
0: Gracias.
4: Pues estas han sido las palabras de Alfonso Fernández Mañueco y Carlos Pollán en la mañana de este miércoles 3 de junio. Han comparecido en las Cortes de Castilla y León para anunciar ese acuerdo de gobierno que Partido Popular y Vox han alcanzado aquí en la comunidad y que despeja el camino para la investidura de Alfonso Fernández Mañueco como presidente de la Junta. Será la tercera vez de Fernández Mañueco al frente del Ejecutivo Autonómico. Un acuerdo que incluye 3 consejerías para Vox, una de ellas con rango de vicepresidencia primera y que en principio va a asumir, va a ocupar el portavoz de Vox, Carlos Pollán. Vamos a hacer una pequeña pausa, seguimos con más asuntos y a partir de las 2:15 escuchamos los sonidos más destacados y las reacciones desde diferentes ámbitos de la política, también otros aspectos sociales como por ejemplo los sindicatos que se están pronunciando después de escuchar las palabras de Fernández Mañueco y Carlos Pollán. 1:28 de la tarde.
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0: Seguimos en la sintonía de Vive Radio, Vive Castilla y León. Vamos a viajar ahora hasta Zamora porque la Asociación Española de Denominaciones de Origen, Origen España, celebra desde hoy miércoles hasta este viernes la 17ª edición de sus jornadas técnicas y la Asamblea General. Algo que, como decimos, celebran tanto en la capital como en la provincia zamorana. Se trata de un evento que va a reunir a las 96 denominaciones de origen protegidas e indicaciones geográficas protegidas asociadas a la entidad para debatir sobre los retos y las oportunidades del sector y la actividad desarrollada por Origen España en nuestro país. A lo largo de 3 días, Zamora y el conjunto de su provincia se convierten en el epicentro de las indicaciones geográficas agroalimentarias españolas, con un programa que incluye ponencias, mesas redondas y visitas guiadas a diferentes puntos de la provincia vinculados a la elaboración de productos de calidad diferenciados. En este caso, la IGP zamorana Ternera de Aliste es la encargada de acoger esta 17ª edición de Origen España y, por tanto, actúa como anfitriona de este evento. Tenemos que destacar que aquí en Castilla y León contamos con más de 20 indicaciones geográficas protegidas y más de 10 denominaciones de origen protegidas. En el caso de las IGP, hay que destacar algunas como, por ejemplo, la IGP Alubia de la Bañeza, en León, la IGP Botillo del Bierzo, la IGP Carne de Ávila, la IGP Carne de Salamanca, también el garbanzo de Fuentesaúco, el chorizo de Cantimpalos, la cecina de León, las judías del Barco de Ávila, el lechazo de Castilla y León, el pimiento asado del Bierzo, la morcilla de Burgos, el queso de Valdeón o, como decimos, la IGP Ternera de Aliste. Son muchos más. En el caso de las denominaciones de origen protegidas, también destacan la DOP Cebreros, la DOP Dehesa Peñalba, Abadía Retuerta, Manzana Reineta del Bierzo, Queso Zamorano, la Mantequilla de Soria, los Valles de Benavente o la DOP Sierra de Salamanca. Que nadie se enfade porque, como decimos, son muchas más las que tenemos y hay que celebrarlo aquí en Castilla y León. Queremos conocer todos los detalles de este evento que la Asociación Española de Denominaciones de Origen celebra estos días en Zamora y para ello vamos a compartir los próximos minutos con el presidente de Origen España. Ángel Pacheco, ¿qué tal? Buenas tardes.
1: Hola, muy buenas tardes, muy bien.
0: Bueno, es un placer recibirle y poder compartir estos minutos con usted aquí en la sintonía de Vive Castilla y León. Además, teniendo en cuenta que la Asociación Española de Denominaciones de Origen, Origen España, va a celebrar durante estos días, desde hoy miércoles hasta este viernes, la 17ª edición de sus jornadas técnicas y la Asamblea General en Zamora. Yo le quería preguntar, antes que nada, antes de conocer los detalles de este evento, Ángel, ¿en qué consiste Origen España? ¿Cuál es el trabajo y la función de la Asociación Española de Denominaciones de Origen?
1: Bueno, pues Origen España es una asociación de consejos reguladores de denominaciones IGP alimentarias de toda España, abarcando pues un montón de productos diferentes, tanto aceites, vinos, carnes, quesos, frutas, hortalizas, dulces, denominaciones de origen alimentarias de todo tipo y de todo el territorio nacional, que creamos en 2006 la Asociación de Origen España para el tema de defender nuestros intereses, y fundamentalmente porque aunque tengamos diferentes características, al final, como denominaciones de origen y como los consejos reguladores, IGP, pues tenemos más o menos los mismos problemas, las mismas inquietudes, porque muchos de nuestros problemas son absolutamente transversales y nada tiene que ver con esto. Entonces es una asociación creada fundamentalmente pues para defender los intereses y sobre todo para dar a conocer nuestras marcas de calidad, tanto de denominaciones de origen como IGP, y promocionar nuestros productos.
0: Se va a celebrar un evento, como decimos, muy importante, que va a convertir a Zamora, tanto a la capital como a la provincia, en el centro neurálgico, en el epicentro de las denominaciones de origen protegidas y de las IGP agroalimentarias de nuestro país. Cuéntenos en qué va a consistir este evento que decimos que comienza hoy y termina este viernes.
1: Sí, pues habitualmente todos los años en Origen España celebramos dos asambleas generales, una en Madrid por para poder centrar a todo el mundo y los desplazamientos sean más fáciles. Y siempre hacemos una por los diferentes territorios, por los diferentes territorios nacionales, ¿no? Este año lo organiza Ternera de Aliste, que bueno, en este momento también pues, me gustaría darle las gracias y saludar a Roberto Fuentes, a su presidente y a todo su equipo por el magnífico trabajo que han venido realizando con Origen para que estas jornadas tengan un programa, yo creo que muy rico y muy variado. Y entonces el sentido es ese, pues, juntarnos en una ciudad nueva, en Zamora, que por cierto es la segunda vez que nos juntamos, ya celebramos unas jornadas técnicas en 2018 con Queso Zamorano y la verdad que estamos encantados de volver a Zamora para dar a conocer, bueno, ese punto de encuentro, además de las jornadas técnicas que luego comentamos, pues fundamentalmente sirve como punto de encuentro para todos los consejos reguladores, para hacer piña, formar equipo, comentar y luego yo creo que también para conocer in situ en cada territorio la importancia que tiene una denominación de origen en el territorio, ¿no? Por su vinculación territorial, por su implantación económica en la zona y sobre todo por la ayuda al despoblamiento, que aunque todas somos iguales, yo creo que conocerlo en in situ, pues yo creo que es mucho más significativo y ya digo, es un orgullo estar en Zamora.
0: Este evento, estas jornadas técnicas, también la Asamblea General va a reunir a 96 denominaciones de origen protegidas e indicaciones geográficas protegidas españolas. Hay que destacar que Castilla y León cuenta con más de 20 IGPs y con más de 10 denominaciones de origen protegidas, que es un valor muy importante. De hecho, hace pocas semanas, la consejera en funciones de Agricultura, Ganadería y Desarrollo Rural, María González Corral, hablaba de este sector, el sector agroalimentario, como un elemento estratégico para Castilla y León. Más de 2.700 empresas en la comunidad, genera empleo para 57.000 personas. Estamos hablando de cifras, como decimos, muy importantes y por ello también se celebra esta 17ª edición de Origen España aquí en Castilla y León y concretamente, como decimos, en la provincia de Zamora. Cuéntenos algunas de las cuestiones que se van a abordar, porque hablaba usted de la importancia y también de los retos a los que se enfrenta el sector, cuestiones como puede ser Mercosur, las oportunidades y también las amenazas que puede suponer algo como la inteligencia artificial, son algunas de las cuestiones que van a estar muy presentes durante estos días, ¿verdad?
1: Sí, claro, creo que siempre hemos intentado que las jornadas pues tengan una parte de contenido en plena actualidad. Yo creo que tratar el tema de la inteligencia artificial, cómo podemos utilizarla en beneficio de nuestros consejos reguladores, pero también en la ayuda de modernizar y sobre todo digitalizar nuestras explotaciones de todo tipo, yo creo que es fundamental. Por supuesto, el tema de Mercosur con sus claroscuros, con la incidencia que va a tener directamente sobre las denominaciones de origen y su protección como marcas, pues yo creo que también es importante. Por supuesto, tenemos que dar una visión también al nuevo reglamento de la Unión Europea que lleva un par de años en vigor y que se sigue desarrollando y mantendremos también esto. Y por supuesto tenemos que contar con una parte importante para las denominaciones de origen, que es todo el sector de la gastronomía, el canal Horeca y todo lo demás. Bueno, pues yo creo que además son nuestros primeros embajadores y yo creo que tienen que tener presencia en unas jornadas tan importantes como esta, ¿no? Para nosotros esa difusión, que sean nuestros primeros embajadores de cara al consumidor, pues yo creo que también tiene un papel relevante en esto. Por supuesto, también tendremos visitas técnicas a fincas de la zona de Aliste para ver in situ explotaciones y, bueno, además de disfrutar, pues también lógicamente pues tendremos nuestra parte de visitas culturales para conocer el territorio, la zona y sobre todo disfrutar también de la gastronomía.
0: Estaba usted poniendo en valor el papel que desempeñan estas denominaciones de origen protegidas, también las IGP en el territorio. Ponía como ejemplo Ternera de Aliste en la provincia de Zamora, que en este caso actúa como anfitrión en la figura de su presidente, Roberto Fuentes. Para los oyentes que quizás no conozcan el papel que desempeñan este tipo de, bueno, pues como las IGP, las denominaciones de origen protegidas, hablando del sector agroalimentario, cuéntenos la importancia que tienen para un territorio, en este caso como puede ser Zamora y Castilla y León.
1: Bueno, pues yo, como otras partes de España, no estamos hablando de zonas absolutamente rurales, con un grave problema de despoblación, uh-huh. y las denominaciones de origen y las IGPs pues tienen, primero, lo más importante, una tradición, una historia detrás, una vinculación territorial. A nosotros nos gusta decir, siempre que hay oportunidad de negocio pueden aparecer agentes, que esto, las denominaciones de origen no se nos localizan, están vinculadas por su propia naturaleza a un territorio, y yo creo que son muy importantes para generar economía, no solo en la parte productiva, sino también en la parte transformadora, y por supuesto también son un motor de enganche para vender los productos que no tienen denominación de origen, pero que están vinculados al territorio, y yo creo que nosotros somos abanderados de esa calidad, de ese bien hacer, y sobre todo garantizarle al consumidor que es un producto con una trazabilidad absolutamente extraordinaria, y que cuando alguien ve un sello de IGP o de denominaciones de origen, pues está contribuyendo no solo a la parte económica, sino al mantenimiento de un territorio, de una cultura y de una historia vinculada a ese sello de calidad.
0: Es que es lo que comenta usted, además es una apuesta segura por la calidad, ¿no? Ahora que estamos hablando mucho de Mercosur y mencionaba usted esos claroscuros de ese acuerdo entre la Unión Europea y los países que se encuentran en América Latina, también esa importación de productos que se realiza continuamente. Aquí en Castilla y León escuchamos de forma habitual a los agricultores, por ejemplo, referirse a la importación de productos desde Ucrania. Ahora estamos hablando también de esa campaña de cereal. Esa apuesta seguro, ¿no? Cuando vemos un producto con esa IGP, con esa denominación de origen protegida, sabemos que estamos apostando por la calidad, además de contribuir a todo lo que comentaba usted, a fortalecer el sector, a que en zonas rurales como pueden ser las de Castilla y León o otros territorios de España, bueno, pues también haya una fijación de población, porque se genera empleo, se generan muchos recursos. Y nosotros como consumidores, lo que decimos, apostamos por calidad, por un producto que se ha generado aquí, en nuestro país, en nuestra tierra, y que además vamos a estar convencidos de que va a ser un buen producto, un producto de calidad.
1: No tenga ninguna duda, es decir, todos los consejos reguladores tenemos un pliego de condiciones muy estricto para nuestra forma de producir, que nuestros controles de calidad miran minuciosamente, y eso es una garantía. Es una garantía de las dos cosas. Primero, del origen, que es decir, la vinculación territorial, y por supuesto la trazabilidad y el cumplimiento con todas las normas sanitarias. Yo creo que cuando alguien toma este producto tiene la excelencia en su mesa, ¿no? Para nosotros es absolutamente fundamental que la población en general pues sepa apreciar ese valor diferencial que tiene el producto, no solo en lo económico, sino en lo que aporta a la sociedad cuando alguien está consumiendo un producto de los nuestros.
0: ¿Qué supone para la asociación, para Origen España, organizar un evento de este tipo, reunir, en este caso en Zamora, a 96 denominaciones de origen e IGPs de todo nuestro país? Me imagino que tiene que ser una labor complicada para que todos estos actores del sector agroalimentario puedan, bueno, pues confluir, ¿no?, en un mismo evento, en un mismo lugar. Mucho tiempo de preparación para organizar un evento de este tipo.
1: Sí, claro, pero es una, ya para nosotros forma parte de nuestro trabajo, ¿no? Lo que comentaba. Es decir, yo creo que acercar las denominaciones a la población, pero también que todos nuestros compañeros de denominaciones de origen IGPs de otras zonas del país conozcan el territorio, vean la forma de hacer, de trabajar, de diferentes productos. Yo creo que nos enriquece a todos, ¿no? Además de ser un punto de encuentro donde las relaciones personales pues se van afianzando, y al final, por lo que yo, además de conseguir esta parte técnica, también yo creo que formamos, hacemos grupo y defendemos nuestros intereses, pero además también compartimos iniciativas pues para seguir trabajando en el futuro. También tendremos alguna denominación de origen invitada, como por ejemplo Torrejón de Soria, que uh-huh. ha tenido recientemente la calificación, pues con vista a que se incorpore, ¿no? Y yo creo que ese es el objetivo, seguir invitando, que nos conozcan, y para conseguir que a corto plazo seamos más de un centenar de denominaciones de origen e IGPs las que formemos parte de nuestra asociación. Yo creo que ese es nuestro trabajo, seguir creciendo y sobre todo defender los intereses del sector.
0: Qué bueno. Hemos hablado de Mercosur, de la inteligencia artificial, pero usted, que está en contacto continuo, en contacto permanente con todas estas marcas, con todos los profesionales del sector agroalimentario de nuestro país, ¿algún otro reto, alguna otra preocupación a corto o medio plazo que tengan en mente y que les mantenga alerta durante estos próximos meses aquí en nuestro país?
1: Bueno, yo creo que nuestro trabajo es permanente, ¿no? Es una lucha permanente contra el plagio y el fraude que se viene haciendo habitualmente de nuestros productos. Yo creo que sabéis que tenemos un convenio de colaboración con la Guardia Civil. Estamos permanentemente en el tema del fraude, no por un tema de económico, que también, ¿no? Sino fundamentalmente por una defensa del consumidor, ¿no? Para que no se sientan defraudados cuando tienen un producto en su mano que no es original, que no tiene y no cumple esos parámetros de calidad, pues al final es un fraude al consumidor, ¿no? Para nosotros es importantísimo esa lucha permanente por el tema del fraude y la promoción de nuestros productos.
0: Hay muchas situaciones de este tipo. A día de hoy se tienen que enfrentar a muchos plagios, a mucha competencia desleal dentro del sector.
1: Por suerte, y después de 12 años trabajando, 10 años trabajando, perdón, con la Guardia Civil, pues hemos tenido varias actuaciones que han sido bastante exitosas, y yo creo que eso también, lógicamente, pues hace que otros intentos de fraude pues decaigan, ¿no? Yo creo que ha sido una labor importante, va teniendo sus resultados, y por suerte cada vez hay menos, ¿no? Yo creo que ese es un trabajo colectivo que llevamos haciendo durante muchísimo tiempo, con un seguimiento postventa para ver cómo funcionan nuestros productos en los mercados. Y yo creo que de ahí también tenemos que seguir incidiendo en ese tema, porque al final es garantizar la supervivencia de nuestro sector.
0: Es muy importante, y como decíamos, un sector vital tanto para España como para Castilla y León, porque nuestra comunidad es la tercera autonomía en lo que se refiere al peso del sector agroalimentario en nuestro país, y la segunda si también añadimos al sector agrario. Por ello, comentaba también Ángel Pacheco, esa importancia, ¿no?, de preservar, de apostar por este tipo de productos locales, ya sea en Castilla y León o en toda España, y por ello se citan 96 denominaciones de origen protegidas e indicaciones geográficas protegidas durante estos días en la capital zamorana. Ángel Pacheco, presidente de Origen España, gracias por estos minutos en la sintonía de Vive Radio, Vive Castilla y León, y mucho éxito en esta 17ª edición de las Jornadas Técnicas y la Asamblea General de Origen España, que, como decimos, se celebran en Zamora. Gracias, Ángel, un fuerte abrazo.
1: Muy bien, muchísimas gracias.
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0: Una y 48 minutos de la tarde, los alumnos y las alumnas de Castilla y León se enfrentan hoy al segundo día de la PAU, la prueba de acceso a la universidad. 11.386 estudiantes de la comunidad se presentan este año a la mítica selectividad que comenzó ayer y que terminará mañana en su fase ordinaria. Durante la primera jornada, que tuvo lugar este martes, los jóvenes se examinaron de lengua castellana y literatura, de historia de la filosofía y también de una asignatura optativa en función del bachillerato cursado, materias como química, geografía o dibujo técnico. Esta mañana han continuado con los exámenes. Primero han tenido que enfrentarse a la prueba de inglés, obligatoria para todos los estudiantes, y después historia de España. En un rato, a partir de las 4 de la tarde, los alumnos y las alumnas de Castilla y León volverán a las aulas con nuevos exámenes vinculados al tipo de bachillerato cursado, asignaturas como biología, historia del arte o física. Tras meses de preparación, los alumnos afrontan 3 días de exámenes en los que se juegan buena parte de sus opciones de acceso a los estudios universitarios deseados. Las pruebas se están desarrollando con normalidad en los distintos campus de Castilla y León, en un ambiente marcado por los nervios, la concentración y la expectación por los resultados. Hemos enviado un día más a Alberto Sánchez Casado para pulsar cuáles son las sensaciones de todos estudiantes de Castilla y León que, como decimos, hoy se enfrentan al segundo día de la PAU.
10: Contadme cómo afrontáis este segundo día.
11: Pues no sé, yo he estudiado bastante y pienso que más hay bien los exámenes, no sé.
10: ¿Qué habías preparado más, los exámenes de ayer o los de hoy? ¿Los gestionas diferente? ¿Los de hoy?
11: Los de hoy, sí.
12: Vamos a preparar más.
11: Es que, hombre, porque lengua no estudié. Luego normal que salga así.
10: Bueno, te salió mal ayer.
11: Sí.
10: O sea, el balance de ayer es negativo.
11: Sí.
10: Bueno, oye, pues hay que mejorarlo hoy, ¿no?
11: Sí.
10: ¿Y qué has preparado más, inglés o historia? ¿Historia siempre es con los estándares?
11: Historia, inglés no he estudiado.
10: No. Bueno. ¿Y vosotros, chicos?
5: Inglés es que ni lo he tocado, pero porque es lo que hay. Leo el texto, lo traduzco en mi cabeza y contesto las preguntas fáciles y a rezar un poco. Luego, historia, a ver si hay un poco de suerte, a ver si cae lo que me sé. Hay que rezar un poco, como siempre. Uh-huh. Y sin más. Luego tengo otros dos, economía, historia del arte.
10: Los tienes cuatro hoy.
5: Sí. No los he tocado tampoco, he de decir.
6: Uh-huh. Pero hay tiempo.
5: He apostado todo por historia España. Uh-huh. Esperemos que salga bien, mejor que lengua ayer, porque la verdad nos jodieron un poco. Uh-huh. Con perdón. Y eso, a rezar un poco. Y mañana matemáticas, no voy a poder estudiar tampoco. Entonces la PAU, si la apruebo, va a ser un poco un milagro, ¿no? Se podría decir, un milagro.
10: Al final igual es estudiar, o sea, el examen de la PAU de inglés es como que lo tiene más estructurado, ¿no? Es mucho más fácil hacerlo. Pero el de historia depende de los estándares. O sea, ¿tú qué porcentaje de estándares igual crees que te puede venir bien que te caiga?
5: Vamos a ver, pues... Mi profesor de historia está por ahí.
10: No te escucha, no te preocupes.
5: Pues vamos a ver. A ver, los del siglo XX, los largos, sí, porque eso uno va a caer. Y luego cortos, pues yo creo que llevaré el 50% bien, bien. El resto, repasados, yo creo que lo puedo hacer bien.
10: Se puede salvar.
5: Sí, y las prácticas, los textos. Y luego, vocabulario, no lo he tocado tampoco, lo he dejado. Pero son dos puntos, entonces parto del 8, entonces yo creo que apruebo fácil, vaya, o sea. Si llega aquí,
10: está hecho.
5: Si llega aquí, está hecho, claro.
10: Y vosotros, que os veo repasando inglés, historia también. O sea, ya el inglés ya no le viene.
6: Bueno, se supone que hay que estudiar, pero bueno, yo no he estudiado. Pero.
10: Y al final, los estándares, lo mismo. ¿Tú cómo lo organizas?
6: A ver, yo me he jodido. Yo es que empecé ayer y se va un poco. Estoy ahora estudiando los referentes. Bueno, esto, que es la. Como el vocabulario y los referentes, me he estudiado la mitad, a lo que entre. Si entra a los que me toca, pues...
10: ¿Y cuál es el estándar que mejor llevas?
6: Uf, el estándar,
10: O sea, un estándar que te caiga y digas, este lo bordo porque es el que mejor me lo sé.
6: Pues como no sea los primeros, al Andaluz, algo de eso, los partidos políticos y ya está. Uh-huh. Un poco más, ¿eh?
10: ¿Y vosotros?
12: Pues bien, igual inglés tampoco he estudiado mucho porque le dediqué mucho tiempo a historia. Historia lo llevo bastante bien, confío mucho en ella porque se me ha dado bien durante el curso y básicamente eso, por buena nota en historia, que tenga un poco de suerte y me caiga lo que mejor llevo y ya está.
10: O sea, ¿tú sí que le has mirado más estándares o tienes un más amplio?
12: Sí, más o menos un 80% de los referentes me los llevo prácticamente perfectos. Ahora tener un poco de suerte y que no me caiga ese 20% que no me sé y ya está.
10: Que no caiga el 20% que no sabéis, ¿eh? ¿Tú crees también que puedes tener esa mala suerte o que te caiga los que saben, claro?
5: Yo no creo. Lo que es importante realmente es tener un poco el talento también puro.
10: Eso es.
5: En el momento de saber escribir lo que te toca, saber hacer bien las ideas y tener bien claras las fechas, que es lo importante.
10: ¿Y qué día os daba más miedo de la PAU? ¿Ayer, hoy o mañana?
5: Yo creo que es el día que más miedo da porque es el día que más exámenes hay también. Es el día que también nos jugamos mucho en las asignaturas optativas. Entonces hoy es un día crucial.
10: ¿Tenéis ganas de acabar ya?
5: Sí, hombre, muchas ganas. Vamos, cuanto antes acabe mejor.
10: Tú igual, ¿no? También.
13: Sí, yo hoy tengo cuatro exámenes, estoy cagado, pero bueno. Historia lo llevo bien, más o menos. Mm-hmm. Los demás también. He confiado con lo que ya he estudiado para los globales y tiramos con eso. Mm-hmm. Esperamos.
10: ¿Con historia?
13: Con historia y con todo.
10: Con todo.
13: Con lo que he estudiado para los globales ya he hecho un par de repasos, pero no mucho más.
10: ¿Y el balance de ayer es positivo? ¿Crees que te salió bien?
13: Sí, aunque se han portado mal. Han ido a pillar un poco los exámenes.
10: ¿Crees que han sido más malos que otras veces? ¿Que han ido más difícil?
13: Sí, sí. Dibujo a mí es una asignatura que se me da muy bien y comparado con otros años ha sido un examen mucho más largo, mucho más largo. Pero bueno.
10: Pues mucha suerte por ello.
13: Gracias.
10: Pues nada, chicas, vosotros contadme, ¿cómo afrontáis este segundo día? Ayer os veía muy tranquilas, hoy ¿cómo están? ¿Cómo están esos nervios?
14: Hoy un poco más intenso porque mucha teoría y hay que memorizar mucho, pero bueno, estamos tranquilas porque ayer por lo menos química fue muy fácil de mínimos y lengua, por mucho que diga la sintaxis, era un queso, era muy fácil.
15: No me pareció un examen difícil, pero me pareció largo y sobre todo el texto había que darle una vuelta para entenderlo y leerle varias veces.
10: O sea, había que pensarlo bien, si no igual la liabas.
15: Sí, sí, sí, sí, total.
10: Y hoy, ¿más fácil, menos fácil? ¿Estáis, no sé, con más miedo con historia, por ejemplo?
15: Bueno, yo con historia, pues con más miedo porque a mí se, lo de memorizar y estudiar mucho no se me da muy bien, pero bueno, con física yo ya estoy más tranquilo.
10: ¿Cuántos estándares crees que te sabes a la perfección? Que si te caen...
15: Joder, a ver,
10: pues, dime un número.
15: Uah, es que yo voy con un trimestre solo. A lo mejor me sé 18 estándares y ninguna palabra de vocabulario y de cortos me sé 6.
10: ¿Cuántos estándares eran?
15: 50, creo.
10: Bueno, a porcentaje. ¿Y vosotras?
16: Bueno, yo pues...
15: Con los largos del, del siglo XX, prácticas todas. Vocabulario todo también y cortos la mayoría.
16: Yo todo menos el vocabulario, eso me falla un poco. Pero bueno.
10: Pero bueno, confiamos.
16: Confiamos.
15: No queríamos que entre Manzanares.
16: No, como entre eso Manzanares no. Estamos muertos.
10: Porque es muy difícil.
15: Lo que queremos es que entre Malinche de palabra de vocabulario.
10: Ese te lo sabes.
15: Esa me la sé. Tenemos una amiga a la que llamamos Malinche.
10: Por eso.
15: Claro.
16: Y ojalá entre Primo de Rivera. ¡Por favor!
15: Creo que todo el mundo que está haciendo la pavo hoy quiere que entre Primo de Rivera.
10: Todo el mundo quiere que entre Primo de Rivera. ¿Por qué?
15: Porque es muy fácil y al final es de los más didácticos como tal.
10: Didáctico. O sea, es de lo más fácil de cuando ya ves el examen y dices, lo puedo desarrollar bien, ¿no?
16: Bueno, yo creo que en verdad es el único que nos hemos estudiado, por eso queremos que...
15: ¡Hala!
10: Pero y bueno. Chicas, una vez que pase el día de hoy, ya creéis que está lo más grande de la UAU, ¿no?
14: Sí. Verano, porque ya mate mañana, después de lo que ha pasado en el colegio y todo.
15: La clave
14: no
15: es
14: nada.
10: O sea, ¿lo tenéis hecho ya?
15: No he hecho, pero hay, en matemáticas hay que priorizar el descanso,
16: claro,
15: y confiar en lo que has hecho durante el curso.
16: Que nos meten una caña con mates que vamos.
10: O sea, que ¿creéis que igual os ha valido ya esa preparación durante todo el año?
15: Sí, sí.
10: Para afrontaros sin nervios.
15: Sí, pero la media de bachillerato con mates...
10: Ahí es más complicado.
15: Sí, pero bueno, ahora el examen de pago muchísimo más fácil.
10: Bueno, chicas, pues nada, muchísimo suerte, muchísimo ánimo por ello.
15: Muchas gracias.
16: ¿Qué?
15: ¿Qué digas?
10: No, ¿no quieres que te den ánimo?
14: La necesitaremos, la suerte.
15: Muchas gracias.

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6: Un minuto para alcanzar las 2 de la tarde. Ya están preparados los compañeros y las compañeras de Vive Radio con toda la última hora. Nosotros estaremos de vuelta a las 2 y cuarto con más Vive Castilla y León y con todos los detalles y los sonidos más destacados de ese acuerdo de gobierno que se ha suscrito esta mañana aquí en la comunidad entre el Partido Popular y Vox para que Alfonso Fernández Mañueco asuma de nuevo la presidencia de la Junta. 2 de la tarde, servicios informativos de Vive Radio.

0: ¿Qué tal? Buenas tardes. PP y Vox han alcanzado un acuerdo de gobierno en Castilla y León que despeja el camino para la investidura de Alfonso Fernández Mañueco como presidente de la Junta por tercera vez consecutiva. 80 días después de las elecciones autonómicas del pasado 15 de marzo, ambas formaciones han suscrito este pacto a través del cual se establece la constitución de un gobierno de coalición único y estable bajo criterios de lealtad mutua y optimización presupuestaria para los próximos 4 años. Un pacto que han plasmado en 19 ejes, 324 medidas y 62 páginas. El líder del PP autonómico ha incidido en que es un acuerdo de gobierno que ofrece estabilidad a Castilla y León. Alfonso Fernández Mañueco.
1: Yo creo que hoy es un día bueno para Castilla y León. Hemos, tanto Partido Popular como Vox, Partido Popular, hemos alcanzado un acuerdo de gobierno que responde al resultado de las urnas y a la voluntad expresada por todas las personas de Castilla y León el 15 de marzo.
0: Fernández Mañueco ha comentado que esta mañana le había pedido al presidente de las Cortes que activara todas las decisiones para convocar el pleno del debate de investidura. Un debate que el líder popular entiende que será la próxima semana, pero eso, ha dicho, será la propia mesa de las Cortes quien lo determine. Por su parte, el portavoz de Vox en las Cortes de Castilla y León ha subrayado que están muy contentos con este acuerdo y ha incidido en que es un pacto que va a suponer un gran impulso definitivo para las políticas de la Junta de Castilla y León. Carlos Pollán.
2: Es un acuerdo amplio, es un acuerdo en el que hay, por supuesto, como ya entiendo que me lo van a preguntar después, pues la prioridad nacional en las ayudas a la vivienda y en las ayudas sociales, un trabajo importante de fiscalidad para las familias y para los jóvenes.
0: Vox asume 3 consejerías, una de ellas con rango de vicepresidencia primera, y el acuerdo incluye también el concepto de prioridad nacional, el mismo texto que PP y Vox firmaron en Extremadura y en Aragón. Por su parte, el líder del PSOE de Castilla y León, Carlos Martínez, ha cargado con dureza contra el acuerdo de gobierno firmado por el Partido Popular y Vox, ha definido el pacto como un reparto de sillones y ha acusado a Alfonso Fernández Mañueco de asumir los postulados de la extrema derecha para mantenerse en la presidencia de la Junta. Carlos Martínez.
3: Que finalmente viene a recoger prácticamente idénticos planteamientos xenófobos, racistas, y cuyo objetivo es el desmantelamiento claro del estado de bienestar y de muchos de los aspectos de cobertura de los derechos humanos y derechos de ciudadanía que tienen que ser inherentes a cualquier ciudadano, independientemente de donde resida, o ciudadana, independientemente de donde resida en nuestra comunidad autónoma o en el resto, ¿no?
0: El operativo de la Junta de Castilla y León contra los incendios forestales para este verano contará con un total de 5.075 profesionales forestales, 355 más que el año pasado. Desde el Ejecutivo Autonómico destacan que de esta manera cumplen con los compromisos adquiridos por Alfonso Fernández Mañueco tras los grandes incendios del verano pasado. Se destinan unos 160 millones de euros frente a los 100 del pasado año, con el objetivo de alcanzar los 200 millones en el año 2028. UGT y Comisiones Obreras convocan una manifestación para este sábado 6 de junio en Valladolid para reclamar políticas que garanticen el acceso a una vivienda digna y exigir una mayor intervención pública ante el encarecimiento del mercado inmobiliario. Los sindicatos alertan de que el precio de la vivienda ha aumentado en torno a un 10% durante el último año, mientras que los salarios han crecido apenas un 3,8%. En ciudades como Soria y Ávila, el incremento ha alcanzado el 47% en los últimos 5 años. Escuchamos por parte de UGT a Sandra Amez.
4: Durante años el debate se ha centrado en el empleo, y es lógico, al final sin un empleo no hay autonomía económica, no hay estabilidad y no hay posibilidad de desarrollar un proyecto de vida. Sin embargo, la realidad actual pues nos obliga a ampliar esa reflexión.
0: Y más de 11.300 estudiantes de Castilla y León se enfrentan hoy a los exámenes en el segundo día de la PAU, la prueba de acceso a la universidad. Más información con Lidia Veiga.

0: ¿Qué tal? Buenas tardes. El presidente del Gobierno, Pedro Sánchez, ha anunciado el inicio de los trámites para la presentación del proyecto de ley de presupuestos generales del Estado para 2027. Sánchez ha hecho este anuncio y ha dado así por descartado que el Gobierno presente el proyecto de presupuestos para este 2026. El jefe del Ejecutivo ha avanzado que esta misma semana se va a publicar en el Boletín Oficial del Estado la orden de elaboración de los mismos. El juez Juan Carlos Peinado ha aceptado posponer al próximo 15 de junio la citación de Begoña Gómez a la audiencia previa al posible juicio con jurado en su contra, que inicialmente estaba fijada el 9 de junio y que el letrado de la mujer del presidente del Gobierno pidió retrasar. La portavoz del PP en el Senado, Alicia García, ha anunciado nuevas comparecencias en la comisión de investigación del caso Coldo, entre ellas las del presidente de la Generalitat de Cataluña, Salvador Illa, y la exmilitante socialista Leire Díez. Según ha explicado, Illa, que ya compareció ante esta comisión en plena campaña de las elecciones catalanas de 2024, tendrá que volver al Senado para dar explicaciones por las sospechas que, según los populares, existen sobre la financiación de su campaña electoral. Por otro lado, la portavoz popular ha avanzado esa nueva citación de 10 a la que ha definido como el brazo ejecutor de una supuesta guerra sucia contra jueces, fiscales, policías y periodistas. El secretario general del PP, Miguel Tellado, ha asegurado que su partido está dispuesto a una moción de censura instrumental que tenga como objetivo convocar elecciones de forma inmediata y ha subrayado que son PNV y Junts los que tienen el dilema, dado que deben decidir si siguen apoyando a la mafia o se devuelve las palabras a los españoles para que se pronuncien en las urnas. Sumar, socio minoritario del Gobierno, ha presentado en el Congreso una proposición de ley para establecer un régimen estricto de incompatibilidades a los expresidentes durante un periodo de 10 años. Su propuesta incluye una disposición para que se aplique con carácter retroactivo, esto es, que afecte a Felipe González, José María Aznar, José Luis Rodríguez Zapatero y a Mariano Rajoy. La Audiencia Provincial de Valencia ha estimado el recurso de apelación del expresidente de la Generalitat, Carlos Mazón, y ha admitido su personación en la causa de la Dana para ejercer su derecho de defensa. La UCO de la Guardia Civil se incautó el pasado 27 de mayo del ordenador y 7 cajas de documentación del exsecretario de organización del PSOE, Santos Cerdán, que estaban guardados en una sala bajo llave en el sótano de Ferraz. Y también se ha conocido que la exmilitante socialista Leire Díez ofreció a José Manuel Villarejo explorar un pacto con la Fiscalía, se reunió 2 veces con su letrado e intercambió mensajes a través de una aplicación de mensajería con el excomisario. La ministra de Sanidad, Mónica García, ha señalado que España ha registrado 101 muertes en el pasado mes de mayo, desde que hay registros, una cifra que multiplica por más de 3 la media de la última década. Precisamente para proteger vidas, el ministerio ha activado el Plan Calor, desplegado desde el 16 de mayo.
1: El verano meteorológico es hoy casi 6 semanas más largo que en los años 80. Eso significa que una generación entera de españoles está viviendo un clima sustancialmente distinto al que conoció durante su infancia. Durante la última semana de mayo hemos registrado temperaturas entre 10 y 15 grados por encima de lo habitual para estas fechas. Y las previsiones de la EMET apuntan nuevamente a un verano más cálido de lo normal en buena parte de España.
0: El incendio que se declaró ayer por la tarde cerca de Murcia capital y que ha calcinado más de 177 hectáreas en el Parque Regional de El Valle Carrasco se encuentra perimetrado gracias al trabajo de bomberos y militares de la unidad de la UME y a la ausencia de viento intenso que ha facilitado las tareas de extinción. 5 agentes de la Policía Foral de Navarra que viajaban en una furgoneta han fallecido esta mañana en un accidente de tráfico registrado en la autopista AP8 en el vehículo que ha colisionado con un camión cisterna. El futbolista argentino Leo Messi ha sido galardonado con el Premio Princesa de Asturias de los Deportes 2026. Y en clave internacional, el ejército de los Estados Unidos ha anunciado ataques de autodefensa contra la isla iraní de Qasm en el estrecho de Hormuz. 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

0: 2:16 de la tarde. Estamos de vuelta en la sintonía de Vive Radio, Vive Castilla y León, en este miércoles 3 de junio, en el que desde la una les estamos contando todo lo que está pasando en la comunidad. Tenemos ahora 45 minutos más por delante, hasta las 3, para seguir actualizando las noticias de Castilla y León. 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Noticias de este miércoles 3 de junio. Lucía Roales, buenas tardes.
1: Buenas tardes.
0: PP y Vox firman un acuerdo a través del cual se establece la constitución de un gobierno de coalición único y estable bajo criterios de lealtad mutua y optimización presupuestaria para los próximos 4 años.
1: Un pacto que han plasmado en 19 ejes, 324 medidas y 62 páginas. El líder del PP autonómico ha incidido en que es un acuerdo de gobierno que ofrece estabilidad a Castilla y León. Alfonso Fernández Mañueco.
2: Yo creo que hoy es un día bueno para Castilla y León. Tanto Partido Popular como Vox, Partido Popular, hemos alcanzado un acuerdo de gobierno que responde al resultado de las urnas y a la voluntad expresada por todas las personas de Castilla y León el 15 de marzo. Es un acuerdo de gobierno que ofrece estabilidad a nuestra tierra y es un acuerdo de gobierno para 4 años. Es un acuerdo de gobierno que busca el crecimiento económico y la creación de empleo, que busca también el fortalecimiento de los servicios públicos, el apoyo a los jóvenes, a los mayores, a las familias de nuestra comunidad autónoma, que tiene un compromiso claro con el campo, con los agricultores y ganaderos. En fin, como ya he dicho, un acuerdo de gobierno amplio y extenso que toca pues todos los sectores y prácticamente todos los temas.
1: Fernández Mañueco ha comentado que esta mañana le había pedido al presidente de las Cortes que activara todas las decisiones para convocar el pleno del debate de investidura, un debate que el líder popular entiende que será la próxima semana, pero eso ha dicho será la propia mesa de las Cortes quien lo especifique. Por su parte, el portavoz de Vox en las Cortes de Castilla y León ha subrayado que están muy contentos con este acuerdo y ha incidido en que es un pacto que va a suponer un gran impulso definitivo para las políticas de la Junta de Castilla y León. Carlos Poyán.
3: Es un acuerdo amplio, es un acuerdo en el que hay, por supuesto, como ya entiendo que me lo van a preguntar después, pues la prioridad nacional en las ayudas a la vivienda y en las ayudas sociales, un trabajo importante de fiscalidad para las familias y para los jóvenes y para el mundo rural en Castilla y León, un rechazo y un plan de choque contra las políticas migratorias de Pedro Sánchez y muchas acciones que van a ser importantes para los ciudadanos de Castilla y León. Un plan de vivienda muy detallado y que va a facilitar la vida a muchas personas de Castilla y León. También trata ampliamente la desregulación y la simplificación administrativa para facilitar la vida de los ciudadanos de Castilla y León y, en definitiva, un acuerdo que ha supuesto muchas horas de trabajo, mucha colaboración por las dos partes, que vuelvo a agradecer al Partido Popular y a Alfonso Fernández de Mañueco su disposición, y también quiero agradecer a nuestro equipo negociador que nos ha acompañado en Castilla y León en este pacto.
1: Les han preguntado tanto a Fernández Mañueco como a Poyán si por un lado habrá algún mecanismo que garantice la durabilidad de los 4 años del gobierno y por otro si Vox se fía del Partido Popular como socio de gobierno. Esto es lo que han respondido respectivamente.
2: También en el acuerdo se habla del compromiso de sacar los 4 presupuestos adelante, los 4 presupuestos de la legislatura, y yo creo que el hecho de que estemos aquí quiere decir que tenemos las garantías, tanto los unos como los otros, de que esto va a ser una realidad para 4 años, de que apostamos por la estabilidad del gobierno por 4 años y que, por tanto, desde luego en lo que se refiere al Partido Popular y creo que también en lo que se refiere a Vox, estamos las dos partes satisfechas.
3: Por supuesto que nos fiamos, si no, no estaríamos aquí. Creo que el pacto que hemos firmado es un pacto amplio, es un pacto muy detallado, un pacto con, como hemos dicho, 324 medidas concretas y no tan genérico como se hizo hace 4 años. Y por supuesto que creemos y confiamos en la buena predisposición que hemos tenido a las dos partes para dar estabilidad a Castilla y León y para cumplir ese pacto. Si no, no estaríamos aquí.
0: La Junta de Castilla y León estará conformada en esta duodécima legislatura por 2 vicepresidencias, la primera para Vox, adscrita a una consejería, y la segunda para el PP, con competencias pero sin cartera. Además, los populares dirigirán 7 departamentos y los de Santiago Abascal los 3 restantes, referidos a desregularización, familia y ayudas sociales, agricultura, ganadería, medio rural y política ambiental, y cultura, turismo y deporte. De este modo, el Ejecutivo tendrá 12 miembros, de los que 9 serán del PP, frente a los 3 que representarán a Vox. Vamos a desgranar de forma breve algunas de las medidas y los ejes que forman parte de este acuerdo. Uno de los puntos sobre los que Vox ha hecho especial hincapié, Lucía, ha sido el de inmigración.
1: Unas medidas que giran en torno al control registral, la fiscalización de recursos públicos y el fomento del retorno de emigrantes castellanos y leoneses. El pacto establece el rechazo frontal a la regularización masiva de inmigrantes ilegales y la creación de una unidad de verificación del padrón orientada a auditar inscripciones sospechosas, perseguir activamente los empadronamientos ficticios y desmantelar lo que denominan como pisos patera. Alfonso Fernández Mañueco ha hablado de los menores migrantes no acompañados y también de la prioridad nacional.
2: Hemos dicho con claridad, y además vuelvo a insistir, respecto de los menores no acompañados. Estamos en Castilla y León por encima de nuestra capacidad. Tenemos 130 plazas y tenemos 186 menores no acompañados en estos momentos en nuestra comunidad autónoma. Y hemos dicho por activa, por pasiva, yo creo que ahí coincidimos, no a la actual política que está llevando a cabo en esta materia el gobierno de Sánchez. Pues mire, la prioridad nacional, en primer lugar, es el mismo texto que en Extremadura y en Aragón. Por tanto, una asignación prioritaria de los recursos públicos a quienes tienen un arraigo real, verificable, efectivo, con nuestra tierra, con Castilla y León, siempre dentro, lógicamente, del marco del ordenamiento

0: una utilidad pública efectiva. Por otro lado, han subrayado que la Consejería de Desregulación asume las tareas relacionadas con juventud, inclusión social, cooperación al desarrollo, infancia, menores e inmigración. La gestión de los incendios recaerá sobre la Consejería de Medio Ambiente. Así lo ha confirmado el líder popular tras surgir la duda de si recaería esa tarea en la Consejería de Agricultura y Medio Natural, que es para Vox. Alfonso Fernández Mañueco.
1: Respecto de la Consejería de Medio Ambiente, igual que respecto de prácticamente todas las consejerías, que de una manera o de otra prácticamente todas tienen alguna evolución o modificación en la competencia. Decir que con mayor precisión y detalle cuando llegue el momento oportuno. Política ambiental es la política ambiental, evaluación ambiental, educación ambiental, eso va unida a la Consejería de Agricultura, Ganadería y Medio Rural. Pero no vamos a entrar en precisión ya de, no de direcciones generales, sino de servicios, ¿no?
2: Respecto a la financiación autonómica, PP y Vox prometen un posicionamiento jurídico y político en contra del cupo catalán o conciertos bilaterales. Exigirán que cualquier reforma del modelo de financiación compute el coste real de los servicios debido al envejecimiento y la dispersión, rechazando condicionantes bilaterales de deuda a regiones con saldos fiscales negativos. En materia tributaria, el acuerdo recoge que la rebaja del tramo autonómico mínimo será del 0,25% anual acumulativo. Esto situará el tipo impositivo final un punto por debajo del actual al cierre del ciclo presupuestario de 2030.
0: También contemplan deducciones por hijo, 1.200 euros por el primero, 1.700 por el segundo y 2.500 por el tercero, que se aplicarán de forma directa en la declaración del año fiscal del nacimiento. El incremento al 100%, es decir, una duplicación ante discapacidades superiores o iguales al 33%, busca cubrir los costes de atención temprana.
2: Respecto al medio rural y el sector primario, subvenciones directas mínimas de 5.000 euros para la modernización digital y física de locales comerciales rurales. Se crea una línea específica de financiación para camiones tienda y comercio ambulante en municipios sin establecimiento permanente.
0: Además, incluyen la creación de un fondo económico autonómico para compensar las pérdidas derivadas de las restricciones ambientales de la Unión Europea y se congelarán todas las tasas ambientales autonómicas que no vengan impuestas por directivas europeas de obligado cumplimiento.
2: En materia sanitaria, cada provincia contará con un helicóptero de soporte vital avanzado. León dispondrá de dos debido a su dispersión geográfica y su orografía. Se establece por ley el compromiso de atención médica en atención primaria rural en un plazo máximo de 48 horas desde la solicitud.
0: Además, comprometen equipamiento de los centros de salud rurales con tecnologías de diagnóstico rápido. El plan oncológico unifica la secuencia genómica hospitalaria para ofrecer tratamientos dirigidos en toda la comunidad. Y respecto a los puestos de difícil cobertura, la nueva ley incluirá incentivos retributivos, estabilidad laboral acelerada y méritos adicionales en concursos de traslado para los profesionales sanitarios que acepten plazas en zonas periféricas o rurales. Y un apunte más, a diferencia de los rubricados en Aragón y Extremadura, el PP no cede a Vox la designación de un senador autonómico y así dos senadores corresponderán al PP y un tercero al PSOE. Las cosas quedan en Castilla y León como estaban hasta ahora, subrayado Fernández Mañueco sobre este asunto.
2: Alcanzamos las 2 y 29 minutos de la tarde, ya lo saben, PP y Vox han hecho oficial hoy ese acuerdo de gobierno en Castilla y León para los próximos 4 años, en un día, este miércoles 3 de junio, con cielos despejados en la comunidad, temperaturas en ascenso, se van a alcanzar los 30 grados en capitales de provincia como Valladolid o Zamora, aunque la previsión cambia a partir de mañana. Se espera que los termómetros bajen, tanto el jueves como el viernes, en toda la comunidad, con máximas que en algunas zonas no alcanzarán ni siquiera los 20 grados. 2:30 de la tarde hasta las 3, vive Castilla y León.
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0: A lo largo de la mañana se han ido sucediendo las reacciones a este acuerdo de gobierno entre Partido Popular y Vox en Castilla y León. El líder del PSOE en la comunidad, Carlos Martínez, ha cargado con dureza contra el acuerdo de gobierno firmado por el Partido Popular y Vox, ha definido el pacto como un reparto de sillones y ha acusado a Alfonso Fernández Mañueco de asumir los postulados de la extrema derecha para mantenerse en la presidencia de la Junta. Siguiendo la comparecencia de Carlos Martínez, ha estado nuestro compañero David Alonso. Buenas tardes.
1: Buenas tardes, Iván. Así es, el líder del PSOE en la comunidad, Carlos Martínez, ha cargado con dureza, como era de esperar, contra ese acuerdo de gobierno firmado por PP y Vox, que ha definido como un reparto de sillones y ha acusado a Alfonso Fernández Mañueco de asumir los postulados de la extrema derecha para mantenerse, ha dicho, en la presidencia de la Junta. Martínez, además, ha asegurado que el documento no responde a los principios y problemas de la comunidad, ha criticado la desaparición de áreas como igualdad, vivienda u ordenación del territorio. Por ello, el socialista ha considerado que el pacto no atiende, según él, a la falta de oportunidades, la despoblación o el acceso a la vivienda y que se centra buena parte de sus medidas en la inmigración y en la llamada prioridad nacional.
2: Que finalmente viene a recoger prácticamente idénticos planteamientos xenófobos, racistas, y cuyo objetivo es el desmantelamiento, claro, del estado de bienestar y de muchos de los aspectos de cobertura de los derechos humanos y derechos de ciudadanía que tienen que ser inherentes a cualquier ciudadano, independientemente de donde resida, o ciudadana, independientemente de donde resida, en nuestra comunidad autónoma o en el resto, ¿no?
1: El socialista también ha acusado a Fernández Mañueco de firmar un documento desde Madrid y de no haber explicado con claridad el contenido real del mismo. A su juicio, el pacto recoge planteamientos xenófobos y racistas y abre la puerta al desmantelamiento del estado del bienestar. Carlos Martínez también ha criticado el rechazo a la Agenda 2030 y al Pacto Verde Europeo y ha advertido de que el desarrollo de la prioridad nacional en la comunidad puede acabar chocando con la legalidad. En este sentido, ha asegurado que el PSOE va a ejercer una oposición frontal al nuevo gobierno y ha anunciado que su grupo llevará al Parlamento la voz de colectivos feministas, sindicatos, empresarios, agentes ambientales u agricultores, con la que construir una alternativa a la que ha denominado como un acuerdo de la vergüenza. Por último, el líder del PSOE ha pedido habilitar julio y agosto para la actividad parlamentaria y ha augurado poco futuro al nuevo ejecutivo de PP y Vox.
0: Gracias, compañero David Alonso. Se están produciendo, Lucía, más reacciones aquí en Castilla y León.
3: Así es, el procurador de Soria ya en las Cortes, Ángel Ceña, ha puesto en duda la estabilidad del acuerdo alcanzado entre PP y Vox y considera que probablemente no llegue a los 2 años, al entender que las citas electorales previstas para 2027 dificultarán la continuidad del pacto. Además, Ángel Ceña ha criticado que la despoblación no figure entre las prioridades del acuerdo y reclama una prioridad soriana frente al concepto de prioridad nacional.
0: También tenemos reacciones por parte de Juan Carlos Suárez Quiñones.
3: El consejero de Medio Ambiente, Vivienda y Ordenación del Territorio en Funciones ha manifestado sobre su futuro ante el nuevo gobierno de la Junta de Castilla y León que las decisiones del presidente de la Administración Autonómica, Alfonso Fernández Mañueco, son las correctas, ha dicho, y las mejores. Por otro lado, desde UGT Castilla y León, su secretario general, Óscar Lobo, ha convocado para mañana jueves, de forma extraordinaria, el Consejo Autonómico de la Formación para analizar, ha dicho, el tremendo impacto negativo que indudablemente tendrá el pacto de gobierno firmado entre PP y Vox en Castilla y León para los intereses de las personas trabajadoras y de toda la ciudadanía castellano y leonesa.
0: Tenemos también reacciones en clave nacional.
3: El consejero de la Presidencia, Justicia y Administración Local, Miguel Ángel García Martín, ha felicitado al presidente del PP en Castilla y León, Alfonso Fernández Mañueco, por ese acuerdo de gobierno, ha dicho, para dar estabilidad a la región, algo que ha asegurado que demuestra que hay otra forma de gobernar. También se ha pronunciado desde el gobierno de Ayuso, como decimos, este consejero de Presidencia, Justicia y Administración Local, felicitando al líder de los populares en Castilla y León. Por otro lado, el ministro para la Transición Digital y Función Pública, Óscar López, ha tachado de racista y de pacto de la infamia el acuerdo mencionado. Y además, el ministro de Cultura y portavoz de Sumar, Ernest Urtasun, ha advertido al PP y Vox de que tanto el gobierno como su formación política van a estar muy vigilantes para que su acuerdo en Castilla y León no vulnere ningún derecho fundamental. fundamental. Y por último, el coordinador general de Izquierda Unida y parlamentario electo de Por Andalucía, Antonio Maillo, ha asegurado que PP y Vox ya son indistinguibles tras este pacto de gobierno alcanzado entre ambas formaciones en Castilla y León.
0: Hoy, miércoles 3 de junio, 80 días después de las elecciones autonómicas que se celebraron aquí en Castilla y León el pasado 15 de marzo, por fin se ha hecho oficial, se ha suscrito ese acuerdo de gobierno entre el PP y Vox para los próximos 4 años.
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0: El operativo de la Junta de Castilla y León contra los incendios forestales para este verano contará con un total de 5.075 profesionales forestales, 355 más que el año pasado. Desde el Ejecutivo Autonómico destacan que de esta manera cumplen con los compromisos adquiridos por Alfonso Fernández Mañueco tras los grandes incendios de 2025. Se destinan unos 160 millones de euros frente a los 100 del pasado año, con el objetivo de alcanzar los 200 millones en el año 2028.
1: Todos ellos trabajarán en una campaña en la que el estado de combustible vivo está en la medida, han dicho, mientras que el combustible muerto y fino medio está disponible para ir secándose y, por tanto, poder ser susceptible de un incendio, de forma que lo que ocurrirá dependerá de las circunstancias en las que se coloque la meteorología y las circunstancias naturales. Así lo ha explicado esta mañana el consejero de Medio Ambiente, Vivienda y Ordenación del Territorio en Funciones, Juan Carlos Suárez Quiñones, durante la presentación del operativo celebrada en el Centro para la Defensa contra el Fuego de León, donde ha recordado que Castilla y León se encuentra desde el 27 de mayo en época de peligro medio, mientras que el próximo viernes 12 de junio pasará a un riesgo alto que inicialmente se extenderá hasta el 12 de octubre. Suárez Quiñones.
2: Las condiciones climáticas de enero a mayo han sido pues un enero normal, pero luego los meses siguientes han sido cálidos y húmedos. El estado del combustible vivo está en la media, el combustible muerto fino y medio pues está disponible para ir desecándose y por tanto poder ser susceptible de un incendio, por tanto dentro de las circunstancias y operativa ordinaria de dicho combustible. El operativo mejora de forma sustancial en eficacia y en capacidad. Nuevamente mejora en eficacia y en capacidad. Preparado de forma extraordinaria para los incendios ordinarios, consiguiendo un 83% de conatos, pero también para tener mayor capacidad de respuesta ante esos incendios catastróficos que son los incendios de sexta generación. Un operativo preparado, pero que precisa la concienciación, la colaboración ciudadana y, desde luego, la colaboración de todas las administraciones. Porque prevenir y luchar contra los incendios forestales es cosa de todos.
0: Los alumnos y las alumnas de Castilla y León se enfrentan hoy al segundo día de la PAU, la prueba de acceso a la universidad. 11.386 estudiantes de la comunidad se presentan este año a la mítica selectividad que comenzó ayer y que terminará mañana en su fase ordinaria. Durante la primera jornada, que tuvo lugar este martes, los jóvenes se examinaron de lengua castellana y literatura, historia de la filosofía y una asignatura optativa en función del bachillerato cursado, materias como química, geografía o dibujo técnico. Raúl Díaz, buenas tardes.
3: Buenas tardes. Esta mañana han continuado con los exámenes. Primero han tenido que enfrentarse a la prueba de inglés, obligatoria para todos los estudiantes, y después historia de España. En un rato, a partir de las 4 de la tarde, los alumnos y alumnas de Castilla y León volverán a las aulas con nuevos exámenes vinculados al tipo de bachillerato cursado, asignaturas como biología, historia del arte o física. Tras meses de preparación, los alumnos afrontan 3 días de exámenes en los que se juegan buena parte de sus opciones de acceso a los estudios universitarios deseados. Las pruebas se están desarrollando con normalidad en los distintos campus de Castilla y León, en un ambiente marcado por los nervios, la concentración y la expectación por los resultados.
4: Contadme cómo afrontáis este segundo día.
5: Pues no sé, yo he estudiado bastante y pienso que me van a salir bien los exámenes, no sé.
4: ¿Qué habías preparado más? ¿Los exámenes de ayer o los de hoy? ¿Los gestionas diferente? ¿Los de hoy?
5: Los de hoy, sí.
6: ¿Cómo vamos a preparar más?
5: Es que, hombre, porque lengua no estudié. Luego normal que salga así.
4: Bueno, ¿te salió mal ayer?
5: Sí.
4: O sea, ¿el balance de ayer es negativo?
5: Sí.
4: Bueno, oye, pues hay que mejorarlo hoy, ¿no?
5: Sí.
4: ¿Y qué has preparado más, inglés o historia? ¿Historia siempre es con los estándares?
5: Historia, inglés no he estudiado.
4: No. Bueno. ¿Y vosotros, chicos?
7: Inglés es que ni lo he tocado. Pero porque es lo que hay. Leo el texto, lo traduzco en mi cabeza y contesto las preguntas fáciles y a rezar un poco.
0: Suerte para todos los alumnos y las alumnas de Castilla y León, que por cierto, mañana jueves afrontarán los últimos exámenes de la PAU de esta fase ordinaria. En otro orden de cosas, UGT y Comisiones Obreras convocan una manifestación para este sábado, 6 de junio, en Valladolid, para reclamar políticas que garanticen el acceso a una vivienda digna y exigir una mayor intervención pública ante el encarecimiento del mercado inmobiliario. Los sindicatos alertan de que el precio de la vivienda ha aumentado en torno a un 10% durante el último año, mientras que los salarios han crecido apenas un 3,8%. en ciudades como Soria y Ávila, el incremento ha alcanzado el 47% en los últimos 5 años.
1: La movilización partirá a las 12 del mediodía desde la Plaza Fuente Dorada y forma parte de una convocatoria estatal. Las organizaciones sindicales han defendido que la vivienda se ha convertido en uno de los principales problemas sociales y económicos de la comunidad, especialmente para la población joven. Sandra Amez es la secretaria de Política Institucional de UGT Castilla y León.
6: Para hacer un llamamiento a la ciudadanía de Castilla y León para acudir a la movilización que va a tener lugar el próximo 6 de junio a las 12 horas en defensa del derecho a una vivienda digna. Nos manifestamos porque estamos ante uno de los principales problemas sociales de nuestro tiempo, un problema que ya no afecta únicamente a quienes tienen menos recursos o a quienes se encuentran en situación de vulnerabilidad, sino que hoy la dificultad para acceder a una vivienda se ha extendido a amplias capas de toda la población trabajadora y está condicionando la vida de miles de personas de nuestra comunidad.
1: Amez ha advertido de que el problema ya no afecta únicamente a las personas con menos recursos y que disponer de un empleo ya no garantiza poder acceder a una vivienda digna ni desarrollar un proyecto de vida estable.
6: Durante años el debate se ha centrado en el empleo y es lógico, al final sin un empleo no hay autonomía económica, no hay estabilidad y no hay posibilidad de desarrollar un proyecto de vida. Sin embargo, la realidad actual pues nos obliga a ampliar esa reflexión, porque comprobamos hoy en día que tener un empleo no nos garantiza el poder acceder a una vivienda ni nos exime de estar en riesgo de pobreza o de exclusión social. Hoy trabajadores y trabajadoras que tienen un salario cumplen con sus obligaciones, contribuyen al sostenimiento de los servicios públicos de Castilla y León y, sin embargo, encuentran enormes dificultades tanto para alquilar como para comprar una vivienda. Y cuando una persona trabaja y aún así no puede acceder a una vivienda digna, estamos ante un problema que trasciende lo individual y se convierte en un problema colectivo.
0: Amez ha puesto el foco en la situación de los jóvenes y ha recordado que solo el 13,8% está emancipado en Castilla y León. Además, ha señalado que muchos deben destinar más del 60% de su salario al pago del alquiler, muy por encima del umbral del 30%, que los expertos consideran asumible para cubrir el resto de necesidades básicas y mantener capacidad de ahorro.
1: Los sindicatos señalan que la vivienda se ha convertido en el principal factor de desigualdad porque condiciona la emancipación, la natalidad, la movilidad laboral, la capacidad de ahorro y la igualdad de oportunidades. En definitiva, sostienen que condiciona el proyecto de vida de miles de castellanos y leoneses. Entre las medidas que defiende UGT figuran el incremento del parque público de vivienda, ayudas al alquiler acompañadas de mecanismos que eviten la especulación, la rehabilitación de inmuebles y la movilización de las viviendas vacías. En este sentido, recuerdan que Castilla y León cuenta con unas 360.000 viviendas de ocupadas según los datos del Instituto Nacional de Estadística.
0: Por parte de Comisiones Obreras ha intervenido la secretaria de Mujeres, Políticas Sociales y Movimientos Sociales del sindicato en Castilla y León, Raúl.
3: Yolanda Martín ha recordado que el acceso a una vivienda digna es un derecho fundamental y no puede convertirse en un objeto de especulación y ha señalado que las dificultades afectan a otros grupos de población, no solo a los jóvenes.
8: Sin vivienda digna no hay igualdad ni vida digna. La vivienda, como ya sabemos, es un derecho fundamental y no debe de ser en ningún momento ni un objeto de mercadeo ni de especulación. El derecho a acceder a una vivienda digna y adecuada está reconocida en la Constitución y también en el Estatuto de Autonomía de Castilla y León, y garantizar ese acceso corresponde a los poderes públicos de una forma coordinada. Estamos ante un problema estructural complejo que no solo afecta a un colectivo determinado, ciertamente afecta a la juventud de una manera muy profunda, pero también a otras personas de todas las capas de la población, como pueden ser personas mayores con pensiones bajas, sobre todo mujeres que han dedicado su vida íntegramente a los cuidados, y también a trabajadores y trabajadoras que están trabajando y que tienen pocos ingresos, entre los que podemos encontrar al colectivo de personas inmigrantes.
3: Desde Comisiones Obreras sostienen que no solo construyendo nueva vivienda se va a solucionar el problema del acceso a una vivienda asequible. Defienden que es necesario actuar en varios frentes de manera simultánea y reclaman la continuación y el impulso de las negociaciones del diálogo social.
8: ¿Qué necesitamos? Pues por un lado, el incremento sustancial de financiación para incrementar el parque público de vivienda social con carácter permanente, tanto como compra como para alquiler, y que no, que los esfuerzos que se hagan en esta materia, a la vuelta de 10 o 15 años, desaparezcan como ha venido pasando hasta ahora. O sea, es importante ese carácter permanente de este parque público de vivienda social. Es necesario impulsar debidamente políticas que favorezcan el alquiler como vía de acceso y mantenimiento, impulsando el parque público de vivienda de alquiler, manteniendo ayudas que sean graduales según las rentas de quienes alquilan. También reclamamos actuaciones para movilizar el stock de viviendas vacías, ya que, como ha dicho mi compañera, ahora mismo en Castilla y León hay censadas 360.000 viviendas vacías, lo que quiere decir que una de cada cinco viviendas en Castilla y León está vacía, según el censo de población del Instituto Nacional de Estadística.
0: La patronal de la construcción acusa al ciclo electoral y al gobierno en funciones de ralentizar la obra pública en la comunidad en un contexto de menor actividad inversora. El presidente de la Cámara de Contratistas, Enrique Pascual, ha presentado el balance de la licitación pública de 2025 y las previsiones para 2026 en Castilla y León, en las que ha alertado de que la comunidad debería licitar entre 3.000 y 3.500 millones de euros anuales para garantizar unas infraestructuras competitivas y sostener la actividad del sector, pero el pasado año se quedó en 2.284 millones.
1: Pascual ha advertido de que mientras la Administración Central concentra ya más de la mitad de toda la licitación en la comunidad, la Junta ha perdido peso y muestra un bajo grado de ejecución. De hecho, de los 813 millones que había comprometido para 2025, acabó adjudicando únicamente 431, lo que supone un grado de cumplimiento del 60%.
9: No son buenos datos para Castilla y León, ¿no? Y no son buenos datos sobre todo porque el gobierno regional, obviamente lo primero que vamos a hacer ahora cuando nombre presidente es pedirle una reunión, trasladarle esta preocupación y demandarle que apostar ciertamente por la región, o cosa que seguro que es su intención. Necesitamos seguir invirtiendo en obra pública en la región para tener, utilizando el símil, la fábrica de Castilla y León bien dotada de maquinaria.
1: En concreto, la Administración Autonómica licitó 556 millones de euros en 2025, un 23% menos que el año anterior. Y para este año 2026, Pascual espera que con la llegada del nuevo gobierno, la Junta cumpla con parte de la inversión presupuestada, aunque asume que la tendencia descendente se prolongará durante este ejercicio.
9: Pensamos que la licitación en 2026 va a sufrir un nuevo retroceso. La esperanza es lo último que se pierde y creo que el gobierno pues le va a poner ganas, pues a ver si recupera de aquí a final de año. Lo puede hacer, hay tiempo, ¿no? Yo tengo la confianza de que vayan a recuperar, porque de momento van por debajo de lo que fue 2025.
1: Pascual ha mostrado su preocupación por el deterioro de la capacidad productiva del sector de la construcción, que ha pasado de contar con 14.000 empresas activas antes de la crisis económica a unas 9.000 y de más de 130.000 trabajadores a apenas 69.000. Según ha señalado, la falta de mano de obra se ha convertido en uno de los principales frenos para el crecimiento de la construcción, que a su juicio podría absorber sin dificultad hasta 30.000 trabajadores cualificados más.
9: De hecho, no se hacen más obras y las obras van al ritmo que van porque falta personas. Y el porcentaje, pues yo creo que esa cifra, o sea, que 30.000 trabajadores los cualificados, ¿eh? No, es que tienen que ser trabajadores cualificados. Tampoco puedes meter médicos sin experiencia a operar en quirófanos. Pues aquí tampoco, ¿no? Entonces, 30.000 los absorberíamos perfectamente, si es que hemos llegado a tener 140.000.
0: Un jurado internacional integrado por 69 expertos evalúa hoy en Tordesillas las 1.300 muestras de queso procedentes de España y otros 17 países que compiten en los Premios Cincho 2026, un concurso promovido por la Junta que se consolida como una de las principales referencias del sector quesero.
1: La consejera en funciones de Agricultura, Ganadería y Desarrollo Rural, María González Corral, ha visitado la cata y ha destacado la dimensión alcanzada por unos galardones que están esta edición reúnen muestras procedentes de países como Argentina, Portugal, Reino Unido, Italia y Polonia. Este último el que aporta el mayor número de quesos al concurso con 88 piezas diferentes. Del total de muestras presentadas, cerca de 350 corresponden a Castilla y León, una participación que según la consejera refleja el peso del sector lácteo y quesero de la comunidad.
10: Porque el sector demuestra que es un sector muy fuerte y muy sólido en Castilla y León. En lo que se refiere a la parte ganadera, somos los líderes en leche de oveja, los segundos a nivel nacional en leche de vaca y los sextos de cabra. Y si hablamos de la industria láctea, es la segunda más potente dentro de la industria ganadera, de la industria agroalimentaria en Castilla y León. Y eso se refleja con que tenemos aquí grandes industrias queseras y también, como no, grandes queserías artesanales.
0: Los premios Cincho distinguen a las mejores quesos en 43 categorías mediante la concesión de cinchos de plata y cinchos de oro. La consejera ha anunciado además los premios Cincho de Honor de esta edición.
1: En la categoría de mención especial, el galardón es para Rubén Balbuena, de Granja Cantagrullas. El reconocimiento a la trayectoria profesional va para Alonso Santos, de la quesería La Falla, y el premio a la proyección internacional es para la Escuela Internacional de Industrias Lácteas de Zamora. A estos galardones se suman otros reconocimientos específicos como el mejor queso ecológico, el mejor queso artesano y el mejor queso de oveja de España. Además, los premios a la mejor leche van este año para las explotaciones de Ávila en la categoría de vaca, Zamora en la de oveja y Burgos en la de cabra.
0: León acogerá el 16 de junio la segunda gala de hostelería y turismo de Castilla y León bajo el lema La sostenibilidad del sector. La Junta organiza la iniciativa en colaboración con Osturcil para poner en valor la labor y la profesionalidad de todos los trabajadores del sector.
1: Serán homenajeados 9 restaurantes históricos, uno por cada provincia de la comunidad, y se otorgarán también 2 accésits especiales, uno de carácter autonómico y otro nacional. Además, se celebrará una jornada profesional dedicada a la sostenibilidad, la innovación y el futuro del sector hostelero. La gala se celebrará el martes 16 de junio en el Palacio de Congresos de León. El consejero de Cultura, Turismo y Deporte en funciones, Gonzalo Santonja, ha destacado que esta gala es un homenaje colectivo a una forma de entender nuestra tierra, nuestra cultura y nuestra manera de relacionarnos con quienes nos visitan.
11: Hablar de gastronomía en Castilla y León, pues sí, es hablar de historia, de paisaje, de agricultura, de ganadería, de vino, de nuestro patrimonio cultural. Contamos con una de las despensas de mayor calidad de Europa. Esto es indiscutible, ¿eh? Disponemos de más de 70 figuras de calidad alimentaria. 17 de ellas están vinculadas al vino. 9 son rutas certificadas del vino. Esperamos que en breve sean 10. Esperamos que en breve sean 10 con la incorporación de la ruta del vino de León. Ya lo he dicho, nuestra gastronomía es el resultado de la diversidad territorial de Castilla y León.
0: Tercer accidente mortal en las carreteras de Castilla y León en lo que va de semana. 2 hombres han fallecido esta mañana, poco antes de las 9, tras la colisión frontal entre 2 camiones en el kilómetro 314 de la Nacional 122, en la localidad vallisoletana de Quintanilla de Arriba. Una llamada alertó del siniestro entre ambos vehículos. En un primer momento se informó de que los 2 conductores habían resultado heridos, que se encontraban atrapados en el interior de las cabinas y que uno de los camiones estaba ardiendo. En el lugar, el personal sanitario solo pudo confirmar el fallecimiento de los 2 hombres.
1: Condenado a 2 años y medio de cárcel por un delito de homicidio por imprudencia grave, el pastor cuyos perros mataron a una mujer de 27 años que caminaba por el camino que une Roales del Pan con La Iniesta en la provincia de Zamora. También tendrá que pagar a los padres de la víctima una indemnización de 250.000 euros.
0: Gracias, compañera Lucía Roales. Hasta mañana.
1: Hasta mañana.
0: Vamos con la información del tiempo.
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0: Daniel Angulo, buenas tardes.
13: Hola, muy buenas tardes, amigos oyentes de Vive Radio y Vive Castilla y León. Tenemos hoy en Castilla y León una jornada, la verdad, muy bonita, de cielos despejados por ahora. Luego esta tarde es verdad que, bueno, podemos tener nubes por el norte, por la llegada de un frente, pero ahora luce el sol y hoy las temperaturas vuelven a subir tras el descenso que experimentaron, sobre todo en el norte, ayer. Lo más destacado de las últimas horas, sin duda, el amanecer ese bastante fresco. Ya esperábamos. Ayer entraba ese viento del nordeste que se hacía sentir sobre todo en el este, en el norte de Castilla y León. Y claro, eso ha hecho que luego al pararse durante la madrugada las temperaturas bajasen. 6,6 tan solo de mínima hoy al amanecer en el aeródromo de Villafría, 7 en Palencia, 9,9 en Valladolid, 11,6 ha sido la mínima de Salamanca, 11,3, otros días era 16-17 grados en Zamora, 8,9 tan solo en León, 11,2 ha sido la mínima de Ávila, 9,7 en Segovia y 9,1 han tenido hoy al amanecer en Soria. Como decíamos, lo más destacado es que van a entrar algunas nubes esta tarde por el norte, pero sin más importancia, y que se recuperan las temperaturas diurnas. Hoy ya va a ser un calor, pero bueno, calor propio de la época, con una máxima que puede llegar hasta los 29-30 grados incluso en Valladolid y Zamora. En el resto estarán sobre 27-28, la más baja en Burgos sobre 27 grados, en el resto sobre 28 grados. Es decir, calor, pero bueno, soportable a mediodía. Y mañana, cambio, llega otro frente, un frente frío. Tenemos la situación típica de esta época, el anticiclón en las Azores, centro de la, sobre las Azores, abarcando toda la península ibérica, y las borrascas afectando al norte de Europa, con lluvias, vientos, como es normal en Inglaterra, por el norte de Europa, Suecia, Finlandia, y un frente asociado a esas borrascas va a ir mañana cruzando el Cantábrico, el norte de España, por lo que mañana tendremos los cielos nubosos, con lluvias, algunas lluvias sobre todo por la mañana, débiles, en tanto en el norte montañoso de León, montaña palentina, mitad norte de Burgos, también va a llover algo, en el sur estarán los cielos despejados y mañana bajan las temperaturas, mañana jueves en el norte. La de máxima pues se quedará ya por ejemplo en 19-20 grados tan solo en Burgos, con viento del nordeste por la tarde y con el fresco ese típico de Burgos. En el resto las máximas estarán sobre 23-24 grados en Zamora, que hoy decíamos 30 grados, mañana se quedarán en 26. Y luego ya durante el fin de semana parece que vuelven a ir a recuperarse las temperaturas y lo harán progresivamente. El viernes va a haber un aumento de nubes altas, será una jornada de temperaturas, bueno, pues bastante agradables, bastante soportables, máximas de 24-25 grados por lo general, y parece que durante el fin de semana, tanto el sábado como el domingo, continuarán subiendo las temperaturas. Pero de eso hablamos en detalle ya en los próximos días. ¡Feliz tarde, buen día!
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0: 3 de la tarde. Dejamos paso a los servicios informativos de Vive Radio con toda la última hora. Nosotros estaremos de vuelta mañana jueves a partir de la 1 con más Vive Castilla y León. Recuerden, por si no lo saben, hoy se ha sellado el acuerdo de gobierno en la comunidad entre Partido Popular y Vox para la investidura de Alfonso Fernández Mañueco. 3 de la tarde. Pasen buena tarde y sean felices. Hasta mañana. Adiós.

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1: Buenas tardes, momento para la información de Burgos en este miércoles 3 de junio. La Seguridad Social ha logrado vender el solar que ocupó el antiguo Hospital Yagüe en la Avenida del Cid a la quinta subasta y después de 14 años vacío. Tal y como publica hoy Diario de Burgos, la cooperativa La Nueva Residencia se hizo ayer con los 20.400 metros cuadrados por un importe de 7.200.000 euros. La alcaldesa de Burgos, Cristina Ayala, ha anunciado que valoran solicitar un nuevo crédito para los contratos de emergencia asociados a restablecer el servicio de autobuses. Es una propuesta no aprobada cuyo presupuesto superaría los 5 millones de euros y que se desvincula del crédito de inversiones con valor de 18 millones de euros. Este iría destinado a los contratos de demolición de las cocheras, la instalación de una estación de carga de gas, el acondicionamiento de un solar contiguo o los sistemas de pago.
2: Pues obviamente esto es una cuestión de emergencia y lo que hemos hecho es buscar créditos para efectivamente tenerlo, buscar un crédito aparte para poderlo abordar.
1: Aparte de este crédito que valora el equipo de gobierno, recordamos que el ayuntamiento está a la espera de conseguir el otro pendiente de 18 millones de euros que no está en manos del consistorio, sino supeditado a una refinanciación de la deuda de los consorcios. Acompañada de la concejala de deportes, ha visitado el comienzo de las obras de reparación de la cubierta en el polideportivo de Lavaderos.
2: Aproximadamente en unos 4 meses. Calculamos que para primeros de septiembre aproximadamente ya pueda estar totalmente terminada. Y como les decimos, lo que repara son precisamente la cubierta y las goteras. ¿Qué es lo que se hace? Se eleva la cubierta, porque eso, pues lo que nos comentan es que eleva las garantías de funcionamiento y durabilidad. Se ciegan los dos lucernarios que existían, pero sigue entrando luz desde todas las ventanas que están en esa parte exterior.
1: Caritas Burgos ha presentado esta mañana su memoria de actividades 2025 y la campaña institucional del Corpus Christi. La entidad atendió durante el pasado año a 6.900 familias y casi 10.000 personas. El 36% de las personas atendidas acudieron por primera vez a Caritas, siendo la vivienda el principal factor de exclusión social. María Gutiérrez es la coordinadora de Acción Social de Caritas Burgos.
3: Al final, una de las consecuencias del incremento de los precios, aunque sea en habitaciones, y las dificultades de acceso que tienen las personas a la vivienda, es que prevalecen muchísimo tiempo en nuestros recursos de alojamiento. Muchos tienen trabajo o tienen pequeños ahorros, pero no consiguen acceder a una vivienda. Esto también hace que no podamos incorporar nuevas personas que tenemos en lista de espera para nuestros recursos y proporcionarles una solución habitacional.
1: Y les contamos que despiden al director del Parador de Lerma tras la polémica de la fiesta de Ábalos. Según recoge Diario de Burgos, Fernando Tizón era director del Parador de Sigüenza en Guadalajara cuando el exministro José Luis Ábalos durante la pandemia realizó fiestas. Su siguiente destino fue el Parador de Lerma, aunque el exdirector asegura que en este caso no fue un cese, sino que él mismo solicitó ese traslado. Llevaba 6 meses en este destino y no le han ofrecido los motivos sobre su despido. Y más noticias. Santo Domingo de Silos y Covarrubias acogerán el primer foro de pueblos de película de España. Del 17 al 19 de junio, este encuentro pionero servirá para convertir a la provincia en un punto de referencia capaz de reflexionar sobre el impacto que el cine, las series y el audiovisual tienen en el medio rural, más concretamente en los pequeños municipios de todo el territorio nacional. El evento coincide con el 60 aniversario del estreno del Bueno, el Feo y el Malo, película que fue rodada en el cementerio de Sant Gil. Ana Alonso es la presidenta de la red.
4: El objetivo no es ir a un lugar solamente porque se ha rodado una película, una serie, un documental, etcétera, sino que a través de esa excusa, de ese relato, podamos descubrir todo el patrimonio que ya alberga ese lugar en términos de paisajísticos, gastronómicos, monumentales, etcétera, etcétera.
1: Este programa permitirá disfrutar de actividades, entre ellas visitar el cementerio y otras localizaciones de este clásico de Sergio Leone. Así despedimos la información de Burgos. Les dejamos con más actualidad en la sintonía de Vive Radio.

0: tardes. PP y Vox han alcanzado un acuerdo de gobierno en Castilla y León que despeja el camino para la investidura de Alfonso Fernández Mañueco como presidente de la Junta por tercera vez consecutiva. 80 días después de las elecciones autonómicas del pasado 15 de marzo, ambas formaciones han suscrito este pacto a través del cual se establece la constitución de un gobierno de coalición único y estable bajo criterios de lealtad mutua y optimización presupuestaria para los próximos 4 años. Un pacto que han plasmado en 19 ejes, 324 medidas y 62 páginas. El líder del PP autonómico ha incidido en que es un acuerdo de gobierno que ofrece estabilidad a Castilla y León, Alfonso Fernández Mañueco.
1: Yo creo que hoy es un día bueno para Castilla y León. Hemos, tanto Partido Popular como Vox, Partido Popular, hemos alcanzado un acuerdo de gobierno que responde al resultado de las urnas y a la voluntad expresada por todas las personas de Castilla y León el 15 de marzo. Es un acuerdo de gobierno que ofrece estabilidad a nuestra tierra y es un acuerdo de gobierno para 4 años.
0: Mañueco ha comentado que esta mañana le había pedido al presidente de las Cortes que activara todas las decisiones para convocar el pleno del debate de investidura. Un debate que el líder popular entiende que será la próxima semana, pero eso, ha dicho, será la propia mesa de las Cortes quien lo determine. Por su parte, el portavoz de Vox en las Cortes de Castilla y León ha subrayado que están muy contentos con este acuerdo y ha incidido en que es un pacto que va a suponer un gran impulso definitivo para las políticas de la Junta de Castilla y León. Carlos Pollán.
2: Es un acuerdo amplio, es un acuerdo en el que hay, por supuesto, como ya entiendo que me lo van a preguntar después, pues la prioridad nacional en las ayudas a la vivienda y en las ayudas sociales, un trabajo importante de fiscalidad para las familias y para los jóvenes y para el mundo rural en Castilla y León, un rechazo y un plan de choque contra las políticas migratorias de Pedro Sánchez.
0: El Partido Popular se reserva la vicepresidencia segunda y 7 consejerías, mientras que Vox tendrá 3 carteras con Carlos Pollán como número 2 del Ejecutivo Autonómico. Por parte del Partido Socialista de Castilla y León, su líder, Carlos Martínez, ha cargado esta mañana con dureza contra el acuerdo de gobierno firmado por PP y Vox, ha definido el pacto como un reparto de sillones y ha acusado a Fernández Mañueco de asumir los postulados de la extrema derecha para mantenerse en la presidencia de la Junta. Carlos Martínez.
3: Que finalmente viene a recoger prácticamente idénticos planteamientos xenófobos, racistas, y cuyo objetivo es el desmantelamiento claro del estado de bienestar y de muchos de los aspectos de cobertura de los derechos humanos y derechos de ciudadanía que tienen que ser inherentes a cualquier ciudadano, independientemente de donde resida, o ciudadana, independientemente de donde resida, en nuestra comunidad autónoma o en el resto, ¿no?
0: El operativo de la Junta de Castilla y León contra los incendios forestales para este verano contará con un total de 5.075 profesionales forestales, 355 más que el año pasado. Así lo ha explicado esta mañana el consejero de Medio Ambiente, Vivienda y Ordenación del Territorio, Juan Carlos Suárez Quiñones, quien ha recordado que Castilla y León se encuentra desde el 27 de mayo en época de peligro medio, mientras que el próximo viernes, 12 de junio, pasará a un riesgo alto que inicialmente se extenderá hasta el 12 de octubre. Suárez Quiñones.
4: Las condiciones climáticas de enero a mayo han sido pues un enero normal, pero luego los meses siguientes han sido cálidos y húmedos. El estado del combustible vivo está en la media, el combustible muerto fino y medio pues está disponible para ir desecándose y por tanto poder ser susceptible de un incendio, por tanto dentro de la circunstancia operativa ordinaria.
0: UGT y Comisiones Obreras convocan una manifestación para este sábado 6 de junio en Valladolid para reclamar políticas que garanticen el acceso a una vivienda digna y exigir una mayor intervención pública ante el encarecimiento del mercado inmobiliario. Los sindicatos alertan de que el precio de la vivienda ha aumentado en torno a un 10% durante el último año, mientras que los salarios han crecido apenas un 3,8%. Y los estudiantes de Castilla y León se enfrentan hoy al segundo día de los exámenes de la PAU. Más información con Lidia Veiga.

0: ¿Qué tal? Buenas tardes. El presidente del Gobierno, Pedro Sánchez, ha anunciado el inicio de los trámites para la presentación del proyecto de ley de presupuestos generales del Estado para 2027. Sánchez, que ha hecho este anuncio, ha dado así por descartado que el Gobierno presente el proyecto de presupuestos para este 2026. El jefe del Ejecutivo ha avanzado que esta misma semana se van a publicar en el Boletín Oficial del Estado la orden de elaboración de los mismos. El juez Juan Carlos Peinado ha aceptado posponer al próximo 15 de junio la citación de Begoña Gómez a una audiencia previa al posible juicio conjurado en su contra, que inicialmente estaba fijada para el 9 de junio y que el letrado de la mujer del presidente del Gobierno pidió retrasar. La portavoz del PP en el Senado, Alicia García, ha anunciado nuevas comparecencias en la comisión de investigación del caso Coldo, entre ellas las del presidente de la Generalitat de Cataluña, Salvador Illa, y la ex militante socialista Leire Díez. Según ha explicado, Illa, que ya compareció ante esta comisión en plena campaña de las elecciones catalanas de 2024, tendrá que volver al Senado para dar explicaciones por las sospechas que, según los populares, existen sobre la financiación de su campaña electoral. Por otro lado, la portavoz popular ha avanzado la nueva citación de Díez, a la que ha definido como el brazo ejecutor de una supuesta guerra sucia contra jueces, fiscales, policías, guardias civiles y periodistas. El secretario general del PP, Miguel Tellado, ha asegurado que su partido está dispuesto a una moción de censura instrumental que tenga como objetivo convocar elecciones de forma inmediata, y ha subrayado que son PNV y Junts los que tienen el dilema, dado que deben decidir si seguir apoyando a la mafia, según sus palabras, o se devuelve las palabras a los españoles para que se pronuncien en las urnas. Sumar, socio minoritario del Gobierno, ha presentado en el Congreso una proposición de ley para establecer un régimen estricto de incompatibilidades a los expresidentes durante un periodo de 10 años. Su propuesta incluye una disposición para que se aplique con carácter retroactivo y que afecte a Felipe González, José María Aznar, José Luis Rodríguez Zapatero y Mariano Rajoy. La Audiencia Provincial de Valencia ha estimado el recurso de apelación del expresidente Carlos Mazón y ha admitido su personación en la causa de la Dana para ejercer su derecho de defensa. La Unidad Central Operativa de la Guardia Civil se incautó el pasado 27 de mayo el ordenador y 7 cajas de documentación del exsecretario de Organización del PSOE, Santos Cerdán, que estaban guardados en una sala bajo llave en el sótano de Ferraz. También se ha conocido que la exmilitante socialista Leire Díez ofreció a José Manuel Villarejo explorar un pacto con la Fiscalía. Se reunió 2 veces con su letrado e intercambió mensajes con el excomisario. La ministra de Sanidad, Mónica García, ha señalado que España ha registrado 101 muertes asociadas a las altas temperaturas en mayo, récord para este mes desde que hay registros, y una cifra que multiplica por más de 3 la media de la última década. Precisamente para proteger vidas, el ministerio ha activado el Plan Calor, desplegado desde el 16 de mayo.
1: El verano meteorológico es hoy casi 6 semanas más largo que en los años 80. Eso significa que una generación entera de españoles está viviendo un clima sustancialmente distinto al que conoció durante su infancia. Durante la última semana de mayo hemos registrado temperaturas entre 10 y 15 grados por encima de lo habitual para estas fechas, y las previsiones de la EMET apuntan nuevamente a un verano más cálido de lo normal en buena parte de España.
0: El incendio que se declaró ayer por la tarde cerca de Murcia capital y que ha calcinado más de 177 hectáreas en el Parque Regional del Valle Carrasco se encuentra perimetrado gracias al trabajo de bomberos y militares de la Unidad Militar de Emergencias y a la ausencia de viento intenso que ha facilitado las tareas de extinción. Esta misma tarde la ministra para la Transición Ecológica, Sara Agesen, se desplazará al puesto de mando para seguir la evolución del incendio. 5 agentes de la Policía Foral de Navarra que viajaban en una furgoneta han fallecido en la mañana de hoy en un accidente de tráfico registrado en la autopista AP8. El futbolista argentino Leo Messi ha sido galardonado con el Premio Princesa de Asturias de los Deportes 2026. Y en clave internacional, el ejército de Estados Unidos ha anunciado ataques de autodefensa contra la isla iraní de Qesm en el estrecho de Hormuz en operaciones ejecutadas con fuerzas aliadas. Continúa la programación en Vive Radio. Buena tarde.
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0: ¿Qué tal? Bienvenidos a Vive de Libro, el podcast literario de Vive Radio. Este es un lugar de conversación, de encuentro entre autores, editores, lectores y, por supuesto, los oyentes de la radio. Y lo desarrollamos en el marco de la Feria del Libro, que este año cumple su 50 aniversario. En la sesión de hoy escuchamos dos voces muy jóvenes. Tienen experiencia en otros ámbitos del libro, pero los dos debutan, publican, presentan aquí su primer libro, pero tienen, como les digo, experiencia en otros ámbitos. Lana Corujo es también ilustradora y Pablo Cerezo es librero. Presenta aquí su primer libro, que es un ensayo, se llama El cuerpo enunciado, y analiza el tatuaje y la sociedad actual a través del tatuaje. Pablo ha estudiado Relaciones Internacionales y Sociología en la Universidad Complutense y desde hace 3 años, creo, codirige la librería Pérgamo. ¿Qué tal? ¿Cómo estás, Pablo?
1: Muy bien, muy contento de estar aquí. Gracias.
0: Pablo, vamos a empezar, si te parece, leyendo un fragmento de tu libro que has elegido tú. Luego me cuentas por qué. Te escuchamos primero.
1: Perfecto. En el principio era el verbo, luego vino la carne, poco después aparecieron los tatuajes. Nuestros cuerpos siempre han sido frágiles, muchos de los dolores que nos atraviesan hoy nos atravesaban ya entonces, y ya entonces intentábamos sanarlos, aliviar el malestar. El tatuaje nació así, cuando quisimos curar las heridas. Ahora sabemos que Ötzi, el resto humano más antiguo del que tenemos constancia, sufría de artrosis. La momia fue hallada en un glaciar en los Alpes y data de 5.300 años aproximadamente. Desconocemos qué otro remedio se empleó para aliviar el profundo dolor muscular que le embargaba y la rigidez que parecían sus articulaciones, pero podemos deducir que en algún momento alguien le abrió la piel y quemó dentro unas hierbas medicinales que dejaron marcas oscuras en su epidermis. El tatuaje, aunque fuera de manera accidental, había nacido.
0: Y nació hace muchísimo tiempo. Pablo, tú corroboras eso en tu investigación, ¿no?
1: Hace muchísimo. De hecho, a mí no me gusta mucho hablar de naturaleza humana, pero creo que si tuviésemos que pensar naturaleza humana, sería naturaleza tatuada, ¿no? Hay suficientes vestigios de comunidades en América, en África, en Asia, que sin tener ningún tipo de contacto entre sí a lo largo de los años han repetido de algún modo u otro esta práctica de marcarse la piel de manera perenne, ¿no? De tatuarse. Y eso creo que ejemplifica por qué el tatuaje es un espacio de investigación más interesante quizás de lo que pueda parecer en un primer momento.
0: ¿A ti por qué te interesó? ¿Por qué empezaste a investigar sobre este tema y a leer todo lo que caía en tus manos sobre tatuajes, ¿no?
1: Pues mira, de una manera relativamente accidental, yo el primer tatuaje que tengo me lo hice con mi hermana, con quien tengo una relación maravillosa, y ella me lo pidió porque iba a hacer selectividad y demás, y yo pensé, bueno, si esto ayuda a que tú saques mejor nota, adelante con ello, pero tú te encargas de absolutamente todo. Entonces, yo al principio no tenía especial interés en el tatuaje, y sin embargo, una vez que te haces el primer tatu, tú me contabas que tenías alguno, ¿no? Uno toma conciencia de su cuerpo de una manera un poco distinta, sobre todo al principio, porque el tatuaje no deja ser una herida y uno tiene que sanarla. Entonces vas andando por la calle especialmente cuidadoso de no chocarte con la gente, ¿no? De no sudar demasiado, etcétera, etcétera. Y recuerdo que en esta toma de conciencia del cuerpo iba andando una tarde como hoy, porque debió de ser finales de mayo, principios de junio, por Madrid, y me crucé con 4 o 5 grupos de personas parecidas a mí, de la misma edad, con tatuajes similares al mío, cosas pequeñitas encima del codo, línea fina, y me cruzó como un rayo la idea de, bueno, esto tiene que decir algo sobre nuestro tiempo, ¿no? Y empecé a esa misma tarde a caminar y a ir pensando y empezar a tirar del hilo, y me di cuenta que el tatuaje podía ser un espacio de reflexión muy interesante, porque bueno, de un tiempo a esta parte ha vivido unos cambios descomunales, ¿no? Y la apuesta del libro es tratar de mostrar que eso dice muchísimo sobre el mundo en el que vivimos, ¿no? De nuestra relación con el tiempo, con la memoria, con el trabajo, con el supuesto narcisismo que trato ahí de desarmar en la medida posible, y usar el tatuaje casi como una excusa para pensar sobre nuestro tiempo, al fin y al cabo.
0: ¿Y cómo ha cambiado tanto? ¿Cómo se ha resignificado socialmente? Uh-huh. Y voy a empezar por España, porque yo creo que las cosas son un poco diferentes aquí que en el resto de Europa, o aquí han llegado un poco más tarde que en el resto de Europa, pero ¿cómo ha pasado de ser un signo carcelario prácticamente a ser tan cool como es ahora en tan poco tiempo, en ni una generación, diría yo, Pablo?
1: Sí, de hecho es más o menos lo que tú comentabas, ¿no? Seguramente la punta de lanza de este proceso es Estados Unidos y llega a Europa, España en particular, casi 10 años después, ¿no? Pero esa transformación se ha producido en apenas 30 años, que no es nada, si lo piensas, ¿no? Bueno, la apuesta del libro es que esas transformaciones tienen que ver con las transformaciones socioculturales que hemos vivido en el último tiempo, ¿no? Y me atrevo con varias hipótesis. Creo que hay una que explica la cuestión generacional, por ejemplo, que tiene que ver con una conversación que creo que muchos de los que nos hemos tatuado hemos tenido con nuestros padres, que es esto de acercarte a tus padres por primera vez, enseñarles el tatuaje del que no le habías avisado y con cierto
0: espanto. Siempre una vez hecho, ¿eh?
1: Sí, claro, sí, sí. Porque mejor claro, pedir perdón, sí, ¿no? Sí. Que permiso. Bueno, esta cosa de, y no te da miedo cuando seas mayor y las pieles se caigan, ¿no? Y no te da miedo en un futuro. Y yo recuerdo tener esa conversación con mis padres y pensar, claro, futuro qué futuro, ¿no? Creo que su relación con el tiempo era una relación mucho más distinta a la que era con, a la que es la mía, ¿no? La generación de mis padres y por supuesto también la de mis abuelos, el tiempo era la vida en una serie de etapas que uno iba quemando, ¿no? Cosas que iban pasando y uno podía proyectarse sobre el futuro. Y creo que eso ya no se aplica en términos generacionales sobre la gente más joven por muchos motivos. Para empezar, pues porque tenemos una crisis habitacional que hace que no nos podamos independizar como si seguramente les pasó a las generaciones anteriores. Pero también, pues porque hay una crisis climática que diluye el futuro tal y como lo conocíamos. También porque tenemos un modelo laboral donde a la mínima que estamos 6 meses en un sitio nos dicen que no hay que cambiar, no sal de tu zona de confort, se nos incita al cambio constante, ¿no? Vivimos en tiempos precarios en el sentido de que son poco estables, poco duraderos. Hay una parte seguramente positiva de eso, ¿no? Pero también hay una parte que es profundamente exigente. Y creo que ahí el tatuaje de repente se establece como una especie de resistencia frente a ese tiempo loco, ¿no? Un poco salido de sus gondes. Y de repente, ¿por qué nos tatuamos? Bueno, pues porque precisamente no pensamos en arrepentimiento, porque el futuro ya no es ese espacio en el que nos proyectamos como si lo era para generaciones previas, ¿no?
0: Y sin embargo buscamos algo permanente en ese contexto de tanta itinerancia, ¿no? Al que te referías, porque si algo caracteriza al tatuaje es que es una marca para siempre. Uh-huh. Y los jóvenes también tienen ese concepto de para siempre.
1: Bueno, yo creo que sí. Esto, por ejemplo, es interesante. Yo al principio, ¿no? Esta cosa que te decía, que no tenía un interés previo por el tatuaje, sino simplemente curiosidad por tratar de, bueno, ahondar en qué estaba explorando esto o qué podía decir de nuestro tiempo. Recuerdo empezar a preguntarle a la gente por el significado de sus primeros tatuajes. Porque es cierto que cuanto más tatuajes tienes, más empieza a imponerse la cuestión estética sobre la simbólica. Pero esos primeros tatuajes sí que solemos dotarles de significado, sobre todo para precisamente tratar de arrepentirnos poco, ¿no? O seguramente es menos probable que yo me arrepienta de mi tatuaje con mi hermana que si me hubiese tatuado una noche de fiesta loca, ¿no? Y entonces bajo ese esquema de repente te pones a hablar con la gente y le preguntas, oye, ¿tú por qué te has tatuado la primera vez? No, pues estos son el viaje que hice con mis amigas de Erasmus que nos cambió la vida y fue, ¿no?, el punto de inflexión con mi grupo. O esto es mis primos con los que tengo una relación preciosa. Este es mi tatuaje con mi hermana. Estas son las coordenadas en la tumba de mi abuelo, etcétera, etcétera, ¿no? Entonces de repente me di cuenta de que el tatuaje, lejos de ser esta cosa que se pensaba para diferenciarnos, para ser únicos, para distinguirnos, de repente el tatuaje nos vinculaba, ¿no? Y creo que eso dice también esto que comentabas del arrepentimiento, ¿no? Claro, pues es que somos seres profundamente sociales y queremos marcar en nuestra piel también esos vínculos que nos explican y que nos constituyen, ¿no? En buena medida. Y en un mundo donde nos repite constantemente que tenemos que competir entre nosotros, que no te puedes fiar del que tienes al lado, de que es toda una carrera, ¿no? De repente el tatuaje nos demuestra que no, que todo lo contrario, que nos necesitamos mutuamente y que uno no es en una isla desierta como Robinson Crusoe, sino que uno es siempre en relación con el resto, ¿no? Y el tatuaje creo es un buen recordatorio de eso.
0: Hace no mucho leí en un post de Instagram, no recuerdo exactamente de a qué tatuador, que hablaba de su experiencia y él decía que nadie debería tatuarse antes de los 30 años y que, bueno, él ya estaba en una posición que elegía a quién tatuaba y a quién no, ¿no? Pero esto tiene que ver con la madurez de evitar ese arrepentimiento al que también dedicas un capítulo, sí, del libro. ¿Es posible arrepentir?

0: Que es como esta gran palabra que surge siempre cuando reflexionamos sobre el tatuaje y que sin embargo solo sale con el tatuaje, pero podríamos aplicarlo a tantísimas otras cosas. Y si uno no tuviese que elegir lo que quiere estudiar o lo que se quiere dedicar hasta que no tiene 30 años, porque ahí hay una parte de arrepentimiento también, ¿no? Yo tengo muchos amigos que se arrepienten de haber estudiado una cosa y no la contraria, etcétera, etcétera. Un complemento de tomar decisiones y por tanto de vivir tiene que ver con equivocarse y tiene que ver por tanto con arrepentirse, y es una cosa muy natural. Y sin embargo nos da miedo arrepentirnos de nuestros tatuajes, que no es más que un recordatorio de que en ciertos momentos determinados tomamos ciertas decisiones y que en buena medida eso es lo que es la vida, ¿no? Y esa reflexión que tiene todo el sentido, ¿no? Que es, bueno, uno sabe mejor, o casi todo el mundo sabe mejor quién es cuando tiene 30 años que cuando tiene 15. Bueno, en esos 15 años entre medias hay una exploración de quién eres, qué te constituye, qué te diferencia, qué te vincula, qué cosas te gustan, etcétera, etcétera. Creo que el diario, el tatuaje en ese sentido se conforma como una especie de diario íntimo, con esta contradicción de que es un diario íntimo, pero en vez de...
1: Pero expuesto
0: a la mirada del otro, ¿no? Y por eso lo hace una cosa tan interesante y tan bonita. En ese diario vamos reflexionando a lo largo de toda nuestra vida sobre, bueno, quiénes somos, ¿no? Que es una de las grandes preguntas que nos atraviesa. ¿Quiénes somos? Y no hay respuestas definitivas. Por eso, ¿por qué los 30 y no los 55? ¿O por qué no cuando ya nos hemos jubilado y empezamos a tatuarnos precisamente, ¿no? Creo que el tatuaje es una excusa maravillosa para pensar quiénes somos, ¿no? Y del mismo modo que, por ejemplo, la tradición en los antiguos romanos y la Grecia clásica escribían diarios y se mandaban cartas a sí mismos para preguntarse quiénes eran, nosotros hay una cosa un poco más contemporánea quizás, que es preguntárnoslo a través de la tinta de nuestra piel, ¿no? Pero la reflexión es la misma. Supongo que habría que establecer límites, pues evidentemente no te vas a tatuar con 14 años. Bueno, pues establecemos los 18, me parece un buen baremo. Pero a partir de entonces, creo que tampoco está tan mal arrepentirse de ciertas cosas.
1: Hay una cosa que yo llamo, con un poco de frivolidad, lo siento, el tatuaje memento. Ajá. Porque, bueno, en la película los tatuajes son muy importantes, porque seguramente todos han visto la peli o conocen la historia. El protagonista tiene un problema de memoria, sobre todo a corto plazo, y entonces se tatúa determinadas cosas muy importantes. ¿Sí? Y no voy a decir nada más, y además lo hace es un mensaje para sí mismo, ¿no? Para recordar unos objetivos que tiene. Yo llamo tatuajes memento a los que la gente se hace con fechas, con nombres, cosas que a mí me parecen inolvidables, Pablo, y no entiendo muy bien que tengas que tatuártelos. Sin embargo, a la vez pienso, ¿y quién soy yo, no? Para cuestionar por qué alguien se ha tatuado pues la fecha de nacimiento de su hijo, por ejemplo, sí, o el nombre de alguien muy querido. ¿Tú cómo has hecho la investigación? ¿Has ido preguntando a la gente por qué te has tatuado? Sé que hay una parte mucho más científica y mucho más profunda, pero sí, también hay un trabajo de campo de preguntar por qué, aunque en algunos casos sería muy obvio, ¿no?
0: Sí, hay un montón de... O sea, el trabajo de campo, el ensayo está pensado para que se pueda leer como un ejercicio de literatura, ¿no? Pero sí es verdad que lo que no está explícito, pero sostiene un poco todo este... o lo fundamenta el texto, ¿no? Tiene que ver con que efectivamente hay un montón de entrevistas, porque durante cuatro años daba igual con quien estuviera que el tema de los tatuajes salía en la conversación, en buena medida porque es un tema muy interesante también, ¿no? Y esto que tú comentas a mí me pasaba al principio, ¿no? Yo recuerdo la primera vez en una convención de tatuajes donde tenía varios temas que me interesaban particularmente y este surgió y no lo tenía en la lista, ¿no? Y de repente recuerdo que una chica me dijo, no, son las coordenadas de la tumba de mi abuelo para no olvidarme nunca de él. Y yo pensé, joder, ¿quién se olvida de su abuelo, no? Y sin embargo, cada vez me empezaban a surgir más este tipo de cuestiones, ¿no? Creo que es interesante vincular esto con otros fenómenos culturales que están pasando en nuestro momento, ¿no? Tenemos plataformas digitales que nos permiten acceder a toda la literatura del mundo, toda la música del mundo, todas las fotografías, y sin embargo vemos cómo está resurgiendo lo analógico, por ejemplo, ¿no? Hay un gran boom dentro de la gente joven y no tan joven del vinilo. Seguramente hay una cosa aquí, si es nova, así, ¿no? De, bueno, pues vintage y todas estas cosas.
1: Bueno, y del propio objeto, ¿no?
0: Pero creo que hay una parte que tiene que ver efectivamente con la memoria y con el objeto, ¿no? Del mismo modo que... Kindle y los libros electrónicos han tocado techo y hay un resurgir del libro en papel, o que hay un resurgir también de la fotografía analógica. Y

0: Creo que nos enfrentamos ante una paradoja, que es precisamente ante una todos estos dispositivos de para almacenar la memoria de un modo u otro, los tenemos tan al alcance de la mano que necesitamos en la medida de lo posible distinguir aquellas cosas. No sé si a ti te pasa, pero por ejemplo yo tengo la galería del móvil repleta de fotografías y son tantas que no entro nunca. No voy a ver los vídeos que grabé en los conciertos ni las fotos de los platos de aquella cena que me gustó tanto. No vuelvo sobre ellas porque hay tantísimas que me agobia, ¿no? Y sin embargo, de vez en cuando me meto en una carpeta que tengo en el ordenador de una cámara analógica de un verano que pasó cuando nos graduamos en la universidad, ¿no? Creo que el tatuaje tiene que ver también con eso. Una memoria, no sé si saturada, pero seguramente si excesiva o muy abundante, que hace que nos sintamos sobrecogidos, ¿no? Y de pronto, en este momento histórico donde también estamos viendo cómo no paran de suceder cosas a todas horas y no tenemos capacidad de digerirlas, ¿no? Y no paramos de vivir momentos históricos y eso es agotador. El tatuaje es una manera también de rescatar ciertos eventos que nos gustan, que son importantes. No sé, no nos vamos a olvidar de nuestros abuelos o de aquel viaje que hicimos, pero sí nos permite darle una importancia en un momento donde es todo tan acelerado que no podemos pensar sobre lo que nos ha sucedido cuando ya estamos en otra cosa, ¿no?
1: Pablo, es interesantísimo el libro, el tema y cómo lo abordas, pero no puedo resistir preguntarte, tú eres librero, hoy estás en esta feria de Burgos, pero has recorrido otras muchas. ¿Cómo te sientes al otro lado y cómo valoras ahora cada presentación que organizáis o cada evento de divulgación que hacéis y que ahora puedes mirar desde los dos lados? ¿Cómo te sientes?
0: Pues mira, creo que haber sido un librero que ha publicado un libro me ha permitido ante todo disfrutarlo muchísimo más, porque sé que es un mundo muy complicado. Entonces yo partía de la base de, bueno, pues lo que me dé este libro será súper bien recibido. Afortunadamente está funcionando muy bien y disfruto muchísimo las presentaciones. Creo que una de las grandes cosas que me ha dado el libro es precisamente poder conocer librerías, conocer a colegas, aprender de esos proyectos. Es una cosa que disfruto muchísimo. Porque sobre todo, y esto es una cosa que aplicamos, yo trabajo en Librería Pérgamo en Madrid, y una de las cosas que aplicamos y yo he defendido siempre es que el libro es para nosotros una excusa. Es una excusa muy buena, pero no deja de ser una excusa sobre todo para esto, ¿no? Para conversar, para encontrarnos, precisamente en un mundo donde esos espacios de encuentro cada vez son más escasos, las librerías, los clubes de lectura, las bibliotecas y por supuesto las ferias, de repente se nos muestran como espacios para encontrarnos con gente que no conocíamos, para conversar en torno a libros, ¿no? Y para... para generar una comunidad, ¿no? Que creo que nos hace mucha falta. Entonces, bueno, poder formar parte de esa comunidad, la verdad que es un privilegio. Tenía la suerte ya de hacerlo como librero y ahora, bueno, pues con el libro se aumenta, ¿no? Así que disfrutando un montón.
1: Qué bien, me alegro mucho. Gracias por la conversación. Ha sido un gusto. El libro de Pablo Cerezo se llama El cuerpo enunciado y habla sobre el tatuaje. Lo dicho, muchas gracias, Pablo, muchas gracias por este lado y por el otro también.
0: Muchísimas gracias, ha sido un gusto.
1: En nuestra charla de hoy compartimos conversación con dos voces muy jóvenes. Hemos cerrado ya la conversación con Pablo Cerezo y nuestra siguiente invitada, que presenta su primer libro también aquí en la feria, es Lana Corujo. Y aunque es debutante en la novela, en este ámbito, tiene una experiencia con el mundo del libro a través de la ilustración. Lana Corujo se forma en ilustración y dirección de arte en Madrid, donde ha trabajado durante unos años, y en 2021 regresa a su isla, a Lanzarote, donde vive actualmente y donde ha impulsado un encuentro de literatura, se llama Encuentro de Literatura Verbena, que lleva ya 3 ediciones. Ha publicado Ropa Vieja en Editorial 16 en el año 2021, trabajo con el que fue seleccionada por el Ministerio de Cultura para participar en la Feria del Libro de Frankfurt. Y ha sido becada por los Centros de Arte, Cultura y Turismo de Lanzarote para realizar una residencia artística en la Fundación ANCE Buenos Aires. Ha expuesto en el Museo de Arte Contemporáneo de Lanzarote con diferentes muestras. Ha sido comisaria también de diferentes exposiciones. Con su primera novela, Ha Cantado Bingo, Ha recibido el premio Javier Morote a la mejor autora revelación y el premio Librería de Mujeres 2025 y el premio Azagal 2026 de Literatura Juvenil. Lana Corujo, ¿qué tal? ¿Cómo estás?
2: Hola, Nika, ¿cómo estás? Muchas gracias.
1: Lana, enseguida vamos a hablar de tu libro y de tu experiencia realizándolo, porque creo que ha tenido que ser muy intensa, pero si te parece, vamos a adentrar a todos nuestros oyentes, a todos los que nos acompañan en el universo de este libro, con el arranque, solo la primera página que queremos escuchar en tu voz.
2: Perfecto. Se titula El juego y está elevado a 10, lo que significa que la protagonista tiene 10 años. Cuando nadie nos mira, salimos por la puerta de atrás. Pisamos el antiguo aljibe. Levantamos las piernas por encima del muro y miramos hacia el ahorcado. Las normas del juego son sencillas. No podemos usar la linterna a la vuelta. Corremos de la mano. Contamos hasta 3. Si el ahorcado alcanza una de las 2, la otra sigue jugando sola. Mi hermana y yo caminamos por el picón hasta llegar a la pared del volcán. Las noches siempre abren una puerta para que lo extraño suceda. Eso hace que nuestros corazones suenen llenitos de miedo. De todos los juegos que hemos inventado, este es nuestro favorito.
1: Así arranca un libro que es muy especial por muchos motivos. Tanto por el tema que abordas, Lana, como por la forma de contarlo, por la estructura que has elegido. Voy a empezar por ahí, porque tú aclarabas en tu lectura el título del fragmento. Cada fragmento tiene un título que además es importante y una cifra que lo acompaña. El libro consta de 15 de esos fragmentos, una cifra que tampoco es aleatoria. Explícame esa estructura del libro.
2: Pues cuando estaba escribiendo Encantado Bingo tenía muy claro que quería tratar todo el tema de la memoria, ¿no? Como también un trauma pueden cambiar la estructura de nuestra vida, ¿no? Y para entonces me planteé generar una estructura saltarina. A mí me encantaba cuando era pequeñita estos libros de escoge tu propia aventura, sí, e ir para adelante y para atrás, ¿no? Siento que también venir de la formación artística me hace ver los proyectos de una manera como mucho más poliédrica y entender también no tanto el contenido sino también la forma. Y cuando me planteé trabajar la memoria y entonces sabía que mis borradores se llamaba Encantado Bingo simplemente porque el momento cumbre de la novela ocurriría cuando la abuela cantase bingo, de pronto doy con un cartoncito, ¿no? Y al ver esos 15 números que hay en un cartón, yo tuve como una especie de eureka en la que pensé, ¿y si escojo 15 edades aleatoria y de pronto estructuro la novela alrededor de eso, ¿no? Y también que vayamos adelante y hacia atrás en el tiempo, como lo haríamos si contásemos nuestra propia vida, ¿no? Que nunca sería de manera lineal y completa, sino sería fragmentos, a cachitos, a conversaciones.
1: Consigues ese efecto y generar esa sensación, además de esos 15, esas 15 partes. Hay un número en cada título que, como has explicado, representa la edad de la protagonista, de la persona que lo cuenta en ese momento en el que describes a continuación. Y bueno, hay diferentes momentos de la vida de esta persona. Me asombra cómo representas el pensamiento de una niña. A mí me ha transportado a mi niñez y me parece algo dificilísimo. Yo lo he hecho a través de la lectura de Encantado Bingo y de tu escritura, Lana. Pero ¿cómo ha sido ese trabajo para ti? Encontrar tantas voces dentro de una misma voz y escribir sobre eso es muy exigente, ¿no?
2: Pues, bueno, ese fue el reto de escribir una estructura de este tipo, ¿no? Que no era solamente armar la arquitectura, eligiendo el ritmo de los capítulos y seleccionando cuidadosamente el orden dispar, ¿no?, que se propone, sino también trabajar el elenco de voces de una misma persona, ¿no? Porque cambiamos, crecemos, siempre hay un eco que se mantiene, una personalidad que se ramifica, pero hay un núcleo. Y entonces para mí era muy importante que fuese como honesto y realista, como ese crecimiento. Y me ayudó mucho también, creo que también al ser ilustradora y ser sobre todo ilustradora infantil, creo que miro mucho el mundo de los niños y las niñas, ¿no? Y me fascina la capacidad que tienen de contar el mundo, de los planteamientos a los que llegan, de la inteligencia que tienen, también de la responsabilidad que tenemos nosotros como adultos de acompañar esas infancias. Entonces, sobre todo, lo que una parte que a mí, para mí fue muy importante, fue no romantizar la infancia, ¿no? No romantizarla desde el recuerdo que pueda tener yo de la mía y solamente desde la parte dulce. Creo que ahí me ayudó mucho la visión de Lanzarote, ¿no? También estar en un territorio que se tiende a romantizar desde fuera, de sacar solamente las imágenes limpias y dulces y buenas, cuando también tiene una parte donde hay mucha desigualdad, mucha violencia. Me interesaba como explorar esa cara A y esa cara B, tanto del paisaje insular como del paisaje familiar y de la infancia.
1: Ahora vamos a hablar del paisaje, pero yo tengo, y con tu libro lo he pensado mucho en esto. Tengo una amiga que ahora vive en una isla, bueno, vive en la isla de Menorca, y ella habla del síndrome de la insularidad, pero en su caso dice que es la triple insularidad, porque antes que Menorca está Ibiza y antes está Palma y luego la península, ¿no? Y he pensado que igual a ti te pasa algo parecido, que tienes ese síndrome también respecto a Lanzarote, desde Lanzarote más bien.
2: Sí, porque al fin y al cabo, por ejemplo, pues Tenerife y Gran Canaria son las islas capitalinas, luego está Lanzarote, que dentro de lo que cabe es grandecita, ¿no? Pero es verdad que, por ejemplo, hay cosas que no tenemos, y luego imagina pues el Hierro, la Gomera, ¿no? Somos muy distintas, somos 8 islas, y es verdad que tenemos nuestra idiosincrasia, nuestros puntos comunes y también nuestras grandes diferencias. Por eso también creo que cada escritora que sale o que escribe desde las islas siempre va a ser de una visión como muy diferente, porque hay muchas maneras de vivir la insularidad, ¿no? No me gustaría como que se encajase la escritura canaria como una vivencia parecida las unas a las otras, cuando al fin y al cabo, bien atravesadas, Canarias siempre ha sido un puerto, estamos también en conversación, ¿no?, tricontinental con América, Europa y África. Entonces también todo eso influye muchísimo.
1: En el libro hablaste también de la necesidad de salir de la isla y de regresar también, ¿no? Yo creo que eso no es tanto un concepto directamente relacionado con la insularidad, aunque me temo que será un poco más intenso que en la península, pero pasa un poco también en esta denominada España vaciada, ¿no? Que educan a la gente para salir, para desarrollarse en otro sitio porque ahí no hay futuro. Y luego hay algunos rebeldes que vuelven. Tu protagonista tiene la necesidad de irse en un momento, como la habrá tenido mucha gente, seguramente tú misma también. ¿Qué importancia tiene eso?
2: Pues pensar que, bueno, somos una generación que ha sido muy alentada a irse, ¿no? De todas maneras, también en Canarias ha existido también muchas corrientes que han ido hacia afuera, porque, bueno, a veces, pues también yo pienso en mis bisabuelos también que emigraron, ¿no? Y muchos canarios se fueron a Venezuela, a Cuba, por otros motivos. O sea, siento que el ser humano siempre está en un movimiento por motivos positivos o negativos. Y que también, pues bueno, en mi caso soy de una generación que se nos alentó mucho a buscar un futuro mejor que parecía que no se podía dar en la isla, ¿no? Que estudiar, que formarse, que trabajar era mejor hacerlo fuera, y que nos preparásemos y que también nuestras familias se preparasen económicamente para eso, porque al final también no todas las familias pueden. Fue algo también que yo me di cuenta cuando me fui, ¿no? Que de mi grupo de amigas, pues no todas nos fuimos, y algo que en mi caso mis padres hicieron un esfuerzo muy grande para mi hermana y para mí, para que eso fuese posible, me di cuenta de que no era la realidad de todo el mundo, ¿no? Y cuando ves eso y te das cuenta de que se han esforzado para que tú te vayas, y mis padres fueron muy claros conmigo, te pagamos los estudios, que una vez terminen ya decides tú, pero nosotros terminamos aquí, ¿no? Ya depende de ti. Y yo me acuerdo aferrarme con uñas y dientes a cualquier trabajo, a cualquier cosa, porque parecía que volver era sinónimo de fracaso, ¿no? Y cuando ya no queda otra, cuando de pronto ya no, parece que no hay otra opción, que la única es regresar a tu casa, la de tus padres, ¿no? A tu cuarto de adolescente, volver a una isla que solo te conoce de chiquitita y adolescente, y llegar como adulta. Creo que hay un proceso de reconciliación que, como bien dices, no solamente ocurre con los isleños. Es verdad que la limitación geográfica es más evidente, pero creo que ocurre en muchísimos sitios, porque se nos han prometido los centros culturales, sobre todo cuando te dedicas un poco a esto, como el lugar de una promesa, ¿no?
1: El paisaje es muy importante y hablaremos de él, pero también lo es lo canario está muy presente en el lenguaje del libro y es completamente intencionado, claro. Hay muchas palabras que para mí han sido nuevas en Encantado Bingo, pero entiendo que para ti eso formaba parte del sonido también, sí. ¿No?
2: Sí, hubo algo como muy natural, ¿no? Porque en ningún momento me planteé voy a usar canarismo. Simplemente usaba las palabras que uso en mi día a día. No le buscaba sinónimos. De hecho, mi manera de escribir no, quizás no recae tanto en lo oral. Está, ¿no? Presente, pero no está como... No hay una búsqueda, sino hay como una aceptación de decir, bueno, es que estas son las palabras que uso en mi día a día y para mí sería muy extraño usar otras, ¿no? Sería casi como mutilar la lengua. Pero en ese sentido también siento que venimos de una trayectoria de otras escritores y escritoras que han empoderado también esa decisión, ¿no? Pienso en Andrea Abreu, que lo colocó sobre el papel y que de pronto abrió todo un mundo metiendo la oralidad como centro también de su novela, y cómo también, ¿no?, ha hecho que se pierda ese miedo a quizás a la no comprensión, ¿no?, de usar nuestras palabras y que también puedan ser entendidas en su contexto, incluso ser buscadas, que me parece como muy bonito, ¿no?, que tenemos un lenguaje en el que podemos nombrar una sola cosa de muchas maneras en función del lugar en el que estemos del país, ¿no? Y eso me parece un regalo que nos da la lengua.
1: Desde luego, hay una riqueza. Vamos con el paisaje, porque es muy importante en esta novela y es muy importante en la historia, en las sensaciones que tienen las protagonistas. El ahorcado no existe como tal, pero bueno, podría existir. Cuéntales a los que nos están escuchando qué es el ahorcado y cómo nos mira, sobre todo, porque tú hablas de eso, de que el paisaje también nos mira.
2: Sí. El ahorcado nace de una pregunta, ¿no? Una pregunta que me hago cuando paseo por la isla y me pregunto qué pensaría la isla, ¿no?, de nosotros, de lo que hemos hecho con ella, de cómo la tratamos, de también ya no solamente cómo las decisiones que hemos podido tomar en colectivo, sino también qué miraría de manera privada, ¿no? ¿Qué historias familiares sería consciente, qué estaría vigilando, qué estaría observando? A mí esa imagen, porque fue una imagen, me obsesionó durante mucho tiempo, tanto tiempo que llegó un momento en el que me dije, oye, a lo mejor aquí hay una historia, voy a escarbar a ver qué pasa, porque no sabía qué era, ¿no? Entonces para mí el ahorcado era cualquier volcán de la isla, pero cuando me meto en Encantado Bingo, de pronto me pregunto, ¿puedo generar algo imaginario en una isla que ya existe? Y de pronto que haya un volcán que solamente se pueda encontrar en un lugar concreto, que puede ser este libro, ¿no? Porque también me hace preguntarme mucho cuántos paisajes se han reinventado o existen a partir de uno concreto, por todas las veces que alguien lo ha escrito, lo ha pintado, lo ha imaginado, lo ha cantado, ¿no? Eso me parece volver un paisaje plástico, que podamos hacer con él lo que queramos y que corresponda a un acto como imaginar, me parece un ejercicio muy bonito.
1: Pero es un paisaje tan potente, el de Lanzarote en realidad y el de la novela en particular. Claro, no es lo mismo, Lana, una montaña que un volcán.
2: Sí.
1: ¿No? Y ese contacto tan... Bueno, tan físico, por supuesto, pero tan intenso que tiene la isla entera, pero tus protagonistas en particular. Me parece muy potente.
2: Sí, Lanzarote tiene un paisaje muy telúrico. Yo siempre digo que a mí se me pegó a la piel y aunque estuviese como lejos de la isla, siempre había algo que creativamente volvía a ella. Y siento que es porque su paisaje es muy, muy extremo. Es la isla más desértica, la isla con más volcanes, la isla más quemada. Entonces siento que también todo eso levanta como una puerta abierta muy, muy fuerte a la imaginación, ¿no? Es decir, siento que el lugar donde yo más he imaginado ha sido en Lanzarote, porque su paisaje me da ese ingrediente.
1: Eso está muy presente en el libro, esa sensación. Esta novela, Encantado Bingo, ha tenido un éxito enorme, Lana. Creo que llevas 11 ediciones de la novela. Ha pasado un año desde su publicación y sigue estando entre los más vendidos y se ha leído muchísimo. Yo me he encontrado con muchas personas que han leído tu libro y a nadie le deja indiferente, y mucha gente me ha dicho que ha llorado mucho con el libro. Yo no he llorado, pero sí he tenido un desasosiego desde el principio, que además se va alimentando y te lleva a la propia novela. Y también he tenido que completar muchas historias que hay alrededor de la historia principal, que es una historia muy dura, pero muy dura. Pero hay muchas preguntas que se me han quedado. Me ha gustado mucho, que nos dejases completarlas, porque es una familia muy corta, hay muy pocos personajes, pero hay muchas vidas y todas muy marcadas. Así que yo me imagino que a la hora de escribir lo que has hecho todo el rato es un ejercicio de contención, de no explicar, no, por supuesto no lo obvio, pero a veces ni lo necesario, ¿no? Uh-huh. ¿Por qué has tomado esa decisión?
2: Sobre todo porque siento que era natural para la novela, ¿no? Ante una familia que la comunicación son dos corchetes, siento que explicar las cosas muchas veces, porque estamos ante una primera persona muy forzada, entonces cualquier información que llega al lector tiene que pasar por ella, era también la manera de asfixiar el silencio, ¿no? De hacer hincapié en esa sensación de límite todo el rato, hasta el límite de la isla, el límite económico, el límite del lenguaje, el límite del conocimiento, ¿no? De saber la explicación de algo. Siento que eso me maravillaba, porque yo misma me pregunto también de mi familia cuántas cosas no llegaré a saber nunca, porque no me lo contarán, ¿no? Y por otro lado también porque me interesan los libros que ponen al lector en el centro y les exige un poquito, los coloca como una figura activa dentro de la lectura, ¿no? A mí cuando un libro lo hace conmigo y me exige completar o amplificar, o también decidir quedarme con lo que me está proponiendo o llevarlo por otro lado o frenarlo aquí, a mí me interesa, me parece un ejercicio muy interesante, ¿no? Algo que ha encantado Bingo. Plantea un juego donde las hermanas juegan, donde yo jugué escribiendo, pero donde el lector también tiene que jugar, también tiene que aceptar sus normas, y es algo que me ha sorprendido mucho, que se haya vendido tanto un libro que marca una barrera, que puede meterte la lectura, te puede sacar de ella por esa manera de contar las cosas, ¿no? Por esa forma de generar silencio donde tenemos que usar nuestra imaginación para completarlo. En ese sentido, hablaba con Alejandro Marín, psicólogo y amigo, que los niños y las niñas no tienen miedo al hueco de información, ¿no? Porque lo completan rápidamente con su imaginación y con lo que quieran, ¿no? Y según vamos creciendo, vamos como perdiendo, ¿no? Esa cosa de que nos metemos en algo y queremos anticiparnos y saber a dónde vamos a ir, ¿no? Entonces con Encanto Domingo quería jugar un poco con ese acto de confianza que es la lectura y a ver a dónde iba.
1: Y aunque en el libro hay una parte hasta mágica, ¿no? Un poco esotérica, y hay muchos silencios y mucha información, para mí también habla mucho, por supuesto, de la relación entre hermanas. Yo tengo una hermana, tú también, a la que dedicas el libro. Para mí habla mucho de el papel que tiene cada uno en la familia y si está a gusto con él o no, ¿no? Uh-huh. ¿Tú eres hermana mayor o hermana pequeña?
2: Hermana mayor. Ah. Sí, también eso me ayudó mucho a sobrevolar, ¿no? La experiencia del lugar que ocupamos las hermanas mayores, que creo que aunque cada experiencia es única, hay un diálogo entre hermanas mayores y hermanas pequeñas.
1: Yo soy hermana pequeña.
2: ¿Sí?
1: Sí.
2: Yo siento, y bueno, la verdad que las hermanas de medio desconozco mucho porque no lo he vivido, pero siento que sí, que hay como, son relaciones como muy salvajes, ¿no? Muy... Que nos llegan, ¿no? No decidimos los roles que ocupamos dentro de una familia cuando te toca, ¿no? Entonces me parece como tan ingobernable y me parece como tan complicada muchas veces manejarte dentro de ella, que era como lo que quería explorar dentro de la novela, ¿no? El tema de las distancias de seguridad que podemos llegar a marcar para poder estar dentro de un entorno familiar.
1: Bueno, no tenemos más tiempo y me da mucha pena, pero también me alegro porque un poco al estilo de tu novela creo que se quedan muchas cosas pendientes que cada uno tiene que completar. Espero que lo hagan a través de la lectura de Han Cantado Bingo, la primera novela de Lana Corujo. ¿Estás escribiendo, Lana, o estás dibujando? Porque después de esto, de un trabajo tan intenso y de un éxito tan grande, no sé en qué situación se queda una.
2: Pues un poco
1: creativamente,
2: Pues bueno, dibujar, sigo dibujando porque es mi trabajo, ¿no? Tengo esa suerte, bueno, también lo he trabajado, ¿no? Me quiero seguir como ilustradora como trabajo. No querría trabajar para generar una carrera literaria en la que ya esté como trabajando lo siguiente. Siento que mis ritmos en lo personal, de proyectos personales, son muy lentos, y también estoy como muy abrumada con todo lo que ha pasado con la novela. Entonces, no sé lo que vendrá. A veces estoy un poco asustada, con la sensación de tener que pensar, ¿no?, que va a venir, pero siento que también el no saber puede significar que pueden venir muchísimas cosas que aún no he descubierto, ¿no? Entonces estoy como todavía disfrutando y viviendo lo que está pasando con Encantado Bingo y con la mirada puesta, pero sin prisa, de qué puede venir después.
1: Bueno, pues lo esperamos con interés, pero el sabor de Encantado Bingo nos va a durar mucho tiempo, así que lo vamos a seguir disfrutando y digiriendo también.
2: Muchísimas gracias.
1: Lana Corujo, muchas gracias.
2: A ti, ha sido un placer enorme.

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6: Son las 4 de la tarde.
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7: ¿Qué tal? Buenas tardes. El presidente del Gobierno, Pedro Sánchez, ha anunciado el inicio de los trámites para la presentación del proyecto de ley de presupuestos generales del Estado para el año 2027. Ha dado así por descartado que el Gobierno presente el proyecto de presupuestos para 2026. Además, el juez Juan Carlos Peinado ha aceptado posponer al próximo 15 de junio la citación de Begoña Gómez en una audiencia previa al posible juicio conjurado en su contra. La portavoz del PP en el Senado, Alicia García, ha anunciado nuevas comparecencias en la comisión de investigación del caso Koldo, entre ellas las del presidente de la Generalitat de Cataluña, Salvador Illa, y la exmilitante socialista Leire Díez. Además, también la UCO se incautó el pasado 27 de mayo el ordenador y 7 cajas de documentación del exsecretario de organización del PSOE, Santos Cerdán, que estaban guardados bajo llave en Ferraz. Y también se ha conocido que la exmilitante socialista Leire Díez ofreció a Villarejo explorar un pacto con la Fiscalía. Por último, la Audiencia Provincial de Valencia ha estimado el recurso de apelación de Carlos Mazón y ha admitido su personación en la causa.

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1: Son las 5 de la tarde. 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
2: ¿Qué tal? Buenas tardes. El presidente del Gobierno, Pedro Sánchez, ha anunciado el inicio de los trámites para la presentación del proyecto de ley de presupuestos generales del Estado para el año 2027. Ha dado así por descartado que el Gobierno presente el proyecto de presupuestos para 2026. Además, el juez Juan Carlos Peinado ha aceptado posponer al próximo 15 de junio la citación de Begoña Gómez en una audiencia previa al posible juicio conjurado en su contra. La portavoz del PP en el Senado, Alicia García, ha anunciado nuevas comparecencias en la comisión de investigación del caso Coldo, entre ellas las del presidente de la Generalitat de Cataluña, Salvador Illa, y la exmilitante socialista Leire Díez. Además, también la UCO se incautó el pasado 27 de mayo el ordenador y 7 cajas de documentación del exsecretario de organización del PSOE, Santos Cerdán, que estaban guardados bajo llave en Ferraz. Y también se ha conocido que la exmilitante socialista Leire Díez ofreció a Villarejo explorar un pacto con la Fiscalía. Por último, la Audiencia Provincial de Valencia ha estimado el recurso de apelación de Carlos Mazón y ha admitido su personación en la causa.

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0: Son las 6 de la tarde. 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
1: ¿Qué tal? Buenas tardes. El presidente del Gobierno, Pedro Sánchez, ha anunciado el inicio de los trámites para la presentación del proyecto de ley de presupuestos generales del Estado para el año 2027. Ha dado así por descartado que el Gobierno presente el proyecto de presupuestos para 2026. Además, el juez Juan Carlos Peinado ha aceptado posponer al próximo 15 de junio la citación de Begoña Gómez en una audiencia previa al posible juicio conjurado en su contra. La portavoz del PP en el Senado, Alicia García, ha anunciado nuevas comparecencias en la comisión de investigación del caso Koldo, entre ellas las del presidente de la Generalitat de Cataluña, Salvador Illa, y la exmilitante socialista Leire Díez. Además, también la UCO se incautó el pasado 27 de mayo el ordenador y 7 cajas de documentación del exsecretario de organización del PSOE, Santos Cerdán, que estaban guardados bajo llave en Ferraz. Y también se ha conocido que la exmilitante socialista Leire Díez ofreció a Villarejo explorar un pacto con la Fiscalía. Por último, la Audiencia Provincial de Valencia ha estimado el recurso de apelación de Carlos Mazón y ha admitido su personación en la causa.

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Hola, amiguetes, ¿qué tal? Muy buenas tardes. Es un placer estar contigo en la tarde de hoy compartiendo canciones tan bonitas como esta a cargo de La Unión, Lobo Hombre en París o muchos más que llegarán por aquí en la Sinto de Vive Radio. Te dejo mientras tanto con David Guetta y Rihanna. Vive lo tuyo, vive tu radio, vive tu tarde con Robin Cutsi. Bienvenidos.

Le conocemos en distintas facetas y nos encanta toda su música. Uno de sus temas más representativos es este Patio, con el cual Pablo López sin duda enamoró a muchísima audiencia de nuestro país. Suena así de bien el asiento de Vive Radio. Seguimos con la mejor música de siempre también y enseguida Roxette con uno de sus mejores temas musicales. Vive lo tuyo, vive tu radio, vive tu tarde con Robin Cutsy.

In the Stars esta semana es nuestro Vive de la Semana, uno de los mejores éxitos para, de nuevo otra vez, tener a Rolling Stones en la carretera. Es nuestro Vive de la Semana. Disfrútalo.

señales horarias, enseguida regresamos con mucho más que regalarte y ofrecerte el asiento más musical de toda Castilla y León. Vive lo tuyo, vive tu radio, vive tu tarde con Robin Cutsi. Hasta ahora mismo.

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1: Buenas tardes. El presidente del Gobierno, Pedro Sánchez, ha anunciado que esta semana se publicará en el Boletín Oficial del Estado la orden de elaboración de los presupuestos generales del Estado para 2027, con lo que el Ejecutivo ha renunciado así a presentar las cuentas de este año. La UCO de la Guardia Civil halló un total de 19.850 euros, parte repartida en varios fajos de billetes en el registro del domicilio al exdirigente del PSOE andaluz Gaspar Zarrías el pasado miércoles en Madrid. La portavoz del PP en el Senado, Alicia García, ha anunciado nuevas comparecencias en la comisión de investigación del caso Coldo, entre ellas las del presidente de la Generalitat de Cataluña, Salvador Illa, y la exmilitante socialista Leire Díez. El secretario general de la OTAN, Mark Rutte, ha viajado a la capital de Ucrania para reunirse con el presidente Volodymyr Zelensky, acompañado de los embajadores de los Estados miembros de la Alianza Atlántica. Y Hamás ha advertido de que Israel pagará un alto precio. Es todo.

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encanta su música y nos encanta compartirla contigo. Lori Meyers, Emborracharme, otro de sus temas que sin duda es ya todo un himno en nuestro día a día. Tenemos muchos temas por delante y tenemos mucho tiempo para compartir juntos. Si deseas la mejor música, vive lo tuyo, vive tu radio, vive tu tarde con Robin Cutsi.

0: Los mejores temas nacionales también están en las tardes de Vive Radio, compartiendo contigo todos los mejores momentos mientras que estás igual volviendo a casa o a lo mejor haciendo un poquito de deporte. Bueno, pues sube el volumen y disfruta de la selección musical que llega a continuación, puesto que el mejor rock lo tenemos aquí también. Vive lo tuyo, vive tu radio, vive tu tarde con Robin Cooksey.
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de Stars. Esta semana es nuestro Vive de la Semana, unos grandiosos Rolling Stones que vuelven a la carretera y nos hacen vibrar con su buena música. Recuerda que, como siempre, nuestro mejor tema principal, nuestro Vive de la Semana, lo puedes disfrutar contigo y con toda tu gente también a través de viveradio.es o en nuestra aplicación móvil. Vive de la Semana. Disfrútalo.

Así te tengo que dejar, te digo hasta luego y nos encontramos muy prontito en la cinta más musical de toda Castilla y León. Un placer como siempre y además muchísimas gracias. Vive lo tuyo, vive tu radio, vive tu tarde con Robin Cotzi. Nos vemos. Chao.

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0: Son las 8 de la tarde. 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
1: Buenas tardes. El presidente del Gobierno, Pedro Sánchez, ha anunciado que esta semana se publicará en el Boletín Oficial del Estado la orden de elaboración de los presupuestos generales del Estado para 2027, con lo que el Ejecutivo ha renunciado así a presentar las cuentas de este año. La UCO de la Guardia Civil halló un total de 19.850 euros, parte repartida en varios fajos de billetes en el registro del domicilio al exdirigente del PSOE andaluz Gaspar Zarrías el pasado miércoles en Madrid. La portavoz del PP en el Senado, Alicia García, ha anunciado nuevas comparecencias en la comisión de investigación del caso Coldo, entre ellas las del presidente de la Generalitat de Cataluña, Salvador Illa, y la exmilitante socialista Leire Díez. El secretario general de la OTAN, Mark Rutte, ha viajado a la capital de Ucrania para reunirse con el presidente Volodymyr Zelensky, acompañado de los embajadores de los Estados miembros de la Alianza Atlántica. Y jamás ha advertido de que Israel pagará un alto precio. Es todo.

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0: Son las 11 de la noche. 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

0: Bienvenidos al 35º capítulo del Aro del Norte. Soy Diego Mayor y junto a mí Diego Pérez. Muy buenas, Diego.
1: Muy buenas, Diego, ¿qué tal?
0: Pues tengo un batiburrillo de emociones, porque es el último episodio de la temporada y pese a haber salido todo bien en cuanto a lo deportivo, pues da pena que se acabe esto. Pero bueno, el viernes se cerró la temporada del San Pablo Burgos con victoria 110-105 ante Granada, aunque lo realmente especial ocurrió tras finalizarlo, porque Porfi Fisac subió con la peña Andrés Montes a tocar el bombo y celebrar con la afición, al que luego se sumaron los jugadores. Pudimos ver a Gonzalo Corbalán entre lágrimas ante lo que pudo haber sido su último partido con los colores del San Pablo. Todo realmente fue una fiesta y una despedida del año a la altura de la salvación que se logró el fin de semana anterior. Hoy haremos un repaso de las temporadas de los equipos y no tendremos sección de Pick and Talk, ya lo sentimos. Aún así, por última vez os digo que todo estoy mucho más aquí en el Aro del Norte. Arranca.

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1: Pues nada, Diego, como digo, último capítulo de la temporada. Damos ya por finalizada la temporada de todos los equipos a los que se ha hecho seguimiento en la ciudad durante todo el año. Pues me gustaría hacer un breve repaso de lo que han sido las temporadas de cada uno de los equipos, empezando, pues, como siempre, por el San Pablo Burgos, que al final se mantiene un año más en ACB. Han quedado decimoterceros al final. Decimoterceros. Con 12 victorias y 22 derrotas. Yo, si quieres, te voy a hacer un breve repaso de lo que ha sido la temporada para que me puedas decir qué opinas tú de la temporada del San Pablo. Porque ha sido una temporada con muchas emociones, porque aburrida. No podemos decir que ha sido aburrida. Comenzó la temporada por todo lo alto con una victoria ante Girona en el regreso a la ACB en un partido que ilusionó a toda una ciudad, porque el grupo que habían formado parecía funcionar. La realidad era otra. Tras ese partido encadenamos 8 derrotas consecutivas, siendo los partidos entre Breogán y UCAM Murcia las gotas que derramaron el vaso y que hicieron que el club tomase la decisión el 8 de diciembre de cesar a Bruno Savignani y hacerse con los servicios de Porfirio Fisac. Bruno se despidió del San Pablo Burgos tras hacer una temporada histórica el año anterior en Primera FEB, pero no salirle las cosas en el inicio de la Liga CB. He mencionado ese partido contra UCAM Murcia y es que ese día debutó nuestro nuevo fichaje, un 5 que venía de lesión y generaba muchas dudas, un tal Ethan Happ, que llegaba para reforzar el juego interior del equipo. Con la llegada de Porfi, había muchos que creían en él y muchos otros que pensaban pues que había sido un error ficharlo y despedir a Bruno. Perdió 3 partidos seguidos, pero el 30 de diciembre, en el último partido del 2025, ganamos a Gran Canaria en el Coliseum para cortar una racha de 11 derrotas consecutivas. Por si fuera poco, la siguiente jornada ganamos a domicilio al Granada y la afición comenzó a creer en el grupo y sobre todo en Porfi Fisac. Llegamos al mes de enero, el mes de las últimas posesiones, de los últimos minutos, 3 partidos seguidos perdiendo por 3 y 1 punto, tiros para ganar o empatar que no entraban y 3 victorias que se acababan por la mínima. Parecía que el equipo estaba destinado a descender por muy bien que compitiera, pero entre febrero y marzo se consiguieron 3 victorias que daban alas al San Pablo Burgos. Conseguimos derrotar a Tenerife, Baskonia y Bilbao Basket, lo que nos hacía pelear directamente por salir del descenso. El resto es historia de una temporada hecha para sufrir. 6 victorias más que aseguran al San Pablo Burgos jugar una temporada más en ACB. Un entrenador, Porfi Fisac, amado por toda una ciudad. Un argentino que entre lágrimas descubrió que siempre va a ser un Burgalés más. Un pívot y un base que venían de lesión y han acabado siendo fundamentales para lograr el objetivo. Y un total de 20 jugadores que han vestido la camiseta este año y que han defendido el escudo hasta lograr lo que muchos veían imposible: la salvación. Pues Diego, después de haberte hecho así un breve repaso de lo que ha sido la temporada del San Pablo, te pregunto a ti, ¿cómo has visto la temporada del San Pablo Burgos?
0: Bueno, pues después de este resumen completo y pormenorizado que has hecho, pues yo creo que lo he visto igual, ¿no? Las claves, como venimos comentando en los anteriores programas, para mí, sin duda alguna, son Ethan Happ y Porfi Fisac, aparte de Corbalán, ¿no? Que como hemos comentado varias veces ya, el hecho de poder hacer unos números mejores en ACB que en la Leporo, pues te dan una dimensión de lo que es ese jugador, ¿no? Veremos dónde acaba. Hay rumores de que se puede ir a Valencia, hay rumores que le ubican en Barcelona. Bueno, veremos al final dónde acaba Gonzalo, pero sí que es verdad que las lágrimas del otro día sonaban a despedida más bien, ¿no? A partir de ahí, pues bueno, me dio mucha pena tener que prescindir de Bruno Savignani. Creo que su mensaje se había agotado dentro del vestuario. Sí que me habría gustado verle con Ethan Happ, a ver si podía darle otro aire al juego, a ver si con la marcha de Silvio de Sousa, que creo que no llegó a cogerle el aire al equipo, podía, bueno, pues darle un saltito de calidad, ¿no? Aún así, bueno, creo que los jugadores no terminaban de entender, no sé si su filosofía, su mensaje o qué pasaba ahí, pero la actitud era mala, ¿no? Lo vimos en partidos como el de Breogán, que ahí fue ya cuando pudimos ver la hecatombe definitiva de lo que había construido Bruno Savignani. Después llega Porfi Fisac y revoluciona todo, ¿no? Llegan partidos en los que perdemos de 2, de 1. Parece que las victorias se nos resisten, Habría que pensar en qué habría pasado si de esos dos partidos, únicamente de esos cuatro partidos que perdemos por dos, por uno, por la mínima, llegamos a sacar dos, ¿no? Creo que el equipo podría haber estado luchando por meterse en Europa tranquilamente. Y bueno, pues luego ya una versión muy digna del San Pablo, unos números de playoff en la segunda vuelta. Una dimensión muy grande de todos los jugadores, ¿no? Yo creo que la clave está en el grupo, en que cuando uno no estaba, el resto cogía los galones y se ponía a funcionar, ¿no? Entonces, bueno, creo que es una temporada muy positiva, sobre todo porque se ha conseguido el objetivo principal, que no era otro que el de la salvación. Se ha conseguido con dos jornadas de margen. No hemos tenido que depender de la última jornada, de estar mirando otros partidos y demás, como sí que han hecho, por ejemplo, Gran Canaria, Zaragoza y Andorra. Y bueno, pues veremos a ver qué nos depara la temporada que viene. Esperemos también con la continuidad de Porfi Fisac.
1: Pues eso esperemos, y el otro día se vio que apoyo de la afición tiene de sobra y no es para menos. He recalcado antes lo de la decimotercera posición, porque quería decirte a ti que igual estabas también contento, ¿no? Por quedar por encima, bueno, empatado, pero con el verás ganado a Lleida, ¿no? Que recuerdo que tienes un gran cariño a Gerard Encuentra, ¿no? Dejémoslo ahí como un mensajito, ¿no? De los Diegos hacia el Lleida. Que el año que viene que vengan, que vuelvan.
0: Sí, sobre todo hacia Gerard Encuentra. Yo con Lleida no tengo ningún problema, pero Gerard Encuentra ni es mi técnico favorito, ni es la personalidad de entrenador que yo creo que contrataría para un equipo como el mío, ¿no? Un populista de los de verdad, un populista de los que son capaces de levantar a un pabellón sin justificación. En el caso del partido contra San Pablo Burgos en la ida, por ejemplo, creo que el arbitraje no estaba siendo todo lo malo que debería ser para tirar una americana de la forma que lo hizo él. Y bueno, pues mira, les hemos superado, parecía que ellos iban a luchar por otros objetivos. Al final hemos quedado por delante de ellos, cosa de la cual me alegro. Y bueno, si Gerard Encuentra vuelve al Coliseo, le recibiremos como se merece.
1: Le tienen que pitar los oídos cada vez que Diego Pérez habla de Gerard Encuentra. Virgen Santa. Vamos a hacer también un, pues no sé, me gustaría primero calificar la temporada del San Pablo. ¿Qué nota le darías tú a la temporada en global del equipo?
0: Bueno, yo creo que habría que diferenciar un poco entre primera vuelta y segunda vuelta, ¿no? Yo creo que la segunda vuelta puede ser perfectamente de un notable alto sobresaliente, diría más de sobresaliente, porque meterse, vamos, tener números de playoffs es algo fuerte, ¿eh? O sea, en un equipo que llegó a encadenar 11 derrotas consecutivas, bueno, pues hacer esos números tiene muchísimo mérito. La primera parte de la temporada le pondría un 4, insuficiente, y la segunda parte de la temporada un 9.
1: Sí, yo estoy totalmente de acuerdo contigo. Al final hay una diferencia muy clara entre la primera y la segunda vuelta. Pero yo, en términos globales, yo creo que el San Pablo este año, habiendo logrado el objetivo, habiéndolo hecho holgado y también habiéndolo conseguido tras la primera vuelta de la que me hablas, yo creo que se merece mínimo un 7, de un 7 para arriba el completo, el global, porque se ha terminado por todo lo alto y al final lo importante es cómo se acaba y no cómo se empieza. Así que vamos a dejarlo ahí y me gustaría hablar jugador por jugador porque no sabemos todavía quiénes continuarán, quiénes no estarán, entonces también recordar estos nombres de la vuelta a ACB y que no se olvide que son los que han conseguido que en un año difícil hayamos logrado jugar una temporada más. Al final luego pasa como el primer año en ACB, que ese equipo, al ser más flojo y tal, hay nombres que se olvidan, nombres que se quedan opacados y que fueron importantes para conseguir la salvación y que los años siguientes se pudiese conseguir lo que se consiguió. Entonces me gustaría empezar hablando por el puesto de base y hablar pues de un veterano ya del San Pablo Burgos, como es Jon Axel Gudmundsson, que comenzó la temporada en ese primer partido contra Girona, que parecía que teníamos base para largo, que demostró un nivel espectacular para haber venido de primera FEP y para debutar en ACB, hizo un gran partido, se lesionó en ese partido y no pudo llegar a la segunda jornada. Y desde ahí parece que Jon Axel Gudmundsson no ha vuelto a ser el mismo en todo el año, pero sí que ha estado aportando en esa segunda rotación, incluso en momentos muy importantes ha salido a la luz ese triple que el año anterior sí que se podía ver más. Este año se le ha visto mucho menos confiado desde la línea de tres. También decir que tiene una mecánica muy lenta, entonces en ACB no es lo mismo que en Primera Fe poder tirar esos triples porque tienes la defensa encima en muy pocos segundos. Pero bueno, yo creo que Gudmundsson ha ocupado el puesto de segundo base muy bien en la mayoría de tramos de temporada. Al final se sabía que con Raúl Neto por delante, si estaba bien, Gudmundsson iba a ser el segundo base. Así que bueno, una temporada pues bien, normalita de Jon Axel, ¿no, Diego?
0: Para mí ha sido el jugador más deficiente del San Pablo. Y lo digo así, sin paños, que me perdone, pero no me gusta su toma de decisiones, en ataque sobre todo. Creo que el año pasado ya no me terminaba de convencer, pese a que hacía buenos números y conseguimos ascender con él siendo una figura importante, pero este año ya sí que me ha faltado mucho, sobre todo la toma de decisiones, ¿no? Yo no pido que meta X puntos ni que reparta X asistencias, sino que las decisiones que tome las tome bien, ¿no? Yo creo que muchas veces, sobre todo a principio de temporada, tenía triples precipitados, triples que quizá no le correspondía tirarse, triples que, bueno, creo que lastraban un poco al equipo. Y en general, bueno, creo que ha sido el jugador con no peor rendimiento, pero sí que me ha mostrado a mí las peores sensaciones.
1: Pues bueno, y Diego ha venido con el hacha y ha venido calentito para este último programa y sin ningún tipo de filtro, y está bien, cada uno tiene su opinión. Sí que es verdad que comparto ciertas cosas que has dicho, pero bueno, a mí tanto como el que peor rendimiento, yo no lo pienso, pero ya iremos descubriendo jugador por jugador, a ver. Siguiente base, pues Raúl Neto. Raúl Neto, yo te diría pues que si me quedo con... Me pasa como con el equipo, ¿no? Si me quedo con los meses finales de Raúl Neto, ha demostrado el nivel que realmente tiene él y que pues, lo he dicho en varios programas ya, en varios sitios, que a mí me parece, si no es el mejor de los mejores bases de la liga, si está al 100%, pero es que la temporada comenzó muy, muy dura, o sea, venía de una lesión muy importante y no se le veía coger la confianza o mostrar el nivel que muchos esperábamos, y yo calificaría el inicio de temporada de Raúl Neto como mediocre. O sea, yo lo que yo vi de Raúl Neto, es lo que digo, no me lo espero. Es como si me traes a LeBron James y la primera mitad de temporada no juega a nada. Pues al final es algo que no te esperas y que te sorprende cuando le ves en pista. Pero bueno, achacaremos todo eso a la lesión de la que venía y que luego realmente sí que ha conseguido demostrar el nivel que realmente tiene, que es impresionante. Es el jugador que más calidad tiene de todo el San Pablo, de toda la plantilla. Es impresionante cuando está al 100% y le ves en pista, se nota una barbaridad cuando está y cuando no, los espacios que genera, la visión que tiene, incluso los puntos que ha conseguido anotar durante el tramo final, ha sido una pieza fundamental para lograr el objetivo de la salvación.
0: Pues sí, Raúl Neto, la verdad que la segunda parte de la temporada ha sido francamente buena, uno de los bases top de la competición. También demostrando que puede aportar muchísimo en la anotación, ¿no? Ya no es solo que vea el baloncesto un segundo antes de cuando lo ven los demás, sino que también es capaz de anotar, ¿no? Creo que ha sido, como tú bien dices, una de las piezas claves de nuestra permanencia, porque con la baja de Jevan Jackson, bueno, se quedaba ahí un poco la anotación un poco coja. Y él ha sido el que prácticamente ha asumido ese papel, ¿no? Tanto de repartir juego como de meter puntos. Para mí, sin duda, si hablamos del último tercio de la temporada, el mejor jugador junto con Corbalán y Zanjap.
1: Sigamos, fichaje que vino hace muy poco, que tampoco ha jugado mucho para el equipo, que es Max Heidegger, que ha aportado lo que tenía que aportar, jugador con experiencia que se ha notado desde el primer día, al final lo que necesitábamos, una respuesta inmediata para este tramo final de temporada, y Max Heidegger pues ha aportado, o sea, y ha hecho unos partidos de muy buen nivel, ha aportado los puntos, pero a mí me preguntas si Max Heidegger está en el equipo y yo casi que te diría que ni me acuerdo, por muy buenas actuaciones que ha hecho en pista, porque es que se le veía fuera del grupo totalmente. O sea, tú cuando veías que el equipo estaba junto celebrando con la afición, él estaba apartado, estaba por detrás, como que le daba totalmente igual, ¿sabes? Que él venía a meter los puntos e irse, y eso en una ciudad como Burgos es algo que no estamos acostumbrados o no nos gusta, ¿sabes? Aquí la afición que hay en Burgos es impresionante, se tiene que respetar, tiene que haber una unión con la afición. Pues Max Heidegger, yo creo que es una persona que igual por su personalidad o por cualquier cosa, pues no es una persona que no ha conseguido adaptarse a esta forma de o a este tipo de equipo.
0: Pues sí, yo de los fichajes tenía claro que bueno, de los fichajes que llegaron al final, yo tenía claro que era el mejor. Al final, bueno, tenía un rodaje con Baskonia, tenía un rodaje en el baloncesto europeo. Creo que la adaptación ha sido buena. Sí que es verdad que, bueno, que al principio le costó un poco más entrar, pero en estos últimos partidos pues ha demostrado que tiene puntos, que toma buenas decisiones, que tiene amenaza exterior, bueno, que tiene muchas virtudes. No sé cómo estará su situación contractual. A mí no me importaría que Max Heidegger se quedase. Y bueno, pues un jugador que, como tú bien dices, se lo ha visto un poco fuera del grupo, ¿no? Pero bueno, más allá de eso, el rendimiento baloncestístico ha sido bastante bueno, así que nos quedamos con eso.
1: Sí, vamos a pasar a la posición de dos, y pues hablando de Max Heidegger, pues que, toca hablar de Jaden Sackelford, la otra incorporación que llegó en la misma semana que Max. Y pues Jaden, pues hablando de pista, pues se puede hablar muy poco, pero yo personalmente sigo confiando en lo que este chaval puede hacer a la larga, no sé si aquí o dónde, pero creo que tiene calidad de sobra para poder triunfar en el baloncesto. Lo que pasa, lo que hemos hablado en otros programas, Max Heidegger tenía la experiencia y había jugado ya en esta liga, necesitábamos rendimiento inmediato, y Jaden Sackelford es un jugador norteamericano que al final, pues los norteamericanos ya se sabe que en esta liga necesitan un tiempo de adaptación en muchos casos, y pues Jaden no tenía ese tiempo, no podíamos brindarle ese tiempo en el tramo de la temporada en el que estábamos, así que poco se puede decir de él. Yo sigo diciendo que es un poco mi debilidad ese tipo de jugadores. A mí me gusta, confío en que le vaya muy bien, sea donde sea. Y la diferencia es que Jaden Sackelford no ha jugado prácticamente nada en el equipo y no se ha contado con él en las convocatorias ni nada, pero se le ha visto como si llevase aquí 5 años, con la afición, disfrutando cada segundo, cada celebración, todo. No sé, sentía que es un jugador que, por mucho que viniese de Norteamérica, que ya sabemos que muchas veces vienen con el ego muy subido por ser estrellas allí en sus equipos o donde sea, le he visto una persona que se ha adaptado al club, que se ha adaptado a la afición, que ha sabido adoptar su papel en el equipo y en ningún momento se le ha visto una mala cara, estaba todo el rato celebrando y con el equipo como si llevase desde principio de temporada. Entonces yo es algo que me gusta destacar también de los jugadores, que no todo también es pista, sino también cómo te tomes las decisiones que haya en el equipo.
0: Pues sí, yo creo que hacer grupo es importante. Voy a hablar solo de eso porque, bueno, estadísticamente pues creo que no ha aportado prácticamente nada, ¿no? Quitando algunos puntos sueltos por ahí, me acuerdo contra Manresa, bueno, y en estos últimos partidos, pues algún destello, ¿no?, de calidad suelto, pero bueno, creo que no se ha terminado de adaptar, así que si se cuenta con él para la temporada que viene, sería interesante ver cómo puede rendir. Si no, pues tampoco yo creo que se le echará de menos, por lo menos en pista.
1: Bueno, Diego, un jugador que se lesionó, que le has mencionado tú antes, Jevan Jackson, cuéntame, ¿qué me tienes que decir tú de Jevan?
0: Mete puntos de profesión, le hemos echado mucho de menos, creo que era uno de los jugadores que estaba destinados a ser uno de los grandes nombres, ya no solo en el San Pablo Burgos, sino en la Liga CB. Un jugador que, más allá del ataque, creo que tenía una de las mejores estadísticas en cuanto a recuperaciones defensivas. Y bueno, nos hemos quedado con ganas de verle más, ¿no? Sí que es verdad que yo creo que lo mejor de él estaba por llegar. Creo que era como Gonzalo Corbalán, que no había conseguido esa regularidad, pero creo que estaba cerca de conseguirla. Y bueno, una pena la lesión, una pena esa mala suerte que tuvo en esas ventanas FIBA. Y ojalá verle la temporada que viene vistiendo la camiseta de San Pablo Burgos.
1: Yo lo voy a decir muy rápido y muy claro con Jeevan Jackson, mi opinión, y es irregular. No puedes venir de estrella, fichaje estrella para un equipo y ser tan irregular y ya está. Es lo único que tengo que decir de Jeevan Jackson. Para estrellas, la que para mí es la estrella de este equipo y lo va a ser siempre es Gonzalo Corbalán. Que tuvimos la suerte, de hecho, de la semana pasada de estar hablando con él. La podéis escuchar si no la habéis escuchado. Es una charla muy interesante para poder despedir la temporada con él. Y pues es que me sobran o me faltan. No lo sé qué decirte para describir la temporada de Gonzalo. Pero es que es una locura lo que ha conseguido este chaval. O sea, venir de jugar en Primera FEB a un gran nivel, pero rendir mejor aún en ACB en su año de debut. Es una pasada y ya se está viendo el interés que tiene de grandes equipos de la liga que juegan a Euroliga. O sea, se vaya a un equipo Euroliga. Y yo lo único que tengo que decir es darle las gracias. Darle las gracias por haber pasado tanto tiempo aquí, por haber defendido el escudo durante tantos años, por este año haber luchado hasta el final por conseguir el objetivo de la salvación, siendo clave y muy importante echándose el equipo a la espalda en ciertos partidos. Y desearle lo mejor en su futuro, que yo creo que tiene un techo altísimo, que tiene una capacidad de progresión que podemos flipar en los próximos años y decir que cualquier victoria de Gonzalo Corbalán, yo siempre la voy a sentir como parte de mí, como parte de nosotros, porque aunque sea argentino, siempre será un Burgalés más.
0: Bueno, creo que sobre todo queda el recuerdo, ¿no? Creo que todos los burgaleses nos vamos a alegrar de todo lo bueno que le pase a Gonzalo Corbalán, sea en el equipo que sea. Entonces, bueno, yo creo que hay que quedarse con eso. Y me acuerdo también de uno de los primeros pick and talks que tuvimos en la temporada con Alex Barrera, un gran amigo suyo, que le preguntamos que dónde creía que estaba el techo de Gonzalo Corbalán, ¿no? Porque aquí en el podcast sabíamos que Gonzalo Corbalán iba a rendir muy bien en ACB este año y el que dude de eso, que tire de hemeroteca y busque nuestros primeros programas, ¿no? Creo que ha sido la temporada de su explosión definitiva. Me alegro muchísimo por él. Creo que, como hemos dicho antes, es prácticamente un Burgalés más. Creo que él siente la ciudad prácticamente como suya. Así que veremos a ver cuál es su destino y desde aquí le estaremos apoyando.
1: Esperemos que no sea bajo las órdenes de Gerard Encuentra, porque entonces Diego no celebrará ni una sola victoria de Gonzalo Corbalán. Sigamos a un jugador que yo tengo mucho cariño, que es Juan Rubio. Ya no solo por el rendimiento, que a mí siempre, y como dice Diego, podéis tirar de meritocracia, siempre me ha gustado, siempre le he defendido. Me parece un jugador pues, que no estaba para meterte 30 puntos por partido, pero para ser una segunda o tercera rotación, para momentos puntuales defensivos sobre todo. Tiene una capacidad defensiva y es que yo dije hace tiempo que parecía que se había tomado siete energéticas antes de jugar, porque cada vez que salta a pista es electrificante. O sea, cómo llega todo, cómo presiona, cómo mete las manos. Ha secado a bases rivales durante muchos partidos en muchos momentos de la temporada. Así que es un jugador que a mí siempre me gusta tener en mi equipo. Es ese guerrero que sabes que si necesitas que salga para hacer cuatro faltas, va a salir, va a hacer cuatro faltas y te va a robar otros cuatro balones. Entonces yo, personalmente, me encanta este tipo de jugadores y ojalá, siendo cupo, que pueda continuar, porque me parece un cupo de alto nivel para lo que podemos optar el San Pablo Burgos. Y también, pues, cariño, porque fue el primer jugador de la primera plantilla que entrevistamos aquí en el programa. Y entonces, siempre hay un recuerdo bonito, ¿no?
0: Pues sí, yo a Juan Rubio también le tengo un especial cariño y una especial estima, sobre todo porque lo ha dado todo, ¿no? No se ha dejado nada y además lo ha hecho visible, con esa intensidad defensiva sobre todo que ha tenido. También algunos partidos donde, oye, pues ha tirado su triplillo, le ha entrado y oye, pues nos ha dado ese puntito, ¿no? Creo que sobre todo muy importante la intensidad defensiva. Creo que muchas veces también ha contagiado al equipo, cosa que es muy, muy importante. Y siendo consciente de sus capacidades y de sus limitaciones, pues creo que ha aportado mucho a este San Pablo Burgos.
1: Pablo Almazán, el capitán, una leyenda ya para el San Pablo Burgos. Al final es el jugador o de los jugadores más criticados que ha habido esta temporada en el equipo, diciendo que por qué le daba tantos minutos, que por qué tenía tanta presencia en pista. Pues sinceramente yo creo que es de los jugadores que mejor luchan el rebote de todo el equipo. y que más ganas le pone a la hora de defender en momentos en los que hay que hacerlo. Es un poco, pues, el símil, ¿no? Con Juan Rubio, pero en la faceta más reboteadora y más de interior que Juan, te diría. Y a

0: intensidad, coraje y sobre todo capitán. Capitán porque ha demostrado que ha sido un líder, sobre todo en el vestuario, que cuando salía él no se dejaba nada, que lo daba absolutamente todo. Y también mencionabas la victoria contra Manresa y yo te voy a otra más importante aún, que es la de Gran Canaria. Creo que una parte muy importante de esa victoria se la debemos a él, en Gran Canaria, en casa, en ese partido que rompe la mala racha de San Pablo. Y bueno, sin duda que una nota muy positiva para Pablo Almazán. No es un metepuntos, sabemos también como Juan Rubio de las limitaciones y de las capacidades que tiene, y su trabajo lo ha desempeñado para mí a la perfección.
1: Te voy a dejar que empieces hablando de un jugador al que sé que tienes muchísimo cariño, Diego, que yo creo que es de tus jugadores favoritos de la ACB, que es el brasileño Leo Meindl.
0: Bueno, pues un poco también en la línea de Jon Axel Gudmundsson, ¿no? Acaparando mucha más bola que Gudmundsson, acaparando mucha más atención. Creo que también ha habido muchos partidos en los que ha querido ser protagonista cuando su rol no estaba destinado a ello. Muy irregular, demasiado irregular. También ha tenido partidos buenos, ¿no? También no hay que quedarse solo con lo malo, pero creo que cuando tenía los partidos malos, pues recuerdo, creo que un partido, un 0 de 7 en triple sin jugarse las últimas posesiones. Bueno, pues creo que es un perfil de jugador que a mí particularmente no me gusta, ¿no? Yo lo que busco siempre en un equipo es la eficiencia y Leo Meindl, más allá de que haya tenido partidos buenos, como hemos comentado antes, creo que en líneas generales no ha sido eficiente.
1: Yo creo que también pasa como con Raúl Neto, y es que hay un Leo Meindl del principio de temporada, o bueno, principio mitad, y un Leo Meindl de final de temporada, en el que se le ha visto acaparando mucho menos bola del, como tú dices, jugando más en equipo, ¿no? Que yo creo que eso es lo que se le pide a un jugador de sus características, que al final, Leo, no eres Gonzalo Corbalán. Lo siento muchísimo. Y a mí lo que me ha pasado con Leo Meindl es curioso, igual los oyentes me pueden entender. Y es que de coger rabia, tanta rabia, y de que te guste tan poco un jugador, cogerle cariño. Al final yo he cogido mucho cariño a Leo Meindl, y ya cuando iba a tirar tiros libres sabía que el primero le fallaba y el segundo le metía. Eso pasaba en el 80% de veces que tiraba Leo Meindl tiros libres. Fallaba siempre el primero, pero metía el segundo. Y ya eran como tonterías, risas, de que al final le coges cariño a un jugador por mucha rabia que al principio te dé, muchos partidos, ese partido en casa en el que se juega las dos posesiones finales. Yo salí del estadio queriendo coger una bandera brasileña y tirarla a la basura, pero bueno, son momentos, no te puedes quedar con un momento así de máxima emoción, de tensión y de rabia. Pero bueno, yo creo que al final ha desempeñado un papel bueno dentro del equipo, ha tenido partidos muy importantes para nosotros y se ha acabado adaptando al final a lo que veníamos diciendo. Bueno. Yo es que pasamos a la posición de la pívot y vamos a hablar de Jermaine Samuel Jr., que para mí, lo dije al principio de temporada, es un jugador que me encantaba, que cuando le vi en pretemporada me encantó, que podía jugar más hacia línea exterior, penetraba como nadie, y al final pues se ha visto, ha dejado detalles, ha tenido partidos muy buenos, partidos muy malos, luego ha sabido establecerse un poquito. Pero yo lo único que tengo que decir de Jermaine es que nadie en el equipo, quitando, bueno, Gonzalo Corbalán, pero estamos hablando de otro nivel. Nadie como Jermaine Samuels penetra igual en todo el equipo. Ha sido el mejor penetrador toda la temporada. Era una pasada cómo penetra este tío. Y pues aunque ha tenido partidos en los que los tiros libres sobre todo se le han complicado, pues ha desempeñado una buena temporada, un bien alto, de ese estilo de jugador. También quedarme con que me encanta su mecánica de tiro. Es súper graciosa. Es una mecánica súper curiosa de ver y es muy graciosa.
0: Yo creo que el resumen de Jermaine Samuels es que ha sumado cuando él creía que podía sumar y cuando se ha visto que no estaba en partido, pues se ha ahorrado los tiros, ha buscado la forma de ayudar al equipo y por eso yo le pongo una nota bastante alta, ¿no? Creo que ha tenido partidos francamente buenos que nos han ayudado a sacar victorias y cuando no ha estado, pues ya está. Si no estás, no tienes por qué tirarte 7 triples y hacerte un 0 de 7, ¿no? Ese es mi resumen.
1: Háblame de Danny Díez, Diego, de Danny Díez, del otro lado pívot, del otro cuatro.
0: Pues una pequeña decepción, sin duda. Creo que en los primeros partidos le esperábamos mucho, luego llegó la lesión.

0: posición y lo esperábamos más si cabe, ¿no? Porque en una temporada en la que el Sant Pau Burgos ha tenido el porcentaje de triples tan bajo y tan malo, ¿no? El que se presupone que es un triplista nato como es Dani Díez, pues se preveía, ¿no? Que podía levantar un poco esto y no lo ha levantado, ¿no? Creo que su papel ha sido muy discreto. Me gustaría saber las razones, ¿no? No sé lo que habrá podido pasar por ahí, pero bueno, sin duda una pequeña decepción.
1: Para mí una pequeña y gran decepción, porque me hablas de los triples, pero a mí en la faceta defensiva, yo había días que literalmente prefería que se sentase todo el partido y no nos aportase esos 6 puntos, y nos librásemos de esos errores defensivos o de esas faltas de intensidad que tenía en tramos súper importantes del partido. Me acuerdo aquí en casa, en el último partido contra Lleida, aquí en la vuelta, que estaba el partido súper apretado y entró Dani Díez al parqué y es que era un agujero continuo. Entonces, Dani, bueno, esperemos que puedas volver a tu nivel. Para eso no sé si tendremos que decir a Chus Mateo que venga a la grada del Coliseum. Pero bueno, lo dejamos ahí, ¿no? Es el único gran partido que he visto de Dani esta temporada y qué casualidad que justo fuese en la que el seleccionador estaba en el palco del Coliseum. Pivots. Luke Fischer. Luke Fischer, yo creo que es un jugador que se le queda grande a ACB, que en primera FEF es el mejor pívot o de los mejores pívots de la categoría, y que en ACB puede ser un segundo pívot, tercer pívot que te aporte bien, pero que yo creo que le falta. O sea, es un jugador que actualmente, digo, o sea, él pues ha tenido nivel para jugar donde ha querido, pero actualmente yo creo que le falta también hablar de que ha tenido problemas en la rodilla desde principio de temporada, así que yo creo que también eso ha tenido algo que ver. Pero es un gran jugador que para primera vez.
0: Yo creo que ha sido muy castigado por las lesiones. Creo que me habría gustado verle en sus máximas condiciones físicas porque creo que es un jugador válido para ACB. No lo hemos podido ver todo lo que puede aportar, yo creo, y veremos a ver si el año que viene continúa en Burgos. A mí no me importaría para nada que se quedase.
1: Yannick Enzosa, pues se puede decir muy poco sobre él. Al final, un cupo que es muy joven, que bueno, en el tramo final de temporada se le ha visto buenos partidos, buenos momentos. Al principio, yo creo que era un poco un pollo sin cabeza en la pista. Se le veía hacer acciones que decías, Yannick, pero ¿qué estás haciendo? Lo he visto hacer segadas en mitad de un partido. Entonces yo creo que él ha pecado de inexperiencia, pero tiene un físico y una altura para poder asentarse en algún equipo de ACB, en tercer pívot, segundo pívot, ahí. Y además tiene la suerte de ser cupo, que eso es algo que hoy en día suma muchísimo.
0: Pues sí, a ver, yo creo que se le ha quedado un poco grande todo esto. Y mira que, joder, en Unicaja cuando empezó, a mí era un jugador que me despertaba muchísima expectación, ¿no? Pero bueno, creo que su lugar está más bien en la primera FEB, ¿no? Creo que en la primera FEB puede ser un pívot importante, pero para la CB yo creo que a día de hoy no está preparado y no vale.
1: Y vamos a cerrar hablando del que para mí ha sido el mejor jugador de toda la temporada. Sé que muchos me diréis, pero ¿y Gonzalo Corbalán? Para mí ha sido Ethan Happ, porque ha sido el más constante de todos. No ha habido un solo partido en el que Ethan no apareciese. Ha tenido unos promedios que son espectaculares, que ha demostrado ser el pívot que ya demostró antes de la lesión y que me parece fundamental en cualquier equipo un pívot así tan constante, es que sobre todo es constancia, partidos muy buenos y partidos buenos. Nunca estaba desaparecido Ethan Happ, entonces para mí eso es lo que le convierte en el mejor jugador de este equipo. Entonces, y eso es lo único que tengo que decir, gracias Ethan por haber llegado aquí, gracias por haberte recuperado bien, bueno, habrá que dar gracias al preparador físico, a Dani, habrá que dar gracias a los fisios, a los médicos, pero gracias Ethan por habernos salvado.
0: Pues sí, prácticamente nos ha salvado. Creo que, como hemos dicho antes, hay un antes y un después en su llegada. Y bueno, no es que lo digas tú, es que lo dicen las estadísticas. Ha sido el mejor jugador del Sant Pau Burgos esta temporada. Ojalá, ojalá. Creo que va a ser muy difícil, pero ojalá le podamos mantener para la temporada que viene.
1: Yo lo veo muy complicado, pero Dios te escuche, Diego, y sería una gran noticia. Tizona. Es muy rápido de hablar de la temporada de Tizona. Decimotercera posición también, igual que San Pablo. 10 victorias, 22 derrotas. Una temporada que yo calificaría como una basura. Una auténtica basura de temporada lo que ha hecho Tizona. Teniendo en cuenta el equipo que presentaron a principio de temporada. Y al final, si tú me dices Melilla presenta el equipo, dices, bueno, tiene posibilidades, va a estar peleando por salvarse, pero Tizona tenía un equipo que nombre por nombre era para estar peleando playoff, no para estar peleando descenso. Entonces, yo es mi opinión, lo siento mucho, se ha conseguido de una manera que yo creo que nadie se puede explicar, que fue ganando a Obradoiro, cortándoles una racha de 11, 12 victorias consecutivas. Y que si no llegamos a ganar ese partido estaríamos sufriendo hasta la última jornada. Entonces, yo creo que ha sido más un golpe de suerte con el fichaje de Mike Nuga que otra cosa la salvación de Tizona. Y también hablar de la destitución de Jordi Juste, que yo lo he dicho en varios podcasts, lo diré siempre, yo jamás estaré de acuerdo con ni compartiré esa decisión de destituir a Jordi Juste. Me parecía un entrenador con muy buenas capacidades, que ya lo demostró en Cartagena. Y bueno, yo es mi opinión del Tizona, no puedo decir otra cosa. Y la temporada yo la calificaría, pues, por la salvación, pues le podría dar un 5 raspado por un aprobado por haber conseguido la salvación, pero vamos, más tirando al 4,9 que al 5,1.
0: Yo creo que en Tizona hace falta una reflexión profunda este verano. Creo que han fallado desde los jugadores hasta la dirección deportiva, la directiva. Creo que todos han rendido en un nivel muy malo. No malo, sino muy malo. Creo que el objetivo a principio de temporada era el playoff y se ha conseguido al final la permanencia sudando mucho. Como tú bien dices, yo lo denominaría como golpe de suerte porque creo que nadie se esperaba ganar a Obradoiro en casa. Obradoiro, que como tú has dicho, llevaba no sé si 11 o 12 victorias consecutivas, iba encaminado como un cohete al ascenso directo. Y a partir de ahí, bueno, cambia la mentalidad del equipo, cambia la mentalidad de los jugadores y sacan 3 victorias consecutivas adelante que nos dan la permanencia, ¿no? Pero bueno, creo que hay que quedarse con todas las cosas que hay que mejorar. Creo que hay muchos jugadores que, pese a que lleven ya unos años aquí, no sé si se han acomodado o han rendido muy por debajo del que es su nivel o del que parece que es su nivel. Y sin duda, bueno, pues la nota positiva, la nota, digamos, de homenaje es la de Ayoce Alonso, que bueno, después de una trayectoria muy larga aquí en Burgos, pues se despide del club con el que ha crecido, con el que llegó en la Liga EVA y al que le ha llevado prácticamente bueno, sin ir prácticamente, le ha llevado unos playoffs por la ACB. Y bueno, pues más allá de eso, lo que decimos, que reflexionen desde el más alto rango hasta el jugador que menos minutos ha tenido, porque creo que hace falta un cambio en muchos aspectos para poder volver a competir en la primera vez.
1: Haríamos un jugador por jugador, pero es que lo haría rápido. Mis dos nombres son Félix Therin y Mike Nuga. El resto, ha habido momentos que han estado, ha habido momentos que parecía que estaban jugando para el Ubu Tizona. Pero bueno, esos son rápido mis dos nombres. O sea, esos dos chiquillos. Ojalá que, bueno, Mike Nuga ya ha firmado contrato en Canadá, así que nos olvidamos. Y Félix Therin, dudo muchísimo que continúe aquí una temporada más porque tiene un nivel impresionante. Y ha tenido que jugar toda la temporada en una posición que no es la suya, en un puesto que no es el suyo, en un rol que no es el suyo. Así que bueno, Diego, ¿qué me tienes que decir de
0: Tú
1: ellos?
0: dices dos nombres y yo digo dos decepciones, Arnau Parrado y Gerard Jofresa.
1: Las comparto contigo, la verdad. Y vamos a la otra cara de la moneda, San Pablo U22, que logran el tercer puesto al final de la categoría. Una temporada que yo califico de 9. No pongo el 10 porque el 10 habría sido ganarla, pero es un sobresaliente en toda regla. ¿Qué jugadores han pasado por aquí? Hemos tenido la suerte de ver un Joaquín Taboada que es probable que en unos años le veamos en el más alto nivel del baloncesto, que ojalá, igual que decimos de muchos jugadores, pueda continuar aquí. Algo muy complicado después del nivel que ha mostrado. Pero San Pablo U22, recordar que empezaron en el grupo B, ascendieron remontando a Valencia. se metieron en el play-in, se metieron en la Final Six, se jugó en Burgos y consiguieron un tercer puesto del primer grupo, que es una barbaridad de temporada. Entonces yo, para mí, es un 9. Honor a Carles Leal de lo que ha hecho con estos chavales y honor a todos ellos.
0: Pues sí, honor a todos ellos porque son los que cada semana nos han traído una noticia positiva aquí cuando todos fallaban. Creo que ni ellos mismos esperaban todo lo que han conseguido. Creo que una de las claves también es el grupo que han construido con unos jugadores y más allá de los jugadores, unas personas. Creo que sabiendo lo que tenían que hacer en todo momento, Carles Leal sale tremendamente reforzado de esta experiencia en el banquillo de la Liga U22. Veremos el año que viene lo que nos depara, porque es muy difícil que se vuelva a conseguir lo que se ha hecho este año. Y desde aquí, pues también un 9, casi 9,5 por haber rayado tan por encima de las que por lo menos eran mis expectativas.
1: Otra temporada de prácticamente sobresaliente, Servigés, que consigue el ascenso, aunque es decir que un ascenso un poco raro, porque al final no se juegan esos partidos de playoff finales, porque se logra que asciendan cuatro equipos este año porque amplían la categoría. Entonces logran el ascenso, así que pues merecido también, un merecido 9. O sea, es un ascenso, ascienden de categoría, así que ahí dejamos al Servigés. Babieca, temporada decepción para mí, de lo que nos mostraron en los primeros partidos. Al final casi descienden, no descienden por la mínima. Así que temporada que a ver si, al igual que Tizona, que miren a ver qué se puede hacer. Que como dijimos en la entrevista con ellas, bueno, se habla muy claro de lo que ha pasado este año en el equipo, lo dicen ellas mismas, así que a darle una vueltecita. Antes de, bueno, mencióname, Diego, Servigés, Babieca, ¿qué me dices?
0: No, nada, a Servigés darle la enhorabuena por ese ascenso y a Babieca pues que se pongan un poco las pilas, ¿no? Veremos a ver el año que viene cómo lo orientan un poco todo, pero sin duda hace falta un puntito más para por lo menos no sufrir por mantener la categoría.
1: Me gustaría terminar esto dando pues, agradecimientos en primer lugar a todas las entrevistas que hemos tenido del San Pablo Burgos, Albano, Bruno Sapiñani, Juan Rubio, Porfi Fisac, Gonzalo Corbalán, del U22 a Diego Santamaría, Carles Leal, Axel Lasso, Farlis Núñez y Manu García, del Tizona Naveira, Tote, Jordi Juste, Seoane y Denis Pombar, de Babieca a Marta, Bea, Eva y Olivia, de Servigés a Carlos Paulino y a Johnny Frontaura, a toda la gente de la Liga Senior que se ha pasado en los dos especiales por aquí, a exjugadores y exdirectivos y exentrenadores de Burgos como Alex Barrera, Javi Vega, Andreu Casadevall, Pepe Ortega, Eduardo Pascual, Ángel Infante y Epi, y dar las gracias al resto de personalidades del baloncesto burgalés que se han pasado por aquí como Joselito, Sergio Del Val, Sergio Rodríguez, Rodrigo Castro, Nuria Valderrama, Evaristo Pérez Torices y Dani Hernández. Dar las gracias también en primer lugar a mi compañero y a mi fiel escudero del Aro del Norte, Diego Pérez, por estar aquí toda la temporada en el Aro del Norte. Diego, muchas gracias.
0: Ha sido un enorme placer.
1: También dar las gracias también a Vive Radio Burgos por darnos la oportunidad y personalmente también a Israel Pascual por confiar ciegamente en el proyecto, a Sergio González por invitarnos a las tertulias de la radio y la televisión y a Gonzalo Letona por los problemas técnicos que hemos tenido a lo largo de estos meses. Dar las gracias a todos los clubes de la ciudad, al San Pablo Burgos y en especial a Carolina Véndez y Álvaro de los Mozos, al Tizona y en especial a Aaron Calvo, al Servigés y en específico al que menciona las entrevistas Carlos Paulino y también al Babieca, Basket Burgos, Pisones, Briviesca y La Pinza. Dar las gracias también al comité de árbitros y en especial pues a nuestro productor en las sombras, Pedro Gómez. Agradecer también a Miguel Ángel Segura y Josema Mayor por brindarnos un espacio donde poder grabar. Gracias también a Jesús Toledanos por los buenos comentarios y las facilidades que nos ha dado. También acordarnos de todas las personas que se han ido colgando del aro durante la temporada y que nos han brindado pues grandes conversaciones como pueden ser Ángel Tapia, a quien ya tuvimos en una tertulia, o Rubén Ubierna. En general, gracias a todos los que habéis estado escuchándonos pues toda la temporada. Diego, un mensaje para finalizar esta primera temporada para nuestra audiencia, para nuestros oyentes.
0: Pues que nos ha pasado de todo, pero hemos sobrevivido. Ha sido un enorme placer poder poner voz al baloncesto burgalés. Y bueno, veremos a ver la temporada que viene, a ver si nos seguimos viendo por aquí.
1: En algún momento haremos un especial contando el detrás de micros, ¿no? De esta temporada. Haremos un especial detrás de micros y contaremos historias y anécdotas, ¿no, Diego?
0: Da para mucho porque la verdad que nos ha pasado de todo. Y como tú bien decías, pues dar las gracias a todas y cada una de las personas a las que has mencionado. Seguro que se nos olvida alguien por ahí que nos ha dado ánimos, que nos ha reconocido en algún pabellón y nos ha dicho que les gustaba nuestro trabajo. A todos ellos gracias, porque ha sido un refuerzo muy, muy positivo que nos ha ayudado a seguir adelante con más ilusión si cabe, ¿no?
1: Y pese a todo, aquí estamos, 35 capítulos y damos cierre a la temporada. El reloj de posesión ha llegado a cero, el partido ha terminado, pero esto solo acaba de empezar. Y la temporada que viene vendremos pues con nuevas tácticas, ¿no? Para sorprenderos a todos. Disfrutad el verano y estos meses de parón. Nos vemos en unos meses, pero no os olvidéis, colgaros del Aro del Norte.
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es medianoche.

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